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2: Así continuamos acompañándolos a esta hora de la noche en este espacio de momentos de gozo y alabanza. Qué bueno que cuando nosotros necesitamos tener esa esperanza, necesitamos que alguien nos empuje a tener ese ánimo. Vemos que nuestros deseos son cumplidos. Y usted dirá, ¿por qué? Porque nuestra esperanza está puesta en Dios. La esperanza en Él nos libera del miedo a muchas circunstancias, inclusive a la incertidumbre. Porque cuando hay circunstancias difíciles, cuando hay momentos que necesita de ese reconocimiento de parte nuestra, de saber que contamos con un Padre en el cual podemos confiar, en que Él nos dará la fortaleza necesaria para enfrentar las dificultades que nos traiga la vida. Por eso el Salmo 42, versículo 11, nos dice algo muy particular y dice: ¿por qué voy a inquietarme? ¿Por qué me voy a angustiar? En Dios pondré mi esperanza y todavía lo alabaré. Él es mi Salvador y mi Dios. Gracias a cada uno de ustedes, nuestros oyentes conectados a esta hora a través de la señal de los 1460. Y en esta noche me complace saludar a un gran amigo, un pastor, se llama Jesús Valderrama, de la Misión Internacional Fuego y Poder de Dios. Está con nosotros en esta noche para bendecir nuestras vidas. Y qué bueno, Pastor Jesús, darle gracias al Señor por su vida, por su ministerio. Y qué bueno que esté con nosotros en esta noche, acompañándonos en momentos de gozo y alabanza. Bienvenido.
3: Muchas gracias, Martín. Muy feliz nuevamente de poder estar en este espacio tan maravilloso, el cual Dios ha honrado nuestra propia vida y el ministerio, el cual Dios nos ha también entregado por su gran misericordia, poder estar en esta hermosa emisora, con este hermoso privilegio que Dios nos da de poder hablar sobre su palabra. Y algo maravilloso como es orar por cada uno de las peticiones que tiene cada uno de nuestros oyentes. Muchas gracias, Martín, por la invitación y a todo el equipo de Nuevo Continente.

0: Solo Dios, en Él pensamos, en Él meditamos, y cada día que tenemos esa oportunidad de presentarle a Él nuestras necesidades, nuestras peticiones, Él nos oye. Por eso quiero indicarles nuestra línea telefónica a la cual pueden continuar enviándonos sus mensajes, bien sea una nota de voz o de texto, con sus peticiones. 311-830-4162. 311-830-4162. Bueno, Pastor Jesús, llega un momento también que disfrutamos aquí, en momentos de gozo y alabanza, y es la enseñanza bíblica. Quedamos muy atentos para tener muy en cuenta en nuestra mente, en nuestro corazón, ese pensamiento que el Señor ha puesto para compartirnos en esta noche.
1: Sí, Señor, claro que sí. Esta noche estaremos de la mano de Dios hablando un poquito sobre lo que dice Dios en su palabra, en la segunda epístola del apóstol San Pablo a Timoteo, en el capítulo 4. Ahora, queriendo colocarlos un poquito en contexto, Timoteo fue un discípulo amado de su buen pastor que tuvo en ese tiempo, llamado Pablo. Ahora, Pablo, como pensante, reconociendo toda la labor que había una vez Pablo se convierte al Evangelio del Señor Jesús, sabía que había que dejar buenos obreros, porque cada uno de los que hemos tomado la decisión de seguir a nuestro Dios, todos son bienvenidos al reino de Dios. Ahora, Pablo fija sus ojos en este muchacho llamado Timoteo, pero mi querido hermano, ha pasado algo. Pablo le deja una gran labor a Timoteo y le dice, debe predicar la palabra. Y en el capítulo 4, versículo 1, comienza Pablo diciéndole, te encarezco delante de Dios y el Señor Jesucristo, que juzgará a los vivos y a los muertos en su manifestación y en su reino. ¿A qué le insta? Dice, a que prediques la palabra, que instes en tiempo y fuera de tiempo, redarguye, reprende, exhorta con toda paciencia y doctrina. Y hace la aclaración Pablo, dice, porque vendrán tiempo cuando no sufrirá la sana doctrina, sino que teniendo comezón de oír se amontonarán maestros conforme a sus propias concupiscencias y apartarán de la verdad el oído y se volverán a fábulas. Pero tú, sé sobrio, soporta las aflicciones, a la obra evangelista, cumple tu ministerio. Y Pablo dice en esas instrucciones, porque yo estoy para ser sacrificado y el tiempo de mi partida está cercano, y he peleado la buena batalla, he acabado la carrera y he guardado la fe. Por lo demás, me está guardado la corona de justicia, la cual me dará el Señor, juez justo, en aquel día, y no solo a mí, sino también a todos los que aman su venida. Y empieza Pablo en estas instrucciones diciendo, porque Demas me ha desamparado, amando a este mundo, y se ha ido a Tesalónica, Creste fue a Galacia, y Tito a Dalmacia, solo Lucas está conmigo, toma a Marcos y tráele contigo, porque me es útil para el ministerio. Ahora, Pablo también dice a Tíquico, le envié a Éfeso, le da algunas instrucciones en el verso 13, y en el versículo 14 dice, Alejandro, el calderero, me ha causado muchos males, el Señor le pague conforme a sus hechos. Y el versículo 15 dice, guárdate también de él, pues en gran manera se ha puesto a nuestras palabras. Entonces, mis buenos hermanos, es bueno no pasar por alto todas las situaciones que redondean a los ministerios. Ahora, vuelvo a decirlo, porque Pablo fija sus ojos en un hombre como Timoteo, primero porque era joven, segundo era muy dinámico. Ahora, si usted lo tiene presente, en el libro de Apocalipsis hay es algo muy conocido por la mayoría de los creyentes, y recordemos que en los capítulos 2 y 3 de Apocalipsis están los mensajes a las iglesias, y mi querido hermano, para que podamos tener presente, en el capítulo 2 de Apocalipsis habla de un mensaje que Dios le da a la iglesia que está en Éfeso. ¿Por qué les traigo a memoria eso? Porque Timoteo fue pastor de la iglesia de Éfeso. Aquella bonita obra, aquella buena iglesia que existió en Éfeso, de la cual Dios le dice que ha guardado su obra y que ha tenido trabajo y paciencia y que no ha soportado a los malos, y una serie de situaciones muy bonitas, pero algo pasó con la iglesia de Éfeso, que la iglesia de Éfeso había perdido su primer amor. Ahora, cerrando este paréntesis, entramos a lo que nos dice esta porción bíblica. Dice: pero te encarezco delante de Dios y del Señor Jesucristo, que juzgará a los vivos y a los muertos en su manifestación en reino. Ahora, algo ha pasado, mi querido hermano, y esto solamente se lo dice Pablo a alguien que quiso mucho. Dice: la venida del Señor, y el Señor juzgará a los vivos y a los muertos, ¿en qué momento? En su manifestación, en la manifestación de su reino. Ahora, hay algo, cuando el Señor dice: el reino de los cielos ha llegado. Ahora, esa parte del reino de los cielos ha llegado, es que en el tiempo que el Señor da la palabra, mi querido hermano, Dios ha entregado las llaves para que ustedes y yo podamos entrar a la vida eterna. Ahora, Pablo, hablando de este mismo tiempo, dice: el cual juzgará a los vivos y a los muertos en su manifestación y en su reino. Inminentemente, este día vendrá. ¿Para quiénes? Para los que creemos y para los que no creen. Y qué tremendo, porque, mi querido hermano, la palabra de Dios es para el que cree y para el que no cree. Entonces, Pablo, en sus instrucciones, dice: el Señor inevitablemente va a venir y nos va a juzgar cuando Él se manifieste tal cual en su reino. ¿A quién se lo dice? Vuelvo a decírselo: a Timoteo. ¿Y a qué insta Pablo a Timoteo? A que predique la palabra. Ahora, ¿qué hay que hacer con la palabra? Predicarla, porque ustedes y yo conocemos a Dios a través de la misma, a través de su hermosa palabra. Pero, mi querido hermano, hay muchas personas que no conocen la veracidad de las Escrituras, no han conocido el Evangelio, y hay algo que recae sobre la gente que no ha conocido a Dios. La Biblia dice que el que no cree en el unigénito Hijo del Padre, en vida está condenado. Entonces, la manera de que hay que hablarle a otros de Dios y de su palabra, mi amado hermano, viendo un poquitico el griego, lo habla de una manera imperativa, y el griego nos muestra que cuando Dios dice, o cuando Pablo, cuando Dios a través de Pablo le dice: predica, es una orden, y que debe predicar la palabra, que inste en todo tiempo y también fuera del tiempo. ¿Qué va a hacer la palabra? Redarguye, reprende, exhorta. ¿Con qué cosa? Con toda la paciencia y doctrina. Porque, mi querido hermano, si ustedes y yo no somos adoctrinados de acuerdo al texto bíblico, vendrán otras falsas doctrinas y seguramente estaremos en un estado de vulnerabilidad. Por eso es importante para los que predican, o mejor, para los que predicamos, enseñar la sana doctrina, la doctrina que describe Dios en su palabra. Porque hay una línea muy delgada entre lo que es sana doctrina y error. Ahora, muchas doctrinas que han salido del cristianismo se han ido por malas interpretaciones bíblicas. Por eso es importante que el predicador debe, y es una obligación, que debe saber a qué se está refiriendo Dios en su palabra y a dónde está apuntando el texto bíblico. Y dice: porque vendrá el tiempo cuando no sufrirán la sana doctrina, sino que, teniendo comezón de oír, se amontonarán maestros conforme a sus propios, bueno, dice, concupiscencias o sus propios deseos, y se apartarán de la verdad, y el oído se volverán a fábulas. Por eso es importante hablar de lo sano, de lo limpio, de lo puro. Pero dice, y continúa Pablo diciendo: pero tú, ¿a quién se lo dice? Está teniendo el diálogo con Timoteo, bueno, le está escribiendo, dice: pero tú sé sobrio en todo, soporta las aflicciones. Ahora, mi querido hermano, si usted está como pastor, como líder, pasando días difíciles, y viene una oveja y le dice: mi pastor, lo que pasa es que estoy pasando duros, obviamente debemos alentar, pero las luchas, independientemente de la labor que hagamos en la obra de Dios, van a estar también en nuestras vidas. Pero ¿qué le dice Pablo? Sé tú sobrio en todo soporta las aflicciones, pero por más aflicciones que tengas, debes hacer la obra de evangelista. Llueva, truene o relampaguee, la obra de Dios debe continuar. Y que continúa Pablo diciéndole a Timoteo, porque ya yo estoy para ser sacrificado, el tiempo de mi partida está cercano. ¡Oh, qué tremenda lección que da este hombre, Pablo! Mi amado hermano, y quisiera yo, lo digo para vergüenza mía, tener esa certeza que tuvo Pablo, porque si ustedes y yo fuésemos dados a pena de muerte, mi amado hermano, no sé cuál sería nuestra situación, pero Pablo serenamente, obviamente, Pablo ya se había encontrado con nuestro Dios, recordemos en el libro de Hechos de los Apóstoles, capítulo 9, claro, él tiene el encuentro con el Señor. Bueno, pero todos, así no hayamos tenido la misma experiencia, Dios nos ha llamado y nos ha colocado en ciertos lugares de privilegio. Pero Pablo tiene la certeza de que un día estará delante de nuestro Dios. Dice, y el tiempo de mi partida está cercano, pero hay que dejar el legado. Y dice Pablo en primera persona, he peleado la buena batalla, he acabado la carrera, mi querido hermano, y para quitarnos el sombrero, dice, he guardado la fe. Cada uno de nosotros podremos decir delante del tribunal de nuestro Dios, he peleado la buena batalla, he acabado la carrera y he guardado mi fe. Y continúa Pablo diciendo, por lo demás, me está guardado una corona de justicia, la cual me hará el Señor juez justo en aquel día, y no solo a mí, sino también a todos los que aman su venida. Cada uno de nosotros anhelamos, yo sé que es el anhelo en cualquier parte que estés haciendo parte del cuerpo de Cristo, seas joven, seas viejo, acabes de llegar al conocimiento de la verdad de mi Dios, o ejerzas un supremo llamamiento que Dios, el Señor, te ha entregado. En cualquier parte, hermano querido, podamos tener esa certeza que Dios entregará al Dios justo, dice, en aquel día, y no solo a mí, sino a todos los que aman su venida. Y continuando en esas instrucciones, Pablo dice, procura venir pronto a verme, a quien, a su discípulo amado. Y empieza Pablo a hablar de aquellas personas que un día hicieron parte, porque Demas me ha desamparado. Mi amado hermano, en toda obra siempre ha habido alguien que se ha ido de la obra de Dios. Y qué triste, porque ellos van a quedar sin amparo, no sabes quién los guarde. Y dice Pablo, Demas me ha desamparado, amando a este mundo ahora, hermano. Hay mucha gente que pisa un templo, pisa una iglesia, pero mi amado hermano, lastimosamente, vuelven a ser amigos del mundo. Dice, se ha ido a Tesalónica. Habla de Crescente, fue a Galacia, y Tito a Dalmacia, cada uno de ellos fue a hacer ciertas cosas. Dice, solo Lucas está conmigo, toma a Marcos y tráele contigo, porque es útil en el ministerio. ¡Oh, qué tremenda lección da Pablo! Vuelvo a decirlo, ya aportas de que se ha quitado, y sigue hablando y sigue dando instrucciones en cuanto a la obra de Dios. ¿Por qué, mi amado hermano? Porque la obra de Dios no se detiene, la obra no es de ningún hombre, la obra es de nuestro Dios. Continúa Pablo diciéndole en el versículo 12, a Tíquico lo envié a Éfeso. Sí, efectivamente, allá donde pastoreó usted mismo, Dios, Pablo dice, a Tíquico lo envié a Éfeso, a que sigan haciendo la obra evangelista. Y le da algunas instrucciones, le dice que le lleve algo, pero este versículo 14 es tremendo. Dice, Alejandro, el calderero, era conocido de esa manera, me ha causado muchos males, el Señor le pague conforme a sus hechos. Mi amado hermano, también en la obra de Dios hay muchos detractores, hermano. Pablo habla de Alejandro que ha hecho males. La Biblia no lo dice, si usted mira un contexto tampoco lo dice, solamente habla de Alejandro y dice, ha hecho mal, porque lastimosamente hay gente que hace mucho mal en la obra de Dios. Pero mi amado hermano, también hay personas como Demas que desertaron, pero también están los que fueron a Tesalónica, está Crescente que fue a Galacia, Tito fue a Dalmacia, que estaban haciendo la obra de Dios. Pero este versículo 15 dice, guárdate también de él. ¿De quién? Del detractor, hermano. Porque hay mucha gente que dice, ay, los pastores se llenan, los pastores esto, pero sí que piden, pero sí que van, pero que esto, ¿qué van a hacer con todo eso? Mi amado hermano, siempre va a haber mucha gente que va a hablar, va a haber mucho detractor, pero también están los fieles, los que hacen la obra, los que saben a quién han servido y que un día estarán o mejor estaremos delante de nuestro Dios. Pablo le dice a Timoteo, guárdate también de él. ¿De quién? De Alejandro. Dice, guárdate de él, pues me ha causado muchos males. Entonces, mi amado hermano, cualquiera que sea la situación que estemos atravesando, Dios seguirá estando en cada asunto. Inicialmente Pablo le habla a su muchacho Timoteo, al pastor, al joven pastor Timoteo, le dice, debes predicar la palabra, porque a ti te queda mucho camino, pero yo dentro de pronto me encontraré con Dios. En la parte donde vayas, en el camino de la fe, acuérdate siempre de Dios. Días buenos, acuérdate que es gracias a Él. Días de salud, alégrate, bendice el nombre de Dios. Días de malestar, días que al parecer las cosas no florecen, Dios sigue estando en el asunto. Mi querido hermano, la situación que está atravesando, sea buena o sea mala, todo viene de parte de Dios. El Señor Dios hasta aquí nos ha traído y nos seguirá dando vigor, nos seguirá dando esa respuesta que necesitamos, seguirá abriendo puertas, porque irá delante de ti y delante de mí, como este guerrero gigante el cual dice. Mi hermano querido, mi oyente que escucha en esta noche, recuerde siempre que a donde vaya, la luz de Cristo te cubrirá. Permítele a Jesús que sea el Dios de tu vida, y a partir de ahí verás días mejores para ti y para los tuyos. Muchas, pero muchas bendiciones para todos. Un fuerte abrazo.
0: Un fuerte abrazo, claro que sí. Pastor Jesús, sabemos que en medio de enfermedades, de problemas, como bien recordamos una de las historias después de escuchar esta valiosa enseñanza que nos ha compartido el Pastor Jesús, recordar a Job, tantas situaciones, es cierto, nos pueden quitar la esperanza, pero en Dios podemos refugiarnos y siempre en el Señor confiar en su poder y en ese amor incondicional por cada uno de nosotros. Por eso estamos aquí recibiendo sus peticiones a través de nuestra línea, el 311-830-4162, esta línea que tenemos precisamente habilitada para tener esa comunicación con cada uno de ustedes y poder acompañarlos y orar, como siempre lo hacemos a través de esta su emisora Nuevo Continente. 311-830-4162.

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1: Continuamos acompañándolos a esta hora en este espacio de momentos de gozo y alabanza. Escuchemos este tema musical con Nelson Ned y Mi vida ahora es otra.

0: Este es el espacio Momentos de Gozo y Alabanza, gracias a cada uno de nuestros intercesores, así como lo hace Teresa Posada acompañándonos en este tiempo especial de oración. Nos dice Martín, buenas noches. En Hebreos capítulo 13, versículo 5, nos dice: sean vuestras costumbres sin avaricia, contentos con lo que tenéis ahora, porque Él dijo: no te desampararé ni te dejaré. Para ustedes, bendiciones para el Pastor Jesús, que hoy nos acompaña. Mi respetuoso saludo, un abrazo grande. Y Pastor Jesús, quiero por favor que me estén acompañando en esta noche, por este tiempo que he estado pasando dificultades en mi salud. Ya estoy mejorando, pero quiero la restauración total. Y también, por favor, me apoye por un milagro financiero.
1: Claro que sí, Señor mi Dios, en este día, delante de ti, Dios, estamos, Señor, con cada uno, Señor, de los que hacemos parte de este momento, Dios, de oración. Señor, colocamos delante de ti, Dios, la vida de Teresa. Señor, donde ella se encuentra, Dios, bendita sea su vida, bendito sea su salud, bendita sea, Dios, en esta hora. Permite, Dios, que en este tiempo sea el tiempo señalado que tú tienes, Dios, para bendecir a tu hija, Dios, en salud, en bienestar, Dios amado, en cosas buenas, Dios, para su casa, para su familia, Dios, para todos los que tienen que ver con ella, Dios. Citamos lo que dice tu palabra en el Salmo capítulo 37, versículo 4, si mal no estoy, donde dice: el ángel del Señor acampa alrededor de los que le temen y les defiende. Dios amado, permite que Teresa, Dios, sea experimentando, Dios, en su salud algo sobrenatural. Permite, Dios, que este sea el tiempo, Dios, de la cosecha. Señor, que este sea el tiempo señalado por ti, Dios amado, para que tu hija sea bendita, Dios, en todas las áreas de su vida. Bendice su casa, bendice su salud. Señor, pasa tu bendita mano, Dios, en donde ella ha tenido dificultades, y haz de ella un ser nuevo. Padre de la gloria, y también te pido, Dios, Señor, que ese milagro, Dios, conforme a tu voluntad, pueda venir para ella, Dios, para su casa, para su familia, para todos los que tienen que ver con ella, en el nombre poderoso del Señor Jesús. Amén y amén.
0: Amén, Pastor Jesús. Continuamos con más peticiones a esta hora. Blanca Luz Rico Telles, bendiciones para todos. Sigo pidiendo apoyo en oración por Gabriel Huerta, su esposa Caroline, que está en embarazo, por ubicación laboral, pues la situación que están pasando es bastante difícil a nivel económico. También por la salud de José Rico, Sandra Rodríguez, que tiene cáncer de seno. Por Caterine Muñoz, para que sea aprobada una licitación. Y ella pide que mi Padre Celestial ponga su mano poderosa a favor de esta situación y sea favorable para que, a través de esta respuesta, puede ella dar trabajo a otras personas. Pide por la familia de ella, por Blanca Luz, que el Señor cubra cada una de sus necesidades que ellos tienen, pero en especial para que lleguen a los pies de Cristo. Y por mi salud, dice Blanca Luz, Pastor Jesús, por su economía y también por la paz de Colombia. Muchas gracias.
1: Claro que sí, Señor mi Dios. Continuamos, Dios, con la petición de Blanca Luz. Señor, donde ella se encuentra, Dios, sea bendita, Dios, en esa hora. Permite, Dios, que algo sobrenatural acontezca, Dios. Pasa tu poderosa mano, Dios, en su salud. Dios amado, lo que a ella le aqueja, Dios, sea deshecho, sea disipado en esta hora, en el nombre poderoso del Señor Jesús y a través de tu Santo Espíritu. Permite, Dios, que este sea el tiempo señalado para ella, para su casa, para su familia, Dios amado. Toma la petición, Dios, de Gabriel Huerta, Dios. Señor, en Caroline, Dios amado, pasa tu bendita mano, pasa tu bendita mano. Permite, Dios, que este embarazo, Dios amado, Señor, sea conforme a lo que tú tienes establecido. Pero también yo te pido, Dios, que tú extiendas, Dios, tu misericordia para Gabriel, para Caroline, para José Rico, Dios amado, que cada uno de ellos experimente, Dios, Señor, tu poder. También esta persona, Dios, que padece cáncer, Dios amado, tú puedes destipar, tú puedes desechar, Dios amado, toda arma forjada contra ellos, Dios. También toma, Dios, el control de la petición, Dios, de Caterine Muñoz. Dios amado, tú puedes abrirle puertas, puedes traer, Dios, el oportuno socorro del oriente, del occidente, del norte, del sur. Y Dios amado, algo sabemos, Dios, y es que Blanca Luz está en tu corazón, su casa, su familia, Dios, sus seres queridos te conocerán, Dios, y testificarán que tú has sido en la historia de sus vidas. En el nombre poderoso del Señor Jesús, amén y amén.
0: Continuamos acompañándolo a esta hora con este espacio, Momentos de Gozo y Alabanza. Gracias a cada uno de nuestros oyentes conectados a través de la señal de Nuevo Continente. También otra de las peticiones que nos da a conocer, ella es Marta Ramírez. Bueno, a propósito, estamos en este tiempo de puertas abiertas y nuestro lema, nuestra Copa Mundo, buscar y evangelizar a los perdidos. Queremos agradecerle también el aporte económico que Marta Ramírez nos hace llegar a través de la consignación realizada a favor de Nuevo Continente. Dice, buenas noches, hermanos de Nuevo Continente, una bendecida noche. Para cada uno de ustedes, un saludo muy cordial para el Pastor Jesús. Agradezco al Señor y a ustedes por su compromiso y apoyo en oración. Les cuento que el vecino de don Jorge Moreno, por el que pedí apoyo en oración, quien se había cortado un pie, fue dado de alta luego de una delicada cirugía. Habían dicho que iban a amputar el dedo. Para la gloria de Dios salió bien y no fue necesario la amputación. Y se está recuperando aquí en Bogotá. Está muy agradecida con cada uno de los pastores. Que Dios los bendiga. Agradece muchísimo ese apoyo en oración y nuevamente porque el Señor abra una puerta de empleo para su nieto Juan Esteban. Pues es urgente que tenga empleo. Tiene una bebé y está pagando su apartamento. Muchísimas gracias, Pastor Jesús. Ella es Marta Ramírez desde el Colegio Cundinamarca.
1: Claro que sí. Señor mi Dios, continuamos en tu oportuno socorro. Dios, gracias, Señor, por lo que has hecho. Gracias, Dios, por la vida de Marta. Gracias, Dios amado, por todo lo que has hecho a favor de su casa, de su familia. Gracias, Señor, por este hermoso testimonio que ella comparte, Dios, de esta persona que estuvo muy cerca de que su extremidad, de que su dedito fuera, Señor, amputado, pero tú estás en el asunto. Gracias por ellos. Gracias, Dios amado, porque hasta aquí has extendido tu misericordia. Dios amado, yo te pido, Dios, que para Juan Esteban, Dios, también los cielos se abran, Dios, que el oportuno socorro para él venga, Dios. Señor, tú puedes dignificarle, Dios, a través de un trabajo, para que él pueda tener el dinero para suplir, Dios, sus obligaciones. Yo te pido que Juan Esteban, Dios, Señor, si no te ha conocido, este sea el tiempo donde pueda conocerte a ti, en el nombre poderoso del Señor Jesús. Amén.
0: Amén, Pastor Jesús. Continuamos recibiendo más comunicaciones. Julio César Jaramillo, muy buenas noches. Bienvenido a Momentos de Gozo y Alabanza.
2: Mis hermanos de Nuevo Continente, el Señor les bendiga grande y enormemente. Reciban un cordial saludo para el hermano Martín, para el hermano Carlitos y para el pastor invitado el día de hoy. El Señor me los bendiga grande y enormemente. Bueno, mis hermanos, pues como siempre, pedir apoyo en oración una vez más por nuevamente por la cirugía de mi mamá, que esa cirugía de ese riñoncito derecho no vaya a tener complicaciones que desemboquen en una sala de cuidados intensivos, que todo salga muy bien. También mis hermanos, quiero pedir apoyo en oración para que el Señor se glorifique y me abra una mejor puerta de empleo en otra universidad, por supuesto. También por la sanidad de mi familia y pues bueno, no estaría por demás por mi ayuda idónea, que ya pues bueno, ya para ustedes no es un secreto que yo pues estoy orando esperando la voluntad del Señor. Y bueno, mis hermanos de Nuevo Continente, muchísimas gracias, un abrazo y mil bendiciones.
0: Julio César, a ustedes gracias por comunicarse con nosotros. Unámonos al Pastor Jesús en este instante.
1: Martincito, ¿sabes cómo se llama la mamá de Julio César?
0: De Julio César, bueno, no nos comunica aquí el nombre de ella, pero lo que sí nos dice muy claramente que le apoyemos por la cirugía de su riñón derecho.
1: Claro que sí, Señor mi Dios, continuamos, Dios, en tu presencia. Gracias, Señor, por Julio César Jaramillo, Dios, gracias por él. Gracias, Dios amado, porque hasta aquí, Dios, él ha venido, Dios, de tu poderosa mano. Gracias te damos en esta noche, Dios, por su vida, por su casa, por su familia, por sus seres queridos, Dios amado. Señor, presentamos de una manera especial, Dios, la vida de su señora madre. Dios amado, yo te pido que en este tiempo, Dios, si es el tiempo que tú tienes señalado, Dios, pase su bendita mano, Señor, en el momento de esa cirugía, Dios amado, yo te pido, Dios, que a través de tu Santo Espíritu, tú puedas llegar, Dios, a su riñón, tú puedes hacer, Dios, lo que se debe hacer, tú puedes hacer un milagro, Dios, en la vida de su señora madre, tú puedes hacer, Dios, un milagro creativo, Dios, porque tú eres especialista en hacer cosas buenas y grandes, Dios, a favor de tus hijos. Señor, levántate, Dios, en la vida de esta mujer, Dios amado, la cual no la conocemos, no conocemos su nombre, pero Dios, hay muchas personas que oran, Dios. Señor, y humanamente, Dios, no podemos llegar, pero Dios, yo te pido que tú llegues, Dios, donde humanamente no se puede llegar, a través de tu Santo Espíritu. Señor, haz algo nuevo, Dios, en su riñón. Haz algo nuevo, Dios amado, y permite, Dios, Señor, que ellos testifiquen que hasta aquí les has ayudado. De igual manera, Señor, Julio César sigue orando, Dios, por un empleo, por un mejor empleo, dice él, en otra universidad. Dios, tú eres el oportuno socorro para él. Señor, ayúdale, Dios, ayuda a su casa, ayuda a su familia, a todos los que tienen que ver con él. También, Dios, él pide una ayuda idónea. Tu palabra dice que el que haya esposa, haya bien y alcanza la benevolencia del Señor. Señor, y tú sigues estando en el asunto. Julio César está, Dios, en tu corazón. Dios, guíale, pastoreale, todos los días, hasta el fin. A ti te damos, Dios, gracias en esta hora, en el nombre poderoso del Señor Jesús. Amén y amén.
0: En acción de gracias, como siempre lo hacemos aquí, en momentos de gozo y alabanza por cada una de las peticiones, continuamos presentando. Aquí está María C., a quien saludamos a esta hora de la noche. Bienvenida, María C., a momentos de gozo y alabanza.
3: Buenas noches, hermano Martín Augusto, muchas bendiciones.
0: Buenas noches.
3: Para usted y el pastor invitado. Hermano Martín, pido oración para que Yara pueda pagar el último semestre que le falta medicina, que el ICETEX le responda para poder pagar, y también le pido oración por la salud de mi hijo, por la liberación de drogas de Michel Fernando, por la economía, por la salud y por la conversión de Michel Fernando, que busque a Dios y que el Espíritu Santo lo redarguya para que le vuelva a servir. Oye, hermano, bendiciones de lo alto, protección divina para usted y el pastor invitado. Bendiciones, pastor. Bendiciones, hermano Martín.
0: María C., igualmente, bendiciones para su querida familia. Únase porque en este instante estamos así de forma unánime con el pastor Jesús, orando por estas peticiones.
1: Claro que sí, Señor mi Dios, en esta hora ahora presentamos delante de ti, Dios, a María C. Gracias te damos en este tiempo, Dios, donde, Señor, cada uno de ellos verá el oportuno socorro, Dios amado. Yo te pido, Dios, que aquel que se ha ido, Dios, vuelva a ti. Señor, toma la vida de esta persona, Dios, que se ha apartado. Vuélvele, Dios, al redil, Dios amado. Permite, Dios, que sea libre en esta hora. Permite, Dios, que este sea el tiempo, Dios, donde esa persona, Dios, pueda acercarse a ti, Dios amado, y pueda experimentar, Dios, el fuego, el poder de tu Santo Espíritu, el cual los puede librar, el cual los puede ayudar. De igual manera, Señor, ayuda a Dios en este momento, Dios. Señor, gracias te damos por Yara, Dios amado. Señor, ayúdale, Dios, en la situación que está atravesando, y permite, Dios, que los cielos se abran, Dios amado. Señor, a su favor, para que ella pueda terminar, Dios, su último semestre de medicina, Dios amado. Ayúdale, Dios, si es por el ICETEX, si es, Dios, por un milagro. Dios, no lo sabemos, pero tú estás en el asunto. Señor, María C. está en tu propósito. Dios, está en tu corazón, Señor, y grandes cosas harás con ellos, grandes cosas harás con su casa, con su familia y con todos los que tienen que ver con ella. En el nombre poderoso del Señor Jesús, amén y amén.
0: Amén, Pastor Jesús. Vamos a escuchar este audio que nos envía con sus peticiones, Gloria. Gloria, buenas noches, bienvenida.
4: Buenas noches, hermanos de gozo de alabanza, les bendiga grandemente por esa labor tan maravillosa, todo el equipo Nuevo Continente, pastor invitado Jesús Valderrama. Saludo muy cordial para su merced, pedí el favor de que salga el favor y nos apoye en oración nuevamente por esta Colombia nueva. También por mi salud, que sigo un poco delicada de salud, por mi visita, por Javier, los amparos y los proteja porque están trabajando, Dios bendiga su vida y su salud, especialmente, y también por un milagro financiero. Me dan ese grande favor también por Edgar, su familia, por un milagro financiero, pero especialmente por la vida y la salud. Que el Señor le dé claridad y le dé lucidez en su cerebro, y que le quite muchos caprichos, mucha necedad y mucha terquedad, que es muy terco, Dios mío, para que pueda olvidar el pasado y pueda ser feliz, ¿no? Que sea bendecidos, prosperados en victoria también, que porque también busque de Dios, busque del Divino Salvador, porque no agradecerle al Señor por todas las bendiciones recibidas, no quiere buscar de Dios. Entonces, para que le den ese favor de que ellos cambien sus corazones y sean agradecidos con el Divino Maestro y restaure sus vidas, porque eso está tremendo, esa situación de ellos. Y también por Tomás, por Tata, que está tan grosera y tan rebelde con el papá. Está muy grosera la niña, entonces para que mejor llorar por ella. No sé si serán las malas amistades o qué le pasará, no se sabe. Hagan el favor de que se le ora por el Divino Maestro para que cambie sus corazones. Por Tomasito, que se le ampare y lo proteja también, y lo libre de todo mal y peligro, malas amistades, en fin. Y también por las familias del mundo entero. Señor, las bendiga, las guarde y supla sus necesidades. Por todos los enfermos, que son innumerables los que están enfermos, ¿no? El alma y el cuerpo, que son muchos. Entonces, para que me hagan ese grande favor, gracias. Por todos los enfermos, que son muchos los que están enfermos, el reverendo de la Iglesia Presbiteriana de la Unidad, que está muy enfermo, por el pastor Henry Moreno, también, que hay un conflicto muy particular en la iglesia, para que se puedan solucionar todos esos problemas sin ninguna molestia, que todo salga muy bien con la ayuda del Divino Salvador del mundo, para que si todo salga bien, pues que se haga el Señor del cielo su divina y santa voluntad en esa iglesia, y en los corazones de todas las personas que están manejando esa iglesia. Entonces, para que me hagan ese grande favor. Y por Luchito también, por los hogares de sus nietos y bisnietos, por Luchito también, que el Señor, que ellos sean bendecidos, prosperados en victoria, y por Luchito también, por la salud de Fernando, de Gustavo Díaz, hermana Marta y su familia, y por Estelita, que está muy enferma de la gripa, no se cuida, pues entonces trae la situación, toda esa familia está en una gripa espantosa. Me hagan el favor de orar por ellos, y también desde los más pequeños a más grandes están delicados de salud. También por la ayuda idónea de Luchito, para que el Señor le ayude, le regale una esposa sabia, inteligente y sobre todo temerosa de Dios, con buenos valores. Y también por todas sus familias, pastores, que Dios les bendiga grandemente por ese ministerio tan hermoso y maravilloso que nos acompaña todo el día acá, la emisora Nuevo Continente. Es una bendición tenerlos, nos ayuda mucho con todas sus prácticas, con todas sus pláticas, con todas sus, con toda la palabra de Dios, que hablan muy hermoso, nos reconfortan a uno, que es muy hermoso ese ministerio. Entonces, para darle gracias a Dios, y gracias a ustedes, pastores, por la paciencia que me han tenido, y muchas gracias también por las regiones que están en por Guaviare, Chocó, Antioquia, y también por el Valle del Cauca, también, que se está tremendo la maldad de la gente. Entonces, para que hagan el favor de orar también por esas naciones, pero también por los países extranjeros también, porque hay muchas guerras, muchas cosas tremendas. Entonces, para que me hagan ese grande favor, muchas gracias, Dios les bendiga grandemente, que tengan una feliz y bendecida noche, y muchas gracias. Muy amables.
0: Bueno, Gloria, con todo gusto. Vamos a quedar a esta hora unidos, orando con el Pastor Jesús por estas peticiones.
1: Señor mi Dios, continuamos en tu asistencia, Dios amado, presentamos la vida de Gloria. Gracias te damos por ella. Te pedimos, Dios, de una manera especial que algo en lo sobrenatural acontezca. Dios, llena su vida, Dios, llena su casa, llena su familia, Dios amado. Toma, Dios, en esta noche cada una de sus peticiones. Señor, por nombre propio, Dios, donde se necesita un milagro, Dios, en la salud, donde se necesita un milagro financiero, donde se necesita lucidez, Dios, donde se necesita, Dios, órganos nuevos, donde se necesitan especialistas, donde se necesita, Dios, la comprensión, donde se necesita, Dios amado, Señor, que tú nos guardes, Dios, donde ella manifiesta de sus seres queridos, de sus amigos, Señor, el oportuno socorro, Dios, yo te pido que tú estés en el asunto. Señor, levántate, Dios, en cada una, Señor, de sus peticiones, que son muchas, pero tú eres mi Dios de toda carne, pero tú eres mi Dios que puedes llegar, Dios, con tu oportuno socorro a cada lugar, Dios, donde no se puede llegar. Tú puedes llegar, Dios, a las vidas, tú puedes llegar a los corazones, tú puedes llegar, Dios, a la mente, a la conciencia, a la voluntad, Dios, de sus seres queridos. Tú puedes llegar, Dios amado, Señor, en ese momento, Dios, de dificultad. Tú puedes venir a su vida, Dios, tú puedes convencerles a cada uno de ellos de pecado, de justicia y de juicio. Tú puedes ayudar al enfermo, Dios amado. Tú puedes, Dios, levantar, Dios, a este pastor, a Henry Moreno, Dios, lo presentamos delante de ti. Ayúdale, Dios, en la situación que él está atravesando. Señor, también ayuda al presbítero, Dios, que está pasando, Dios, días duros y días difíciles. Pero tú eres el buen pastor. Tú puedes ayudar, Dios, a cada uno, Dios, de los que anhela, Dios, un encuentro contigo. Señor, Gloria, Dios, no se irá con las manos vacías, porque tú eres el pastor de ella, porque tú eres el buen pastor, y el buen pastor la vida da por sus ovejas. Señor, también oramos, Dios, por los hogares. Oramos, Dios amado, Señor, donde hay golpes, donde hay maltratos. Dios amado, yo te pido que tú lo deshagas, Dios, en cada hogar de nuestra nación. Señor, donde hay malos tratos, donde hay malas palabras, donde hay groserías. Señor, donde hay incomprensión, Dios amado. Señor, yo te pido que tú te levantes, Señor. Oramos, Dios, por nuestra nación. Oramos por mi país, Dios amado. Señor, del cual nos sentimos orgullosos, porque a muchos nos permitiste nacer en este lugar. Señor, y llevaremos en alto, Dios, el nombre de nuestra nación, Dios amado. Y Colombia está, Dios, en tu corazón. Señor, y tú harás de ella una nación grande. Y como diría la oración patria, respetada y libre. Guarda, Dios, mi nación. Guarda, Dios, Señor, a cada enfermo. A cada uno, Dios, de los que pasan dificultades, Dios. Señor, de dificultades, Dios, en enfermedades mentales, Dios, donde se cree que no hay salud, que ya no se puede hacer nada. Llega Dios a cada situación, Señor, libera a cada enfermo, Señor, y muéstrale a cada uno, Señor, de los connacionales, Dios, tu salvación. A ti, oh Dios, te oramos, oramos en esta hora, en el nombre poderoso del Señor Jesús. Amén y amén.
0: Continuamos con otra de las peticiones que nos envían Delfina Ordóñez. Bendiciones, hermanos, gracias por su respaldo en la intercesión. Por favor, pido oración por Dominique. Él es un niño de 4 años, le hicieron una cirugía de amígdalas y le dijeron a la mamá que lo iban a entubar. Que el Señor traiga sanidad y paz en cada uno de sus corazones. Muchas gracias.
1: Claro que sí, mi Dios amado, la petición de Delfina delante de ti. Gracias por ella, Dios. Gracias, Señor. Presentamos a Dominique. Dios amado, levántate, Dios, en su vida. Señor, tu palabra dice que los niños, Dios, Señor, es el reino de los cielos. Pero Señor, Dominique está en tu corazón. Toma, Dios, Señor, en este tiempo, Dios, el control de esta situación, porque tú eres bueno, porque tú eres grande, Dios amado. Toma la salud del pequeño Dominique, Dios amado, que su familia, que su casa, Dios, pueda, Dios, verte a través, Dios, del milagro que harás en él. Señor, si está a punto de ser intubado, Dios amado, tú estás en el asunto, tú le puedes dar vida, le puedes dar consuelo y le puedes dar esperanza a Dios. Levántate, Dios, en esta petición de nuestra hermana Delfina, Señor, y que sea dando tú una respuesta, mi buen Dios, y trayendo esperanza en el nombre poderoso del Señor Jesús. Amén y amén.
0: Amén, Pastor Jesús. Continuamos con otra de las peticiones que nos hace llegar por aquí Ligia Vega. Unidos en oración con el Pastor Jesús Valderrama y los hermanos de Momentos de Gozo y Alabanza, pido por protección divina para Mónica Montserrat, también por mí y por toda mi familia, por Colombia entera, con acción de gracias en Cristo Jesús. Gracias por cada una de mis hijas, por Mónica, también por Montserrat. Sabemos que el Señor nos mantiene unidos en oración y a esta hora los estamos acompañando.
1: Claro que sí, Señor mi Dios, continuamos en tu presencia, Dios amado. Gracias por Ligia, gracias Dios amado por lo que has hecho Dios en su vida. Gracias Dios amado por lo que le has dado Dios, que es la parte que nunca nada ni nadie le podrá quitar. Gracias por ella, Dios. Gracias por tenerla en este espacio maravilloso, Dios amado. Gracias, Señor, porque tú eres el oportuno socorro para ella. Señor, gracias, Dios. Presentamos, Dios, en esta hora, Señor, la petición que ella tiene, Dios, en cuanto a protección. Señor, el ángel del Señor acampa a Dios alrededor de los que le temen y les defiende, dice tu palabra. Señor, permite, Dios, que esta sea la situación de Ligia. Toma la vida, Dios, de Mónica, Dios amado. La situación que está pasando, Dios, si todo va bien, Mónica te necesita. Si todo va mal, Dios, también te necesita. Señor, protege a Mónica, Dios, también protege, Dios, a Montserrat, Dios amado. Señor, donde ellas se encuentren, Dios, el oportuno socorro, el ángel del Señor les guiará. Señor, en la sequía saciará su alma, Dios. Permite que tu palabra, Dios, sea de sanidad para sus cuerpitos, Dios, para sus mentes, para sus almas, Dios amado, y que el destructor no les destruya, Señor, que el engañador no les engañe, Dios amado, Señor, y si han sido pedidas, Dios, para ser zarandeadas, Dios, dale la fortaleza en el día malo, y en cualquier situación que estén atravesando, Dios amado, sé tú el Dios de Ligia, el Dios de Mónica y el Dios de Montserrat, en el nombre poderoso del Señor Jesús, amén y amén.
0: Amén, Pastor Jesús. Queremos agradecer a cada uno de nuestros oyentes, no sin antes dar el saludo para Javier Enrique. Javier Enrique, él se encuentra con su hermano Juan Carlos Caicedo Rodríguez en la localidad 5 de Usme. Está al suroriente de nuestra querida Bogotá, Colombia, como ellos nos dicen. Dice, estamos bendecidos aquí, acompañándolos y también recibiendo esa palabra que nos ha compartido el Pastor Jesús. Agradecidos con Nuevo Continente en Bogotá, Colombia, y pido, ¿por qué no?, que el Pastor Jesús esté orando por la restauración, por diferentes necesidades que tenemos aquí en familia. Muchas gracias.
1: Claro que sí, un gusto, Javier Enrique, Juan Carlos, el ángel del Señor estará con ustedes. Ya está, mejor no estará, no hablaremos de tiempo futuro, estará, está en presente. Señor mi Dios, gracias por Javier Enrique. Gracias, Dios amado, por Juan Carlos Caicedo, Dios amado, gracias por ellos. Gracias, Dios.

0: y nada le faltará. En la sequía, el Señor saciará su alma y será medicina a su hueso, Dios amado. Ayúdale, Dios, restaura las áreas que han sido quebrantadas, Dios amado. Sé tú el buen pastor, Señor, y muéstrate a ellos, Dios, en este tiempo, en las situaciones que están atravesando. Señor, si también ellos necesitan restauración y hay necesidades, Dios amado, Señor, pero tú eres lo que ellos necesitan. Ayúdales, toréales todos los días, Dios, hasta el día de tu venida, Señor, y que cada uno de ellos, sus nombres estén escritos en el cielo. Gracias te damos, Dios, en esta noche, en el nombre poderoso del Señor Jesús. Amén y amén.
1: Amén, Pastor Jesús. Gracias a quienes continúan con nosotros acompañándonos a esta hora de la noche. Y Pastor Jesús, hay muchas personas que lo han escuchado en esta noche, deseosos, ¿por qué no?, también de participar de la misión internacional Fuego y Poder de Dios. No cuentan con un lugar donde congregarse. Importante, Pastor Jesús, que nos indique, por favor, cómo pueden llegar fácilmente a la misión internacional Fuego y Poder de Dios. Dirección, horarios de reunión y también ese número de contacto.
0: Claro que sí, Martín, como bien lo dice, Martín, nosotros somos la Iglesia Misión Internacional Fuego y Poder de Dios. Es verdad que Dios nos ha dado un gran privilegio como hacer parte de su cuerpo pastoral, de la cual Dios me ha honrado personalmente a ser parte de esta hermosa misión. Nos ubicamos en el barrio La Estancia, en la ciudad de Bogotá. La dirección es la carrera 75F, número 60A, 49 Sur. Los horarios de reunión es el día martes, 7 de la noche, 7 a 8 de la noche. Hay un hermoso servicio de oración. El día viernes de 7 a 8 y 30 de la noche también hay una hermosa reunión de doctrina. Y el día domingo de 9 a 11 del día estamos muy atentos ahí en la misión internacional. Mi querido Martín, el número de contacto es el número celular 319-341-1198. Muchas gracias, Martín, por esta hermosa invitación.
1: Bueno, Pastor Jesús, a ustedes gracias por estar con nosotros acompañándonos en esta noche, donde agradecemos a cada uno de nuestros oyentes que han continuado muy de cerca, deleitándose como lo hacemos también nosotros a través de la señal de Nuevo Continente y permitiéndonos tener ese motivo de esperanza, de gratitud al Señor por cada una de las peticiones. Y aquí estamos prestos, como siempre, para escucharlos y también para bendecirlos. Quiero indicarles que el Pastor Jesús Valderrama, donde usted puede comunicarse con él en la Misión Internacional Fuego y Poder de Dios, al 319-341-1198. Escuchando.

0: 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Bueno, después de unos anuncios que tengo preparado para ustedes a esta hora de la noche, quiero invitarlos cordialmente para que estemos así muy pendientes de la sintonía y de todo lo que tenemos preparado, porque a continuación, después de unos anuncios, viene el pastor Raúl Ferrero con Semillas al Aire y esta serie que viene presentándonos en el Evangelio de Juan.
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1: Muchas gracias por acompañarnos en un programa más de Semillas al Aire, sembrando la palabra de Dios a las naciones. Por estos días estamos considerando juntos el Evangelio de Juan y personalmente tengo que decirles que estoy como redescubriendo y disfrutando el Evangelio de Juan. Y por supuesto que lo que más disfruto es del hecho de poder crecer en el conocimiento de la persona del Señor Jesucristo. Bueno, mis amigos, ustedes que me han acompañado en esta serie de programas saben que en el capítulo 11 del Evangelio de Juan, el Señor hizo la señal milagrosa más importante para la nación de Israel y para la ciudad de Jerusalén, que acreditaba y constataba que Él era el Mesías de Israel. Del otro lado del Monte de los Olivos, tan solo a 3 kilómetros, tan solo a 30 cuadras de las ciudades modernas, el Señor levantó a su amigo Lázaro de entre los muertos. El Señor se paró ante la puerta de entrada de esa tumba y le llamó a Lázaro. Lázaro había estado muerto por 4 días. Su cuerpo sepultado ya emanaba olor feo. Sin embargo, Lázaro respondió al llamado del Señor. El Señor Jesucristo lo resucitó de entre los muertos. El Antiguo Testamento anunciaba proféticamente, aún hoy lo podemos leer, que Dios se iba a hacer cargo de la muerte y que el Mesías iba a resucitar a los muertos. Por eso los judíos han llenado de tumbas la bajada del Monte de los Olivos, el Valle del Cedrón y la subidita hacia las murallas de Jerusalén, esperando, de acuerdo a Zacarías 14, que el Mesías en su venida baje en el Monte de los Olivos, entre triunfante a Jerusalén, sea rey sobre toda la tierra y resucite a sus muertos. Bueno, entrando en capítulo 12 del Evangelio de Juan, veíamos en el programa anterior que le hicieron una gran cena al Señor Jesús, una gran cena de gratitud y regocijo allí en la aldea de Betania. El Señor llegó a Betania el viernes 8. Al atardecer de ese día comenzaba el sábado 9. Bueno, el Señor disfrutó esa cena que le prepararon allí en la casa de Simón el leproso. Bueno, el que había sido leproso y ahora con sumo gozo habitaba ya sanado en familia. Los leprosos estaban condicionados a vivir en lugares desiertos porque su enfermedad era contagiosa. Sin embargo, Simón, con una gran alegría familiar, pudo recibir al Señor Jesús y agasajarlo con una gran cena en su casa. También estaba presente a la mesa, sentado junto al Señor, Lázaro, el que había estado muerto y el Señor había resucitado. Marta, y ya hemos estudiado de su personalidad, ¿verdad? Yo creo que no solo servía a las mesas, sino que era como la jefa del servicio. Y aquella fue la ocasión, como vimos en el programa anterior, en que María derramó ese medio litro de perfume muy costoso sobre la cabeza y los pies del Señor Jesús, impregnó toda la cabellera del Señor Jesús, sus ropas, sus pies, pero también el perfume impregnó la cabellera de María, también llenó todo aquel recinto donde se llevaba a cabo esa cena. Y aún yo me aventuré a decir que la fragancia salía por las puertas y ventanas hacia las veredas de Betania. Sí, mis amigos, yo se los dije, me encanta volverlo a recordar. La persona, el poder y la fragancia del Señor Jesucristo habían cambiado totalmente las cosas en la aldea de Betania. Bueno, entiendo que el Señor Jesucristo durmió esa noche allí en Betania, probablemente en la casa de Simón el leproso, compartió con ellos todo el día de reposo, es decir, el sábado 9, durmió también esa noche allí, y en la mañana del domingo 10, entienda, primer día hábil de la semana del calendario judío, ¿lo entiende? No era como nuestro domingo, que es un feriado, no. primer día hábil, domingo 10 de Aviv, el Señor se fue preparando para subir a Jerusalén. Iban a ir con él sus 12 apóstoles, toda una serie de amigos que le iban a acompañar a la fiesta desde Betania y alrededores, como así también toda una multitud que había venido a verle, sabiendo que él estaba allí, y toda una multitud que había venido también para ver a Lázaro, el que había estado muerto, pero ahora vivía. Encaminándose hacia el Monte de los Olivos, grandes multitudes van a salir de la ciudad de Jerusalén para darle la más jubilosa bienvenida al que viene, al Señor Jesús, el Mesías de Israel. Bueno, mi amigo, únase a nosotros, vamos hacia Jerusalén. Voy a leer allí en el Evangelio de Juan, capítulo 12, desde versículo 12 hasta el versículo 19. Vamos a ver en este texto varias cuestiones que tienen que ver con el trasfondo judío y la importancia de aquel momento y de aquella entrada en Jerusalén. Venga, acompáñeme, unámonos en esa caravana rumbo a Jerusalén. Tal como las profecías lo anunciaban, entrará en ella el Mesías de Israel. Y no olvide, estas cosas fueron escritas para que creyendo tengáis vida en su nombre.

Bueno, como les decía, voy a leer entonces Evangelio de Juan, capítulo 12, desde versículo 12 en adelante. El siguiente día, grandes multitudes que habían venido a la fiesta, al oír que Jesús venía a Jerusalén, tomaron ramas de palmera y salieron a recibirle y clamaban: «Hosanna, bendito el que viene en el nombre del Señor, el Rey de Israel». Y halló Jesús un asnillo y montó sobre él, como está escrito: «No temas, hija de Sión, he aquí tu rey viene, montado sobre un pollino de asna». Estas cosas no las entendieron sus discípulos al principio, pero cuando Jesús fue glorificado, entonces se acordaron de que estas cosas estaban escritas acerca de él y de que se las habían hecho. Y daba testimonio a la gente que estaba con él cuando llamó a Lázaro del sepulcro y le resucitó de los muertos. Por lo cual también había venido la gente a recibirle, porque había oído que él había hecho esta señal. Pero los fariseos dijeron entre sí: «Ya veis que no conseguís nada. Mirad, el mundo se va tras él».

0: Ahora que tenemos un poco de idea del trasfondo de aquellos días, un poco de geografía, un poco de historia y a la luz de la palabra profética hebrea, y ahora que también tenemos enfocado el contexto de Juan capítulo 12, vamos a avanzar desde el versículo 12. Leímos recién en el versículo 12 que al siguiente día, grandes multitudes que habían venido a la fiesta, al oír que Jesús venía a Jerusalén, salieron a recibirle. Bueno, ese siguiente día se trata del domingo 10 de Abib. Sin duda que la fiesta era la fiesta de la Pascua y ese día era muy significativo. ¿Sabe una cosa? En Éxodo capítulo 12, Dios le dijo a Moisés que el día 10 de ese mes apartara el cordero que iba a ser sacrificado en la tarde del 14 para la fiesta de la Pascua. En un momento vamos a volver sobre el tema porque es muy importante. Quiero decirle que acerca de este gran evento, la entrada del Señor Jesús en Jerusalén, nos ofrecen información los cuatro evangelios, tanto Mateo, Marcos, Lucas y Juan. Bueno, pero nosotros vamos a centrarnos aquí en el Evangelio de Juan y vamos a tomar unos datos de los otros tres escritores. Entonces el Señor venía acompañado de grandes multitudes, porque lo dice el versículo 9. Y el versículo 12 dice que grandes multitudes desde Jerusalén salieron a recibirle. Realmente era grande la algarabía popular. Lo repito, el Señor venía de Betania, subió desde atrás la cuesta de los Olivos, del Monte de los Olivos, y luego bajaría hacia el Valle de Cedrón para subir hacia las murallas de Jerusalén y entrar por sus puertas. La multitud salió a recibirle. Ellos tomaron ramas de palmera y salieron a recibirle. Quiero informarle que en Levítico 23:40, Dios le había mandado al pueblo de Israel que cortara ramas de palmeras y de otros árboles también, a fin de festejar la fiesta de los tabernáculos. Vimos eso cuando pasamos por capítulo 7 del Evangelio de Juan. La fiesta de los tabernáculos se había tornado en una fiesta que evidentemente anunciaba la pronta venida del Mesías para liberarlos de las naciones y establecer su reino con capital en Jerusalén. Ahora bien, el Señor iba entrando a Jerusalén para la fiesta de la Pascua, pero aquellos judíos de la ciudad cortaron ramas de palmera y salieron a recibirle en forma similar a la fiesta de los tabernáculos, porque ellos venían a recibirle como el gran Mesías de Israel, el que viene en el nombre del Señor, el Rey de Israel. Ellos iban clamando y creo que cantando, «Hosanna, bendito el que viene en el nombre del Señor, el Rey de Israel». Eso leemos en versículo 13. La palabra hebrea «Hosanna» significa «sálvanos ahora». Ellos esperaban que el Mesías de Israel, el Señor Jesús, bajara del Monte de los Olivos, entrara a Jerusalén, fuese aclamado como rey. Las autoridades de Jerusalén entonces diesen un paso al costado y reconocieran que él era el Mesías, comenzase a reinar y resucitara a sus muertos en la ladera del Monte de los Olivos, tal como había hecho con Lázaro en la aldea de Betania. La gente le aclamaba y cantaba, «Sálvanos ahora, bendito eres, tú vienes en nombre del Señor Jehová, tú eres el Rey de Israel». Precisamente ellos venían cantando el Halel y específicamente esta frase hace referencia a tres versículos del Salmo 118, los versículos 24, 25 y 26. En el Salmo dice, «Este es el día que ha preparado el Señor». Y realmente por el informe del escritor Lucas, sabemos que el Señor iba llorando de manera muy explícita, llorando por Jerusalén, porque la gente de Jerusalén no podía comprender lo que significaba ese día porque estaba encubierto de sus ojos. En realidad era el día exacto que Dios había elegido para presentar su cordero. Bueno, los enemigos del Mesías se estaban enardeciendo cada vez más contra él e iban a terminar enviándolo al matadero romano el día 14, bueno, el día que sacrificaban a los corderos. Y Dios iba a cumplir por mano de ellos la asombrosa profecía del Cordero de Isaías 53. Ahora bien, el Señor iba llorando porque la gente no lo podía comprender. Si bien lo recibía con algarabía, las autoridades de la nación de Israel, de Jerusalén y del templo, no solo lo estaban rechazando en sus corazones, sino que estaban tramando matarlo. La cátedra de Moisés allí en Jerusalén omitía todos los pasajes proféticos que apuntaban a su persona, rebatía cada una de sus expresiones, cuestionaba cada uno de sus milagros, y en los últimos tiempos se había intensificado esa especie de pesquisa, no solo por capturarlo, sino para que la gente informase dónde él se encontraba para apresarlo. Por un lado, entonces, iba llorando porque la gente no comprendía las Escrituras y el verdadero sentido de su llegada, el día señalado por Dios a Moisés, el día 10, pero por otro lado se iban cumpliendo paso a paso las Escrituras proféticas hebreas. En el versículo 14 nos dice el apóstol Juan que Jesús halló un asnillo y montó sobre él para entrar en Jerusalén. En los otros evangelios dice que mandó a dos de sus discípulos a buscarlos. Entonces lo halló, subió sobre él, pusieron sus mantos allí, subió y realmente la entrada fue magnífica. Si bien él iba humilde, manso, llorando por la gente, la algarabía del pueblo era realmente espectacular. A su paso la gente iba poniendo delante de ese animal que lo llevaba sus ropas y las ramas de palmera y otras ramas, como haciendo una alfombra para su camino, para el camino de la entrada del rey a Jerusalén. La gente lo aclamaba como rey, sin embargo, no era el momento en que se iba a cumplir la profecía de Zacarías 14. Zacarías 14 anunciaba y anuncia que el Mesías habrá de librarlos del dominio de las naciones, entrará en Jerusalén, será rey sobre toda la tierra, y desde Jerusalén brotarán ríos de agua de vida. Pero ellos no comprendían que no era el tiempo del cumplimiento de la profecía de Zacarías 14, sino que el Mesías de Israel había llegado para cumplir la palabra profética de Zacarías capítulo 9. Él no estaba entrando a Jerusalén como un victorioso rey montado en un caballo blanco. Él estaba entrando a Jerusalén en cumplimiento de la palabra profética de Zacarías capítulo 9 y versículo 9. Aquel texto escrito unos 500 años atrás anunciaba a la hija de Jerusalén que su rey vendría. Vendría montado sobre un pollino de asna. Vendría justo, salvador, humilde. Y a esas tres expresiones, el escritor Mateo añade el calificativo manso. Era el tiempo de cumplir Zacarías 9:9. En realidad no entraba como rey para asumir sus funciones, venía manso y salvador para pocos días después morir en la cruz romana como el Cordero de Dios que quita el pecado del mundo. El apóstol Juan nos aclara en versículo 16 que esas cosas sucedieron, pero ellos no las comprendieron en ese momento. Recién cuando Jesús fue glorificado, entonces se acordaron de que estas cosas estaban escritas acerca de él y de que se las habían hecho. Mis amigos, entiendo que después de resucitar el Señor, en ese tiempo que tomó con sus discípulos antes de su ascenso al cielo, él tomó tiempo para enseñarles y explicarles todo lo que de él decían Moisés, los profetas y los salmos, y fue allí cuando el apóstol Juan y los otros escritores del Nuevo Testamento comprendieron más cabalmente la palabra profética hebrea, comprendieron la profecía y cómo se había cumplido de manera exacta. Bueno, dice el versículo 17 que daban testimonio entrando y llegando y en Jerusalén, daban testimonio la gente que estaba con él cuando días atrás había llamado a Lázaro desde el sepulcro y le había resucitado de los muertos. Por ese motivo muchos habían venido a recibirle afuera de Jerusalén, porque habían oído lo que él había hecho. A todo esto déjeme darle un par de datos más. Mateo y Marcos nos informan de que el Señor, entrando en el templo, derribó la mesa de los cambistas, liberó los animales, hizo volar las palomas de los sacrificios, y eso fue otro aspecto de la palabra profética que se cumplió. Uno lee Mateo y parece que ese mismo día de entrada lo hizo, uno lee Marcos y parece que al día siguiente. Puede ser que haya sido al segundo día o puede ser que lo haya hecho más de una vez. Bueno, esto nos hace acordar la primera vez que lo había hecho en Juan capítulo 2. Cuando subió a la primera Pascua como predicador público, les tiró todas las mesas a los cambistas y en aquella oportunidad él dijo que habían convertido la casa del Padre en casa de mercado. Ahora bien, en esta última oportunidad, entrando en Juan 12, en Mateo 21, él les tiró todo nuevamente y de manera enérgica les dijo que habían convertido la casa del Padre en cueva de ladrones. Eso no solo cumplió el último renglón del libro profético de Zacarías, sino que le puso de frente contra los que controlaban todos esos negocios y sacaban las mejores ventajas. Recuerde, mi amigo, aquellos eran los bazares de los hijos de Anás, y eso provocó aún más el odio y el resentimiento de aquellos sumos sacerdotes, sus familias y todos los religiosos acomodados al sistema. Entendemos que durante esos 5 días, desde el 10 hasta el 14 inclusive, el Señor expuso sus virtudes y sus excelencias y demostró, sin saberlo ellos, que como cordero era impecable. Finalmente los días avanzaron y leemos en Mateo 23 el más fuerte de los discursos denunciatorios en los patios del templo. El Señor levantó su voz contra los que tenían la cátedra de Moisés allí en Jerusalén. Reprobó toda su maldad, los trató de sepulcros blanqueados e hijos de serpientes y le dijo que no le verían más hasta el día en que él regresará, hasta el día que vuelvan a decir, bendito el que viene en el nombre del Señor. A propósito, Marcos nos da otro dato. En su evangelio, Marcos capítulo 11 y versículo 11 nos informa que ese atardecer el Señor regresó a Betania y es muy probable que las 2 noches siguientes también. Sin embargo, como vamos a considerar más adelante, la noche de la última cena se quedó en el Monte de los Olivos. Notable fue su presentación y exposición pública, mi amigo, y ahora espero que usted entienda mejor. Le esperaban como rey, y aunque ellos no lo entendieron, se presentó como cordero. Se presentó cumpliendo Zacarías 9:9, justo, salvador y humilde, entrando a Jerusalén sobre un animal de carga. Un día regresará en gloria y cumplirá Zacarías 14. Bueno, cerramos con versículo 19. Realmente Jerusalén estaba de fiesta y su Mesías había llegado. Pero dice que los fariseos dijeron entre sí, «Ya veis, no conseguís nada. Mirad, el mundo se va tras él». Leemos vez tras vez que los fariseos, junto con los principales sacerdotes, comandados por Anás y Caifás, fueron los principales antagonistas del Señor Jesús. La gente estaba de fiesta, pero ellos estaban indignados e infectados de celos y resentimientos contra él. Muy bien, mis amigos, vamos a hacer una pausa aquí y en nuestro próximo programa, si Dios quiere, vamos a avanzar y terminar la consideración del capítulo 12 del Evangelio de Juan. Las aguas se van dividiendo, las multitudes le reconocen y le aclaman, aunque no comprenden todas las cosas en su real dimensión. Pero aquellos hombres amargados estaban tramando cómo rechazarle, cómo prenderle y también cómo matarlo, cómo sacarlo de en medio y, si fuese posible, antes de la fiesta para no entorpecer las festividades. ¿Y qué de usted, mi amigo? ¿Recibe con buen corazón la persona del Señor Jesús? Él llega manso, salvador y humilde para ofrecerse como salvador de su vida. ¿Usted le resistirá, le rechazará o le recibirá como su salvador? Él fue prolijo, veraz y exacto en cumplir la palabra profética hebrea al pie de la letra, paso a paso. Y paso a paso se encaminó a la cruz el día 14, lo vamos a ver más adelante en el Evangelio de Juan. Fue a morir por nuestros pecados, porque como el Cordero de Dios estaba anunciado en Isaías 53, Jehová cargaría en él el pecado de todos nosotros. Recíbale como manso salvador y comprenda, cuando regrese a ese lugar, será soberano señor y rey y llegará para exacto cumplimiento del resto de la palabra profética, en especial de Zacarías 14. Mi amigo, reciba al Señor como salvador, conozca más y más de su persona y poco a poco, incluso como los apóstoles, usted irá entendiendo e interpretando todo lo que Él significa y todo lo que Él hizo por nosotros. Entienda y reciba el gran amor de Dios. Estas cosas fueron escritas para que creyendo tengáis vida en su nombre.
1: Continuamos así avanzando en este espacio que nos ofrece el pastor Raúl Ferrero en Semillas al Aire. En este estudio del Evangelio de Juan se analiza la entrada triunfal de Jesucristo en Jerusalén después de la resurrección de Lázaro, el milagro que convenció a muchos de que Él era el Mesías prometido. La multitud salió a recibirlo con ramas de palmera y proclamando, «Hosana, bendito el que viene, en el nombre del Señor». El pueblo esperaba que Jesús se manifestara como el Rey Libertador y estableciera inmediatamente su reino. Sin embargo, Jesús entró montado en un asno, cumpliendo la profecía de Zacarías, que anunciaba la llegada de un rey humilde, justo y salvador. El mensaje destaca que la gente celebraba, pero no comprendía plenamente el propósito de su venida. Esperaban un conquistador político, mientras que Jesús venía primero como el Cordero de Dios, dispuesto a entregar su vida por los pecados del mundo. La entrada ocurrió en fechas que el expositor relaciona con la selección del Cordero Pascual, subrayando que Cristo se presentaba como el sacrificio perfecto anunciado en las Escrituras. Mientras las multitudes lo aclamaban, los líderes religiosos se llenaban de celos y buscaban de manera de arrestarlo y matarlo. Así se cumplían las profecías que anunciaban, tanto el rechazo del Mesías como su sacrificio redentor. Y en esta conclusión, la entrada triunfal en Jerusalén revela dos respuestas opuestas frente a Jesús. Unos lo reciben con alegría, mientras otros lo rechazan por dureza de corazón. El mensaje central es que Cristo vino primero como Salvador, humilde y dispuesto a morir por la humanidad, antes de manifestarse como Rey glorioso. La invitación final es reconocer quién es Jesús, recibirlo por fe y comprender que su sacrificio en la cruz fue la expresión suprema del amor de Dios para ofrecer salvación y vida eterna. 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

0: Gracias a quienes están con nosotros, como siempre, compartiendo este espacio de momentos de gozo y alabanza, a nuestros intercesores diarios que nos acompañan en ese tiempo especial también de oración. La palabra de Dios nos trae consuelo y esperanza en esos momentos de dificultad y sufrimiento. La lectura de las Escrituras puede brindar consuelo, esperanza y la seguridad de que Dios está presente y activo en la vida de sus seguidores. Por eso, a continuación, lo invitamos a escuchar la lectura bíblica del día de hoy en la versión Reina Valera.
1: Lectura de la Biblia en un año, versión Reina Valera 1960, para hoy 11 de junio. Libro de los Salmos, capítulo 40. Alabanza por la liberación divina. Pacientemente esperé a Jehová, y se inclinó a mí, y oyó mi clamor, y me hizo sacar del pozo de la desesperación, del lodo cenagoso, puso mis pies sobre peña, y enderezó mis pasos. Puso luego en mi boca cántico nuevo, alabanza a nuestro Dios, verán esto muchos, y temerán, y confiarán en Jehová. Bienaventurado el hombre que puso en Jehová su confianza, y no mira a los soberbios ni a los que se desvían tras la mentira. Has aumentado, oh Jehová Dios mío, tus maravillas y tus pensamientos para con nosotros. No es posible contarlos ante ti. Si yo anunciare y hablare de ellos, no pueden ser enumerados. Sacrificio y ofrenda no te agrada. Has abierto mis oídos. Holocausto y expiación no has demandado. Entonces dije, he aquí, vengo. En el rollo del libro está escrito de mí. El hacer tu voluntad, Dios mío, me ha agradado, y tu ley está en medio de mi corazón. He anunciado justicia en grande congregación. He aquí, no refrené mis labios. Jehová, tú lo sabes. No encubrí tu justicia dentro de mi corazón. He publicado tu fidelidad y tu salvación. No oculté tu misericordia y tu verdad en grande asamblea. Jehová, no retengas de mí tus misericordias, tu misericordia y tu verdad me guarden siempre, porque me han rodeado males sin número, me han alcanzado mis maldades y no puedo levantar la vista. Se han aumentado más que los cabellos de mi cabeza y mi corazón me falla. Quieras, oh Jehová, librarme. Jehová, apresúrate a socorrerme. Sean avergonzados y confundidos a una los que buscan mi vida para destruirla. Vuelvan atrás y avergüéncense los que mi mal desean. Sean asolados en pago de su afrenta los que me dicen, ¡ea, ea! Gócense y alégrense en ti todos los que te buscan, y digan siempre los que aman tu salvación, Jehová sea enaltecido. Aunque afligido yo y necesitado, Jehová pensará en mí, mi ayuda y mi libertador eres tú, Dios mío, no te tardes. Salmo 41. Oración pidiendo salud. Bienaventurado el que piensa en el pobre. En el día malo lo librará Jehová. Jehová lo guardará y le dará vida. Será bienaventurado en la tierra y no lo entregarás a la voluntad de sus enemigos. Jehová lo sustentará sobre el lecho del dolor. Mullirás toda su cama en su enfermedad. Yo dije, Jehová, ten misericordia de mí. Sana mi alma, porque contra ti he pecado. Mis enemigos dicen mal de mí preguntando, ¿cuándo morirá y perecerá su nombre? Y si vienen a verme, hablan mentira. Su corazón recoge para sí iniquidad, y al salir fuera la divulgan. Reunidos murmuran contra mí todos los que me aborrecen. Contra mí piensan mal, diciendo de mí, cosa pestilencial se ha apoderado de él, y el que cayó en cama no volverá a levantarse. Aún el hombre de mi paz, en quien yo confiaba, el que de mi pan comía, alzó contra mí el calcañal. Mas tú, Jehová, ten misericordia de mí, y hazme levantar, y les daré el pago. En esto conoceré que te he agradado, que mi enemigo no se huelgue de mí. En cuanto a mí, en mi integridad me has sustentado, y me has hecho estar delante de ti para siempre. Bendito sea Jehová, el Dios de Israel, por los siglos de los siglos. Amén y Amén. Segundo libro de los Salmos, capítulo 42. Mi alma tiene sed de Dios. Como el ciervo brama por las corrientes de las aguas, así clama por ti, oh Dios, el alma mía. Mi alma tiene sed de Dios, del Dios vivo. ¿Cuándo vendré y me presentaré delante de Dios? Fueron mis lágrimas mi pan de día y de noche, mientras me dicen todos los días, ¿dónde está tu Dios? Me acuerdo de estas cosas y derramo mi alma dentro de mí, de cómo yo fui con la multitud y la conduje hasta la casa de Dios, entre voces de alegría y de alabanza del pueblo en fiesta. ¿Por qué te abates, oh alma mía, y te turbas dentro de mí? Espera en Dios, porque aún he de alabarle, salvación mía y Dios mío. Dios mío, mi alma está abatida en mí. Me acordaré, por tanto, de ti desde la tierra del Jordán y de los Hermonitas desde el monte de Mizar. Un abismo llama a otro a la voz de tus cascadas. Todas tus ondas y tus olas han pasado sobre mí. Pero de día mandará Jehová su misericordia, y de noche su cántico estará conmigo, y mi oración al Dios de mi vida. Diré a Dios, roca mía, ¿por qué te has olvidado de mí? ¿Por qué andaré yo enlutado por la opresión del enemigo? Como quien hiere mis huesos, mis enemigos me afrentan, diciéndome cada día, ¿dónde está tu Dios? ¿Por qué te abates, oh alma mía, y por qué te turbas dentro de mí? Espera en Dios, porque aún he de alabarle, salvación mía y Dios mío.
0: Continuamos acompañándolos en momentos de gozo y alabanza.

Así como lo dice la palabra del Señor en Isaías capítulo 32, versículo 17. La justicia producirá paz, tranquilidad y confianza para siempre. Es por eso que llegamos con esta franja muy especial en la programación de Nuevo Continente para irradiar paz, fortaleza, consuelo, crecimiento espiritual a través de la palabra del Señor. Cada uno de nosotros tenemos en nuestro corazón y en nuestra mente el hecho de buscar la paz verdadera. Y la palabra del Señor nos lo dice y lo afirma de la siguiente manera, así como lo hallamos en Isaías capítulo 32, versículos 17 y 18. Y el efecto de la justicia será paz, y la labor de la justicia reposo, y seguridad para siempre. A lo largo de toda la historia, el hombre siempre ha soñado con la paz, y por eso ha intentado varios caminos. Buscó el conocimiento, pero este no fue la respuesta, pues solo llenó su corazón de orgullo y le fue más difícil reconocer su necesidad espiritual. Otro punto, buscó la educación, pero ningún modelo ha funcionado para transformar el corazón del hombre. Y sigue, buscó la riqueza, pero esta le generó más conflictos y guerras. Buscó la guerra para acabar con la injusticia, y esta le generó más injusticia y violencia. Por ejemplo, buscó cambiar las estructuras políticas y morales, pero como el hombre seguía siendo el mismo, nada pasó. Al final de toda esa búsqueda ha resultado infructuosa y lo único que se observa es que cada día más los pueblos de la tierra sufren injusticia, la cual es la madre de la violencia. Pobreza, corrupción, impunidad, prostitución, maltrato intrafamiliar, orfandad, hambre, desempleo, falta de acceso a la educación, incremento exagerado de impuestos. Sin embargo, todos estos síntomas reales son la consecuencia y no la causa de una sociedad enferma. La verdadera causa radica en la falta de liderazgo. Jesucristo estableció este principio singular cuando, luego de recorrer su país y al ver las multitudes, tuvo compasión de ellas porque estaban desamparadas y dispersas como ovejas que no tienen pastor. Mateo capítulo 9, versículo 36. Obreros pastores se refiere a aquellos verdaderos líderes que abren el camino para liderar un proceso de cambio, llevando a aquellos que dirige a experimentar una mejor calidad de vida, y en ese proceso los nutre, alimenta, suple y pastorea. Estos son hombres y mujeres de fe, formados dentro del temor de Dios, en cuyas vidas habita la persona del Espíritu Santo, y por tanto son dirigidos por Dios como instrumentos útiles para traer sosiego y alegría. Son personas que reconocen que Dios es la fuente suprema de toda autoridad y por tanto rinden su vida y sus deseos a Él, logrando a través de la obediencia e integridad que se manifieste en ellos ya no sus deseos egoístas, sino el amor y la compasión de Cristo. Estos son los que permiten que Cristo, el Príncipe de Paz, viva en y a través de ellos manifestándose en todas sus acciones, obras de paz y efecto de prosperidad, desarrollo y bienestar para los pueblos del mundo. ¿Y cuál es nuestro compromiso como iglesia, como comunidad cristiana, como hijo del Señor? Oremos para que así sea. Padre justo, hoy comprendemos que la urgente necesidad es que se levanten líderes conforme a tu corazón, a través de los cuales, Señor, tú puedas gobernar con justicia cada familia, pueblo y nación, porque el resultado será la paz, porque tú eres la paz, y por eso te invitamos a reinar en nuestro corazón, en cada una de las vidas de tus hijos, para esos divinos propósitos que sabemos son cumplidos porque tú nos acompañas. Dios, gracias, porque cuando hablamos de ese verdadero liderazgo, el cual tú has establecido, Señor, como ese principio singular, cuando en medio de los problemas, de las situaciones de guerra, de conflictos, de situaciones difíciles, tú, Señor, has tenido compasión de cada una de ellas. Por eso, Señor, te damos gracias, porque aquellas que estaban seguramente desamparadas y dispersas como ovejas que no tienen pastor, ahora, Señor, ruegan a ti, porque tú eres el Señor de las mies. Y cada uno de los pastores, evangelistas y misioneros están comprometidos, Señor, en este proceso, abriendo esos caminos para liderar ese cambio y llevar a aquellos que aún no te conocen para que tengan una mejor calidad de vida, donde puedan continuar con ese proceso nutriéndose, alimentándose
y supliendo esa necesidad a través de tu palabra, porque tú de esta forma nos pastoreas. Dios, muchísimas gracias una vez más. Nos da inmensa alegría tomar este tiempo y reconocer que tú eres la fuente suprema de toda autoridad. En el nombre de Jesús. Amén.

Él es Marco Barrientos. Ya en esta parte final de Momentos de Gozo y Alabanza, Marco Barrientos con este tema musical que sabemos nos edifica y siempre nos recuerda que el Señor está con nosotros en cada una de las circunstancias de la vida. Y por eso su palabra en Romanos capítulo 15, versículo 13 expresa que el Dios de la esperanza los llene de toda alegría y paz a ustedes que creen en Él, para que rebosen de esperanza por el poder del Espíritu Santo. Es lo que nos dice Romanos capítulo 15, versículo 13. La esperanza que tenemos en Dios por el poder del Espíritu Santo es aquel que nos llena de alegría y paz a nuestro corazón. En tanto, nosotros deseamos con alegría recordar cada una de esas promesas que encontramos en la palabra de Dios, que nos permite que podamos renovar nuestras fuerzas y llenarnos de paz. Agradecemos en el día de hoy al pastor Jesús Valderrama de la Misión Internacional Fuego y Poder de Dios, que estuvo con nosotros acompañándonos. Quien se despide, Martín Augusto Flores. Quiero invitarlos cordialmente, ya en instantes estará con ustedes acompañándolos Uriel Montoya. Una feliz noche. Quien se despide y le desea grandes y abundantes bendiciones del Señor.

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Ya son las 9:07, 9:07. Amigos, ¿qué tal? Qué gusto poder acompañarlos a esta hora. Después de pasar un buen tiempo en momentos de gozo y alabanza junto a Martín, al Pastor Jesús, qué bueno también es tener esta oportunidad de acompañarlos en esta noche. Son 3 horas que vamos a compartir con ustedes aquí en Nuevo Continente.

0: dándole gracias al Señor. Vamos a estar también orando por esas peticiones que ustedes nos van a ir dejando en el transcurso de este espacio, en el 311-830-4162. 311-830-4162, la línea WhatsApp de Nuevo Continente. La bienvenida para ustedes que hasta ahora están en casita, ya descansando después de una larga jornada de trabajo. Otros de pronto no tan larga es la jornada, pero bueno, hicieron su trabajo, hicieron actividades y ya están disfrutando de la familia en casita después de muy seguramente un trancón, ¿cierto? Como los que nos tiene acostumbrado nuestra bella Bogotá. Pero qué bendiciones poder llegar a casa, decirle: Señor, gracias porque me has guardado, gracias porque me has cuidado, gracias porque me permites estar con mi familia. Y gracias porque aún en medio de las tormentas, en medio de las dificultades, tengo la paz que tú nos das. Bendito Señor, te damos gracias por este tiempo, gracias por la vida, gracias por la salud, gracias por todo lo que tú nos ofreces a diario. Señor, hay cosas que se nos hacen tan normales, tan básicas, que a veces no sacamos el tiempo para agradecerte. Cosas como el alimento, como el poder respirar, el poder abrir los ojos, ver, escucharte, Señor, escuchar tu palabra, escuchar la radio, edificarnos en ella, tener un medio de transporte, tener la economía también suficiente para nuestros hogares, tener vida, tener salud, bueno, tener unos hijos, tener una esposa, un esposo, tener también un hogar, tener una casa. Y si no tenemos algo propio, pues tenemos por lo menos los recursos, la parte económica para suplir cada necesidad, y todo eso es porque tú así lo has permitido. Así que te damos gracias, Padre bendito, en esta noche, y encomendamos este tiempo en tus benditas manos, en el santo nombre de tu Hijo Jesucristo. Amén y amén. Gracias por ustedes, amigos, que hasta ahora nos están sintonizando, nos están escuchando. Gracias por los que también van a participar con nosotros, como les digo, cada noche. Pueden también ustedes o pedir oración o orar. También ustedes pueden hacerlo. Dejar esas oraciones grabadas en nota de voz en el 311-830-4162. Hay muchas cosas por las cuales estar orando a nuestro Padre Celestial, entre ellas nuestra Colombia, lo que se aproxima, lo que dicen de el fenómeno del Niño. Se aproxima también unas elecciones en Colombia, que todo transcurra en paz. Por eso debemos estar unidos como iglesia en oración para que todo salga muy bien en nuestra bella patria. Dice la palabra de Dios en Filipenses 4:7, y la paz de Dios, que sobrepasa todo entendimiento, guardará vuestros corazones y vuestros pensamientos en Cristo Jesús. Tenemos esa paz con Dios, tenemos la paz de Dios, esa paz que el mundo no nos la puede dar. Por eso estamos tranquilos y confiados en que estamos en las benditas y poderosas manos de Dios. Entonces, esa es la introducción, el saludito para todos ustedes en esta noche, ya hoy 11 de junio de este año 2026, día jueves, aproximándonos a un fin de semana que viene también acompañado con lunes festivo. Propósito, programación especial en Nuevo Continente para que no se la pierda. Ya son las 9 de la noche, 11 minutos, 9, 11 minutos. Nos preparamos para escuchar al pastor David Yeremaya en Momento Decisivo. El pastor David Yeremaya con una serie que por estos días nos está compartiendo y tiene que ver con el milenio. También nos está hablando, o él ha titulado esta serie, La Llegada de la Edad de Oro, el gobierno de Cristo, el Rey de Reyes y Señor de Señores. Y para el día de hoy, pues vamos a seguir aprendiendo más de la palabra de Dios junto con el pastor David Yeremaya. Y es que a lo largo de la historia, todos nosotros los seres humanos hemos depositado nuestra esperanza en gobernantes, en sistemas políticos, en líderes terrenales. Sin embargo, la Biblia presenta a Jesucristo como el Rey Supremo, cuyo gobierno traerá justicia, paz y restauración completa al mundo. 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
1: Pues bien, como usted recordará, el día de ayer consideramos uno de los aspectos de Jesús como Rey y aprendimos que la Biblia enseña que Jesús es el Rey Redentor. Sin dejar de ser Rey del Universo, Él dejó a un lado sus atributos para llegar a ser nuestro Redentor, dando su vida para redimirnos de nuestro pecado. Hoy pasamos a estudiar otro aspecto del mismo tema y consideramos a Jesús como el Rey reinante. Vamos a enseñar lo que la Biblia nos revela sobre Jesús cuando ocupe su trono en la Edad de Oro venidera. Ahora, continuemos con la consideración del tema El Rey Jesús.

0: toda rodilla se doblará y toda lengua confesará. Él gobernará sobre el mundo entero. Finalmente, Él es el Rey de Gloria. Este título real se halla en Salmo 24, versículos 9 y 10. Alcen, oh puertas, sus cabezas, álcenlas, puertas eternas, para que entre el Rey de la Gloria. ¿Quién es este Rey de la Gloria? El Señor de los ejércitos. Él es el Rey de la Gloria. Ese es el título milenial de nuestro Señor. Es el Rey de los judíos, es el Rey de Israel, es el Rey de reyes, es Rey sobre toda la tierra y es el Rey de gloria. Solo Él es verdaderamente grande. Entre los personajes famosos de la historia, solo a unos pocos se les ha llamado el Grande. Estos personajes son como monumentos en las páginas del tiempo, como soberanos que tuvieron un poder extraordinario o dejaron una marca nada usual. De la era bíblica tenemos a Ciro el Grande, Darío el Grande, Jerjes el Grande y Herodes el Grande. Entre el Antiguo y Nuevo Testamentos, el mundo fue cambiado para siempre mediante el surgimiento de Alejandro Magno. Europa también se halló bajo el mando de Carlomagno, Carlos el Grande. La mayoría de estos hombres no fueron tan grandes como pensaban que lo eran. Abundaron en fracaso y a veces cometieron crímenes horribles. Pero esto es lo interesante, amigos. El rey más grande de la historia no se halla entre ellos. A Jesús nunca se le llamó Jesús el Grande o Cristo el Grande. Es grande, por supuesto, y grandemente digno de ser alabado. Pero su grandeza no se deriva de una comparación con otros reyes. Jesús es una clase por sí mismo. Se destaca absolutamente solo en la historia. Él es Jesús el Grande, aunque no se aplica a sí mismo ese nombre, porque no tiene que hacerlo. Jesús es el Rey que tiene poder absoluto, cuyo reino es infinito y cuyo trono es inconquistable. Es el Rey indescriptible, porque reina eternamente sin principio de días ni fin de la vida. Es el soberano de los reyes de la tierra. Apocalipsis 1, versículo 5. Es nuestro Mesías, nuestro intercesor, el siervo compasivo, el maestro humilde y el salvador sin egoísmo. Pero no olviden que es Cristo el Rey. Ese título habla de su soberanía e indica que está a cargo de todo, que su palabra es la palabra final. Nada puede estabilizar nuestras emociones como recordar que tenemos un Rey en el cielo que está a cargo. Nada está exento de su poder preeminente. Por eso es que tantas personas hallan en Él el ancla de sus almas. Él es su Rey. Jesús es su Salvador si usted es cristiano, pero es una cosa tenerle como Salvador, y eso significa que Él está en su vida. Es otra cosa tenerle como Rey. Jesús no solo quiere ser residente en su vida, quiere ser el presidente de su vida. Y cuando usted le pone en el trono, está diciendo: Señor Jesús, gracias por ser mi Salvador. Ahora y en este momento, quiero pedirte que no seas solo mi Salvador, puesto que he estado tratando de hacer muchas cosas por mí mismo y lo he trastornado todo para decir las cosas como son. Así que voy a ponerte en el trono de mi vida y no voy a hacer nada a menos que hablemos al respecto, a menos que lo conversemos y a menos que tú marches por delante. Usted dice, eso es algo más bien sencillo. Es un cambio dinámico en la vida cuando usted hace eso, cuando se da cuenta de que no es el piloto, sino el copiloto, y pone a Jesús donde debe estar. Un día Él va a ser el Rey afuera, gobernándolo desde esa perspectiva. Pero ahora Él quiere ser el Rey por dentro, quiere ser su Rey. Él es mi Rey. La Biblia también nos dice que no solo es el Rey ahora, sino que un día va a ser el Rey reinante. Cuando Jesús vino la primera vez, vino como Rey Redentor y estableció un grupo de personas, los que siguen a Jesús, sobre los cuales reina y gobierna y que hacen su obra, y que asistimos a la iglesia cada domingo para celebrar nuestro amor a Dios y amor a Jesús, y sabemos que Él es el Rey. Pero la Biblia abunda en pasajes que nos dicen lo que va a suceder cuando Jesús vuelva al final de la tribulación y establezca su reino en esta tierra. Muchos han dicho que cuando eso suceda, habrá una reversión de la maldición, por cuanto en las primeras páginas de la Biblia nos damos cuenta de lo que sucedió y la maldición que fue impuesta sobre el mundo. Como saben, el mundo en que vivimos no es el mundo en que Dios quería que viviéramos o que tuviéramos. Si Adán y Eva no hubieran pecado, viviríamos en un mundo mucho mejor, muy diferente. Ese mundo va a volver. y en esa edad de oro que viene tendremos el mundo que tendríamos si no hubiera habido pecado. Robert Strauss fue un brillante estratega político que sirvió a varios presidentes, desde Jimmy Carter a George H.W. Bush. Dijo algo interesante en cuanto al mundo en que vivimos. Toda persona en el gobierno es como un montón de hormigas en un tronco flotando en un río. Cada uno piensa que está dirigiendo el tronco, pero simplemente está siguiendo la corriente. ¿No es eso verdad? ¿Alguna vez ha notado el engreimiento de muchos funcionarios del gobierno? Cada uno piensa que está dirigiendo la función, pero ellos no están dirigiendo la función, están simplemente siguiendo la corriente. Lo mismo se puede decir de todos los gobernantes de la historia. Todos han muerto o morirán, y ninguno se ha levantado de los muertos. Todos ellos han dominado los titulares por un periodo de tiempo, pero ninguno ha dividido a la historia en dos como lo hizo Jesús. Los gobernantes de este mundo disfrutan de autoridad limitada por un tiempo limitado. Solo Jesús posee autoridad infinita por toda la eternidad. Nunca habrá un tiempo cuando Él no sea el Rey. Así que, ¿cómo será cuando Jesús reine como Rey? En este mensaje quiero darles un bocado de prueba de eso. Cuando estaba en el seminario, uno de mis maestros era J. Dwight Pentecost, un profesor muy tranquilo pero brillante. Escribió un libro que en muchos respectos es la enciclopedia para los que estudian la profecía, titulado Cosas que Vendrán. La letra es pequeña, de modo que uno tiene que estar decidido para leer el libro, pero rebosa de verdad maravillosa. En una sección de ese libro ofrece una lista de características del reino de Cristo como rey durante el milenio. Las que voy a mencionarle hoy son apenas una fracción de la lista, como para despertarle el apetito de cómo será ese reino. En primer lugar, cuando Jesús reine en esta tierra, su reino es universal. Reinará sobre un reino universal. El reino de nuestro Señor se basará en Jerusalén, Israel o su geografía extendida, y dominará toda nación en la tierra. Como saben, Israel recibe mucha atención ahora. Para una nación que tiene como 70 millas de ancho y 263 millas de largo, es como una estampilla de correos cuando se la ve en un mapa, rodeada de naciones que quieren aniquilarla. Pero desde ese lugar, el reinado de nuestro en el milenio Señor se extenderá hacia el norte hasta Rusia, al oriente a toda Asia, hacia el sur a África y el anillo del Pacífico. Y alabado sea el Señor, también se extenderá hacia el oeste a Europa y a toda América, y todo el globo girará bajo el eje de Jesús. Todas las naciones estarán bajo su autoridad. Debemos recordar eso cuando leemos los titulares. Un día, todo el caos que tiene lugar hoy se acabará y no tendremos que lidiar con eso. ¿Recuerdan mi paráfrasis de lo que dijo la reina Elizabeth? Es mediante el lente de la profecía que debemos ver los conflictos de hoy. Los noticieros de hoy nos dejan deprimidos. ¿Alguien concuerda con eso? Pero los noticieros de entonces no serán deprimentes. Me gusta imaginarme, y quiero que usted también se lo imagine. En apenas 7 años podemos estar en el reino del Señor y oiremos las noticias con una sonrisa y diremos, ¿pueden las cosas ser algo mejor que esto? Ahora mismo vemos las noticias y oramos. Entonces veremos las noticias y alabaremos y daremos gracias al Señor, porque todo será bueno y el mal que permea nuestro mundo hoy habrá sido aniquilado. Así que el reino es universal. Es rey sobre toda la tierra, dicen las Escrituras. También su reino es físico. El rey tendrá una relación personal íntima con sus súbditos, y nada expresa eso mejor que la manera en que atiende las enfermedades que habrá en el reino. Isaías capítulo 35, versículos 5 y 6. Entonces se abrirán los ojos de los ciegos y los oídos de los sordos se destaparán. El cojo entonces saltará como un ciervo y la lengua del mudo gritará de júbilo, porque aguas brotarán en el desierto y arroyos en el Arabá. La presencia milagrosa del Señor lo cambiará todo. La enfermedad quedará eliminada y todas esas otras dolencias de que hemos leído en este versículo serán inexistentes. El mismo profeta dice en el capítulo 65, versículos 21 y 22, construirán casas y las habitarán. También plantarán viñas y comerán su fruto. No edificarán para que otro habite, ni plantarán para que otro coma, porque como los días de un árbol, así serán los días de mi pueblo, y mis escogidos disfrutarán de la obra de sus manos. El libro de Ezequiel habla de los cambios topográficos que tendrán lugar en el Medio Oriente, convirtiendo el desierto en paraíso. Cuando uno va a Israel hoy, ve que algo de eso ya está sucediendo. Los israelitas se han figurado una manera de hacer fructífero al desierto y tienen huertos y jardines y cultivan la tierra mediante irrigación. Es algo asombroso, pero en ese día todo de eso será milagroso por autoridad del rey. Incluso al mar muerto se le dará un pronunciamiento para que se vuelva lago vivo. Ahora mismo, aquí en nuestro mundo, estamos sujetos a muchos asuntos. En la costa oeste de los Estados Unidos de América hay terremotos e incendios forestales. En la parte central del país hay tornados. En la costa este hay huracanes. Desastres naturales como estos pueden matar a cientos o miles de personas. Pero durante el reinado de Cristo no tendremos que preocuparnos por esas cosas. El que le dijo al mar de Galilea, cálmate, sosiégate, impondrá la paz y calma a todo el mundo natural. Así que el reino será universal, será físico. Y por supuesto su reino es espiritual. El reinado de Jesús será un tiempo de avivamiento espiritual. Satanás estará atado y Jesús tendrá el control. Veremos un despertamiento de corazón sin precedentes en la historia humana. Según Zacarías, toda la nación de Israel volverá a Jesús. Zacarías capítulo 12, versículo 10 y capítulo 13, versículo 1 dice, y derramaré sobre la casa de David y sobre los habitantes de Jerusalén el espíritu de gracia y de súplica, y me mirarán a mí, a quien han traspasado. En aquel día habrá una fuente abierta para la casa de David y para los habitantes de Jerusalén, para lavar el pecado y la impureza. Durante el milenio, lo que sucede ahora será invertido. ¿Qué es lo que sucede ahora? Cuando empecé a predicar hace años, podía decir que había una comprensión y aprecio general, reverencia por las cosas de Dios. Incluso personas que no eran cristianas de cierta manera, admiraban a quienes lo eran. Muchos decían cosas como esta: yo me haría cristiano, pero sería inconveniente y no quiero cambiar mi vida. Pero había respeto por Dios y respeto por los cristianos. ¿Cuántos saben que eso ya no es verdad? De hecho, en mi calidad de pastor, una de las cosas en las que tengo que pensar, como también todos ustedes que son maestros deben pensarla, es que no se puede dar por sentado que las personas conocen la Biblia o que conocen el cristianismo como se suponía en un tiempo. Hay muchos que asisten a iglesias en las que no se enseña la Biblia de manera regular. Así, uno puede decir algo que piensa que todos lo saben, pero es mejor explicarlo, porque hay muchos que no lo saben. No se debe a que sean ignorantes, no es culpa de ellos. Se debe a que se ha permitido que el conocimiento del Señor en nuestra tierra se desvanezca, a tal grado que ahora, cuando los individuos tienen que llenar una solicitud y pregunta si son cristianos, judíos o lo que sea, al final de la lista dice ninguna. Y ese casillero, ninguna, es el que más frecuentemente se marca. Hay más de ninguna que cualquiera de las demás. Así es nuestro mundo. Pero escuchen, cuando Jesús esté en el trono de nuevo, el conocimiento del Señor llenará la tierra. Y usted puede hablar con cualquiera en cuanto a Jesús, porque todos sabrán todo en cuanto a Él. No importará en dónde esté usted, quién es usted o dónde haya estado o dónde va, si encuentra a alguien y dice, ¿qué es lo que está Jesús haciendo contigo hoy? Todos conocerán al Señor y su nombre estará en la lengua de todos los que estén en el milenio. ¿Qué día será? Su reino será espiritual. Jeremías capítulo 31, versículo 34 dice, no tendrán que enseñar más cada uno a su prójimo y cada cual a su hermano, diciéndole, conoce al Señor, porque todos me conocerán, desde el más pequeño de ellos hasta el más grande, declara el Señor, pues perdonaré su maldad y no recordaré más su pecado. Su reino es universal, físico, espiritual, y también su reino es ético. Estas son unas cuantas cosas que no habrá en el reino. No habrá indigencia, ni motines, absolutamente nada de antisemitismo, ni robos. Uno piensa en todas las cosas malas que suceden en nuestro mundo hoy, que son nuevas para nosotros, porque no las habíamos conocido antes. Pero todas esas cosas habrán desaparecido. La santidad inmaculada del Rey Jesús las purgará. Y no viviremos en un mundo plagado de todos estos males que nos hacen decir con frecuencia, ¿por qué no hay alguien que haga algo respecto a eso? Isaías 11, versículos 3 al 4, dice que el rey se deleitará en el temor del Señor y no juzgará por lo que vean sus ojos, ni sentenciará por lo que oigan sus oídos, sino que juzgará al pobre con justicia y fallará con equidad por los afligidos de la tierra. Herirá la tierra con la vara de su boca y con el soplo de sus labios matará al impío. Y el salmista añade, juzgue él a tu pueblo con justicia. Haga el rey justicia a los afligidos del pueblo, salve a los hijos de los pobres y aplaste al opresor, porque él librará al necesitado cuando clame, también al afligido y al que no tiene quien lo auxilie. Y su sangre será preciosa ante sus ojos, no más de todas las cosas que detestamos. Cuando el rey Jesús esté en el trono, la nación y el mundo será llena del conocimiento del Señor. En Israel, durante los días del reinado del rey, habrá una carretera llamada Camino de Santidad. ¿Lo sabían? La Biblia dice que ningún malo puede entrar en ese camino, sino solo los que aman a Dios. El Camino de Santidad le lleva al rey, que está en el monte, por sobre todos los demás montes. Todo en el reino es santo y recto. Finalmente, su reino es eterno. Un día, el reinado de 1000 años se acabará, y la Biblia dice, el reino del mundo ha venido a ser el reino de nuestro Señor y de su Cristo. Él reinará por los siglos de los siglos, los reinos de la eternidad. Así que habrá una transición cuando termine el reinado de 1000 años y pasaremos de manera directa del reino de 1000 años al lugar celestial eterno con el Señor Jesús. El salmista dice, el Señor es rey eternamente y para siempre. Eso es lo que esperamos. Tenemos un rey que nunca se va a agotar y nunca será reemplazado. No tenemos que preocuparnos por su sucesor, porque no lo habrá. Tampoco tendrá ningún predecesor. Es el Rey Santo y vive en el presente eterno. Y presten atención, de todas esas cosas maravillosas que decimos de él, él es mi rey. Es el rey de mi corazón, está en el trono de mi vida y amo al rey y me siento muy honrado al servirle. Espero que usted sienta lo mismo. S. M. Lockridge fue pastor en esta ciudad por muchos años y llegué a conocerlo y era mi amigo. Era un gran orador. Cuando predicaba, no solamente predicaba, sino como que cantaba su sermón, por así decirlo. Predicó un sermón titulado Mi Rey y hablaba de todas las cualidades de Jesús y entonces hacía una pausa y decía, y Él es mi Rey. Espero que usted tenga el mismo sentido. Este Rey que un día reinará sobre esta tierra, es el mismo rey que quiere reinar en su vida y tener el trono de su corazón. Usted no tiene que vivir la vida solo, no tiene que cometer todas esas equivocaciones y preguntarse, ¿por qué dice eso? El mismo rey soberano que está en el trono del Padre quiere estar en el trono de su vida. Él es el rey. Si mi matemática es correcta, hay solo 43 monarquías en la tierra, solo 43. La mayoría son ceremoniales en naturaleza. Después de que Elizabeth II falleció, la figura real más famosa del mundo es el rey Charles III. Y hay otras cuantas naciones en Europa que todavía tienen familias reales, como Andorra, Bélgica, Luxemburgo, España y Mónaco. También hay unas cuantas monarquías en el mundo musulmán, tal como Arabia Saudita y unas pocas en Asia. Pero en estos días, las familias reales son más conocidas por sus escándalos que por su soberanía. Es más común que haya presidente y primer ministro, y en algunas naciones, tristemente, hay dictadores. Pero conforme nuestra política y democracia ha evolucionado, el mundo se ha deteriorado. Un grupo de pensamiento global emitió un informe del mundo en el 2024 que dice, 2024 será un año de votos y balas. Las elecciones que se realizarán en más de 70 países servirán como prueba de estrés de la democracia. No sabemos a dónde nos conducirá todo esto, pero, damas y caballeros, hay una cosa que podemos predecir con certeza, y es que un día el trono del mundo será ocupado por Jesucristo, Rey de los judíos, Rey de Israel, Rey de reyes, Rey de todo el mundo. Recuerde que es mediante el lente de la profecía bíblica que debemos ver los conflictos de hoy y hallar esperanza para el mañana. Hacia allá nos dirigimos. Las cosas van a mejorar. Tal vez empeoren algo antes de que mejoren, dependiendo de cuánto el Señor espera. Pero tenemos un gran futuro por delante, y una muestra de esa grandeza del futuro está en nuestros corazones, apenas lo suficiente para mantenernos anhelando para cuando eso sea la ley de la tierra. ¡Qué emoción es conocer al Rey y considerarlo de esa manera! Una revista de viajes hace poco publicó un artículo para quienes quisieran visitar los 7 tronos más hermosos del mundo. 3 están en India, otro en Rusia, y hay el trono del dragón en China. El 6º es el trono de San Eduardo en la abadía de Westminster en Inglaterra, y el 7º es el trono de plata de Suecia, diseñado para expresar pureza. Se puede hallar todos estos tronos en los libros de historia, y se puede hallar el trono de plata en el Salón Estatal en el Palacio de Estocolmo. Pero ninguno de esos 7 en realidad tiene mayor significado. Algunos se usan para ocasiones ceremoniales, pero en su mayor parte son simplemente para que la gente vaya y los vea. Son una trampa de turistas. La gloria se ha desvanecido y el poder se ha esfumado, y eso hace que uno se pregunte, ¿qué clase de trono va a tener el Rey Jesús? Quiero terminar este mensaje diciéndole que el trono del Señor está bajo construcción. Un día Él tendrá su trono en Jerusalén y será algo que vale la pena ver. Pero hay otro trono del que quiero hablarle, y es el que más importa. Es el trono que Dios ha puesto en nuestro corazón. De todos los títulos reales de Jesucristo, el más personal para usted y para mí es cuando decimos, Señor, Tú eres mi Rey. Tú eres mi Rey. Me levanto del trono de mi corazón, Señor, y te lo doy a Ti. Quiero que gobiernes y reines en mi vida, bajo mi control. Cometo demasiados errores y me meto en demasiados líos. Perdóname por pensar que yo podría ser mi propio monarca, que yo podría trazar mi propio destino. Así que, aquí y en este momento, hago mías las palabras del antiguo himno, Rey de mi vida, te corono ahora. Sea la gloria para ti. El momento en que recibimos a Jesucristo como Señor, una coronación tiene lugar dentro de nosotros. Jesús llega a ser el Rey de nuestras vidas y le damos la gloria. Así que quiero instarle a que permita que Jesús sea su Rey. Usted dice, ¿cómo va a cambiarme eso? Él le dará dirección, le enviará a los pasajes bíblicos correctos, el sermón apropiado, la persona apropiada, le mostrará el camino. Puede contar con eso. Usted puede vivir la vida como cristiano por cuenta propia y sentirse desdichado y frustrado el resto de su vida. O puede poner a Jesucristo como Rey en el trono de su corazón y ver hacer lo que quiere hacer. Él quiere hacer su nombre famoso mediante la influencia que le dará. Espero que usted haga eso. Y luego, por supuesto, Jesús no puede ser su Rey a menos que primero sea su Salvador. Usted no puede poner a Jesucristo como Rey en el trono de su vida a menos que primero lo invite a que venga y perdone su pecado y usted se convierte a Cristo. Solamente los cristianos pueden poner a Jesucristo como Rey de su vida. Así que, la pregunta que quiero hacerle al concluir hoy ¿es Jesucristo no solo su Rey, sino también su Salvador? ¿Ha confiado en Él y le ha pedido que perdone su pecado y que venga a vivir en su vida?
1: El pastor David Yeremaya, con esta serie, La Llegada de la Edad de Oro, hablándonos de Cristo como el Rey de Reyes y Señor de Señores. Y en esta noche el pastor nos compartía, o nos hacía un resumen también de lo que también los predicó el día de ayer. Y en el mensaje el pastor nos presenta a Jesucristo como el Rey de Gloria, el Rey de Reyes, ese Rey es el único soberano, y ese reino es eterno, y aparte de que es eterno, es inconmovible. Y aunque en su primera venida vino como Redentor para salvar a la humanidad del pecado, en su segunda venida regresará como Rey, ese Rey reinante para establecer ese reino sobre la tierra. Durante este periodo conocido como el milenio o la Edad de Oro venidera, habrá una restauración parcial de las condiciones que Dios había diseñado esa restauración va a estar ahí. Todo lo que Dios originalmente había querido para la humanidad antes de la caída. El reino de Cristo será universal, extendiéndose sobre todas las naciones, físico, eliminando muchas enfermedades. Eso hace parte del reino del Señor. También vamos a ser transformados nosotros, pero la naturaleza va a ser transformada también. La parte espiritual, ya hablando de esta área, porque el conocimiento de Dios va a llenar la tierra, Satanás estará atado. En la parte ética, también este reino se caracteriza por la justicia, la santidad y la ausencia de opresión. Y en la parte eterna, claro, porque es algo que finalmente dará paso al reino eterno de Dios. Todo eso hace parte de las características del milenio y el reinado de Cristo aquí en la tierra. El pastor también enfatiza en este mensaje que aunque Cristo reinará visiblemente en el futuro, desea gobernar desde ahora la vida de cada creyente. No basta con reconocerlo como Salvador, también debe ser reconocido como Señor y Rey personal. Quienes le entregan el control de sus vidas encuentran dirección, estabilidad, esperanza y propósito mientras esperan el glorioso reino venidero. Tres conclusiones de lo dicho por el pastor David en esta noche. Jesucristo es el único rey con autoridad absoluta y eterna. Todos los gobernantes humanos son temporales y limitados, pero Cristo posee un reino que nunca terminará. Su autoridad se extiende sobre toda la creación y su gobierno es perfecto, justo y eterno. También decir que el reino futuro de Cristo traerá paz, justicia y restauración. La Biblia promete un tiempo en el que la maldad, la injusticia, la violencia y gran parte del sufrimiento desaparecerán bajo el gobierno de Jesús. Será una época de conocimiento de Dios, una época de prosperidad y armonía sin precedentes. Y por último, Cristo quiere reinar hoy en el corazón de cada persona. La aplicación principal del mensaje es personal. Jesús no solo desea ser nuestro Salvador, sino también nuestro Rey. Cuando le entregamos el control de nuestra vida, encontramos dirección, seguridad y la esperanza que nos sostiene mientras esperamos su regreso glorioso. ¡Qué buen mensaje el que nos acaba de compartir el pastor David Jeremiah! Amigos, estos mensajes suenan aquí en Nuevo Continente gracias al Señor, pero también a ustedes, porque ustedes también hacen parte de la familia Nuevo Continente, los Dadores Alegres, y Dios los usa para el sostenimiento de este ministerio. Eso nos permite estar al aire llevando mensajes de evangelización, mensajes de esperanza como el que nos acaba de entregar el pastor David Jeremiah. Así que muchísimas gracias, amigos, por apoyarnos. Gracias por bendecirnos también con su sintonía. Gracias por orar por Nuevo Continente. Esperamos que el glorioso Señor y Salvador Jesucristo también sea el Rey de su corazón y se manifieste de una manera especial en todas las áreas de su vida. Que también nos rindamos a Él como sus siervos, como hijos de Dios, como familia. Bueno, tantos calificativos que la Biblia tiene para nosotros los que estamos en Cristo. Pero uno de los más grandes es el privilegio de ser llamados hijos de Dios gracias a la obra de nuestro Rey de Reyes y Señor de Señores. Ya son las 9:43, 9:43. Escuchemos a Emmanuel y a Linda Espinosa con esta canción, Eres Rey de los Cielos.

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son las 9 de la noche, 48 minutos, 9:48 minutos. Bueno, inició el Mundial. Hoy ya se jugó el primer partido. Ganó México 2-0 a Sudáfrica. Y bueno, hasta ahora también se están jugando algunos partidos. Pero nosotros, recuerde que estamos jugando el mejor partido de la vida. Claro, porque estamos jugando en el equipo de Cristo, el equipo ganador. Y nuestra Copa Mundo es buscar y evangelizar a los perdidos. Qué bueno que todos estemos concentrados cumpliendo con esa gran comisión. Por eso agradecemos, amigos, a ustedes que le creen al Señor y que están ahí también participando con nosotros de la gran comisión, de esa obra que Dios nos encomendó mientras estemos aquí en la tierra. Y bueno, para eso también tenemos estos tiempos especiales en Nuevo Continente, como son las Puertas Abiertas, donde nos reunimos como familia en Cristo, como amigos, como hermanos, y compartimos un rato agradable aquí en la carrera 27, número 4948. Una linda oportunidad también que Dios nos da para que apoyemos este ministerio y sigamos juntos acumulando tesoros en el cielo y alcanzando almas, llegando a los perdidos con el mensaje de salvación. La salvación que solamente es en Cristo, nuestro Señor y Salvador. 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Esto para que ustedes lo tengan en cuenta, si quieren ir y participar. La próxima semana, a partir del martes, porque el lunes es festivo, pero también vamos a estar esperándolos, recibiéndolos en Puertas Abiertas en Nuevo Continente. ¿Qué, cuál es la dirección? Repetimos, la dirección, carrera 27, número 4948. El próximo 20 estaremos celebrando con todos ustedes pues el cierre de nuestro Puertas Abiertas. Esperamos también esa compañía ahí en Nuevo Continente. Gracias nuevamente por el apoyo al ministerio y gracias también por aprovechar estos días, acercarse a la emisora y participar de la ofrenda para el ministerio. Repetimos el lema de este Puertas Abiertas, nuestra Copa Mundo, buscar y evangelizar a los perdidos. A todos los que se están acercando a la emisora, pues estamos compartiendo un delicioso alimento. También estamos entregando un Nuevo Testamento. Esto es para evangelizar propicios. Hay unos grandecitos y otros pequeñitos, pero todo el que vaya se va a llevar un Nuevo Testamento, pues para que lo usemos en la evangelización y bueno, sigamos ganando almas para nuestro gran Dios. 9 de la noche, 51 minutos, 9:51. Seguimos acompañándolos en Una Voz en la Noche, aquí en su emisora Nuevo Continente. Algunos amigos que por aquí nos han reportado sintonía, queremos saludarlos. También recordarles que tenemos el espacio para estar orando por cada una de esas peticiones que ustedes nos van a ir dejando ahí en el 311-830-4162. Usted que también es un buen intercesor o intercesora, también pues qué bueno que nos deje una oración por Colombia, una oración por lo que usted considere necesario orar, y ahí estaremos todos apoyándonos en oración. 311-830-4162. También usted puede dejar ahí grabada en nota de voz una oración en este tiempo que tenemos para compartir con todos ustedes. Les decía que tenemos oyentes que queríamos saludar. Está con nosotros Cecilia. Muchas gracias, Cecilia. Ya muy tempranito, de las 7, dejó por aquí también su reporte de sintonía. También Delfina Ordóñez, ya por aquí dejó un sticker diciendo amén. Ella ahí estuvo también acompañándonos en momentos de gozo y alabanza. Ligia Vega, por aquí también dejando saludos. Gracias a Ligia, que hace parte también de nuestros dadores alegres. Ligia, muchas gracias por sintonizarnos. Gracias también por el apoyo a la emisora. Javier Becerra también dejó por aquí un amén. Margarita Cop, muchas gracias, Margarita, también por compartir con nosotros en esta noche. Dice, ya pidió oración. Y claro que sí, Margarita, ahí se estuvo orando por esa petición en momentos de gozo y alabanza. Nancy Godoy, nuestra hermanita Nancy, también nos ha dejado por aquí un saludo. Dice, buenas noches, hermanito Urielito, Dios te bendiga.
por favor, de nuevo pidiendo oración por todas las dificultades de mi familia. No tiene trabajo mi hija, mi hijo no volvió a la iglesia y no le ha llegado la ayuda idónea. Yo quisiera que el Señor lo ayude a encontrarla. Yo necesito mi salud corporal, pero la principal, la salud espiritual de todos, como mi familia. Acá yo también rogando por todos los de la emisora y que el Señor supla todas las necesidades. Amén. Gracias, mi hermanito, por tu esfuerzo para acompañarnos e interceder. Es con mucho gusto, de verdad que para mí es un privilegio y es de bendición para mí acompañarlos en este tiempo, tener también la oportunidad de clamar juntos, de orar al Señor y bueno, confiar en Él para todo. Él es el que nos da la fuerza, nos da la sabiduría. Por eso me alegra tener este tiempo, este espacio y acompañarlos en las noches también aquí en Nuevo Continente. Padre bendito, te doy muchas gracias por la vida de tu hija Nancy. Son varias cosas, Señor, las que ella está sintiendo, por las que ella está pasando. Situaciones también que afectan la parte económica, la parte física, porque la salud también se ha visto afectada. Y oramos, Señor, para que tú obres también en la relación sentimental de su hijo. Padre, queremos rogarte por una bendición especial para un trabajo, Señor, para la hija de Nancy. Mira que son muchas las dificultades que tienen ellos y hoy nos unimos, Señor, como hermanos, como tus hijos, para interceder y apoyarnos mutuamente en la oración. En este caso, especialmente por Nancy y su familia y lo que nos ha dicho aquí en este mensaje. Padre, que abras una puerta de bendición laboral para la hija de Nancy. Señor, oramos por un empleo digno, mi Rey. Un empleo donde no le vaya a quitar a ella el tiempo para congregarse, para buscarte a ti. Un empleo, Señor, que tenga una buena remuneración y donde ella también pueda realizarse en su oficio, en su profesión, en todo lo que tú pongas, Señor, para que ella sea de bendición para la familia y también bendición para el lugar donde tú le vas a abrir esa puerta, esa oportunidad laboral. Señor, oramos por el hijo también de Nancy. Mira que se ha apartado un poquito de tu iglesia, no se ha querido congregar últimamente, pero oramos, Señor, para que seas tú quien con esos lazos de amor le atraigas a él, para que él quiera también participar, servirte, honrarte, buscarte de todo corazón y que traigas, Señor, de acuerdo también a esa entrega, a ese compromiso de Él contigo, traigas a la persona indicada para compartir su vida como su esposa, mi Rey. Permite también que Él pueda disfrutar de una linda familia y honrarte, bendecirte y testificar de ti de una manera correcta. Señor, gracias, Dios, por la salud de tu hija Nancy. También te suplicamos que le ayudes mucho en su parte física, que le fortalezcas, que le ayudes, Señor, que pongas a los médicos, si es necesario, la medicina. Pero principalmente, Señor, acudimos a ti por un milagro de sanidad en el cuerpo de Nancy, también en su nietecito. Señor, cuida de toda esta linda familia. Gracias, Dios, por la disposición de Nancy, también para estar orando por todos nuestros amigos oyentes, por todos nosotros aquí en Nuevo Continente. Señor, suple todas y cada una de las necesidades de tu hija Nancy. Te lo suplicamos, Padre bendito, en el poderoso nombre de tu Hijo Jesucristo y con el poder de tu Espíritu Santo. Amén y amén. Gracias, bendito Señor, por escucharnos. Gracias, Dios, por cuidar de nosotros. Gracias por amarnos tanto y gracias, Señor, por estar presente en cada una de nuestras necesidades. A ti, Señor, nos concentramos en oración. A ti, Señor, nos llegamos con la bendición, llegamos, Señor, con la alegría, con el gozo. Señor, porque para ti es toda la gloria y la honra por siempre. Amén y amén. 9:58 minutos, 58 minutos. Recordemos esta canción, es un clásico con Ken Leroy, porque también en este espacio tenemos tiempo para recordar estas lindas canciones. Una canción que nos invita a amar a nuestro prójimo. Él es Ken Leroy,
ama a tu prójimo.

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1: Son las 10 de la noche y 8 minutos, 10, 8 minutos.

Bienvenidos amigos, ustedes que hasta ahora se conectan con nosotros, nos sintonizan, bienvenidos a este espacio, a esta hora ya décima de la noche, este lindo jueves y una linda oportunidad que Dios nos da para reflexionar también en su palabra. Hoy les había dicho también al inicio que queremos hablar un poquito de la paz de Dios, esa paz que tenemos en medio de las tormentas. Y les hablaba también del texto bíblico de Filipenses 4:7 que dice: y la paz de Dios que sobrepasa todo entendimiento guardará vuestros corazones y vuestros pensamientos en Cristo Jesús. Amigos, la fuente de la verdadera paz es Dios, es el Señor. Y gracias amigos por acompañarnos en este tiempo de acompañamiento para todos ustedes. Muchos tal vez trabajando en la noche, otros que pronto se demoran un poquito para conciliar el sueño, pero qué bueno que estemos aquí acompañándonos mutuamente con la señal de los 1460 AM y nuevocontinente.org. Les decía de la paz, la fuente de la verdadera paz es el Señor, la paz de Dios. Qué bueno tener en cuenta este tema porque vivimos en un mundo lleno de preocupaciones. Hay incertidumbres. ¿Qué decir de las noticias que muchas veces intentan como robarnos la tranquilidad, ¿no? Esas preocupaciones, esos momentos de incertidumbre, lo que vemos a diario en las noticias o leemos, bueno, todo eso hace que seamos afectados en nuestra parte espiritual. Sin embargo, existe una paz que no depende de las circunstancias, una paz que permanece aun cuando los problemas parecen no tener solución. Esa es la paz que Cristo ofrece, no la que se firma a veces en documentos, en tratados que fácilmente se rompen. No, la paz que Dios ofrece es esa paz eterna, una paz que nadie la puede dar. El mismo Señor Jesucristo lo dijo: la paz os dejo, mi paz os doy, yo no os la doy como el mundo la da. No se turbe vuestro corazón ni tengan miedo. Eso está en Juan 14:27. Así que hoy vamos a hablar un poquito de este tema y vamos a descubrir y a experimentar esa paz que transforma vidas. Porque la paz, como hemos dicho también muchas veces, no es ausencia de problemas. Muchas personas piensan que van a tener paz cuando desaparezcan los problemas, pero la Biblia enseña algo muy distinto. La paz de Dios no significa ausencia de tormentas tampoco, sino la presencia de Cristo en medio de ellas. Cuando el Señor Jesucristo viajaba con sus discípulos en el mar de Galilea, recuerdan, una fuerte tormenta amenazó con hundir la embarcación. Los discípulos estaban aterrados, pero Jesús dormía tranquilamente. Dice Marcos 4:39, y levantándose, reprendió al viento y dijo al mar: calla, enmudece. Y cesó el viento y se hizo grande bonanza. Así que amigos, Cristo sigue teniendo autoridad sobre las tormentas de nuestra vida. Con su palabra hizo como apaciguar el mar que estaba embravecido. Entonces, con su palabra también nosotros nos podemos alimentar, nos podemos defender. Con su palabra también nos alimentamos de esas cosas buenas y nos apartamos de todo lo malo. La palabra de Dios también nos fortalece para en el momento de la angustia, en el momento de la dificultad, pues aferrarnos a ella y creerle al Señor, que es nuestra paz. Se cuenta que un rey ofreció un premio al artista que pintara el mejor cuadro representando la paz. Bueno, muchos pintaron paisajes hermosos, lagos tranquilos, también montañas serenas. Sin embargo, el cuadro ganador mostraba una tormenta feroz. Había relámpagos, había lluvia intensa y una cascada rugiente. Pero detrás de la cascada, en una pequeña grieta de la roca, un ave descansaba tranquilamente en su nido. El rey dijo: la verdadera paz no es estar donde no hay problemas. La verdadera paz es permanecer tranquilo en medio de ellos. Así es, esa paz que Cristo ofrece. Padre, te damos gracias en esta noche también por los que están pasando momentos difíciles, están atravesando por situaciones que los llevan a tener ansiedad,
Algunos también están pasando por momentos difíciles en cuanto a su salud. Hay enfermedad, hay problemas económicos, hay problemas familiares. Señor, pedimos que tú nos ayudes a todos, que tú ayudes a cada una de esas personas, a cada uno de esos tus hijos que están pasando por esos momentos complicados en esas diferentes áreas de su vida. Señor, que llegue tu presencia, que llegue tu Santo Espíritu y se sienta, Señor, en sus corazones que están necesitando ese toque especial tuyo, esa ayuda tuya en esa situación en particular. Padre, todo esto te lo pedimos en el santo nombre de tu Hijo, nuestro amado Señor y Salvador Jesucristo. Amén y amén. 10:14, 10:14. Escuchemos a Roberto Orellana, una canción que nos habla precisamente también de la paz. La paz de Dios. Escuchemos a Roberto Orellana de Chile y aquí con nosotros en esta noche en Nuevo Continente.

0: excelente tema con Roberto Orellana. La paz de Dios, la paz que sobrepasa todo entendimiento. Ya son las 10 de la noche, 19 minutos, 10-19 minutos. Más oyentes que queremos saludar a esta hora en el 311-830-4162. Saludamos a Jorge Albarracín. Jorge por aquí nos ha saludado. Bueno, nos dice que no nos quedemos fuera de lugar. El verdadero partido de Colombia se juega el 21 de junio. Bueno, haciendo alusión a lo que se aproxima para nuestro país y tiene que ver con las elecciones. Estemos orando, estemos clamando al Señor. Bueno, que sea la persona que Dios considere que sea la adecuada para regir los destinos también de nuestro país, en la parte también administrativa, ¿no? Como nuestra nación, pues se necesita, hay un Estado, hay unos, como unas instituciones en Colombia, que es el Poder Legislativo, el Ejecutivo, el Judicial, son las que hay que pues respetar porque son las autoridades que Dios ha puesto aquí en la tierra. La autoridad máxima es nuestro Padre Celestial, pero bueno, también nos ha dicho que nos sujetemos a las autoridades terrenales. Gracias, Jorge. Bueno, también saludamos a nuestro amigo Darío de la emisora Sol Estéreo. Dice, la bendición de Dios les acompañe siempre. Buenas noches, saludos. Qué bueno, ahí en Anapoima también con nosotros en esta noche, acompañándonos en este espacio, nuestro amigo Darío, su familia. Seguimos orando para que Dios les ayude mucho con las finanzas de la emisora. Que Dios bendiga grandemente ese ministerio que le ha dado mi apreciado hermano. Gracias por la sintonía, gracias por comunicarse en esta noche también con nosotros. ¿Quién más por aquí nos ha dejado un saludo? Elber Cortés dice, Dios los bendiga. Amén, Elber, muchísimas gracias. Gracias, Señor, por la vida de tu hijo Elber. Bendícele, Señor, y ayúdale también en cada situación que pueda estar viviendo, cada cosa que se esté presentando en su vida. Bueno, que ahí estés tú, Señor, con tu mano bendita, tu mano poderosa y la guía de tu Santo Espíritu también. Glorifícate y manifiéstate en la emisora Sol Estéreo, en la familia de nuestro hermano Darío. En el nombre de Jesús, gracias por cada uno de tus hijos que hasta ahora nos escuchan. Tal vez no pueden sintonizarnos, pero están pasando por una situación en especial, o simplemente nos escuchan porque se sienten acompañados y bendecidos con esta programación. Bendícele, Señor, ahí donde quiera que se encuentren, aquí en Colombia o fuera del país. Te lo pedimos todo en el nombre de nuestro Señor Jesucristo. Por aquí tenemos una nota de voz, Alex Beldi. A ver qué nos dice Alex. Buenas noches.
1: Buenas noches, emisora Nuevo Continente. Dios los bendiga. Les habla Alex Velázquez. Mi motivo de oración es que Dios me muestre en sueños o en señales en qué otro trabajo debo hacer, ya que trabajo con familiares, pero esos familiares me contratan es por días o por tiempos determinados, no indeterminados. Les pido también oración por las elecciones ahorita el 21 de junio, porque están muy complejas esas elecciones. Muchas gracias y feliz noche.
0: Gracias a usted, Alex, por compartir con nosotros esa petición de oración. Y bueno, Señor, ya tú lo escuchaste. Es más, sin que él dijera nada, ya tú lo sabías, porque tú lo sabes todo en nosotros. Y Alex ha puesto su confianza en ti, por eso en oración también le acompañamos en esta noche, para suplicarte por un trabajo más estable, un trabajo fijo. Señor, si tú quieres tenerlo ahí unos días más, un tiempo más, pues también a ti, Señor, nos encomendamos y rogamos para que le ayudes también a Alex a mirar otros horizontes. Mientras tanto, Señor, gracias por la familia que le da este empleo. Él puede estar ocupado y algo también está devengando. Entonces te pedimos, Padre, que esa petición, ese anhelo que hay en el corazón de Alex se cumpla con un trabajo digno, un empleo, Señor, donde él también pueda testificar de ti, donde él pueda también seguir compartiendo con su familia, que no le quite el tiempo, que muchas veces a veces los trabajos le quitan ese tiempo especial que debemos dedicar a nuestros seres queridos, pero que no sea eso en la vida de Alex ni ninguno de tus hijos, que tengamos esos empleos donde tengamos esa posibilidad de ganar, de tener buenos ingresos, de desarrollar nuestros dones, nuestros talentos, pero también el tiempo para participar de tu obra, de tu iglesia, Señor, de congregarnos en el lugar y servirte donde tú nos has puesto, y desde luego también poder compartir con nuestra familia. Oramos, Señor, para que tú le des la sabiduría a Alex, le des la gracia, Señor, que él necesita para presentar hojas de vida, para presentar entrevistas, y mientras tanto, Señor, dale tranquilidad, dale paz a su corazón para que pues siga haciendo la obra que está haciendo, el trabajo que está realizando con sus familiares, mientras llega esa puerta que tú vas a abrir de bendición en la vida de Alex. Señor, también nos unimos a él por esa petición de próximamente pues esas elecciones en Colombia. Dios, oramos para que haya tranquilidad, haya paz en las personas, que se pueda votar sin ningún contratiempo, sin ningún tipo de ataques. Señor, que nos respetemos los unos a los otros, que no estemos maltratando al que piensa distinto, al que vota por el candidato que nosotros de pronto no estemos de acuerdo. Señor, que haya respeto, que haya tranquilidad, que haya paz en los corazones y que haya también responsabilidad con ese voto, para que votemos a conciencia, a votar también con el cuidado necesario, y bueno, también que las autoridades estén muy dispuestas para cuidar a los ciudadanos, los que van a ejercer ese derecho al voto, tanto en Colombia, en la parte urbana, como también en la parte rural, y desde luego también los que van a votar en el exterior, Señor, que lo puedan hacer sin ningún contratiempo. Padre, que se acaben tantos ataques que se están viendo en redes sociales, empezando por los candidatos presidenciales, como también sus seguidores, inclusive familias, Señor, que se están separando, o hay problemas al interior de los hogares por tener un pensamiento distinto. Eso no te agrada a ti, Señor, porque no debemos poner nuestra confianza en una persona. El único salvador, el único libertador eres tú, bendito Dios. Que tú puedes usar una persona, claro que sí lo puedes hacer. Entonces oramos, Señor, para que la persona indicada, la persona que quede como presidente de nuestra nación, sea capaz de cumplir con lo que dice la Constitución y desde luego también cumplir con lo que tú dices en tus mandamientos, también en esa ley moral que hay en nuestros corazones. En el nombre de Jesús, muchísimas gracias, Padre bendito. Oramos, Señor, por estas peticiones que nos ha dejado Alex y muchos de nuestros amigos que también hasta ahora sabemos que están orando, intercediendo por estas mismas situaciones. En Cristo Jesús, gracias, Padrecito Santo. Amén y amén. Sigue avanzando la noche, ya son las 10 de la noche y 27 minutos. 10 y 27 minutos. Bueno, también seguimos saludando a más oyentes que por aquí nos han dejado por lo menos un reporte. Algunos nos comparten como unos links para ver algunos videos que tienen que ver también con cosas relacionadas con la fe. Gracias a Luz Marina Amaya. Gracias por estar con nosotros en esta noche. Ella nos comparte un link de TikTok. Gracias a Luz Marina. Bueno, también por aquí nuestro amigo Darío dice: gracias, hermano Uriel, por sus oraciones. Siempre lo hacemos con mucho gusto. Y para eso estamos, para llevar las cargas los unos de los otros, como dice también la Escritura, mi apreciado hermano. Sigan comunicándose con nosotros. Recuerden que ustedes también tienen esa oportunidad de orar, dejarnos esa oración grabada en una nota de voz, y aquí la pasamos en el 311-830-4162. 311-830-4162 es la línea WhatsApp de Nuevo Continente. 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

0: Es René González con la canción titulada Rey de mi vida. Ya son las 10 de la noche, 34 minutos, 10 y 34 minutos. Seguimos acompañándolos aquí en Nuevo Continente.
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¿Para qué la fama y las estrellas si el maestro allí no está? Lo decía Alex Campos en esta canción Al Taller del Maestro. Ya son las 10 de la noche, 40 minutos. 10:40 minutos, seguimos acompañándolos en esta su emisora Nuevo Continente. Esperamos ser de grata compañía para cada uno de ustedes que a esta hora siguen sintonizándonos, nos siguen escuchando, ya sean los 1460 AM o en nuestra página nuevocontinente.org. Estábamos hablando en el transcurso de este tiempo de la paz del Señor. Y bueno, la palabra de Dios es clara cuando dice que Jesús es nuestra paz. En Efesios 2, versículo 14, dice la Escritura, porque Él es nuestra paz. La paz no es solamente un sentimiento, la paz tiene nombre, Jesucristo. Entonces, cuando tenemos una relación con Él, podemos descansar sabiendo que nuestra vida está en sus manos. Damos gracias a Dios por la paz que Él nos da. Damos gracias porque en un mundo que está lleno de convulsión, un mundo que está también lleno de desesperanza, lleno de angustia, pues los hijos de Dios tenemos ese gozo que no nos lo quita nadie, porque tenemos la paz de Dios, también la paz con Dios. Y bueno, eso nos llena de mucha alegría, mucha tranquilidad, y siguiendo siempre con la esperanza puesta en nuestro Salvador para todo. No dude en confiar en el Señor para cada una de esas necesidades. Cuando ponemos nuestra esperanza, nuestra confianza en Él, de verdad que ahí es donde podemos experimentar esa verdadera paz, y eso se va a ver reflejado en nuestra forma de obrar, la forma de actuar, en la forma como nos comportamos con las otras personas, en la forma como hacemos las cosas. Ahí vamos a evidenciar que estamos viviendo esa paz, que estamos disfrutando de la compañía del Señor y que tenemos ese gozo que no nos quita nada ni nadie. 10:42 minutos. Otra canción que quiero que recordemos juntos, una canción con Oscar Medina, que también habla de la paz. Quiero más de su paz. Él es Oscar Medina, también siendo parte de esta programación en cuanto a la música aquí en Nuevo Continente.

0: excelente Oscar Medina con nosotros en esta noche, cantándonos la canción Quiero Paz, quiero más de su paz, de la paz de Dios, y eso es lo que necesita el mundo. Si el mundo supiera lo que ofrece Cristo, si recibieran esa paz que Él ofrece, pues no habían esas guerras que se están presentando en Ucrania, en Israel, lo que está sucediendo también, esos enfrentamientos que hay con otros países al interior de nuestra patria, tanta guerra que hay, tanta violencia, y todo eso por falta de Cristo en el corazón de la gente. Pero va a llegar un momento, como es el milenio, como nos compartía el pastor David Yeremaya, donde vamos a experimentar esa paz real, porque Cristo va a ser quien gobierne. El Rey de Reyes se va a manifestar y va a gobernar con vara de hierro, con justicia, y eso también va a traer esa paz, una paz que nunca se ha experimentado en este mundo. Entonces seguimos, como decía Oscar Medina, cantándole al Señor y orándole para que nos dé más de su paz, empezando por nosotros en nuestro interior, para poder también así mismo reflejar la paz de Cristo con todas las personas que nos rodean, y que podamos también nosotros ser esos agentes de paz, llevando también el mensaje de la reconciliación, que es la predicación de la palabra de Dios. Por eso, por estos días, en nuestro Puertas Abiertas, pues estamos compartiendo el lema que es nuestra Copa Mundo: buscar y evangelizar a los perdidos. Porque un pecador que se arrepiente va a ser una persona que va a estar transmitiendo paz, una persona que va a dejar de hacer las cosas que no están bien, porque se quiere agradar es a Dios, al dueño de nuestra vida. Gracias al Señor por esa paz que nos ofrece, y gracias, amigos, también a ustedes por ser esos gestores de paz, esas personas que también están llevando el Evangelio de Cristo, llevando esa buena noticia y haciendo de esa manera pues que otros tengan esa paz. También el lema, mire que el lema también que tenemos para este Puertas Abiertas es muy importante, porque dice nuestra Copa Mundo: buscar y evangelizar a los perdidos. Y saben que esa es una buena forma también que tenemos nosotros. Yo diría que la mejor forma de mostrar amor con las personas es eso, llevando el mensaje de salvación para que la gente pueda recibir esa reconciliación del Padre con el Padre, que Él ha hecho gracias a la obra de Cristo. Él fue la provisión perfecta, fue el sacrificio perfecto para morir por nosotros en la cruz y reconciliarnos con nuestro Padre Celestial, y bueno, experimentar de lo que hemos estado hablando en esta noche, la verdadera paz. Faltan 9 minutos para las 11 de la noche. Saludo a mi amigo y hermano Ernesto Fontecha. Él dice: muchas bendiciones, mi estimado hermano Uriel. Gracias por este programa, que es de mucha bendición para todas las personas que necesitan de apoyo en oración, especialmente por la familia Ortiz, para que el Señor les dé fortaleza en este momento difícil que están pasando. Sí, hemos estado pasando por aquí el anuncio del fallecimiento de nuestra hermana Lucila de Ortiz, fiel oyente de la emisora, y lógicamente nos unimos también a esa tristeza de la familia por la pérdida de un ser querido. Pero no es una pérdida, no lo debemos considerar de esa manera, porque es una persona que partió con el Señor y hace parte también de esos tesoros en el cielo, esa alma que se fue a encontrarse con el Padre Celestial, con su amado Señor y Salvador Jesucristo, a quien ella sirvió, a quien amó mientras estuvo aquí en la tierra. Por eso, Padre, te damos muchas gracias por esta linda familia. Pedimos, Señor, que traigas tú ese consuelo, traigas esa fortaleza a esos corazones en estos tiempos difíciles. Sé que hay dolor, claro, hay tristeza, pero también hay tranquilidad, hay gozo, hay paz en los corazones, sabiendo que ella partió con el Señor y ahora está en un mejor lugar. Así que te damos gracias, Dios, por ese consuelo y por esa esperanza que tenemos también tus hijos, que es estar en compañía tuya, Señor. Es tener esa esperanza de que vamos a reunirnos en un momento todos allá en la patria celestial. Entonces, muchísimas gracias, bendito Dios, por escucharnos. Gracias por traer consuelo y traer ánimo al corazón afligido, que es apenas lógico en la familia de nuestra hermana. pues por la partida de este ser tan querido. Señor, que tú te manifiestes de una forma especial y les permitas a ellos también tener tranquilidad en sus corazones y estar refugiándose más y más en ti en estos momentos de tristeza. Una tristeza que se convierte también en gozo, sabiendo el destino eterno de nuestra familia. Y, Señor, eso nos motiva a nosotros a clamar, a orar por los que hacen parte de nuestros seres queridos que aún no te conocen, que aún no han recibido ese regalo de la salvación que es en nuestro Señor Jesucristo. Señor, ayúdanos a cumplir con este deber que tenemos primeramente con los que tenemos cercanos, nuestra familia, y también predicarle también a otras personas. Pero Señor, ayúdanos, obra, Señor de los cielos, en nosotros, y que haya sensibilidad en los oídos, en los corazones de nuestros familiares, para que también reciban el mensaje de salvación, el Evangelio de nuestro Señor Jesucristo. Gracias por nuestro hermano, nuestro amigo Ernesto, que también nos saluda en esta noche, ahí reportándonos sintonía y también uniéndose a la oración por las personas que están pasando por momentos difíciles y en especial por la familia Ortiz. Gracias, Rey de los cielos, en el santo nombre de tu Hijo Jesucristo. Oramos esta noche en acción de gracias. Amén y amén. Diez de la noche, 55 minutos. También quiero saludar por aquí a Carmencita. Ella está con nosotros en el 311-830-4162. Ella nos deja por aquí una nota de voz. Escuchemos a Carmencita a esta hora.
1: Urielito, muy buenas noches. Les saludo en el amor del Señor, deseando que se encuentre muy bien. Los llamo para que oremos por nuestra ciudad, por nuestro país, por Colombia, que el Todopoderoso sea dirigiendo a la persona que quiera ser o que pueda ser el gobernante para estos próximos 4 años. Urielito, te pido una oracioncita por mi salud, que soy un poquito enferma, y le agradezco por todo, por todas sus oraciones y por todo lo que haces. Dios te bendiga, un abracito.
0: Amén, Carmencita, muchísimas gracias por comunicarse con nosotros en esta noche. Gracias también por estar ahí con ese, como con esa carga, ¿cierto? De estar orando por nuestra nación, por nuestro país y lo que se aproxima ya de este domingo en 8 días, donde vamos a estar eligiendo a nuestro nuevo presidente. Y Padre bendito, ya también tú has escuchado a tu hija Carmencita. Pido, Señor, tu bendición especial en ella por su salud. Mira que está un poquito delicada de salud, pero ella confía en ti, Señor, como su sanador. Gracias, Dios, por el cuidado que has tenido para con la vida de Carmencita. Gracias por fortalecerla espiritualmente. Y confiamos también y sabemos que tienes el poder para ayudarle en su parte física. Dios, toma el control de su vida, de todo su ser. Señor, que cada parte de su cuerpo, cada órgano, Señor, funcione correctamente. Que lo que esté pasando de pronto por un momento complicado en cuanto a la parte de la salud, Señor, tú lo mejores, tú lo arregles con tu poder, porque tú eres nuestro médico por excelencia, y yo sé que tú estás pendiente de la salud de Carmencita. Ella es tu hija, ella te ama, ella te sirve, ella tiene un corazón sensible, Señor, para adorarte, para amarte, para compartir con otras personas, una mujer con un corazón generoso, dadivoso. Señor, y te suplico que le ayudes en esa situación que nos presenta en cuanto a su salud. Padre, con un corazón humilde, nos dirigimos ante ti para suplicarte por esta petición especial en la vida de Carmencita. Señor, ayúdale a ella y ayúdale a todos los que también hasta ahora nos están escuchando y están pasando por un momento difícil en la salud. Dios, que tú fortalezcas esos cuerpos, que tú fortalezcas también esas mentes. Señor, fortalezcas todas las áreas de la vida de nuestros amigos oyentes y les ayudes en cada una de esas necesidades. Señor, todos te necesitamos, así que te pedimos, Padre, que tú levantes esas manos de los que están cansados, que tú obres en los que están desanimados también, que tú hagas de ellos también personas con esperanza, con paz, con esa fortaleza que les ayude también a estar pendientes de lo que tú dices, de estar siempre con ese ánimo arriba, confiando, Señor, en tu poder, confiando en esa misericordia que tú tienes para con todos tus hijos. Asimismo, pues clamamos para que Carmencita más bien, porque ella llama es Carmen, que Carmen, Señor, siga ahí también aferrada a ti, que tú le sigas ayudando también en otras situaciones en su vida, que tal vez ella no nos dice aquí públicamente, pero sabemos que ahí están para que tú obres conforme a cada una de esas necesidades al interior de su casa, con su familia. Señor, bendícela mucho y ayúdale también con sus finanzas, con todo en la vida de Carmencita, Señor, que sea puesto en tus manos y tú obrando conforme a tu voluntad en cada momento, en el momento justo, bendito Dios. Gracias también porque ella se une a esta petición de todos nosotros por nuestra Colombia, por nuestra ciudad. Ella también pide oración. Mira, Padre, que se está viendo tanta inseguridad, ya muy complicado salir a la calle tranquilos. Entonces, Dios, te pedimos que nos ayudes, que nos protejas, que nos hagas invisibles, Señor, ante el maligno, ante el mal, Señor, que quiere estar ahí afectando nuestra comunión contigo y busca diferentes maneras, Señor, para causarnos daño. Pero clamamos a ti, Señor, para que también nuestra ciudad goce de tu protección, de tu cuidado, que haya justicia también por los que están a cargo de la autoridad de nuestra ciudad, autoridad que también tú has puesto en cabeza del alcalde de la ciudad, los alcaldes también menores, los ediles y bueno, todos los que hacen parte también de las autoridades, la policía, el ejército, Señor, personas que también trabajan en seguridad, a todos ayúdanos, Señor, y guárdanos del mal. Bendice, Señor, a todos tus hijos, muchos tal vez hasta ahora saliendo del trabajo para sus hogares, a estas horas de la noche, guárdalos, bendito Dios, en su regreso a casa. Algunos trabajando también, permíteles que estén bien, los que trabajan en el transporte público en las noches, Señor, cuídales. Tanta maldad que hay también, personas que les roban el producido, lo que realizan también en sus labores, cuídalos, Señor, y bendice sus familias. Son muchos nuestros hermanos, oyentes fieles de Nuevo Continente que trabajan en sus taxis. Cuídales, Señor, bendíceles y ayúdales en todo lo que ellos realicen. Gracias, amado Rey, Señor, por escucharnos. Gracias por lo que se aproxima para Colombia, como decía también Carmencita, con el nuevo presidente, para que sea también tocado, guiado y dirigido por ti. En el nombre de Jesús, te damos muchísimas gracias. Gracias, Señor, por todos tus hijos y todos los que hasta ahora también se unen en oración con nosotros aquí en Nuevo Continente. En Cristo Jesús, gracias. Amén. Sigue avanzando la noche, ya son las 11:02. Les invito para que escuchemos estos mensajes importantes y continuamos en esta última hora de compañía con ustedes en Una Voz en la Noche.
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2: 11 de la noche, 6 minutos en Colombia, 11, 6 minutos.

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1: Es la música que seleccionamos para cada uno de ustedes en esta noche. Escuchamos a Jesús Adrián Romero con la canción A Sus Pies, y uno también, Dani Berríos, nos bendecía también con la canción titulada Ofrenda Agradable. Ya son las 11 de la noche, 15 minutos, 11:15 minutos, y seguimos aquí en Nuevo Continente con Una Voz en la Noche. Sigo compartiéndole algo más de lo que tiene que ver con la paz. ¿Cómo recibir la paz de Dios? Bueno, muchas personas desean paz, claro que sí, pero no saben cómo encontrar esa paz. Bueno, la Biblia nos muestra claramente ese camino para recibir esa paz. Dice 1 Pedro 5:7, echando toda vuestra ansiedad sobre Él, porque Él tiene cuidado de vosotros. Dios nunca nos pidió cargar solos nuestras preocupaciones. Tenga eso también claro. Quiere que acudamos a Él, quiere que descansemos en Él, porque es que nosotros somos débiles, pero Él es fuerte. Él es el Todopoderoso, y Él mismo nos dice que echemos todas nuestras ansiedades, todo nuestro peso, toda esa carga que llevamos ahí en los hombros, pues que la echemos en Él, que las estemos como dejando. Y a veces como que decimos que las dejamos, pero como que no, ¿cierto? Pero Dios quiere que de verdad le tomemos en serio su palabra y dejemos en Él todas nuestras ansiedades. Recuerden que Él tiene cuidado de nosotros, como dice el apóstol Pedro aquí en su primera carta, capítulo 5, versículo 7. Una ilustración que nos va a ayudar mucho también a entender esto de saber que debemos dejar todas esas luchas, todas esas cargas en el Señor. Resulta que un hombre caminaba cargando una enorme mochila llena de piedras y alguien le preguntó, ¿por qué llevas tanto peso? Él respondió, son mis preocupaciones. El otro le dijo, pero hay un vehículo dispuesto a transportarte. Aún así, bueno, el hombre decidió seguir cargando la mochila. Bueno, así muchos creyentes hacen lo mismo. Han entregado su vida a Cristo, pero continúan cargando preocupaciones que Dios quiere llevar por ellos. Él mismo se ofrece a llevar esas cargas, a llevar esas preocupaciones, a llevar todo eso que nos está afectando. Él lo está diciendo, echen eso sobre mí. Entonces no hagamos como el de la ilustración, que llevaba esa mochila llena de piedras, habiendo un transporte que podía llevar también esa carga, y no esforzarse él para llevar esas rocas a sus espaldas. Por nada estéis afanosos, dice la palabra de Dios, sino que sean conocidas vuestras peticiones delante de Dios en toda oración y ruego con acción de gracias. Eso lo dice Filipenses 4, versículos 6 y 7. La ansiedad disminuye cuando la oración aumenta. Repito esta frase. La ansiedad disminuye cuando la oración aumenta. Cada preocupación puede convertirse en una oración. Bueno, hasta ahora les invitamos a ustedes, amigos que nos escuchan, a presentar esas necesidades delante de Dios, a dejar esas cargas delante de Él. Esa es la forma de encontrar también esa paz, la paz que Dios está ofreciendo. Isaías 26:3 dice, tú guardarás en completa paz a aquel cuyo pensamiento en ti persevera. La paz crece cuando nuestra mente permanece enfocada en Dios y no en los problemas. Que Dios nos ayude y que seamos también nosotros conscientes de la necesidad que tenemos de descargar en el Señor todo lo que nos está afectando, todo lo que nos está dejando que, como, o todo lo que nos está dejando que estemos disfrutando de la vida que Dios nos dio. Dios nos dio una vida abundante, una vida eterna que Él quiere que la comencemos a disfrutar desde aquí, desde la tierra. 11:19 minutos, 11 de la noche, 19 minutos. Él es Juan Carlos Hernández, un rarito, canción titulada Dios, tengo paz.

¿Quién ha de llamarle rey? Recordando la voz de Sandy Patty, este clásico que también programamos para ustedes en esta noche aquí en Nuevo Continente, cuando son las 11 de la noche, 29 minutos. 11:29 minutos.

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1: Cuando uno de mis hijos asistió a la universidad en Carolina del Norte, me encantaba conducir por las montañas cada vez que lo visitaba. Noté que, como sucede en toda región montañosa, las carreteras siguen casi siempre el curso de los ríos. El agua naturalmente halla la senda de menor resistencia. En la vida ocurre algo similar. La senda más fácil puede parecer tentadora, pero muchas veces nos lleva de las alturas a los valles más profundos. La Biblia enseña que el camino cuesta arriba fortalece, aunque sea más difícil. La próxima vez que tenga que escoger un rumbo, elija el mejor, no el más fácil. Crecerá y madurará. Le habla David Jeremiah, animándole a que tome el camino a una vida nueva. Descubra la senda de Dios para su vida. 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
2: Ya son las 11 de la noche y 31 minutos, 11:31 minutos. Seguimos con todos ustedes aquí en Nuevo Continente, una voz en la noche, Uriel Montoya. Con todos ustedes en este día jueves, ya acercándonos al día viernes, el inicio de un fin de semana que tiene puente incluido, tiene festivo el próximo lunes y vamos a tener una programación especial, esto para que usted no se lo pierda desde muy tempranito y durante todo el día. Ahí vamos a estar acompañándolos también con una programación diferente. Los festivos siempre en Nuevo Continente son diferentes, son especiales. Por eso qué bueno que ustedes nos acompañen también a disfrutar de esa programación del próximo lunes festivo. Les estamos hablando de la paz. Estamos hablando de esa confianza que tenemos en el Señor y cómo dejar en Él todas nuestras cargas. Hay una ilustración que también quiero compartir con ustedes y es la de el niño y un padre. Resulta que durante una fuerte tormenta aérea, los pasajeros estaban aterrados. Sin embargo, un pequeñito, un niñito, permanecía tranquilo, él estaba ahí jugando. Al preguntarle por qué no tenía miedo, el niño respondió: porque mi papá es el piloto. Y saben, amigos, esa es la confianza que los hijos de Dios podemos tener. Nuestro Padre sigue teniendo el control. Así que hacemos muy bien en confiar en Él. Eso también nos va a traer paz al corazón. Hay una historia, yo creo que usted la ha escuchado, de Horacio Spafford. Él perdió gran parte de su fortuna. Luego recibió la noticia de que sus 4 hijas habían fallecido en un naufragio. A pesar de lo que estaba pasando, lo que él estaba viviendo, cuando él va por ese lugar donde ocurrió la tragedia, escribió un famoso himno, yo sé que usted lo ha escuchado, que se titula Está bien o Estoy bien. No sé si lo ha escuchado, pero es de esos himnos antiguos que todavía se entonan por ahí en las iglesias. Solo la paz de Dios puede sostener a una persona en ese tipo de circunstancias tan dolorosas. Imagínense usted perder a sus 4 hijitas, a su esposa, a toda la familia, y decir con toda la calma, estoy bien. Qué buena ilustración para compartir con ustedes y que tengamos también esa tranquilidad de que Dios está en la barca, Dios está en medio de la tormenta, Dios es el piloto de nuestra vida, Dios tiene todo bajo control. Por eso podemos decir que en Él podemos tener paz, porque Él es nuestro Padre, porque Él nos ama y como sus hijos, pues tenemos también esa certeza de que Él cuida, que Él guarda de nosotros. 11:34 minutos, escuchemos a Abel Zavala y esta canción, El Padre que siempre soñé.

0: Padre, nuestro Dios, nuestro dueño, nuestro todo, el que está con nosotros, el que es nuestra dulce compañía, así como nos cantaba Abel Zavala en esta canción, pues es el que cuida también de cada una de nuestras necesidades. Es el que nos redarguye también, es el que nos disciplina cuando de pronto nos estamos apartando de su voluntad, cuando estamos haciendo de pronto cosas que no convienen, cosas que no le agradan. Pues ahí está el Señor para corregirnos. Y hay que ser sensibles también a la corrección de nuestro Dios. Cuando sabemos que Dios nos está corrigiendo, pues eso nos da tranquilidad, porque sabemos que es nuestro Padre y que nos considera sus hijos. Y por eso también debemos ver la disciplina como parte del amor de Dios para con nosotros. ¿Qué padre que ama a su hijo lo deja que haga lo que quiera? Ninguno, ¿cierto? Todos queremos que nuestros hijos se porten bien, que hagan el bien, que se porten juiciositos, que tengan esa compostura donde quiera que vayan. Eso bendice y honra a los padres. Pues bueno, así mismo también nosotros bendecimos y honramos a nuestro Padre Celestial cuando somos obedientes y cuando en medio de la disciplina pues también reaccionamos y hacemos esos cambios que Dios quiere para cada uno de nosotros. Saludamos a María Vicky Zambrano, ella está con nosotros también en esta noche acompañándonos, participando también de este tiempo de oración, de intercesión, y ya nos saluda y dice: buenas noches, hermano Uriel, gracias por la programación, Dios bendiga esta emisora cada día más y más. Gracias, gracias Dios por la vida de María Vicky, tu hija. Señor, ella también tiene muy seguramente necesidades, pero ella ha aprendido a confiar y a descansar en ti. Gracias por ese reporte de sintonía. Gracias, Señor, porque ella hace también parte de nuestros fieles oyentes que aman el ministerio, que oran por Nuevo Continente, que también comparten con otros este dial para que sean muchas las personas que sean edificadas en la predicación de la palabra de Dios. Señor, bendice a tu hija, llévala siempre de tu mano, de bendición en bendición, de victoria en victoria. Señor, que donde ella vaya, la gracia tuya esté ahí para acompañarle y abrirle puertas de bendición donde quiera que ella esté, tanto ella como para su familia. Te suplicamos, Señor, que les bendigas en el nombre de Jesús. Gracias, Señor de los cielos. Amén y amén. Saben que una de las cosas que también nos ayudan a estar en paz y estar como tranquilos en nuestra vida es cuando tenemos una buena relación con otras personas, con los que nos rodean, cuando sabemos también tener amistades, cuidarlas, cultivarlas. ¿Y por qué lo sabemos cultivar y por qué estamos cuidando esas amistades? Porque cuidamos nuestra lengua, cuidamos de lo que hablamos. Somos dignos de confianza, no dañamos la honra de nadie, y eso es importantísimo porque la Biblia también habla bastante de esto de la lengua. Y quiero compartir con ustedes una reflexión del ministerio Avanza por Más, y esta reflexión habla de la lengua y el cuidado que debemos tener con ella. Se titula La lengua, el timón de tu vida. Escuchemos esta reflexión hasta ahora.
1: La lengua es un timón. Fíjense también en los barcos. A pesar de ser tan grandes y de ser impulsados por fuertes vientos, se gobiernan por un pequeño timón a voluntad del piloto. Así también, la lengua es un miembro muy pequeño del cuerpo, pero hace alarde de grandes hazañas. Santiago, capítulo 3, versículo 4 al 6. Esto nos dice que aquel que pueda domar el fuerte impulso de expresar palabras podrá gobernar más fácilmente cualquier otro impulso negativo del cuerpo. Nuestra boca explota de ganas para derramar una cantidad de palabras maldicientes cuando estamos enojados, pero las palabras siguen teniendo el mismo efecto más allá de las emociones momentáneas. Una maldición, una frase de derrota, desata en nuestra vida una atmósfera negativa que nos impulsará a sentirnos y a actuar de acuerdo a lo que declaramos. Cuando constantemente repetimos algo, es como que le damos golpes a un clavo y más difícilmente nos libraremos de aquello que estemos recalcando. La calidad de tus pensamientos determina la calidad de tu vida. Para saber qué hay dentro de nuestro corazón, simplemente tenemos que prestar atención a lo que nuestra boca habla. Nosotros gobernamos nuestras vidas con las palabras. Son el timón, el mando. Hablamos hacia dónde nos dirigimos. Todo lo que digamos expresa todo lo que pensamos y sentimos. Al tener fe y disciplinar nuestro corazón, comienzan a cambiar nuestras palabras y por ende comienza a cambiar nuestra vida. Proverbios 10:19 nos dice: en las muchas palabras no falta pecado, mas el que refrena sus labios es prudente. Tenemos que ser muy prudentes con lo que decimos, ya que el efecto negativo nos puede afectar y mucho. Las palabras nunca son inocentes. El Espíritu Santo nos dirigirá a declarar victorias, a bendecirnos a nosotros mismos y a los demás. Las palabras crean nuestro presente y nuestro futuro. Ellas son el veredicto final de lo que alberga nuestro corazón. Por eso, si desde tu interior quieren salir palabras de queja, derrota o enfermedad, resístelas. No dejes que un pensamiento se transforme en palabra, porque eso significa que tu vida estará de acuerdo a lo declarado. Dios creó al mundo por medio de palabras, y nosotros, sus hijos, estamos creados a su imagen y semejanza. Por lo tanto, ese mismo principio creador de nuestro Padre actúa igualmente en nosotros. Querido amigo, lo que tú crees y dices es lo que formará todo en tu vida. Cuando los padres declaramos cosas malas sobre nuestros hijos, se abre la puerta a las ataduras, a los traumas, a las maldiciones. Proverbios 18:21 dice: la muerte y la vida están en poder de la lengua, y el que la ama comerá de sus frutos.
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0: con mis labios, una canción interpretada por Fermín García. Ya son las 11 de la noche y 49 minutos, 11:49.
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11 minutos nos separan de un nuevo día. Ya son las 11:49 minutos y aquí estamos con todos ustedes en Una Voz en la Noche. Hablando hoy el tema de la paz, y hablar también de la paz es decir que la paz del cielo nos espera. Apocalipsis 21:4 dice: enjugará Dios toda lágrima de los ojos de ellos, y ya no habrá muerte, ni habrá más llanto, ni clamor, ni dolor. La paz que disfrutamos hoy es apenas un anticipo de la paz eterna que viviremos con Cristo. Hay también algo que quiero compartir con ustedes, y habla de un faro. Los barcos pueden enfrentar oscuridad, niebla, tormenta, pero mientras puedan ver la luz del faro, saben hacia dónde dirigirse. Así que, amigos, Cristo es nuestro faro. Su presencia nos guía hasta llegar seguros al puerto eterno. Confiemos en Él, que sea la palabra de Dios quien nos muestre siempre el camino a seguir, las decisiones a tomar, que busquemos en oración estar en contacto con nuestro Señor, estar en comunión con Él, para que Él sea de verdad en nuestra vida ese faro que necesitamos. Que su Santo Espíritu nos ilumine y también nos guíe para hacer lo que corresponde. Eso va a traer también paz a nuestros corazones. La presencia del Señor está con nosotros, y como decía, Él nos lleva a ese puerto seguro, a esa eternidad que tenemos asegurada gracias a la obra de Cristo en la cruz. La paz de Dios, para hablar un poquito también de ella, esa paz de Dios no depende de las circunstancias, la paz de Dios no depende del dinero, la paz de Dios no depende de la salud, la paz de Dios no depende de las personas. La paz verdadera depende de una relación viva con nuestro Señor Jesucristo. En Juan 16:33 dice el Señor: estas cosas os he hablado para que en mí tengáis paz. En el mundo tendréis aflicción, pero confiad, yo he vencido al mundo. Hoy también y hasta ahora queremos invitarlos a ustedes que nos escuchan, amigos, a recibir a Cristo como el Salvador, como el Señor de sus vidas. Si usted aún no ha tomado esa decisión por Cristo, hágalo en este momento. Esa es la decisión más importante que usted pueda tomar aquí en la tierra. La decisión por el Señor. Él ya vino. Él ya hizo lo que tenía que hacer por nosotros. Él vino, se humanó, murió en la cruz, pagó el pecado nuestro en su resurrección. Ese sacrificio fue perfecto. Pero nos corresponde a nosotros dar ese paso de fe para que por la gracia seamos salvos. Y la que nos conduce a esa gracia es la fe. La fe que Cristo mismo también ha puesto en nuestros corazones. Dígale al Señor en esta noche: Señor, yo te recibo como mi Señor y Salvador. Reconozco que te he fallado, que he pecado, que he sido incrédulo al no creer en tu palabra y el sacrificio perfecto que tú has hecho. Por eso, pues, ese mensaje de arrepentimiento hoy te lo entrego a ti, Señor, para que perdones mis pecados, para que tenga esa reconciliación contigo por medio de tu Hijo Jesucristo. Te acepto y te recibo en mi corazón como el Señor y Salvador de mi vida. Recíbeme, escribe mi nombre en el libro de la vida. Señor, yo quiero tener una relación de padre e hijo contigo. Por eso quiero recibir ese regalo, ese don que viene del cielo, Cristo mismo, como el Salvador de mi vida, como mi Señor, como mi dueño. Quiero ser tu siervo, quiero servirte en el nombre de Jesús. Amén. Haga esa oración con fe y crea en el Señor Jesucristo como su único y suficiente Salvador. ¿Que el Señor le perdona? Claro que sí. No hay perdón, bueno, hay pecado que el Señor no perdone. Él perdona todo pecado, toda maldad. Recuerden que la inclinación nuestra como seres humanos es al pecado, pero para eso tenemos la sangre preciosa de Cristo que nos limpia, que nos guarda,
que nos ayuda a vivir en obediencia y también en santidad a Él. Esa es la vida que Dios quiere que nosotros vivamos para honrarle, para agradarle siempre. Señor, recuerden, Él es nuestra paz y aún en la tormenta, ahí está con nosotros para cuidarnos y para bendecirnos.

Bueno, que así sea, que en medio de la tormenta usted pueda experimentar esa paz que Dios ofrece. Como hemos también dicho en varias ocasiones en esta noche, esa paz que sobrepasa todo entendimiento, la paz que solamente Dios nos puede dar, porque la paz de Dios es un refugio para el corazón. Estamos viviendo en un mundo lleno de preocupaciones, un mundo lleno de incertidumbres, lleno de afanes, y muchas veces enfrentamos situaciones que escapan de nuestro control. Eso tenemos que reconocerlo. Esas situaciones que amenazan con robarnos la tranquilidad. Sin embargo, la Biblia nos habla de una paz diferente, una paz que no depende de las circunstancias, sino de la presencia de Dios en nuestra vida. El apóstol Pablo, él dijo algo importante cuando escribió: por nada estéis afanosos, si no sean conocidas vuestras peticiones delante de Dios en toda oración y ruego, con acción de gracias, y la paz de Dios, que sobrepasa todo entendimiento, guardará vuestros corazones y vuestros pensamientos en Cristo Jesús. Eso lo encontramos en Filipenses 4, versículos 6 al 7. La paz de Dios no es simplemente la ausencia de problemas, también lo hemos dicho en varias ocasiones, es la certeza de que Dios sigue teniendo el control aun cuando todo parezca estar fuera de control. Es descansar en su soberanía cuando no encontramos respuestas, confiar en su amor cuando atravesamos pruebas, cuando permanecemos firmes, porque así corresponde, cuando los vientos de la adversidad soplan con esa fuerza, pues ahí nos mantenemos con esa firmeza. Jesús mismo prometió esta paz a sus seguidores: la paz os dejo, mi paz os doy. Yo no las doy, no la doy como el mundo la da. No se turbe vuestro corazón ni tengan miedo. Juan 14, 27. La paz que ofrece el mundo es temporal. Esa paz es frágil. Depende de las circunstancias favorables, pero la paz que Cristo da permanece aún en medio de las tormentas de la vida. Es una paz que fortalece, que consuela, que renueva el alma. Cuando depositamos nuestras cargas en las manos de Dios, mediante la oración, aprendemos a descansar en sus promesas. Cada preocupación que entregamos al Señor es una oportunidad para experimentar su fidelidad. Él no siempre cambia nuestras circunstancias de inmediato, pero sí transforma nuestro corazón para enfrentar cada situación con confianza y esperanza. Hoy, cualquiera que sea la carga que usted esté llevando, entréguesela al Señor. Dedique tiempo a la oración, medite en su palabra y recuerde que Dios está con usted. No permita que el temor gobierne su mente, deje que la paz de Cristo reine en su corazón. Bendito Dios, te doy muchas gracias. Gracias porque en medio de las dificultades, tú eres nuestro refugio, tú eres nuestra fortaleza. Ayúdanos a confiar plenamente en ti y a descansar en tus promesas. Que tu paz, que sobrepasa todo entendimiento, guarde nuestros corazones y nuestros pensamientos en Cristo Jesús. Amén y amén. También la paz de Dios no consiste en vivir sin problemas, recuerde, sino en caminar con la seguridad de que Dios está con nosotros en cada paso del camino. Bendito Señor, muchas gracias. Hoy también queremos orarte en esta parte final por los enfermos. Señor, que tú traigas sanidad y traigas esa paz a esos corazones afligidos por los quebrantos de salud. Oramos por las familias, familias unidas, familias entregadas a ti, familias que te amen, familias que vivan en paz. Señor, oramos por los que están sufriendo de ansiedad, por los que están pasando por momentos de depresión, por situaciones difíciles. Padre, que hagas tu labor también en ellos, por los que han perdido un ser querido. Trae consuelo a esos corazones. Oramos por los que están sin empleo. Señor, que tengan esa oportunidad de tener un trabajo digno para gloria y honra tuya. También, Señor, oramos por los que necesitan reconciliación contigo y experimentar esa paz que tú ofreces. Señor, te pedimos también por nuestra hermana Cristina, que acaba de escribirnos hace un momentico aquí. Oramos, Señor, por ella. Gracias, Señor, porque ella está en sintonía, está escuchándonos.
nos dice que se siente bendecida con esta programación. Gracias, Dios, porque ella dice que ojalá durara toda la noche. Gracias, Dios, porque esa es la aceptación de nuestros amigos oyentes. Eso hace parte de tu gracia, Señor, en este ministerio. Gracias, Dios, por la vida de Cristina. Gracias por sus necesidades, que sabemos que ya tú tienes

en tus manos, que sea tu presencia acompañándonos, guiándonos, bendiciéndonos y ayudándonos en cada una de nuestras labores. En el santo nombre de tu Hijo Jesucristo, oramos en acción de gracias. Amén y amén.

0: Amigos, ya es un nuevo día, ya es 12 de junio de este año 2026 y hasta este momento les estuve acompañando. Mi nombre es Uriel Montoya Londoño. Sigan escuchando esta programación, la programación de los 1460 AM y nuevocontinente.org. Ya son las 12 de la noche, 7 minutos, 12, 7 minutos, mensajes importantes, la lectura de la Biblia y bueno, todo lo mejor para todos ustedes de parte de nuestro gran Dios y del equipo de Nuevo Continente. Continúen también visitándonos, acompañándonos en nuestro Puertas Abiertas Extendido. Recuerde que de las 8 de la mañana los esperamos en la carrera 27, número 4948. Un abrazo para todos, Dios los bendiga.
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6: Esta es la hora en Nuevo Continente 1460. Son las 12 y 11 minutos.

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1: 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Salmos, capítulo 43. Hazme justicia, oh Dios. Defiende mi causa frente a esta nación impía. Líbrame de gente mentirosa y perversa. Tú eres mi Dios y mi fortaleza. ¿Por qué me has rechazado? ¿Por qué debo andar de luto y oprimido por el enemigo? Envía tu luz y tu verdad, que ellas me guíen a tu monte santo, que me lleven al lugar donde tú habitas. Llegaré entonces al altar de Dios, del Dios de mi alegría y mi deleite, y allí, oh Dios, mi Dios, te alabaré al son del arpa. ¿Por qué voy a inquietarme? ¿Por qué me voy a angustiar? En Dios pondré mi esperanza, y todavía lo alabaré. Él es mi Salvador y mi Dios. Salmos, capítulo 44. Oh Dios, nuestros oídos han oído, y nuestros padres nos han contado las proezas que realizaste en sus días, en aquellos tiempos pasados. Con tu mano echaste fuera a las naciones, y en su lugar estableciste a nuestros padres. Aplastaste a aquellos pueblos, y a nuestros padres los hiciste prosperar. Porque no fue su espada la que conquistó la tierra, ni fue su brazo el que les dio la victoria. Fue tu brazo, tu mano derecha, fue la luz de tu rostro, porque tú los amabas. Solo tú eres mi rey y mi Dios. Decreta las victorias de Jacob. Por ti derrotamos a nuestros enemigos. En tu nombre aplastamos a nuestros agresores. Yo no confío en mi arco, ni puede mi espada darme la victoria. Tú nos das la victoria sobre nuestros enemigos y dejas en vergüenza a nuestros adversarios. Por siempre nos gloriaremos en Dios. Por siempre alabaremos tu nombre. Pero ahora nos has rechazado y humillado. Ya no sales con nuestros ejércitos. Nos hiciste retroceder ante el enemigo. Nos han saqueado nuestros adversarios. Cual si fuéramos ovejas, nos has entregado para que nos devoren. Nos has dispersado entre las naciones. Has vendido a tu pueblo muy barato, y nada has ganado con su venta. Nos has puesto en ridículo ante nuestros vecinos. Somos la burla y el escarnio de los que nos rodean. Nos has hecho el hazmerreír de las naciones. Todos los pueblos se burlan de nosotros. La ignominia no me deja un solo instante. Se me cae la cara de vergüenza por las burlas de los que me injurian y me ultrajan. Por culpa del enemigo que está presto a la venganza. Todo esto nos ha sucedido, a pesar de que nunca te olvidamos ni faltamos jamás a tu pacto. No te hemos sido infieles, ni nos hemos apartado de tu senda. Pero tú nos arrojaste a una cueva de chacales. Nos olvidaste en la más densa oscuridad. Si hubiéramos olvidado el nombre de nuestro Dios, o tendido nuestras manos a un Dios extraño, ¿acaso Dios no lo habría descubierto, ya que Él conoce lo más íntimo de los secretos? Por tu causa, siempre nos llevan a la muerte. Nos tratan como a ovejas para el matadero. ¡Despierta, Señor! ¿Por qué duermes? Levántate, no nos rechaces para siempre. ¿Por qué escondes tu rostro y te olvidas de nuestro sufrimiento y opresión? Estamos abatidos hasta el polvo. Nuestro cuerpo se arrastra por el suelo. Levántate, ven a ayudarnos, y por tu gran amor, rescátanos. Salmos, capítulo 45. En mi corazón se agita un bello tema mientras recito mis versos ante el Rey. Mi lengua es como pluma de hábil escritor. Tú eres el más apuesto de los hombres. Tus labios son fuente de elocuencia, ya que Dios te ha bendecido para siempre. Con esplendor y majestad, cíñete la espada, oh valiente. Con majestad, cabalga victorioso en nombre de la verdad, la humildad y la justicia. Que tu diestra realice gloriosas hazañas. Que tus agudas flechas atraviesen el corazón de los enemigos del Rey, y que caigan las naciones a tus pies. Tu trono, oh Dios, permanece para siempre. El cetro de tu reino es un cetro de justicia. Tú amas la verdad y odias la maldad. Por eso Dios te escogió a ti y no a tus compañeros. Tu Dios te ungió con perfume de alegría. Aroma de mirra, aloe y canela exhalan de todas tus vestiduras. Desde los palacios adornados con marfil, te alegra la música de cuerdas. Entre tus damas de honor se cuentan princesas. A tu derecha se halla la novia real, luciendo el oro más fino. Escucha, hija, fíjate bien y presta atención. Olvídate de tu pueblo y de tu familia. El Rey está cautivado por tu hermosura. Él es tu Señor. Inclínate ante Él. La gente de Tiro vendrá con presentes. Los ricos del pueblo buscarán tu favor. La princesa es todo esplendor, luciendo en su alcoba brocados de oro. Vestida de finos bordados, es conducida ante el Rey, seguida por sus damas de compañía. Con alegría y regocijo son conducidas al interior del palacio real. Tus hijos ocuparán el trono de tus ancestros. Los pondrán por príncipes en toda la tierra. Haré que tu nombre se recuerde por todas las generaciones. Por eso las naciones te alabarán eternamente y para siempre.
2: Esta es la hora en Nuevo Continente 1460. Son las 12 y 20 minutos.
3: ¿Somos los hombres los llamados a proteger nuestras familias? Claro que sí.
4: El gran problema en nuestros países no es el gran número de pecados que nos inundan, sino los padres, los hombres que han abandonado su responsabilidad. Como protectores de la familia, los hombres, esposos, padres, deben aprender a decir no. Necesitan fijar límites para los hijos y decir no en forma amorosa y razonada. Aún las esposas deben tener sus límites para protección de ellas mismas. Maridos, recuerden que nuestras esposas no solo están bajo nuestra autoridad, sino también bajo nuestra protección. Una esposa bajo autoridad de su esposo jamás irá más allá de los límites como para que su esposo no pueda protegerla.
5: Saludos y bienvenidos una vez más a El Amor que Vale. Escuchemos al Dr. Adrian Rogers en la voz del Pastor Lenín de Llanón, entregándonos la armonía en el matrimonio.
4: Por favor, busquen Génesis 1:27. Y Dios creó al hombre a su imagen, a imagen de Dios lo creó, varón y hembra los creó. Permítame empezar diciendo que para que haya música en el matrimonio, es necesario que haya armonía en el hogar. Y de eso vamos a hablar en este mensaje. Por lo general, la palabra armonía tiene que ver con la música. Ahora, reconozco que yo no sé mucho acerca de música, pero sí sé bastante acerca del hogar, porque tengo esposa e hijos. ¿Cómo tener armonía en el hogar? Pues sabiendo que el matrimonio debe ser un dúo, no un duelo. Teóricamente algo sé sobre música. Por ejemplo, en cualquier tipo de música hay tres componentes: la melodía, la armonía y el ritmo. En el hogar debe haber la melodía, esto es, todos debemos estar cantando la misma canción. Y debe haber armonía, o sea, cantamos partes diferentes. Y debe haber ritmo, o sea, debemos cantar juntos. Hablemos un poquito acerca de la armonía. En el hogar, marido y mujer deben cantar la misma canción, pero no cantan la misma parte. Cantan partes diferentes. El libro de Génesis nos dice que Dios nos hizo varón y hembra los creó, y aunque nos hizo iguales, ciertamente no nos hizo idénticos. Sabemos que los hombres y mujeres somos iguales a los ojos de Dios, porque así leemos en Gálatas 3:28, ya no hay judío ni griego, no hay esclavo ni libre, no hay varón ni mujer, porque todos vosotros sois uno en Cristo Jesús. Aquí no está hablando de identidad en funciones, sino de igualdad en cuanto a su valor. Todos no funcionamos de la misma manera, pero todos somos valiosos delante de Dios. Y yo doy gracias a Dios porque no nos hizo idénticos. Estoy feliz de que Dios hizo a hombres y mujeres diferentes. Me alegra de que Dios no quiere que cantemos al unísono. Él quiere que cantemos en armonía. ¿Se imagina lo aburrido que sería si mi esposa fuera como yo o yo fuera como mi esposa? ¡Qué aburrimiento! A un pequeñito le preguntaron con qué palabra calificaría él a dos personas, hombre y mujer, que permanecen casadas por toda la vida. Y él dijo, ¡oh, eso se llama monotonía! La palabra que esperaban escuchar era monogamia. Tristemente, hay que reconocer que hay muchísimos matrimonios que son monótonos. Pues le confesaré que mi matrimonio no es monótono, porque me casé con una mujer muy, muy diferente a mí. Y estoy muy feliz de haberlo hecho. Me casé con Joyce cuando éramos muy jóvenes y teníamos la peregrina idea de que dos podían vivir tan económicamente como uno. Y eso es verdad si el uno come como un pajarito y el otro como un caballo. O si el uno no come nada y el otro no gasta nada en ropa. Sin embargo, cuando nos casamos, pronto descubrimos que no teníamos ni la menor idea de cuán diferentes éramos. Y no hablo de diferencias fisiológicas, sino de diferencias psicológicas y emocionales. Y esas diferencias son más reales ahora que cuando nos casamos. Y doy gracias a Dios por esas diferencias, porque son las que ponen emoción en nuestro matrimonio. Dios nos hizo diferentes para poder hacernos uno. Anote Eclesiastés 4:9. Mire lo que dice la primera parte del verso. Mejores son dos que uno. Me gusta esa realidad. Mejores son dos que uno. Hay tres cosas que quiero compartir con usted acerca de la armonía en el hogar. Primero, el divino diseño de Dios. Veamos Génesis 2:7. Entonces Jehová hizo al hombre del polvo de la tierra y sopló en su nariz aliento de vida, y fue el hombre un ser viviente. Así Dios hizo a Adán, formado del polvo de la tierra, hecho con los elementos de la tierra, y Dios sopló en las narices de ese muñeco de barro y se transformó en un ser viviente. Un poco más adelante, en el mismo capítulo, leemos lo siguiente, en el verso 18. Y Jehová Dios dijo, no es bueno que el hombre esté solo. Le haré ayuda idónea para él. Y en este verso tenemos tres razones de por qué Dios creó a Eva y las razones para el matrimonio. Primero, por compañerismo. No es bueno que el hombre permanezca solo. Dios sabía que Adán necesitaba a alguien como él, no otro animal. Y aunque Adán tenía compañerismo íntimo con Dios, se sentía incompleto. Por eso Dios dijo que no era bueno que Adán estuviera solo. No hay compañerismo más dulce, profundo y maravilloso, desde mi punto de vista y experiencia, que el que debe existir entre marido y mujer. Segundo, por cooperación. El verso 18 dice, le haré ayuda idónea para él. En otras palabras, Dios dijo que proveería para Adán de un ayudante, no solo una compañera, una amiga, sino una ayuda idónea, no solo para recoger las frutas del jardín del Edén, sino alguien para que le ayudara a Adán a hacer todo lo que debería hacer. Alguien que mejorara su vida, le ayudara a alcanzar su potencial. Cuando estaba en el colegio jugaba fútbol norteamericano y Joyce era una de las cachiporreras, de las animadoras del equipo. Y nos enamoramos el uno del otro. Una de las fotos más importantes para mí es la foto de ella en su uniforme de animadora con una dedicatoria que dice, Adrián, siempre te animaré. Y cada mañana al salir de la casa, ella me da un abrazo y un beso y me dice alguna palabra de ánimo. Eso me hace sentir muy bien y me llena de energía. Ella en realidad me ayuda a alcanzar todo mi potencial. Y yo sé muy bien que soy un mejor hombre debido a la mujer con que me casé. Tercero, por complemento. Ayuda idónea significa no solo alguien que le ayude, sino alguien que le ayude adecuadamente, alguien que sea no solo su complemento, sino alguien que le complete. A veces en broma llamamos a nuestras esposas nuestra media naranja, pero eso no es broma, es cierto. Cuando Dios creó a Adán, él fue como un violín sin el arco hasta que tuvo a su esposa. Ella fue su complemento, no su competencia. Ustedes, esposas, deben complementar a sus esposos, no terminar con ellos. Y todo esto fue por diseño divino. Segundo, Dios los creó con definitivas diferencias. En Génesis 1:27 leemos, varón y hembra los crió. Permítame decir que esta moderna moda del unisexo es una idea nacida en el infierno. Hombres y mujeres fueron creados por Dios para que sean diferentes. Hoy en día tenemos gente que está removiendo cielos y tierra tratando de borrar esos distintivos. Y dicen que no hay ninguna diferencia real entre hombres y mujeres, excepto en lo fisiológico. Mi amigo, eso es completamente absurdo. Y usted ni siquiera necesita tener una Biblia para saber eso. Famosos psicólogos nos dicen que el cerebro de las niñas y de los niños funcionan de diferente manera. O sea que desde que vienen al mundo son diferentes. En un niño parece que el lado derecho del cerebro predomina, mientras que en las niñas es el lado izquierdo del cerebro el que tiene el predominio. Esa es la razón por la que los niños están más orientados a lo manual, mientras que las niñas parecen estar más orientadas a lo verbal. Yo noté en mis nietas, cuando eran pequeñitas, su esfuerzo por pronunciar palabras, decir frases, mientras que mis pequeños nietos tenían más interés en sus juguetes, en que los usaban como martillos. Lo ve, niñas y niños son completamente diferentes. Esto no quiere decir que las unas sean superiores a los otros, de ninguna manera. Solo son diferentes. mande a un niño pequeño a una fiesta infantil de cumpleaños. ¿Y quiénes romperán los papeles de regalos de los paquetes y alarán las trenzas de las niñas y botarán el pastel de cumpleaños por todo lado y derramarán el refresco aún sobre los muebles? Pues los niños. Las niñas estarán interesadas en jugar con muñecas, pero los niños buscarán carros y tractores y armas de juguete. Los modernos psicólogos del comportamiento dicen que todo eso es aprendido culturalmente. Mi querido amigo, eso no es cierto. No es comportamiento cultural adquirido. Eso vino ya construido dentro del paquete. Esa es la manera en que Dios los hizo. Ponga en las manos de una niña un rompecabezas de varias piezas y ella tratará de armarlo. Ponga ese mismo rompecabezas en las manos de unos niños y utilizarán las piezas como municiones. Es la diferencia en cómo esas pequeñas criaturas fueron hechas. Veamos las diferencias diseñadas por Dios aquí en la Biblia. En primer lugar, Dios diseñó al hombre como proveedor y Dios diseñó a la mujer como su ayuda idónea. Veamos Génesis 2:15. Tomó pues Jehová, Dios, al hombre y lo puso en el huerto del Edén para que lo labrara y lo guardase. O sea que Dios le dijo más o menos lo siguiente: Adán, tienes la responsabilidad de ir a trabajar. Te he puesto en este huerto para que lo trabajes y lo cuides. Y en Génesis 2:18 Dios dijo: No es bueno que el hombre esté solo. Le haré ayuda idónea para él. Ayuda idónea para que respalde a Adán, para que él pudiera trabajar. Ella tenía que ser su compañera. En la actualidad tenemos esposos y esposas trabajando ambos fuera del hogar. Yo creo que si es posible, la mujer debe permanecer en el hogar. Sé que a veces esto es imposible, pero si ustedes tienen dos salarios, es mucho mejor y más aconsejable y más de acuerdo al diseño bíblico que sea el hombre el proveedor para las necesidades de su hogar, vivienda, alimentos, educación y transporte. Si es que la esposa tiene que trabajar también fuera del hogar, que su salario sirva para gastos misceláneos, para otras cosas que necesitan, no que quieren. Pero nunca a expensas de sacrificar el tiempo con los hijos, ni a expensas de la vida hogareña en su totalidad. Los jóvenes matrimonios deben aprender a conformarse al principio con tener menos e ir descubriendo la satisfacción de ir adquiriendo juntos, poco a poco, aquellas cosas que tendrán en su casa, su verdadero hogar. Aquello de hogar, dulce hogar, solo será realidad cuando papá, mamá e hijos viven rodeados de una atmósfera de concordia, de amor y de fe. Epicuro fue un filósofo griego que dijo: A quien lo poco no le es suficiente, nada le es suficiente. En la Biblia el hombre es el proveedor y la mujer es la ayuda idónea. El hombre es el protector, la mujer es la que nutre. Veamos Génesis 3:16. A la mujer dijo: Multiplicaré en gran manera los dolores en tus preñeces. Con dolor darás a luz los hijos, y tu deseo será para tu marido, y él se enseñoreará de ti. Ahora veamos lo que Dios le dijo a Adán en el verso 17. Y al hombre dijo: Por cuanto obedeciste a la voz de tu mujer, y comiste del árbol que te mandé diciendo: No comerás de él. Maldita será la tierra por tu causa. Con dolor comerás de ella todos los días de tu vida. Ahora demos un pequeño salto hasta el verso 20. Y llamó Adán el nombre de su mujer Eva, por cuanto ella era madre de todos los vivientes. Aquí tenemos al marido como protector y a la mujer como nutriente. Adán debía defender a Eva de cualquier peligro, pero fracasó cuando no se interpuso entre Eva y la serpiente. Dios no culpó a Eva primordialmente por la caída. Dios culpó a Adán. Es cierto, la mujer fracasó. Pero el hombre que debía haber sido el protector es considerado responsable. En Romanos 5:12, la Biblia no dice que el pecado vino por medio de Eva, aunque ella fue la primera en desobedecer. Dios cargó la responsabilidad sobre Adán. Por tanto, como el pecado entró en el mundo por un hombre y por el pecado la muerte, Adán fue el responsable. Dios le había diseñado para que fuera el protector, y no lo fue. Escúcheme, somos los hombres los llamados a proteger a nuestras familias. El gran problema en nuestros países no es el gran número de pecados que nos inundan, sino los padres, los hombres, que han abandonado su responsabilidad. Como protectores de la familia, los hombres, esposos, padres, deben aprender a decir no. Necesitan fijar límites para los hijos y decir no en forma amorosa y razonada. Aún las esposas deben tener sus límites para protección de ellas mismas. Maridos, recuerden que nuestras esposas no solo están bajo nuestra autoridad, sino también bajo nuestra protección. Una esposa bajo autoridad de su esposo jamás irá más allá de los límites como para que su esposo no pueda protegerla. La Biblia enseña que el hombre debe ser el líder y la mujer la que resalta y embellece el hogar. La Biblia dice que el hombre es la cabeza del hogar, es el protector y el proveedor. Ahora, dentro del hogar, ¿en qué es lo que más interesa el hombre? En tener mejores herramientas. ¿Qué es lo que la mujer quiere en el hogar? Ella quiere cosas bonitas. Será un error, mi amigo, si usted trata de eliminar el deseo de ella de crear belleza, porque ella fue construida de esa manera por el Dios Todopoderoso. Ella quiere que su entorno sea hermoso, porque el hogar es, por así decirlo, su nido. Y ella, por instinto, quiere nutrirlo, embellecerlo. Ahora voy a mencionar algunas características de hombres y mujeres, y lo voy a hacer en forma generalizada, cosas que son una tendencia, pero no son la regla. Tendencias en los hombres que pueden o no estar en las mujeres y viceversa. Por ejemplo, el hombre tiene la tendencia a ser más fuerte que la mujer. Ahora, debo admitir que hay algunas mujeres que pueden fácilmente darle una paliza a cualquier hombre. ¿Ha visto usted a esas mujeres que tienen músculos hasta en las cejas? Yo, francamente, no quisiera enfrentarme con una de esas mujeres. Pero por lo general, los hombres tienen la tendencia de ser más fuertes físicamente que las mujeres. Y espero que en eso estemos de acuerdo. Y si no está de acuerdo conmigo, pues, ¿qué le vamos a hacer? Usted tiene derecho a su opinión como yo la tengo a la mía. En todo caso, este es un buen lugar para terminar este mensaje para continuarlo en el próximo programa.
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5: 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Soy Andrés García Vigio y ha sido un placer estar con usted hoy. 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

0: Esta es la hora en Nuevo Continente 1460. Son las 12 y 45 minutos.
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5: Aquí está la hora exacta en toda Colombia a través de Nuevo Continente. Es la 1:04 a.m.
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3: Siéntate, rey. Tenemos algunas preguntas para ti. ¿Tú hiciste esto?
4: No lo sé.
3: Yo creo que sí lo sabes. Todas ellas tienen el mismo número de serie, aunque el trabajo de impresión es muy bueno. Nunca vi que Benjamin Franklin se viera tan bien. Tuvimos que intervenir antes de que tú llenaras el mundo de dinero falso.
4: ¿Qué quieren de mí?
3: La verdad. Tenemos los moldes y están tus huellas digitales. Tenemos a uno de tus compañeros, al que llaman el escocés. Tenemos la máquina de impresión y algunos de tus informantes. ¿Quién más está involucrado en esto?
4: No te puedo ayudar.
3: ¿Quieres pasar el resto de tu vida en la cárcel? Un año por cada billete que has impreso. Y hemos encontrado 1950.
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5: Gracias por venir, pastor. ¿Qué puedo hacer por ti, Tom? Me temo que todo lo que he hecho está por golpearme duro.
6: Esas consecuencias eran inevitables.
5: ¿Cómo está Bobby y los niños?
6: Por lo que sé, están bien, dentro de todo. Tienen al Señor. Y tú también.
5: He defraudado a todos, incluyendo al Señor.
6: Él ha prometido que jamás te dejará y nunca te abandonará.
5: Estoy en el mismo pabellón con 18 activistas negros, así que necesito toda la ayuda posible.
6: ¿No son los mismos que provocaron el disturbio en Baton Rouge y mataron a un policía?
5: Sí.
6: ¿Estás a salvo aquí?
5: Por ahora sí. Me están protegiendo. Quieren conseguir que salga de la cárcel para imprimirles

0: unos billetes. Yo no haría tal cosa, pastor.
1: Todos estamos orando por ti, Tom.
0: Quiero que sepa que todos estos cargos son por cosas que hice cuando no conocía al Señor. Intenté liberarme de todas, pero...
1: La ley de siembra y cosecha no puede ser alterada, Tom. Las consecuencias siempre llegan.
0: Por favor, dile a Bobby que me apena haberle causado tanta vergüenza a ella y a los niños. Quisiera poder deshacer todo lo que he hecho, pero no puedo.
1: ¿De qué se te acusa, Tom?
0: Producción y distribución de dinero falso. Son 1900 años de cárcel, uno por cada billete.
2: La semana pasada, oímos de cómo el hombre de nuestra historia casi perdió la vida en varias oportunidades por sus juegos de póker arreglados. Luego, decidió producir billetes falsos. Esta es la conclusión de su testimonio. Es la historia real de Tom Ray. Y hoy sabremos cómo él fue desencadenado.
3: Estar encerrado hace que uno pierda todo prejuicio y lo obliga a enfrentar la realidad de lo que ha hecho y en qué se ha convertido. Yo era un delincuente que le había robado a las personas. También había robado a mi familia su tiempo y su dinero durante años. Durante mucho tiempo me había dedicado a las ventas, viajando por el país, vendiendo de todo, desde platillos voladores hasta automóviles anfibios. Hice mucho dinero, pero nunca me era suficiente. 3 años antes de que me arrestaran, había recibido a Cristo como mi salvador personal y Dios había comenzado a cambiar mi vida.
4: ¿Por qué apagaste el televisor, papá?
3: Es hora de leer nuestra Biblia. Mi madre siempre lo hacía. Sé que es algo que nos hará bien.
5: Tom, ¿pero qué te ha sucedido? ¿Ahora eres salvo?
3: Bueno, eso espero. Fui a ver al pastor y terminamos orando. Le pedí a Dios que me salvara.
5: Alabado sea Dios.
4: Hemos estado orando por ti, papá.
5: Por mucho tiempo.
3: Durante muchos años, me las pasaba de aquí para allá frecuentando bares y escuchando música deprimente, tratando de ahogar la culpa por la vida que llevaba. Conocí y llegué a apostar con integrantes del crimen organizado. De joven, había aprendido el arte del juego y jugaba en juegos de póker que ya habían sido arreglados. Esto, antes de convertirme en un traficante de dinero falso, imprimiendo billetes de $100. Eso se terminó en el momento en el que fui salvo. Aunque yo sentía que estaba demasiado involucrado con todo, para dejarlo sin perder la vida, intenté decirle a mis excolegas sobre el nuevo yo.
6: ¿Qué quieres decir con que ya no juegas póker?
3: Ya terminé con ese estilo de vida.
6: Primero me sales con que has dejado de beber. Ahora esto. ¿Qué sucede?
3: Le he dado mi vida a Dios. Desde ahora voy a vivir para agradar a Dios.
6: ¿Es algún tipo de broma de mal gusto?
3: No. Me cansé de toda la corrupción, las mentiras, el engaño, de huir de la ley.
6: Todos son corruptos. Tú sabes eso. Todos tienen un precio. Nómbrame una persona que no busque alguna ganancia.
3: Yo. Ahora. Jesús me ha cambiado y soy diferente. Él puede hacer que tú también seas diferente. El diablo nos ha engañado a todos nosotros. No tienes que ser deshonesto. Yo me preguntaba, ¿cómo es que Dios podría siquiera mirarme? Mucho menos ayudarme. Estaba en una situación detestable, pero hacía creer que todo estaba bien. Pues bien, no lo estaba, y ya no podía seguir viviendo de esa forma. Me di cuenta que Dios podía ayudarme porque vi los cambios que Él hizo en la vida de mi esposa y en mis hijos. Me arrepentí de mis pecados y le pedí al Señor que me salvara. Él lo hizo. Si Él me puede salvar a mí, Él puede salvar a cualquier persona.
6: Tú no eres Tom Ray. Creo que eres un agente federal que se parece a Tom. Nadie puede cambiar como tú lo has hecho.
3: Siempre mantuve mis actividades delictivas lejos de mi familia. Así que ellos nunca supieron de mi pasado, mi vida torcida. Les daba mucho gozo el nuevo yo, quien se quedaba en casa en lugar de ir a los bares. Comencé a invertir en algunas transacciones legales al minimizar mi contacto con los contrabandistas de mi pasado. Hasta que, 3 años después de recibir a Cristo, me arrestaron. Mi familia prendió el televisor una noche y vio que me arrestaba la policía, con mis manos esposadas. Ellos tuvieron que enfrentar las consecuencias de mis delitos.
5: ¿Cómo te fue en la escuela, Mike?
4: Vergonzoso. Justo frente a toda la clase, Mi profesora preguntó si mi papá fue arrestado por falsificar dinero.
5: Mantén la cabeza en alto, Mike. Tú no eres responsable por lo que tu padre hizo.
4: Pero se siente como si fuéramos responsables, mamá. Somos una familia. ¿Crees que sea cierto?
5: Es difícil de creer, ¿verdad? Desearía haber sabido.
4: Sí. Él ha estado yendo a la iglesia, leyendo la Biblia. Él invitó a toda la congregación para hacer un asado.
5: Si tan solo me dejaran hablar con él.
4: Aquí viene otro de los vecinos. Dicen que quieren ayudar, pero solo quieren entrometerse.
5: Y yo sé tanto como ellos. Solo lo que leo en el periódico.
4: Tal vez si el pastor pudiera ver a papá, sabría más sobre lo que está sucediendo. El pastor fue un salvavidas para nosotros. Un hombro sobre el que podríamos llorar al mirar alrededor y ver cómo nuestro mundo se derrumbaba. Mi padre era mi héroe. Y verle en la televisión esposado fue lo más traumático que tuve que enfrentar. No se nos permitía tener contacto con él, pero el pastor nos contó sobre su visita a la prisión.
7: Tom está bien, Bárbara.
5: ¿Qué te dijo? ¿Es cierto?
7: Tiene que tener mucho cuidado con lo que dice, pero creo que los cargos son verdaderos. Pide que le perdones por la vergüenza que te ha causado a ti y a la familia.
5: ¿Tiene un abogado?
7: Sí, y los agentes federales lo interrogan diariamente.
5: ¿Puedo ir a visitarle?
7: No puede tener contacto con la familia, lo lamento. Es más bien para protegerles.
5: ¿Por qué protegernos?
7: Está preocupado por ti y por los muchachos. Cuanto menos sepas, mejor.
8: Estuve en una penitenciaria federal en New Orleans durante 2 semanas, encerrado con hombres que esperaban que yo pudiera ayudarles cuando saliese en libertad. Pero según los agentes que me interrogaban, no saldrían mucho tiempo.
9: ¿Por qué vienen a buscarme?
10: Te mandaremos a un confinamiento solitario, Tom.
9: ¿Por qué? ¿Qué he hecho?
10: No es lo que tú has hecho, son tus compañeros del delito. Uno de ellos puso precio a tu cabeza.
9: ¡No lo puedo creer! ¡Soy el que sabía demasiado!
10: $1,000,000 para el que te mate.
9: Nunca hubiera pensado que valiera tanto.
10: Muerto. Te quieren muerto.
9: ¿Y cómo lo sabes?
10: Tenemos nuestras formas de averiguar las cosas. Y tenemos las pruebas necesarias. Créeme, estás más seguro aislado.
8: Los federales me interrogaban todos los días y todas las noches me pasaba una bandeja de comida por debajo de la puerta. Me daban 2 bandejas y una barrita de chocolate, regalo del escocés, un compañero de delito que había logrado salir en libertad. Misteriosamente, alguien había pagado la fianza por mí también.
10: No la aceptes. No aceptes la fianza, Rey. Si lo haces, te van a matar a tiros apenas atravieses el portón.
9: Quiero ver a mi familia.
10: Ayúdanos. Te podemos dar protección.
9: Mientras siga detrás de las rejas.
10: Coopera. Y puede que el juez reduzca tu sentencia. Si no, te van a dar con toda la fuerza de la ley. Eres culpable. Y tú lo sabes.
9: Todos somos culpables ante Dios.
10: Pero tú eres culpable según la ley de los hombres. Y tenemos las pruebas. Tenemos 14 kilómetros de cinta grabada que están guardados en un lugar seguro. Incluso te hemos filmado desde un helicóptero.
9: ¿Qué quieren que diga?
10: La verdad, Rey. ¡Dinos la verdad!
8: Me sentaba en mi celda y pensaba en mi familia, alegre de que mi madre y mi padre ya no estuviesen para saber de la vergüenza que había traído sobre el buen nombre de nuestra familia. No quería pasar el resto de mis días encerrado y quería vivir una vida que agradara a Dios en nuestra comunidad. Las palabras de Jesús hacían eco en mi corazón, y conoceréis la verdad, y la verdad os hará libres.
2: En unos instantes, oiremos cómo lucharon durante este tiempo difícil. 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
8: Dejé la prisión bajo el programa de protección de testigos y permanecí bajo custodia de los agentes federales, quienes me prepararon para operaciones en Kansas, Arkansas, Texas y Mississippi. Me pusieron un micrófono y me mandaron a hacer los tratos.
10: ¿Se siente cómodo con el micrófono?
3: Sí.
11: Hemos estado queriendo atrapar a este sujeto durante mucho tiempo.
3: Él estaba ansioso por hacer el trato.
10: Actúa normal y mantén la calma, Tom. Creemos que ha asesinado a varias personas.
3: He estado rodeado por los de su clase durante mucho tiempo. Solo debo actuar normalmente.
10: No puedes ir armado.
3: Tengo otro tipo de protección.
11: Sí, no lo has dicho. Pero el señor no porta un arma.
3: No la necesita.
10: Está bien. El automóvil te espera afuera. Buena suerte.
3: Nos vemos después.
10: Eso espero.
11: Todo se les vendrá abajo si es que logramos atrapar a este sujeto. Cerraremos unos cuantos casos.
10: Pero tenemos que lograr que Tom Ray siga con vida para poder testificar en el juicio. Y tiene que estar dispuesto a testificar. Algunos les termina dando miedo y se acobardan.
11: Eso no va a suceder. Tom es un hombre con precio sobre su cabeza. Tendremos que conseguir lo que podamos mientras podamos.
4: Para el mundo exterior, Tom Ray había desaparecido, ya que le cambiaron su identidad. Lo movían de un lado a otro constantemente para las diferentes operaciones de incógnito. El trabajo era peligroso, así que vinieron a hacernos una oferta.
10: ¿Alguien ha intentado hablar con ustedes sobre su esposo?
5: No hemos tenido noticias de nadie.
10: ¿No han habido llamadas telefónicas misteriosas o cartas amenazantes?
5: No. ¿Él está bien?
10: Sí. ¿Les gustaría pasar al programa de protección a testigos? De esta manera podremos protegerles mejor.
5: ¿Y eso qué significaría?
10: Desaparecerían como lo hizo su esposo. Les daríamos nuevas identidades y les llevaríamos a un lugar seguro.
5: No, nos queremos quedar aquí mismo, en nuestra casa. Me gusta mi trabajo. A mis hijos les va bien en la escuela. No quiero interrumpir lo único normal que hemos tenido y agregar más al trauma que han vivido.
10: Bueno, es su decisión. Intentaremos seguir vigilándoles aquí.
5: Sé que no me puede decir dónde está Tom, pero ¿él está bien?
10: Le estamos cuidando, señora Rey. Es todo lo que puedo decir. Él nos está ayudando mucho.
3: ¿Cómo está mi familia?
10: Son luchadores. Le pedimos a tu esposa que entrara al programa de protección a testigos, pero ella no lo hará.
3: ¿Están a salvo?
10: Tenemos agentes a su alrededor todo el tiempo.
3: No quiero que algo les suceda por mi culpa.
10: Nosotros tampoco. Estamos haciendo todo lo posible para protegerles.
3: Bien.
10: Para el mundo exterior, estás desaparecido.
3: Estuve desaparecido por la mayor parte de mi vida, hasta que el Señor me salvó. No puedo creer que me haya juntado con esa clase de gente, como el sujeto a quien nos enfrentaremos en la corte hoy.
10: Nos has ayudado a atrapar a hombres peligrosos, Tom. Sin tu testimonio, no lograríamos condenarlos.
3: Será un gran shock cuando me vean entrando en el juzgado.
10: Ha contratado a un matón para que te asesine.
3: De todas formas, voy a testiguar en su contra. Nos la pasábamos yendo de un juicio a otro. Yo era el testigo principal.
8: En ocasiones, era el único testigo en contra de hombres que pensaban que nadie les podía tocar. En total, eran 7 las recompensas a quien me matara. Un día estaba esposado a un agente en una habitación de un hotel, esperando el juicio del día siguiente.
11: No me gusta esta habitación.
12: Todas me son iguales.
11: No, algo no está bien, lo presiento.
12: Confía en tus instintos.
11: Eso seguro. Pediré que nos den otra habitación.
12: ¿Te sientes mejor?
11: Sí. Después de estar tanto tiempo en este negocio, es como un sexto sentido sobre las cosas.
12: ¿No se quejaron por tener que movernos a otra habitación?
11: A ellos no les importa. ¡Eso fue una bomba! Creo que vino de la habitación en la que estábamos. ¡Era una trampa!
12: Estaríamos muertos si no hubieras atendido a tu instinto.
11: ¡Sí! ¡Oh, gracias a Dios! Pude confiar en el presentimiento que tenía.
12: ¡Gracias a Dios! ¡Eso es cierto! Él es el que te da esos instintos.
8: Poco a poco pudimos desmantelar la organización, pero mi trabajo era peligroso. Me enfrentaba a situaciones donde los hombres mataban sin pensarlo 2 veces. 36 de ellos fueron arrestados y condenados durante el tiempo que ayudé a las autoridades. 27 veces me esposaron junto a ellos, junto con un total de 9 de los cabecillas. La mayoría de sus sentencias eran de 10 años o más. Después de 7 años y medio, tuve que comparecer ante el juez.
13: En vista de los testimonios de estos agentes de cómo cooperó con las autoridades y ayudó a condenar a muchos criminales, poniendo en riesgo su propia vida, estoy inclinado a darle una condena mínima, señor Rey. Por lo tanto, lo sentencio a 6 meses de arresto domiciliario y 5 años en libertad condicional.
5: Tom, al fin llegaste a casa.
3: Y qué bien que se siente.
4: Oramos por ti todos los días, papá.
3: ¿Y cómo necesité de sus oraciones?
4: Lo sabemos. Varios agentes vinieron a casa y nos dijeron lo valiente que fuiste.
5: No como lo hizo uno de la iglesia, que fue a hablar con el pastor para que te echara de la iglesia. El pastor se rehusó a hacerlo.
3: No estoy seguro de que querría ir a una iglesia donde asiste alguien como yo.
5: El cuerpo de Cristo está compuesto de pecadores, transformados por el Espíritu de Dios a una nueva vida, querido.
3: Lo sé, pero yo soy uno de los peores pecadores.
4: ¿Y a esos agentes les sorprendió lo que hiciste?
3: Preferiría ya no hablar del tema, Bobby.
5: Está bien, querido. Por lo menos ya te tenemos en casa. Por fin se terminó todo.
3: Nunca terminará del todo, querida.
4: En los restaurantes, mi padre siempre se sentaba con la espalda contra la pared. Le costaba conseguir empleo por su prontuario delictivo, pero finalmente lo consiguió. Durante los siguientes 20 años, nadie podría haber sospechado que ese cristiano honesto podría haber vivido una vida como la que mi padre vivió antes de conocer a Cristo. A pesar de sus luchas, él siempre fue muy generoso. Un domingo por la noche, el pastor expresó la necesidad de conseguir $1,200 para comprar un autobús usado para que la iglesia pudiera recoger a los más pobres para que pudieran asistir a la iglesia. Mi padre se fue y regresó con un fajo de billetes de $100.
7: ¿Tú vas a ofrendar los $1,200?
3: Sí, no se preocupe, no son billetes falsos.
7: ¿Dónde conseguiste tanto efectivo?
3: Lo he estado ahorrando para cuando hubiese una necesidad.
7: Pero, ¿puedes hacer esto sin que afecte tu economía, Tom?
3: Dios proveerá para nosotros, pastor. No me preocupa. Usted siempre dice, con Dios todas las cosas son posibles.
8: Uno de los jefes de la banda al que ayudé a encerrar prometió que cuando saliera de la cárcel se vengaría de mí. Pero la venganza es algo que pertenece a Dios y un día me enteré de lo que había sucedido.
3: Hola.
14: Tom, ¿sabes quién soy, no?
3: Claro que sí.
14: ¿Todo está bien?
3: Todo bien. Ha pasado bastante tiempo.
14: Llamé para avisarte que el hombre grandote se escapó de la cárcel ayer.
3: ¿Sí?
14: Algunos de los nuestros fueron a hacerle algunas preguntas a su casa y los recibió a tiros.
12: ¿Alguien salió herido?
14: Solo él. Ahí mismo, frente a su casa, falleció. Ya no tienes que preocuparte por él.
12: ¿Sabes? Los 7 que habían puesto una recompensa por mi cabeza han sufrido muertes violentas o prematuras.
14: Aún el escocés, quien dijo ser tu mejor amigo.
12: Mi mejor amigo es Jesús.
4: Terminé mis estudios secundarios y fui a la facultad teológica. El primer año le escribí una carta a mi padre, diciendo que le perdonaba por todo. Lloraba a medida que la escribía, porque no pude atreverme a decirle eso personalmente. Meses más tarde, cuando estuve en casa para las vacaciones, él me pidió que le redactara una carta. Yo lo haré. Tomé una clase de mecanografía y necesito practicar.
12: Está bien. ¿Listo?
4: Listo.
12: Querido Dios, por favor, perdóname por no haber hecho un buen trabajo como padre. ¡Qué locura me agarró! Por favor, permite que me den otra oportunidad. He malgastado tantos años.
4: Esa fue la manera de papá de pedirme perdón. Y nuevamente me corrían las lágrimas a medida que escribía. El Señor curó nuestra relación y papá muchas veces estuvo presente cuando predicaba. Dios es un experto cuando se trata de restaurar relaciones, comenzando con la relación entre nosotros y Él. No puedes tener una relación con Dios a menos que nazcas de nuevo. ¿Sabías eso? Hablando por medio del profeta Isaías, capítulo 59, versículo 2, Dios dijo: pero vuestras iniquidades han hecho separación entre vosotros y Dios, y vuestros pecados han hecho esconder de vosotros su rostro para no oír. Jesús dijo claramente: si un hombre no naciere de nuevo, no verá el reino de Dios. ¿Cómo es que alguien vuelve a nacer? Cree en el Señor Jesucristo y serás salvo tú y tu casa. Dios hizo que fuese algo sencillo para nosotros. Arrepiéntete de tus pecados y cree. La Biblia dice: porque de tal manera amó Dios al mundo que ha dado a su Hijo unigénito para que todo aquel que en Él cree no se pierda, mas tenga vida eterna. Ahora mi papá tiene 81 años y él y mi mamá viven una vida de jubilados bien tranquilos. Sé solo de algunos de los antiguos asociados de mi padre que llegaron a profesar fe en Cristo. Pero como siempre decía él, si Dios me pudo salvar a mí, puede salvar a cualquier persona.
2: Jesús dijo: el ladrón no viene sino para hurtar, matar y destruir. Yo he venido para que tengan vida y vida en abundancia. La vida abundante comienza conociendo a Cristo como Salvador, querido oyente. Puedes hacer eso mismo en este instante. Ora en tu corazón. Querido Dios, creo que Jesús murió por mis pecados en la cruz. Creo que resucitó de los muertos y vive para siempre. Gracias por su sacrificio. Sálvame, Señor. Perdona mis pecados. Entra en mi vida y ayúdame a ser como Jesús. En su nombre oro. Amén. Haznos saber que has orado y te haremos llegar literatura para ayudarte en tu andar en esta nueva vida. Si estás fuera de los Estados Unidos, puedes escribirnos a Desencadenados, Florida 716, Tercero H, Código Postal 1005, Buenos Aires, Argentina, o también a desencadenados@yahoo.com.ar. En los Estados Unidos, nuestra dirección es Pacific Garden Mission, 1458, South Canal Street, Chicago, Illinois, 60607. 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Sus historias han sido de mucho ánimo para mí. Nos escribió recientemente un oyente. Esperamos que les puedas demostrar esta misma gratitud al director de esta emisora. No hay mejor manera de asegurar la continuidad de Desencadenados. Han escuchado la segunda parte de la historia real de Tom Ray. 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Nos encantaría saber que nos escuchas. Así que por favor, escribe pronto y recuerda que cuando parece que a nadie le importas, a Dios y a nosotros sí.
15: Aquí está la hora exacta en toda Colombia a través de Nuevo Continente. Es la 1:35 a.m.
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2: Aquí está la hora exacta en toda Colombia a través de Nuevo Continente. Es la 1 de la mañana y 37 minutos.
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4: Este es el camino que debo seguir hacia el puerto deseado.
3: A la derecha del camino, Cristiano observa un profundo foso. Por la izquierda, un charco peligroso.
4: En él cayó el rey David una vez. Y de ley que se habría ahogado si no le hubiera sacado el que es poderoso para hacerlo.
3: La senda es también excesivamente estrecha.
4: Debo tener cuidado, porque en la oscuridad, si procuro apartarme del foso por un lado, me expongo a caer en el charco por el otro. Y si trato de evitar el charco, estoy a punto de caer en el foso.
3: A la mitad de este valle de sombra de muerte, Cristiano se encontrará en la boca del infierno. El peregrino.

0: ser. Salen llamas y mucho humo. Y chispas y ruidos infernales. De nada me servirá la espada que tanto me valió contra Apolión. La voy a envainar y echar mano de otra arma. La oración. Señor, líbrame ahora.
1: A medida que avanza, Cristiano es envuelto por las llamas.
0: Y esas voces. ¡Qué horror! ¡Qué horror! ¡Cuántos ruidos terribles! Y siento como si viniera contra mí un ejército de enemigos. ¿Qué hacer? Por una parte, me parece mejor regresar. Pero por otra, tal vez haya pasado más de la mitad del valle. Ay, no, no. He vencido ya muchos peligros. El riesgo de volver podría ser mayor que el de avanzar. Voy a seguir. No puede ser. Los enemigos parecen acercarse más. Caminaré en la fuerza del Señor.
1: Cristiano se muestra aturdido. Ha llegado frente a la boca del abismo encendido. Uno de los seres malignos se desliza suavemente detrás de él y silba a su oído.
0: No puede ser. Puede ser, son maldiciones que salen de mi propio corazón. ¿Cómo es posible que yo pueda blasfemar de quien amo tanto?
1: Está confundido, pero no tiene la precaución de taparse los oídos ni de averiguar de dónde proceden las ofensas.
2: Aunque ande en valle de sombra de muerte, no temeré mal alguno, porque tú estás conmigo.
0: ¡Qué hermosa voz! ¡Qué promesa tan sublime! Algunos otros que temen a Dios deben de estar también en este valle. Y aunque su estado sea oscuro y triste, Dios está con ellos. ¿Por qué no va a estar también conmigo? Si logro alcanzar a los demás peregrinos, quizás consiga compañía.
1: Comienza a rayar el alba.
0: Él vuelve en mañana las tinieblas. En mañana vuelve la sombra. ¿Cuántos peligros he pasado durante la noche? Ahora puedo ver claramente el foso por una parte y el charco por otra. ¡Qué estrecha ha sido la senda que pasa por el medio! Veo también los fantasmas y dragones del abismo, pero no se acercan. Están muy lejos. Parece que le tienen miedo a la luz del día. Como está escrito, Él descubre las profundidades de las tinieblas y saca a luz la sombra de muerte.
1: El sol se levanta a lo lejos.
0: Si peligrosa ha sido la primera parte del valle, la segunda debe de serlo mucho más. Desde aquí puedo ver que el camino está lleno de lazos, trampas, redes, y también hay abismos, precipicios, cavidades, barrancos. Ay, si hubiera sido de noche, como en la primera parte del camino, habría muerto sin remedio. Pero por fortuna, acaba de salir el sol. Hace resplandecer su candela sobre mi cabeza, a la luz de la cual yo camino en la oscuridad.
1: Cristiano ha llegado al valle. Sobre el suelo hay cuerpos de peregrinos muertos.
0: ¿Qué habrá pasado aquí?
1: Pasa por delante de una caverna. Es el sitio donde ha habitado por siglos el gigante pagano.
3: No se van a perfeccionar hasta que muchos de ustedes sean quemados.
1: Cristiano no se deja intimidar por la voz del gigante.
0: Oh, mundo de sorpresas, bien lo digo. Qué maravilla haberme preservado de tanto mal. Con cuánta gratitud bendigo la mano que ha mostrado su poder y bondad así conmigo. Cuántos peligros me cercaban al cruzar este valle tenebroso. Demonios mi camino rodeaban con lazos, redes y profundo foso. Cuán fácil puede ser una caída. Mas Jesús, que los suyos no abandona, ha guardado mi vida. Él merece

0: Gracias a Dios he llegado a esta altura. Desde aquí puedo descubrir mejor el camino. Por allí veo a alguien.
1: ¡Espera! ¡Espera y andaremos juntos el camino!
2: ¡No, no! ¡Mi vida está en peligro! ¡Detrás de mí viene el Vengador de Sangre!
3: Cristiano correrá con todas sus fuerzas hasta pasar al hombre, pero se olvidará de mirar por dónde camina. 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
4: Aquí está la hora exacta en toda Colombia a través de Nuevo Continente. Es la 1:44 a.m.
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Señor, después de haberte alabado, queremos entrar a tu lugar santísimo. Queremos contemplar tu rostro, Señor, habitar en tu presencia. Purifícanos, Señor. Límpianos.

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11: En los 14:60 de Nuevo Continente, esta es la hora. Son las 2 de la mañana.
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Sin lugar a dudas, las bienaventuranzas del Sermón del Monte son la parte más conocida de las enseñanzas de Jesús. No obstante, también estas palabras son las menos comprendidas y en ocasiones las que menos obedecemos. Bienvenido una vez más a Visión para Vivir con el pastor Carlos Azazueta. Actualmente estamos encontrando a Dios en lugares conocidos con este mensaje titulado La bendición de Dios en Mateo 5. Y para concluir este mensaje, acompáñenos en el capítulo 5 del libro de Mateo.

Segunda bienaventuranza. Bienaventurados los que lloran. Aquí únicamente no se refiere a la aflicción del dolor de perder a un ser querido, de perder cosas materiales, pero se refiere a la aflicción que hay del arrepentimiento. El llorar cuando es producto de algo que el mundo está padeciendo, el mundo está en enfermedad, el mundo está sumido en el pecado y eso debiera provocar llanto, dolor. El Señor Jesucristo lloró cuando vio que no aceptaban su palabra, cuando vio a esa ciudad que pocos días lo iba a rechazar, el Señor lloró por ella. Ese es el llanto que el Señor quiere provocar en sus seguidores. Un dolor por lo que está ocurriendo. El fundador de esa organización mundial que cuida a niños, World Vision, Visión Mundial, dice: Señor, haz que mi corazón se quebrante con lo que quebranta tu corazón. Y si nosotros no somos capaces de quebrantarnos ante el dolor de lo que el mundo está padeciendo, debemos de hacer algunos ajustes en nuestro caminar espiritual. Pero no únicamente se refiere a lo que está ocurriendo en el mundo, también es un dolor que provoca cuando nosotros le fallamos a Dios. Cuando pecamos deliberadamente o a veces por omisión, debería provocar en nosotros un dolor profundo. ¿Por qué? Porque hay muchas veces en que nosotros podemos hasta provocar que ese pecado llegue a nuestras vidas cayendo en la tentación. En lugar de alejarnos desesperadamente de la tentación cuando llega a nosotros. Hay personas que tienen más angustia de pensar que un hermano de la iglesia sepa lo que ha estado haciendo a que sepa Dios lo que ha estado haciendo. Desafortunadamente, quizá el hermano nunca se entere lo que ha estado haciendo, pero Dios se enteró desde el momento en que usted lo pensó. Y eso es doloroso. Y si eso no provoca en nosotros un llanto, una angustia, una aflicción, de verdad que algo no está bien en nuestro corazón. Isaías en el capítulo 6 decía, cuando contempló al Señor en su santidad en aquel templo y veía a los querubines, a los serafines volando y gritando en una forma antifonal: Santo, Santo, Santo, Santo, Santo, Santo, Santo es el Señor Dios. Y lo único que pudo decir: ay, Señor, ay de mí que estoy muerto, porque siendo un hombre inmundo de labios y habitando en medio de hombres y de labios inmundos, he contemplado la hermosura de mi Rey. Y cayó desmayado, porque no pudo contemplar tanta santidad. Si eso no provoca nuestra vida cuando estamos ante la presencia del Señor, sea en la iglesia, sea en el lugar especial, algo no está bien en nuestras vidas. Porque solamente el hecho de saber que estamos ante la presencia misma del Señor, y el Señor está en todas partes. El Señor está en ese closet, está en ese baño, está en esa recámara, está en ese lugar en particular. Donde quiera que usted esté, el Señor está con usted. Y si eso no mueve a usted a tener temor y temblor de fallarle a su Dios, así como el temor que siente de que sepa su esposa o su esposo o el pastor de la iglesia, si usted no siente todavía más temor de que Dios lo sepa, algo no está bien en su vida. Esto significa, hermanos, llorar. ¿Sabe qué, hermano? La promesa es que vamos a recibir consolación. El mismo Señor Jesucristo les dijo: miren, es necesario que yo me vaya, pero no los voy a dejar solos. Porque cuando yo me vaya, vendrá alguien. Este se llamará el Consolador. Él les va a guiar a toda verdad. Señor sabe que necesitamos consolación. Y aquellos que lloran por estas causas, no que sean llorones por todo, que lloran por estas causas, por el dolor que hay en la humanidad, por el pecado, lo que está haciendo,

completo, porque no habrá más llanto, ni más tristeza, ni más dolor. Tercero, bienaventurados los mansos, porque ellos recibirán la tierra por heredad. Esta palabra significa suave, humilde, considerado, cortés. Es el ejercicio del dominio propio, es el poder bajo control. Es como decir, bienaventurados los que son débiles, porque no porque ellos eran abusados, ¿verdad? No. El ser manso es ser un deseo controlado, el deseo de ver el interés de otra persona avanzar primero que el interés propio. El ser manso no es ser egoísta, es de ser humilde, desinteresado, es preocuparme por las demás personas en lugar de mis propias cosas. Abraham fue un hombre manso, ¿saben por qué? Porque cuando lleva a su sobrino Lot y van a ese lugar, a esa región, y le dice, mira Lot, escoge el terreno que tú quieras. Él no tenía por qué hacer eso. Él era una autoridad, era una persona que podía escoger. Él podía decir, mira, yo escojo esto, tú quédate con lo que sobra. Pero no lo hizo. En su humildad, en su mansedumbre, le dice a él que escoge. Ya escogió Sodoma y Gomorra, ¿no? Como Dios recompensa, ¿verdad? Usted conoce la historia, ¿no? Moisés, por ejemplo, Moisés se conoce como el hombre más manso que ha habido sobre la tierra. ¿Por qué? Porque él tenía poder bajo control. ¿Sabe usted lo que era esto? No era un hombre indeciso que conocimos al principio, era una persona decidida al final de cuentas. Es como, yo no sé si usted es familiarizado con los caballos, pero yo les tengo mucho respeto a los caballos. Miedo, pues, porque un caballo fuerte, de pura sangre, de esos que están salvajes, imagínese domarlo, pero cuando se logra domar, qué hermoso estar en un caballo fuerte y ver los rozagantes caminando por ahí y hasta haciendo ciertos bailes, ¿verdad? Qué hermoso es verlo. Ese es poder, porque en un momento determinado ese caballo puede volverse loco y hacer lo que quiera, pero está bajo control. Eso es lo que es ser manso. Amansar a un animal de estos, en pocas palabras. Y nuestra vida es tener nuestro poder que tenemos bajo control. Controlar nuestra vida, nuestro pensamiento, nuestras lenguas. Ese autocontrol. Dios mismo es el mejor ejemplo de mansedumbre. El Señor Jesucristo enmudeció cuando era llevado al matadero, como dice ahí Isaías 53, como una ovejita, ¿verdad?, que está siendo llevada al matadero. El Señor es un ejemplo de lo que es poder bajo control. Dios hizo todo lo que nos rodea. Si Él quiere, con solamente el sonido de su voz, esto quedaría destruido. Pero es el poder del Señor puesto bajo control. Él le ama tanto que no le hará eso que usted y yo merecemos, pero en un momento determinado espera que nosotros cambiemos de allí. La mansedumbre, como dice el doctor Lloyd-Jones, es básicamente tener una idea adecuada de uno mismo, la cual se manifiesta en la actitud y la conducta que tenemos con respecto a otros. Él dice, el verdaderamente manso es el que vive sorprendido de que Dios y los hombres puedan pensar tan bien de él y lo traten tan bien como lo tratan. Es ser humilde, es ser sensible, es ser paciente. No es esa persona que usted estaba pensando. La palabra menso no aparece en la Biblia. Dice aquí que ellos recibirán tierra por heredad. Y es que en muchos de los casos, al que es manso, parece que es el que abusan todos de él, lo toman ventaja. Dicen ustedes, no, no, no. En México hay un dicho que dicen, el que no tranza no avanza. Y ese es lo que se les pasa a las nuevas generaciones, que tienen que hacerlo porque el que no arriesga no gana. Para la persona mansa, él sabe realmente lo que es dueño. El Señor dice que todo será por heredad. Y muchas veces no será aquí en la tierra todo lo que son los terrenos, pero será en la tierra postrera, donde todo será repartido de una manera muy particular. Es triste que las sectas entiendan este concepto más que usted y que yo que tenemos la verdad. Porque muchas sectas, cuando ellos son rechazados, cuando son injuriados, cuando lo rechazan porque no compran sus revistas o no los escuchan a ellos, ¿saben qué hacen? Ellos hacen, no me lo están haciendo a mí, se lo están haciendo al Señor, y se van contentos porque van agarrando, ganando puntos con el Señor. Nosotros, por el contrario, queremos defendernos. Alguien nos hace algo, yo le doy dos. Aquí no me dejo. No me dejo. Pero no es esto, esto no es la mansedumbre. Cuarto, los que tienen hambre y sed de justicia. Hambre y sed de justicia. Y eso es lo que la Biblia constantemente nos enseña. Es el hambre por lo que apasiona al Señor, su palabra. La sed por lo que al Señor tiene compasión, que es a los hijos del Señor. Entendamos aquí que genuinamente nosotros como pueblo de Dios debemos constantemente estar mitigando esa hambre y sed por conocer más a este Señor con el que nos queremos relacionar. ¿Qué dice aquí? Ellos serán saciados. Esa es la promesa. Y esto me recuerda a aquel famoso comercial.

0: Tiene años, ustedes muchas veces ni se acuerdan de ellos, pero el comercial de la leche condensada Clavel Carnation que decía, esta leche se produce con leche de vaca contenta. Y es que la palabra, de acuerdo al comentarista A.T. Robinson, saciados, significa eso, significa como el pasto que se le da de comer a un animalito. Ven, una persona que está saciada, vea una vaca en el campo, imagínensela, todos hemos visto una vaca en el campo rumiando, comiendo. Ve a la otra vaca, a lo mejor tiene mejor cuerpo que ella y ella. Ella sigue, está saciada, está satisfecha. No le gusta porque aquella tiene mejor granero allá. No. A veces no es que los compare con vacas, pero sería interesante que nuestra vida pudiera ser una vida saciada completamente, que no tengamos que buscar envidias por ahí o tratar de tener lo que los demás tienen. Esto es lo que es ser saciado. Una persona que tiene hambre y sed de Dios va a ser saciada. Será esta vida y será la que viene. Número 5, los misericordiosos, bienaventurados los misericordiosos. Aquí no estaba diciendo que usted debe de tener lástima por los demás. Porque una cosa es tener compasión o misericordia y otra cosa es tenerle lástima a alguien. La lástima la consiguen las personas que se autocompadecen de sí mismos. Ay, mira, hoy no tengo que comer, mira, ay, mira esto, la situación que tengo, mira, ay, mira, vamos por ahí. A veces las necesidades más sentidas ni siquiera se comunican, pero Dios las sabe. Y Dios busca personas para proveer. Cuídese de ser una persona que quiera provocar lástima a los demás. Porque va a recibir su merecido. Le van a dar lo que pide, pero hasta ahí. Usted va a recibir lástima. Pero qué hermoso es poder recibir compasión. Pero ¿sabe qué? Cuando usted tiene compasión de los demás, la promesa de esta bienaventuranza es que también usted va a recibir misericordia. Si usted muestra misericordia, esa compasión infinita del Señor, usted va a recibirla. Y aquí está bien asociada con el perdón. Si usted está dispuesto a perdonar a aquel que lo ha ofendido, entonces también, como dice la oración que el Señor enseñó a sus discípulos, va a ser merecedor de ese perdón. Se lo va a ganar. ¿Por qué? Porque usted está siendo también ávido en perdonar, dispuesto en perdonar, en no guardar represalias. ¿Cómo pues usted es capaz de recibir el perdón del Señor y usted se rehúsa en perdonar a otro ser humano, a otro hijo de Dios? Como que eso no va, no coincide. David le mostró esta misericordia, en hebreo Gesed, esta misericordia a Mefiboset, el sobrino de él, ¿verdad? ¿Se acuerdan? El hijo de Jonatán. Pero póngase usted en zapatos de la otra persona para que logre entender lo que significa. Antes que usted reaccione y se enoje, póngase en el lugar de la otra persona. Siempre es bueno darle el beneficio de la duda a los demás antes de que usted reaccione de esta manera. La misericordia comunica a la persona que la recibe lo que realmente entiende de la otra persona. Así es que aquí vemos mezclada la misericordia con la gracia también. Permíteme darle dos ejemplos. Uno de ellos es Pablo. Pablo recibió misericordia. Pablo estaba persiguiendo a la iglesia y en aquel encuentro que tuvo con el Señor Jesucristo de camino a Damasco, donde cae al suelo, derribado por esa luz brillante y un poco ciego, es encontrado por algunos de los discípulos del Señor, uno de ellos llamado Bernabé, que fue el que creyó en él. Todos le tenían miedo, era un asesino de cristianos. Nadie quería recibirlo en sus casas. Pero fue Bernabé el que les dijo, hermanos, creo en su arrepentimiento, recibámoslo. Recibió gracia, no la merecía. Él había abusado de los cristianos. Y él recibió la gracia. Y él se hizo apóstol de la gracia. El segundo ejemplo que le quiero mencionar es la historia de Job. Job estaba recibiendo un castigo, una situación, realmente fue víctima de las circunstancias porque lo que le estaba pasando no lo merecía. Usted lo puede testiguar si lee el libro de Job. Él no merecía lo que le estaba sucediendo. Sin embargo, había algo que se estaba probando. Y llegan los amigos de Job, según ellos, a compartir, a darle misericordia. Pero no era así. Llegaron a predicarle la predicación que les decía hace rato de los fariseos, nomás señalándoles. Pero no, él recibió misericordia del Señor. Y él tuvo que dar misericordia a los demás, aunque muchas veces no lo entendieron. Una persona tiene problemas con el alcohol y otra persona que los tuvo anteriormente va a tener misericordia de esa persona porque entiende lo que ha pasado. Una persona que ha sido abusada verbal o sexualmente va a tener consideración y misericordia de otra persona que lo es porque sabe lo que esa persona puede sentir. Nosotros somos pecadores, nosotros debemos sentir misericordia por los pecadores, no debemos burlarnos de ellos, de decir, al cabo es que ellos se van al infierno, nosotros no. No, tenemos que sentir compasión por ellos. Los de limpio corazón es la siguiente bienaventuranza. Bienaventurados los de limpio corazón. Y aquí se relaciona tanto a Dios como a otro ser humano. Una relación tanto con Dios como la relación que tenemos con otro ser humano. Esta es una bendición no recibida necesariamente por aquellos que son dotados de un gran intelecto o un gran conocimiento bíblico. No, todos nosotros tenemos que darnos cuenta de que debemos tener puro nuestro corazón. Nuestras intenciones deben ser sinceras. Nuestras intenciones con Dios deben ser de verdad, no para engañar a los demás, no hacer esas oraciones tan elaboradas como para impresionar a los que me escuchan, menos a Dios. Él lo conoce, Él sabe lo negro que está en mi corazón. Pero nuestras relaciones con otros individuos deben de ser transparentes, deben ser alejadas de falsedades, no debemos tener doble cara. Eso es lo que se está refiriendo aquí. Tenemos que ser puros, puros de corazón. ¿Qué es lo que va a recibir el que es puro de corazón? ¿Qué dice ahí la Escritura? ¿Que el que es limpio de corazón? Ellos verán a Dios. Ellos van a poder percibir al Señor en cada circunstancia, porque de corazón lo están buscando Él, porque de corazón están buscando a aquellos. Bienaventurados los pacificadores. Una diferencia muy grande entre paz y apaciguamiento. Aquí la paz específicamente se refiere a la paz con Dios, a la paz que debemos procurar en ser aprobados, pero también en tener conciencia de que procuremos estar en paz con todos los seres humanos. A que si hay un problema, apagarlo en ese instante. A que si empieza un chisme a correrse por ahí, a detenerlo en ese instante y no prestar mis oídos para escucharlo. Eso es bien importante, hermanos. A veces no entendemos lo que significan estas palabras, pero usted es una persona pacifista si usted tiene el chisme cuando se comienza. Pero usted se pone a escucharlo, usted ya no es pacifista, usted es parte del problema en lugar de ser parte de la solución. Así es que bienaventurado, verdaderamente aprobado será usted, bendito será usted si detiene esas cosas. Dice, ellos serán llamados hijos de Dios. Si no es hijo de Dios, ¿de quién será hijo? Te lo dejo. Última bienaventuranza, los que padecen persecución. Y esta es doble, pongo mucha atención y con esta termino. Bienaventurados los que padecen persecución por causa de la justicia. No que padezcan persecución porque usted se lo merece. Es por causa de la justicia del Señor. Bienaventurados sois cuando por mi causa os vituperen, os persigan y digan toda clase de mal contra vosotros mintiendo. Cuando se injuriaba a los cristianos de la nueva iglesia allá en el primer siglo, de acusarlos de que ellos estaban causando disensión en contra del gobierno romano, estaban siendo injuriados, vituperados, eran mentiras, calumnias que se levantaban contra ellos. El incendio de Roma fue adjudicado a los cristianos de aquel tiempo. El emperador Nerón quería acabarlos y él mandó prácticamente destruir la ciudad de Roma con fuego y le echó la culpa a los cristianos con tal de tener una excusa y un pretexto para aniquilarlos sobre la faz de la tierra. Nunca pensó que él iba a ser instrumento de Dios para el engrandecimiento y la expansión de la iglesia en aquel tiempo. Entendamos que si alguien le ofende, que si alguien le acusa, que si alguien no quiere recibirlo, que si alguien hace en contra suya, siempre y cuando sea por su fe, sea su esposo, sea su esposa, sea sus padres, sean sus hijos, entiéndalo, no es a usted a quien se lo hacen, es al Señor. Y el Señor dice aquí claramente que usted, mi querido hermano, mi querida hermana, usted va a recibir algo muy, muy particular. Vea cómo dice, dice aquí el versículo 12, gozaos y alegraos porque vuestro galardón es grande en los cielos, porque así persiguieron a los profetas que fueron antes que vosotros. Qué interesante que cuando habla primero de paz, ahora está hablando de persecución. Qué interesante el contraste. Pero él sabe. Y fíjense muy bien, aquí en todas las bienaventuranzas, habla en una tercera persona. Bienaventurados ellos. Pero aquí está diciéndote a ti. A ti claramente te está diciendo, bienaventurado sois tú. Porque sabe que todos los creyentes vamos a padecer persecución. Venimos a este mundo a sufrir. No venimos a ser felices. ¿Sabe usted cuál es el propósito de todo hijo de Dios aquí en la tierra? Glorificar al Señor, no ser felices. Amén. Venimos a esta tierra a glorificar al Señor, no a tener ganancias ostentosas. Venimos a esta tierra a glorificar al Señor, no a tener lo que a mí me conviene o lo que yo necesito. Venimos a esta tierra a glorificar al Señor, no solamente a que la gente me tome en cuenta, a que me consideren, a que me enaltezcan. No, venimos aquí a sufrir y con nuestro sufrimiento glorificamos al Señor, siempre sea por causa de Él. Me encanta esto porque cuando estemos ante la presencia del Señor y que usted, cumpliendo lo que dicen estos preceptos aquí en estas bienaventuranzas, y recibe estas recompensas, muchas de ellas aquí en este momento y la mayoría de ellas en aquel tiempo donde el Señor venga a reinar en ese reino milenial con todos sus seguidores, y estemos contemplándole en ese trono hermoso y majestuoso, y podamos llegar con nuestras coronas puestas, acercarnos a Él y postrarnos en adoración y ver cómo esas coronas caen y se van rodando a sus pies. No sé si usted se puede imaginar lo que eso significa, el poder saber que todo lo que el Señor quería al decirnos estas bienaventuranzas es decirnos realmente cómo podemos vivir una vida en abundancia. El Señor quiere que usted viva abundantemente, ahorita, y prepararlo para lo que viene. Eso es lo que el Señor diga. Y que usted pueda decir lo que dijo un día San Agustín, esa oración hermosa y esos dos pensamientos finales. San Agustín dijo en aquella oración, perdón, San Francisco de Asís. Francisco de Asís dijo esta oración: Señor, hazme un instrumento de tu paz. Donde haya odio, siembre yo amor. Donde haya herida, perdón. Donde haya duda, fe. Donde haya desaliento, esperanza. Donde haya oscuridad, luz. Donde haya tristeza, gozo. Oh divino maestro, concédeme que no busque tanto ser consolado como consolar, ser entendido como entender, ser amado como amar, porque es al dar que recibimos, es al perdonar que somos perdonados, es al morir que renacemos en vida eterna.
1: Sí, Señor, haznos instrumento de tu paz. 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Y ahora regresa el pastor Carlos con lo siguiente.
0: Quiero invitarle a orar y agradecerle al Señor por su bondad, sobre todo porque el Señor nos ha aceptado a nosotros en el amado, nos ha hecho aceptos en el amado. Bendito Padre Celestial, estamos ante tu presencia, estamos aquí, Señor. Estamos dispuestos, Padre, a pedirte, a suplicarte, Señor, que nos perdones. Señor, hemos actuado de manera incorrecta cuando pensamos que esa es nuestra manera que debemos vivir nuestra vida cristiana, que esa es nuestra forma en cómo debemos caminar. Y estamos alejados de la realidad, Señor, porque realmente tú esperas que vivamos de acuerdo a los estándares que tú pones aquí en tu palabra, Señor. Tú nos has mostrado el camino. Tu Hijo Jesucristo vino aquí y reflejó cada una de estas bienaventuranzas con su vida, mostrándonos, Señor, que es posible para nosotros caminar por ese camino. Señor, enséñanos a esperar en ti. Enséñanos a poder caminar. Aquí estamos, Padre, tal como somos, pecadores, necesitados de tu divina gracia, necesitados de tu perdón. Enséñanos a poder apropiarnos de estas palabras hermosas de Francisco de Asís, cuando él hablaba de ser instrumentos tuyos, de paz, de consuelo, a un mundo que tanto lo necesita. No hay más grande necesidad en este mundo, Padre, y tú la conoces, que personas con compasión, personas que se compadezcan de las almas que están yendo al infierno. Tú te compadeces de ellas y anhelas que nosotros, tus hijos, tus instrumentos, nos podamos compadecer de ellos. Señor, hemos estado orando por algo en particular y queremos, Señor, que tú puedas realizarlo en nuestros corazones en este instante. Señor, hemos estado pidiendo desde esta mañana para que tú provoques un terremoto espiritual en tu iglesia. Que tú puedas lograr que haya un avivamiento interno, fuerte, decisivo y que podamos demostrar al mundo que somos distintos. Padre, que no nos amedrentamos ni nos dejamos asustar por enfermedades, ni por temblores, ni por terrores nocturnos, porque sabemos que estamos confiados debajo de tus alas. Enséñanos a tener temor de poder decirle a otros que tu palabra da consuelo. Pero primero, Señor, enséñanos a entender que de verdad es así, que podamos experimentar tu consuelo al ir a tu palabra. Enséñanos, Señor, que no podemos dar a los demás lo que no hemos recibido, pero ayúdanos a recibir lo que tanto necesitamos para que podamos darlo con libertad. Y sobre todo, Señor, aquí en tu iglesia, enséñanos, Señor, que no va a ser posible que nadie crea en tu palabra si no estamos unidos. Porque solamente unidos el mundo creerá y el mundo querrá lo que nosotros ya tenemos. Padre, perdónanos porque hemos sido no instrumentos, sino obstáculos para que otros vengan a tus pies. Ayúdanos en este instante, al salir de este lugar, a estar decididos a no volver a ser más una piedra de tropiezo para nadie, aún con quien estoy molesto, aún con quien estoy resentido, para que otros puedan creer en ti. Porque es muy triste poder escuchar las palabras terribles de y no que eres cristiano y por qué reaccionas así. El mundo sabe, Señor, que un hijo tuyo es distinto. Ayúdanos a ser distintos. Es en el nombre de Jesús en que te lo pedimos. Y todos decimos, amén.
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0: En los 14:60 de Nuevo Continente, esta es la hora. Son las 2 de la mañana y 47 minutos.
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4: Vamos a comenzar. El Señor confrontó a Satanás. En primer lugar, en la tentación. Su primer acto fue enfrentarse con el príncipe del mundo, antes de iniciar su ministerio. Bien sabemos, fue bautizado en agua, fue bautizado por el Espíritu Santo y fue llevado por el Espíritu Santo al desierto para ser tentado por el diablo. Su primer acto, enfrentarse con el príncipe del mundo, quien le ofreció allí en la tentación los reinos del mundo y su gloria, bajo dos condiciones. Si se sometía, como lo hizo el primer Adán, y en segundo lugar, si le rendía adoración. ¡Qué astucia la del diablo! Desafiar al mismo Creador del universo a que se sometiera a él y le rindiese adoración. Muy atrevido del diablo. Dice Mateo 4:1-11. Entonces Jesús fue llevado por el Espíritu Santo al desierto para ser tentado por el diablo. Y después de haber ayunado 40 días y 40 noches, tuvo hambre. Y vino el tentador y le dijo: si eres hijo de Dios, di que estas piedras se conviertan en pan. Él respondió y dijo: escrito está, no sólo de pan vivirá el hombre, sino de toda palabra que sale de la boca de Dios. Entonces el diablo le llevó a la santa ciudad y le puso sobre el pináculo del templo y le dijo: si eres hijo de Dios, échate abajo, porque escrito está, a sus ángeles mandará acerca de ti y en sus manos te sostendrán, para que no tropieces con tu pie en piedra. Jesús le dijo: escrito está también, no tentarás al Señor tu Dios. Otra vez le llevó el diablo a un monte muy alto y le mostró todos los reinos del mundo y la gloria de ellos. Y le dijo: todo esto te daré si postrado me adorares. Entonces Jesús le dijo: vete, Satanás, porque escrito está, al Señor tu Dios adorarás y a Él solo servirás. El diablo entonces le dejó, y aquí vinieron los ángeles y le servían. Y aquí el Señor Jesucristo cumplió lo que dice la palabra: someteos pues a Dios. Resistid al diablo y de vosotros huirá. El Señor se sometió totalmente a la autoridad y a la voluntad del Padre. Tuvo una autoridad perfecta en este enfrentamiento con Satanás. Lo resistió y tuvo que huir de él. Es el consejo que nos da, creo, Santiago. Someteos pues a Dios, resistid al diablo y de vosotros huirá. Querido, usted que me está escuchando, sométase a Dios, a lo que dice la palabra. Resista al enemigo, no abra su mente ni sus oídos sino resístelo. Como dice la misma Biblia, no deis lugar al diablo. Resístalo, y al fin el diablo huirá de usted, y usted será más que victorioso.

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2: ¿Sabes qué hora es? Aquí en Nuevo Continente te decimos. Son las 3 de la mañana y 2 minutos.
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2: Pero esto digo en palabras del apóstol Pablo, escritas en 2 Corintios 9:6. El que siembra escasamente, también cosechará escasamente. Y el que siembra generosamente, generosamente también cosechará.
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4: Ayer subíamos en aquella caravana de algarabía, siguiendo al Señor Jesús hacia Jerusalén. Multitudes salieron a recibirlo, le aclamaron como rey de los judíos. Pero el Señor iba montado sobre un pollino de asna, cumpliendo las profecías de Zacarías capítulo 9. Y hoy sabemos que él dejaba pendientes para su segunda venida las profecías de Zacarías capítulo 14. Gracias por acompañarnos en un nuevo programa, mis amigos. Seguimos avanzando por el Evangelio de Juan y hoy vamos a cerrar el capítulo 12. Somos Semillas al Aire, sembrando la palabra de Dios a las naciones. Es un privilegio para nosotros acompañar al Señor Jesús a través de las Escrituras y paso a paso conocerle más y mejor. Como les decía y como consideramos en el programa anterior, el Señor entró en Jerusalén y tiró por tierra todas las mesas de los cambistas de dinero y echó a todos los que vendían animales autorizados en el templo, diciendo a viva voz que habían convertido la casa del Padre en cueva de ladrones. Pero aunque su acción era justa y apropiada, e incluso concordaba con la expresión del último renglón del libro de Zacarías, eso lo puso

manso Salvador, el 10 del mes de Abib, iba a exponer sus virtudes y excelencias en Jerusalén y el templo por 5 días, y el 14 a la media tarde iba a dar su vida como cordero, lo iban a matar. Si bien durante esos días tuvo una intensa actividad pública en Jerusalén, el Señor eligió pasar las siguientes noches en Betania, excepto la última, que cenaría con los suyos en Jerusalén y quedaría en el Monte de los Olivos. Betania llegó a ser para él el dulce y seguro refugio donde se sabía protegido por sus queridos amigos. Al paso de las horas crecían los celos, el fastidio y el resentimiento de aquellos que lo odiaban, y avanzaban la trama para sacarlo de en medio. Públicamente respondió todas las preguntas de los fariseos, los saduceos, los herodianos. Lo podemos leer en Mateo 21 y 22. Luego les hizo sencillas e incisivas preguntas basadas en la ley, los profetas y los salmos, y ellos quedaron sin palabras. Luego les reprochó y reprobó sus vidas en el agudo y duro discurso de Mateo 23. Y en el pasaje que vamos a considerar hoy, vamos a ver al Señor Jesús en otras circunstancias. Hoy veremos al Señor en apremios, con su alma conmovida, en medio de muchos que no le comprendían e incluso no le podían comprender, y en medio de otros que le resistían y cuestionaban. En medio surgían preguntas que en este pasaje van a ser contestadas. ¿Todavía lo respaldaba el Padre? ¿Por qué muchos no creían? ¿Por qué algunos se endurecían? Bueno, mis amigos, en un momento regreso para leer en el Evangelio de Juan, capítulo 12, desde versículo 20 al 50. Bueno es entender cómo el Señor se condujo en aquellos momentos difíciles. Bueno es comprender su impecable proceder a la luz de la palabra profética hebrea en aquellas apremiantes circunstancias. Y por favor, aunque le parezca reiterativo, conserve en mente el enfoque y el propósito del libro a fin de interpretar el texto de la mejor manera. Recuerde que estas cosas fueron escritas para que creamos en el Señor Jesús y para que creyendo tengáis vida en su nombre.

Bueno, como les decía, voy a leer entonces Evangelio de Juan, capítulo 12, desde versículo 20 en adelante. Había ciertos griegos entre los que habían subido a adorar en la fiesta. Estos, pues, se acercaron a Felipe, que era de Bethsaida, de Galilea, y le rogaron diciendo: Señor, quisiéramos ver a Jesús. Felipe fue y se lo dijo a Andrés. Entonces Andrés y Felipe se lo dijeron a Jesús. Jesús les respondió diciendo: Ha llegado la hora para que el Hijo del Hombre sea glorificado. De cierto os digo que si el grano de trigo no cae en la tierra y muere, queda solo, pero si muere, lleva mucho fruto. El que ama su vida la perderá, y el que aborrece su vida en este mundo, para vida eterna la guardará. Si alguno me sirve, sígame. Y donde yo estuviere, allí también estará mi servidor. Si alguno me sirviere, mi Padre le honrará. Ahora está turbada mi alma, y ¿qué diré? Padre, sálvame de esta hora, mas para esto he llegado a esta hora.

Padre, glorifica tu nombre. Entonces vino una voz del cielo, lo he glorificado y lo glorificaré otra vez. Y la multitud que estaba allí y había oído la voz, decía que había sido un trueno, y otros decían, un ángel le ha hablado. Respondió Jesús y dijo, no ha venido esta voz por causa mía, sino por causa de vosotros. Ahora es el juicio de este mundo, ahora el príncipe de este mundo será echado fuera. Y yo, si fuere levantado de la tierra, a todos atraeré a mí mismo. Y decía esto dando a entender de qué muerte iba a morir. Le respondió la gente, nosotros hemos oído de la ley que el Cristo permanece para siempre. ¿Cómo pues dices tú que es necesario que el Hijo del Hombre sea levantado? ¿Quién es este Hijo del Hombre? Entonces Jesús les dijo, aún por un poco está la luz entre vosotros. Andad entre tanto que tenéis luz, para que no os sorprendan las tinieblas. Porque el que anda en tinieblas no sabe a dónde va. Entre tanto que tenéis la luz, creed en la luz para que seáis hijos de luz. Estas cosas habló Jesús y se fue y se ocultó de ellos. Pero a pesar de que había hecho tantas señales delante de ellos, no creían en él, para que se cumpliese la palabra del profeta Isaías, que dijo, «Señor, ¿quién ha creído a nuestro anuncio y a quién se ha revelado el brazo del Señor?». Por esto no podían creer, porque también dijo Isaías, cegó los ojos de ellos y endureció su corazón, para que no vean con los ojos y entiendan con el corazón y se conviertan y yo los sane. Isaías dijo esto cuando vio su gloria y habló acerca de él. Con todo eso, aún de los gobernantes, muchos creyeron en él, pero a causa de los fariseos no lo confesaban, para no ser expulsados de la sinagoga, porque amaban más la gloria de los hombres que la gloria de Dios. Jesús clamó y dijo, «El que cree en mí, no cree en mí, sino en el que me envió, y el que me ve, ve al que me envió. Yo, la luz, he venido al mundo, para que todo aquel que cree en mí no permanezca en tinieblas. Al que oye mis palabras y no las guarda, yo no le juzgo, porque no he venido a juzgar al mundo, sino a salvar al mundo. El que me rechaza y no recibe mis palabras, tiene quien le juzgue. La palabra que he hablado, ella le juzgará en el día postrero, porque yo no he hablado por mi propia cuenta. El Padre que me envió, Él me dio mandamiento de lo que he de decir y de lo que he de hablar. Y sé que su mandamiento es vida eterna. Así pues, lo que yo hablo, lo hablo como el Padre me lo ha dicho».

0: Era evidente que muchos querían hacerlo rey, pero mayor sería el poder y la maldad de los sumos sacerdotes que no estarían dispuestos a dar un paso al costado y reconocerlo como tal. Y si llegase a ser rey por entonces, ¿qué haría? ¿Les liberaría de Roma? ¿Y qué de la gente, el pueblo y las naciones? Bueno, a todo esto, unos griegos que habían subido a adorar a Dios en la fiesta de la Pascua quisieron ver al Señor. Parece que estos eran judíos helenistas o prosélitos entre los griegos que quisieron conocerlo. Seguro querían escucharlo, admirarlo, tal vez proponerle disertar en sus tierras, escribir libros. Bueno, se acercaron a Felipe y Felipe se lo dijo a Andrés y se lo dijeron al Señor. Y el Señor les respondería como cambiando el tema, con metáforas sencillas para aquellos conocedores de filosofías. No era el tiempo y la forma de llegar a las naciones. Aún contra el sentido común y la mejor de las intenciones humanas, él tenía que morir en Jerusalén. Como el grano de trigo que tiene que morir para llegar a ser planta y llevar fruto, tenía que morir y resucitar para salvar a su pueblo, salvar naciones, y como simiente de Abraham, que llegaran a ser benditas en él todas las familias de la tierra, y que él llegase de esa manera a ser rey, señor de gloria y juez de todos. Seguidamente el Señor iba a plantar un principio de vida espiritual, casi filosófico para aquellos que habían venido a escucharle. El que ama la vida y la quiere salvar en términos terrenales, el que la quiere guardar en el frasquito del confort sin arriesgar ni siquiera para hacer la voluntad del Señor, la perderá. Pero el que la arriesga e invierte para hacer la voluntad de Dios, la guardará y la hará fructífera. Luego del principio, el Señor avanzó en esa filosofía de lo alto, para desafiar a todo el que quiera ser su discípulo. Síganme, donde yo vaya y esté, también estará mi servidor. Y sepa, promesa del Señor de por medio, mi amigo, si alguno me sirviere, mi Padre le honrará. No dijo cuándo ni cómo, pero espérelo, el Padre le honrará. De hecho que es ya un honor servirle, pero espere más, su Padre le honrará. De todas maneras, mis amigos, no era fácil ese proceso de morir como grano de trigo. No era tarea liviana ese empeño de menospreciar su vida hasta la muerte, y de pronto, como un giro abrupto de emociones, el Señor expresó: «Ahora está turbada mi alma». «¿Pero qué voy a decir?», dijo el Señor. «Padre, sálvame de lo que viene sobre mí». Y aclaró enseguida con resuelta firmeza: «Mas para esto he llegado a esta hora». Y con toda naturalidad levantó los ojos al cielo y dijo: «Padre, glorifica tu nombre». Sabe, a usted que conoce el tema le digo, a mí esto me parece como un pequeño Getsemaní delante de la gente. El Señor estaba diciendo algo así como: «Padre, voy a seguir adelante. Glorifica tu nombre en todo lo que yo diga y haga». Entonces vino esa cálida voz audible desde el cielo que dijo: «Lo he glorificado y lo glorificaré aún». Era esa palabra de apoyo del Padre que decía algo así como: «Hasta aquí todo lo que has hecho me ha glorificado, y seguro estoy, todo lo que hagas me glorificará otra vez». Quiero decirles que por lo menos tres veces se escuchó en la tierra de Israel por aquellos días, de manera audible, la voz del Padre, cuando el Señor iba a comenzar su ministerio público, saliendo de las aguas del río Jordán, saliendo de las aguas del bautismo. En Mateo 3:17 se oyó la voz del Padre presentando al Mesías a Israel. Dios el Padre dijo: «Este es mi Hijo amado, en quien mi alma tiene complacencia». El Padre en aquella oportunidad estaba presentando a la nación de Israel el Hijo, el Cristo, el Rey que reinará a su tiempo en Sion. La segunda vez que se oyó la voz del Padre fue en Mateo 17 y versículo 5, en el monte de la Transfiguración. El Señor había llevado allá arriba a unos pocos discípulos con Él. Transitaban días difíciles porque Él había sido rechazado en las sinagogas de Galilea. Los discípulos estaban un poco desconcertados en cuanto a eso, pero en el monte de la Transfiguración, una vez más se oyó la voz del respaldo del Padre diciendo: «Este es mi Hijo amado, en Él tengo complacencia, a Él oíd». O podríamos entender: «A Él sigan escuchando, a Él sigan oyendo». Y en tercer lugar, aquí en Juan capítulo 12 y versículo 28, en los patios del templo tronó la voz del Padre apoyando al Hijo en su emprendimiento. La multitud lo oyó como un trueno. Fue sorpresivo, la mayoría no entendió. Otros decían: «Un ángel le habló». Esa voz, aunque había venido por causa de la gente y no porque él la necesitase, le respaldaba para encarar la dura tarea que tenía por delante hasta llegar a ser levantado en la cruz. Pero la gente no comprendió cabalmente sus palabras. Más bien preguntaron: «¿Pero cómo será levantado? ¿Quién es ese Hijo del Hombre? Porque escuchamos de la ley que el Cristo permanece para siempre». Bueno, el Señor no respondió esas dos preguntas de manera directa. Muy poquito faltaba para que vieran con sus mismos ojos la respuesta a lo que estaban preguntando. El Señor más bien prefirió decirles: «Entre tanto que tenéis la luz, creed en la luz». Y en versículo 46, dentro de un ratito nomás, va a repetir ese concepto: «Yo, la luz, he venido al mundo para que todo aquel que cree en mí no permanezca en tinieblas». La misma persona de Cristo iba a disipar las tinieblas e iba a disipar todas las dudas que por aquellas horas ellos tenían. Ahora, mi amigo, le aclaro una vez más, como lo dije cuando pasamos por Juan 8, por Juan 10, cuando el Señor decía: «Yo soy la luz», no era una simple metáfora que se le había ocurrido en el momento. Era un cumplimiento de la palabra profética hebrea. Si no lo hizo antes, anótelo por favor, en Isaías 9, además en Isaías 42 y también en Isaías 49, la palabra profética hebrea anunciaba al Mesías de Israel como luz a Galilea y como la luz del mundo. Bueno, mis amigos, terminando este párrafo desde versículos 20 al 36, el Señor sale para ocultarse porque su persona se debatía entre las olas de gente que le apreciaban, aunque no entendían todas sus palabras, y el riesgo continuo de que le prendiesen para matarlo. Ahora bien, vamos a avanzar al siguiente párrafo. El párrafo desde versículos 37 al 41. Serán palabras editoriales del libro de Juan, es decir, serán palabras aclaratorias de Juan el escritor. Es que Juan por momentos dice que había hecho tantas señales pero no le creían, y por momentos dice que sí, que la gente le creía. ¿Cómo era entonces? Bueno, Juan va a citar así en versículos 38 y 39 a la palabra de la profecía de Isaías 53:1. Él iba a ser rechazado, él iba a ser vituperado por la rebelión de su pueblo e iba a ser llevado al matadero romano. Isaías 53, versículo 1, planteaba: «¿Quién ha creído a nuestro anuncio? ¿A quién se ha revelado el brazo del Señor?». Y por aquellas horas, esas expresiones eran cumplimiento exacto en la persona del Señor y en aquellas circunstancias que se vivían en Jerusalén. Además, en versículo 40 va a decir que en un proceso muy especial, Dios llegó a cegar los ojos de ellos y endurecerles su corazón, pero no para siempre, sino que les iba a dar nuevas oportunidades para que abriesen su corazón, se convirtiesen y Dios podría sanarles y explicarle cómo fueron las cosas y cómo todo había llegado a cumplirse. Juan estaba citando en versículo 40 otro texto de Isaías. Él estaba citando el capítulo 6. Y dice resueltamente en versículo 41 que Isaías dijo eso cuando vio su gloria, la gloria del Señor Jesús en Isaías 6, y habló acerca de él. El Señor iba a llegar y en muchos rebeldes su misma persona, su verdad y sus poderosas obras iban a provocar un proceso de endurecimiento en los rebeldes e incrédulos. Pero el Señor no les iba ni a quebrar ni a desechar en ese momento, les iba a dar tiempo para que evaluasen todo lo que había ocurrido, se convirtiesen y dice, y yo los sane. Me maravilla, mis amigos, la misericordia y la comprensión de Dios. Dios ama a los seres humanos y les da sobrado tiempo para que recapaciten y entiendan de su palabra, su persona y su impecable proceder. Bueno, a partir de versículo 42 vamos a ir hacia el último párrafo de este capítulo y esta sección del libro. Con todo, muchos habían creído en él, pero a causa de los fariseos, la secta de hombres que se había puesto más dura contra el Señor, no lo decían abiertamente, no lo confesaban para no ser expulsados de la sinagoga, como le había sucedido a aquel muchacho en Juan capítulo 9. Bueno, en un sentido ellos amaban más la gloria de los hombres que la gloria de Dios. No se jugaron a tiempo, pero Dios les iba a dar tiempo para que lo hicieran. Por eso el Señor a partir de versículo 44 va a hablar palabras de comprensión. No va a emitir un juicio inmediato sobre ellos. El Señor va a decir, el que cree en mí, cree en el que me envió. El que me vio, vio al que me envió, vio al Padre. Yo soy la luz. El que me oye, va a decir en versículo 47, y no se juega por mis palabras. Bueno, yo no le condeno, porque no vine para condenar, sino para salvar al mundo. ¿Qué le parece? ¿Cuántas palabras de gracia y amabilidad? Pero después aclara, el que me rechaza y no recibe mis palabras, bueno, la misma palabra ha de juzgarles en aquel día, en el día postrero, en el día del juicio. Y termina diciendo, porque yo no he hablado por mi propia cuenta, el Padre que me envió me dio mandamiento específico de cómo debía hablar y de cómo debía proceder. Su mandamiento es vida eterna. Es como que con esas palabras quiere rubricar su breve discurso. El mandamiento del Padre es vida eterna. Disfrútelo, entiéndalo. Así pues, dijo él, lo que yo hablo, lo hablo como el Padre me lo ha dicho. Mis amigos, en medio de la confusión, el Señor estuvo firme en aclarar que decía todo lo que el Padre le había dicho para decir. Y además marcó con su firmeza que estaba dispuesto a hacer todo lo que el Padre le había dicho para hacer. Cerramos esta sección del libro de Juan, mis amigos. En nuestro próximo programa vamos a comenzar una nueva y diferente sección. Estaremos invitados para estar con el Señor y sus discípulos en aquella última cena y en aquellos últimos momentos que Él estuvo con ellos, desde Juan capítulo 13 al 17 inclusive. Pero cerramos hoy esta sección, cerramos hoy el capítulo 12. Inmenso el amor de Dios, impresionante la determinación del Señor, decir todo lo que el Padre le había dicho y hacer todo lo que el Padre lo había mandado hacer. Con firmeza iba a encarar la cruz, iba a morir como cordero por nuestros pecados. Iba a morir como grano de trigo para llevar fruto en su resurrección, en su venida, en su reino. Todos los seres humanos serán atraídos hacia Él, porque Él sería Salvador, será Rey, soberano Señor y juez de cada ser humano. Mi amigo, confía en Él como Salvador. Hoy es el día para ser salvos. Confía en Él como Salvador. Oiga sus palabras, enriquezca su vida con sus enseñanzas, sabiendo que estas cosas fueron escritas para que tengamos vida, vida eterna, para que tengáis vida en su nombre.
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7: ¿Sabes qué hora es? Aquí en Nuevo Continente te decimos. Son las 3 de la mañana y 32 minutos.
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2: Un gusto poder compartir nuevamente con ustedes, amables oyentes, esta programación de Nuevo Continente y el espacio Tres Canciones del Ayer. Mi nombre es María Erika Hurtado, los saludo y les doy la bienvenida. Y hoy iniciamos con un bello himno, un himno clásico de la autoría de Martín Lutero. Escuchemos esta versión maravillosa de Castillo Fuerte.
3: Esta es la primera.

0: Castillo fuerte es nuestro Dios, escrito por Martín Lutero. Es un bello himno del año 1529. El texto tiene su base en el Salmo 46, que dice que Dios es nuestro amparo y fortaleza. Estamos presentando tres canciones del ayer por Nuevo Continente y avanzamos con nuestra segunda entrega y le damos paso a la canción que hace Ken Leroy. Mejor que vida es tu misericordia. Esta es una canción basada en el Salmo 63, versículos 3 y 4. Porque mejor es tu misericordia que la vida, mis labios te alabarán, así te bendeciré en mi vida, en tu nombre alzaré mis manos.
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0: Y para nuestro cierre, escucharemos una canción que nos entrega Ernesto Garcel, Maestro se encrespan las aguas. Y este bello himno está basado en lo que la palabra del Señor nos dice. Cuando el Señor estaba en la barca y el mar se enfureció y los discípulos se angustiaron y despertaron a Jesús y le dijeron, Maestro, ¿no te da cuidado? Pues perecemos. Y el Señor les dijo, hombres de poca fe, ¿por qué dudan? Escuchemos aquí este bello himno, Maestro, se encrespan las aguas, ya finalizando tres canciones del ayer con Ernesto Garcel.
1: Esta es la tercera canción del ayer.

0: Agradecemos a todos nuestros oyentes su fiel sintonía a Nuevo Continente y a este programa Tres Canciones del Ayer. Esperamos que hayan sido de gran bendición y alegría para cada uno de ustedes. Hoy con estos bellos temas, iniciando Castillo Fuerte es nuestro Dios, luego escuchábamos Mejor que vida es tu misericordia y finalmente Maestro se encrespan las aguas. Soy Erika Hurtado, me despido y los invito para que nos acompañen en nuestra próxima emisión.
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1: ¿Sabes qué hora es? Aquí en Nuevo Continente te decimos. Son las 3 de la mañana y 57 minutos.
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1: Cuando alguien desarrolla el temor a Dios en su propia vida, esa práctica que viene a ser algo común en el diario vivir, lo ubica en otra dimensión, haciendo que lo que viva, lo que sienta y lo que se haga patente en su vida sea totalmente diferente. Usando otro lenguaje le diré, otras palabras le diré, que es vivir en otro mundo, en otra atmósfera, en otro ambiente. Porque en su propia vida, de una manera individual, ha logrado cultivar el temor a Dios. Y esa debe ser la meta de todo ser humano. Lo dice claramente. El fin de todo el discurso oído, de todo lo que uno aprende, esta es la consumación, este es el resumen, esta viene a ser la parte final de todo lo que se relaciona con nuestra vida, de experiencias, de sucesos, de conocimientos, de metas realizadas. El fin de todo se resume en lo siguiente, en tener temor a Dios y en guardar sus mandamientos. La conclusión es, esto es el todo del hombre. Si usted vive buscando algo que le produzca satisfacción en su propia vida, lo va a encontrar en el temor a Dios. Si usted quiere apartarse del mal, no lo podrá hacer a menos que tenga temor de Dios. Si usted quiere ser libre del poder del pecado en su propia vida, requiere que cultive el temor a Dios. El temor a Dios es una enseñanza de sabiduría. El temor de Dios es hacia arriba, no hacia abajo, para apartarlo de los lazos del Seol, la muerte. El temor a Dios es una disciplina que usted cultiva de una manera paulatina. Y usted puede comenzar a partir de hoy, proponiéndose en todo lo que haga, en todo lo que piense, en todo lo que hable, simple y sencillamente en poder glorificar a Dios. A tal punto que si hay algo que sabe que Dios le desagrada, usted no lo hace. Si se relaciona con un pensamiento impuro, usted lo desecha. Y usted comienza poco a poco a construir la base para vivir siendo respetuoso de las leyes de Dios, y que eso se traduce como que es una persona que verdaderamente tiene temor a Dios. Todo en su vida va a cambiar. La manera en la que se relaciona con Dios, la manera en la que hace frente a la vida y particularmente la manera en la que se relaciona con las personas. Habrá algo en su propia vida, en su ser, en su interior, que será lo que continuamente influirá ejerciendo dominio y control sobre todos los actos que usted desee emprender. Será la fortaleza, la facultad de Dios operando en su vida por el respeto que le tiene, por el temor que le tiene. Vamos a considerar la experiencia de dos personajes. Ellos existieron antes de la

Según San Lucas, capítulo 1, versículo 5, dice: hubo en los días del rey Herodes, rey de Judá. Vivir en los días del rey Herodes, eso en realidad era un verdadero desafío. Los tiempos no eran muy favorables. Se vivían periodos de crisis. La crisis predominaba primeramente en el gobierno, en las finanzas, en la política y en el ámbito religioso. Recuerde que los judíos eran un grupo de personas muy apegados a la ley de Moisés. Pero vivir en los tiempos de Herodes era como vivir en los tiempos de Obama, Bin Laden. Era difícil, porque Herodes era un rey impío. Era despiadado. No tenía escrúpulos. El tipo de momento tenía arranques. Y no solamente sus familiares sufrían por la clase de persona que era, sino que toda la nación. Se era difícil vivir estando soltero y mucho más difícil estando casado. Pero ahí se destaca la vida de dos personajes. Y dice: hubo en los días del rey Herodes, rey de Judá. ¿Qué será lo que la gente recordará muchos años después de su partida? ¿O ya no lo recordarán? De hecho, uno debe vivir de tal forma que cuando uno se vaya, por lo menos haya dejado una imagen basada en cómo uno se condujo delante de Dios, aún en contra de todas esas experiencias desagradables que uno tuvo que vivir. Porque para estos dos personajes no fue fácil vivir y menos mantener su relación. Mire de quién se refiere. Hubo un sacerdote llamado Zacarías, de la clase de Abías. Su mujer era de las hijas de Aarón y se llamaba Elizabeth. Note cómo ya hay una especie de relación, porque estamos hablando de Zacarías, quien era un sacerdote que descendía de Abías. Eran devotos. Y su mujer era de las hijas de Aarón. También era devota. Esto es algo bien importante y lo siento por los casados, pero los solteros deben prestar atención. Dice la palabra de Dios que uno no se debe unir en yugo desigual con los incrédulos. Cuando hay alguien que pasa por alto esta advertencia, está dando apertura para tener un matrimonio terrible. Hay veces que Dios, por misericordia, transforma el corazón de uno de los cónyuges, pero eso toma tiempo. Y en todo ese periodo hay daños, conflictos, insultos y toda una serie de repercusiones que afectan la vida de los cónyuges y como consecuencia su relación. Esto es lo que da lugar a rompimientos matrimoniales. Y algunos se mueven por los sentimientos. Es que les gusta. Pusieron sus afectos ahí. Uno no puede decidir basado en ello. El unirse en yugo desigual es ir en contra de la voluntad de Dios. ¿Y cómo Dios va a bendecir algo que no le produce gloria a Él? Por eso sus relaciones deben glorificar a Dios. Si usted tiene amigos, sus amigos no deben ser lo que es una amenaza para su relación con Dios.

Menos si usted está hablando de unirse en matrimonio con alguien y que la persona no tenga conocimiento de Dios o que no le importe nada de las cosas de Dios. Yo le digo que nos ha tocado ver mucho sufrimiento. Se han manifestado periodos de dolor. Aún han existido tragedias. Porque hay jóvenes que se unen en yugo desigual. Y le digo, en la experiencia que tengo de casar a algunos, y que, por cierto, tengo buena mano, me ha tocado ver toda clase de situaciones. Entonces, cuando Dios dice que no se debe unir a un incrédulo, es porque quiere protegerlo, quiere evitar que derrame lágrimas, que su vida se vea amenazada o que experimente el infierno en una relación que Dios planificó sea la experiencia del cielo en la tierra. Mire, usted puede tener muchos sentimientos hacia una persona, pero si la persona no conoce a Dios, preste mucha atención porque lo puede lamentar toda su vida. El amor le va a durar hasta que le lleguen los golpes, hasta que la situación se ponga tensa, y estará destinado a vivir una relación dañada o aguantando cosas que son difíciles, o divorciándose para volverse a casar. Versículo número 6. Dice, ambos eran justos delante de Dios y andaban irreprensibles en todos los mandamientos y ordenanzas del Señor. Esta es la clave para que los privilegios de un matrimonio se hagan evidentes. Ambos primeramente deben ser justos, y la justicia debe hacerse evidente delante de Dios. Justo es la mejor manera de identificar a una persona que es recta, honesta, amable, servicial, porque eso era lo que les caracterizaba. Todo lo que hacían era sobre la base de la justicia. No era cuestión si involucraba mucho o si no lo querían hacer. Por causa de que eran justo, lo hacían. Es decir, usted como padre, habrá cosas que tendrá que hacer y que quizás no querrá hacer. Pero una cosa es lo que se tiene que hacer por causa de su responsabilidad, de su compromiso, de su encomienda, de su rol, de su propósito. Y otra cosa es que lo deje de lado. Cosas como disciplinar a los hijos. A veces uno no lo quiere hacer. Cosas como comprarles algo que verdaderamente amerita. A veces tampoco lo quiere hacer. Dos extremos. Los que todo lo quieren hacer porque pueden, haciéndoles daño a sus hijos. Y los que no lo quieren hacer porque les duele el codo. Son cosas diferentes. Entonces, lo que hace que una persona se conduzca haciendo lo recto es que es justa. La justicia lo mueve para hacer aquello que debe, aunque no quiera. Y luego, andaban irreprensibles. Irreprensibles significa que nadie podría decir: yo vi una vez a Zacarías que estaba insultando a su esposa y le estaba diciendo gorda, fea, chaparra y vieja. Nadie podía decir nada. Los dos se conducían de una manera irreprensible. Nadie los podía apuntar con el dedo, nadie los podía condenar, porque en su naturaleza ellos eran justos y se conducían en todos los mandamientos y las ordenanzas del Señor. O sea, el asunto no era que la mujer le tenía que decir, mira que tú tienes que hacer esto. No, él, conociendo lo que indicaba la ley, basado en ello,
efectuaba su comportamiento. Y todo esto traía equilibrio en el matrimonio. Elevaba su relación. Hacía que las experiencias que ambos vivieran fueran mucho más gratificantes. Porque no era que el hombre estaba encima de la mujer o la mujer encima del hombre diciéndole, tienes que hacer esto, este es tu deber. No, ellos estaban conscientes de las normas de Dios y vivían de acuerdo a ellas. Y como resultado, su matrimonio tenía estabilidad. Los tiempos para vivir ahí eran difíciles y la situación no era del todo favorable. Tenían virtudes, eran justos, andaban irreprensibles, practicaban los mandamientos y las ordenanzas del Señor. Pero, como dicen, siempre hay un pero en la sopa. El versículo número 7, mire lo que dice. Pero no tenían hijo. No tener hijo en esos tiempos se consideraba una experiencia muy desagradable. Algunos pensaban que las personas que no tenían hijos era por causa de que estaban malditos o porque habían sido maldecidos. Por eso es que la Escritura menciona acerca de lo que es el fruto del vientre, que habría de caracterizarse por la bendición. No tener hijos en los tiempos antiguos era una imagen negativa de las personas. Era algo con lo que ellos tenían que bregar, porque todo mundo los apuntaba con el dedo. Los humillaba en ciertos casos. Les faltaban el respeto. Y ante esta realidad, si Zacarías hubiera sido otro hombre, quizás continuamente le recriminaría y le diría, tú no tienes hijos. ¿Qué hiciste cuando eras joven? ¿Por qué estás maldecida? ¿Qué bronca que me tocó a mí vivir contigo, una mujer estéril que no puede dar a luz? Él podría quizás entonces buscar otras opciones como lo hizo Elcana. Elcana se había casado con Ana, la mamá del profeta Samuel. Y antes de que él naciera, como un prodigio de Dios, como una respuesta a la oración de su madre Ana y de la necesidad que tenía Israel de profetas en ese entonces, antes de eso no le daba hijos y entonces tomó otra mujer que sí le daba hijos y seguía adelante. Y es que hay gente que buscan arreglar sus situaciones por el camino equivocado y de la manera incorrecta. Y si lo que usted quiere es que le vaya bien, que Dios lo honre, que Dios lo respalde y que Dios lo bendiga, tiene que aprender a tratar sus diferencias, tiene que aprender a tratar lo que no le gusta de su esposa sin salirse de las normas de Dios. En otras palabras, debe superar lo que de momento no le agrada. Esto era un punto negativo en la vida de Elizabeth. Elizabeth significa eterno recuerdo o Jehová se acordó. No tenían hijos y la causa, ella era estéril. Sin embargo, mire lo interesante. Y ambos eran ya de edad avanzada. El hombre no dijo, ¿sabes qué? Mejor que se rompa la taza y que cada quien agarre para su casa. Aquí paremos. Esto no. Yo me casé contigo porque quería hijos. Todos esos años aprendieron a vivir en medio de esa desventaja. No vivían en pleitos. En medio de esa necesidad habían aprendido a relacionarse de la manera correcta. En vez de afligirse, de atacarse, de denigrarse, lo que hacían era unirse para seguir adelante. Y se mantuvieron juntos todos esos años.
siendo jóvenes se unieron en matrimonio y permanecieron hasta el día en que Dios se dignó a quitar lo que nosotros conoceríamos como afrenta. Cuando el ángel se le apareció y el tipo se sorprendió porque no creía. Como resultado quedó mudo. Esta clase de experiencia nos enseña que debemos aprender a bregar con lo que es negativo y no agravarnos en la relación, sino procurar cada día hacer lo mejor de nuestra parte, teniendo presente las normas de Dios. Es lo único que nos garantiza que todo en la vida estará bien, incluyendo lo que se relaciona con el matrimonio. Esta pareja logró recibir el regalo de Dios que tanto habían anhelado, y fue cuando la mujer ya estaba avanzada en edad. Dios milagrosamente hizo que su vientre pudiera concebir y su cuerpo dar a luz. Y de esa relación nació Juan el Bautista, quien dice la palabra de Dios que de los nacidos de profeta no hubo otro más grande que Juan el Bautista. Y hay profetas tremendos: Elías, Eliseo, Jeremías, Isaías, pero nada en comparación con Juan el Bautista. Vamos a concluir considerando tres razones que representan básicamente las causas más comunes que se constituyen en los causantes prioritarios de los males que se hacen evidentes en la relación matrimonial o que con el paso del tiempo provocan que operen disfuncionalmente, provocando un rompimiento. Primero, el orden de Dios para la familia ha sido ignorado. Y esto se hace evidente en la vida de aquellas personas que en realidad no le brindan importancia alguna al orden que se requiere en la familia para que pueda desarrollar estabilidad, para que lo afirmen y para que progrese. Dos, el propósito de Dios para la familia ha sido abandonado. Es que existe un propósito encausado en la familia. Y todos los que se unen en matrimonio deben estar conscientes de ello. No es solamente formar una relación, compartir juntos la vida. Es que todo esto obedece a un propósito y uno no lo puede abandonar. Tercero, el plan de Dios para la familia ha sido reemplazado. Las personas aplican normas como estilo de vida en la relación, las cuales no funcionan porque no tienen su origen ni su fundamento en los intereses de Dios, en los propósitos de Dios, y jamás les va a funcionar. Por eso vemos tanto desorden en las familias, tanto caos en la actualidad. Es muy difícil ahora mantener una familia unida en el que los que la conforman puedan vivir en orden, honrando a Dios, persiguiendo sus normas, agradándole en todo lo que hacen, para que el efecto de vivir así repercuta no solamente en la sociedad, sino también en la nación entera. Por eso se ven tantas noticias desagradables, tanto caos, tantas muertes, porque las familias están funcionando mal. Por eso,
Proverbios dice que el que haya esposa haya el bien. Y la conclusión de ese versículo: y alcanza la benevolencia de Jehová. Alcanzar la benevolencia de Jehová representa literalmente alcanzar su favor, su bondad, las muestras de sus intereses para con nosotros. El matrimonio es bueno siempre y cuando se efectúe de acuerdo a las normas de Dios y se viva de acuerdo a lo que Él establece en su palabra. Fuera de ello, el matrimonio puede ser una pesadilla, puede ser una desgracia.

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1: Nuevo Continente te informa la hora Bogotá, Lima, Quito. Son las 4 de la mañana y 29 minutos.
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2: Nuevo Continente te informa la hora Bogotá, Lima, Quito. Son las 4 de la mañana y 30 minutos.
3: Alimento para el alma. Lecturas diarias de inspiración producidas por Radio Transmundial. ¿Qué haría Jesús? En una etapa de mi vida trabajé con adolescentes de un instituto cristiano impartiendo la clase de Biblia, para fijar en los jóvenes la importancia en la toma de decisiones ante cualquier situación que la vida les presentara, elaboramos una pulsera con tres letras resaltadas, la Q, la H y la J. ¿Qué haría Jesús? Esas tres letras en su muñeca les recordarían la necesidad de detenerse y meditar antes de tomar una decisión importante en su vida personal, familiar y escolar. Debo admitir que muchas veces me encuentro tocando mi muñeca y preguntándome ¿qué haría Jesús ante esta situación? La afirmación del apóstol Pablo en 1 Corintios capítulo 10 es muy valiente, cuando nos invita a imitarlo a él, así como él imita a Cristo. Si usted es padre o madre, piense por un momento qué futuro les espera a sus hijos si lo imitan en usted en todo. Si usted es jefe o dueño de una empresa, piense dónde estará su empresa en algunos años si sus empleados lo imitan en todo a usted. ¿Está seguro de querer ser imitado? Cada acción que realizamos tiene repercusiones que nos marcarán a nosotros y a nuestra descendencia. Por ello, debemos calcular cada paso que damos al planear nuestro futuro. Esas decisiones tomadas ayer nos tienen en el lugar que estamos hoy. Si no estás contento con lo que hoy eres, medita en las decisiones tomadas. Toca tu muñeca como si tuvieras la pulsera con la que las letras Q, H, J, ¿qué haría Jesús?, estuvieran allí y pregúntate, ¿qué haría Jesús? Toma ese camino y te aseguro que llegarás a un buen puerto. Te invito a ser imitador de Jesucristo. Q, H, J. Meditación escrita por Miriam Bermúdez, Honduras.
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5: Nuevo Continente te informa la hora Bogotá, Lima, Quito. Son las 4 de la mañana y 55 minutos.
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0: Lectura de la Biblia en un año. Nueva versión internacional para hoy, 12 de junio. Salmos, capítulo 43. Hazme justicia, oh Dios. Defiende mi causa frente a esta nación impía. Líbrame de gente mentirosa y perversa. Tú eres mi Dios y mi fortaleza. ¿Por qué me has rechazado? ¿Por qué debo andar de luto y oprimido por el enemigo? Envía tu luz y tu verdad, que ellas me guíen a tu monte santo, que me lleven al lugar donde tú habitas. Llegaré entonces al altar de Dios, del Dios de mi alegría y mi deleite, y allí, oh Dios, mi Dios, te alabaré al son del arpa. ¿Por qué voy a inquietarme? ¿Por qué me voy a angustiar? En Dios pondré mi esperanza, y todavía lo alabaré. Él es mi Salvador y mi Dios. Salmos, capítulo 44. Oh Dios, nuestros oídos han oído, y nuestros padres nos han contado las proezas que realizaste en sus días, en aquellos tiempos pasados. Con tu mano echaste fuera a las naciones, y en su lugar estableciste a nuestros padres. Aplastaste a aquellos pueblos, y a nuestros padres los hiciste prosperar. Porque no fue su espada la que conquistó la tierra, ni fue su brazo el que les dio la victoria. Fue tu brazo, tu mano derecha, fue la luz de tu rostro, porque tú los amabas. Solo tú eres mi rey y mi Dios. Decreta las victorias de Jacob. Por ti derrotamos a nuestros enemigos. En tu nombre aplastamos a nuestros agresores. Yo no confío en mi arco, ni puede mi espada darme la victoria. Tú nos das la victoria sobre nuestros enemigos y dejas en vergüenza a nuestros adversarios. Por siempre nos gloriaremos en Dios. Por siempre alabaremos tu nombre. Pero ahora nos has rechazado y humillado. Ya no sales con nuestros ejércitos. Nos hiciste retroceder ante el enemigo. Nos han saqueado nuestros adversarios. Cual si fuéramos ovejas, nos has entregado para que nos devoren. Nos has dispersado entre las naciones. Has vendido a tu pueblo muy barato, y nada has ganado con su venta. Nos has puesto en ridículo ante nuestros vecinos. Somos la burla y el escarnio de los que nos rodean. Nos has hecho el hazmerreír de las naciones. Todos los pueblos se burlan de nosotros. La ignominia no me deja un solo instante. Se me cae la cara de vergüenza por las burlas de los que me injurian y me ultrajan. Por culpa del enemigo que está presto a la venganza. Todo esto nos ha sucedido, a pesar de que nunca te olvidamos ni faltamos jamás a tu pacto. No te hemos sido infieles, ni nos hemos apartado de tu senda. Pero tú nos arrojaste a una cueva de chacales. Nos olvidaste en la más densa oscuridad. Si hubiéramos olvidado el nombre de nuestro Dios, o tendido nuestras manos a un Dios extraño, ¿acaso Dios no lo habría descubierto, ya que Él conoce lo más íntimo de los secretos? Por tu causa, siempre nos llevan a la muerte. Nos tratan como a ovejas para el matadero. Despierta, Señor. ¿Por qué duermes? Levántate. No nos rechaces para siempre. ¿Por qué escondes tu rostro y te olvidas de nuestro sufrimiento y opresión? Estamos abatidos hasta el polvo. Nuestro cuerpo se arrastra por el suelo. Levántate, ven a ayudarnos, y por tu gran amor, rescátanos. Salmos, capítulo 45. En mi corazón se agita un bello tema mientras recito mis versos ante el Rey. Mi lengua es como pluma de hábil escritor. Tú eres el más apuesto de los hombres. Tus labios son fuente de elocuencia, ya que Dios te ha bendecido para siempre. Con esplendor y majestad, cíñete la espada, oh valiente. Con majestad, cabalga victorioso en nombre de la verdad, la humildad y la justicia. Que tu diestra realice gloriosas hazañas. Que tus agudas flechas atraviesen el corazón de los enemigos del Rey, y que caigan las naciones a tus pies. Tu trono, oh Dios, permanece para siempre. El cetro de tu reino es un cetro de justicia. Tú amas la verdad y odias la maldad. Por eso Dios te escogió a ti y no a tus compañeros. Tu Dios te ungió con perfume de alegría. Aroma de mirra, aloe y canela exhalan de todas tus vestiduras. Desde los palacios adornados con marfil, te alegra la música de cuerdas. Entre tus damas de honor se cuentan princesas. A tu derecha se halla la novia real, luciendo el oro más fino. Escucha, hija, fíjate bien y presta atención. Olvídate de tu pueblo y de tu familia. El Rey está cautivado por tu hermosura. Él es tu Señor. Inclínate ante Él. La gente de Tiro vendrá con presentes. Los ricos del pueblo buscarán tu favor. La princesa es todo esplendor, luciendo en su alcoba brocados de oro. Vestida de finos bordados, es conducida ante el Rey, seguida por sus damas de compañía. Con alegría y regocijo son conducidas al interior del palacio real. Tus hijos ocuparán el trono de tus ancestros. Los pondrán por príncipes en toda la tierra. Haré que tu nombre se recuerde por todas las generaciones. Por eso las naciones te alabarán eternamente y para siempre.
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Después de escuchar esa canción de Alex Campos, y ya siendo las 5 de la mañana, 32 minutos, qué placer, queridos oyentes, poderles saludar una vez más. Llega el fin de semana, hoy es viernes 12 de junio, y esta es nuestra emisión de hoy, el Buen Día del Nuevo Continente.

0: En verdad, buen día para todos los oyentes de Nuevo Continente que se conectan a esta hora. Algunos a través de su radio transistor en la frecuencia 1460 en amplitud modulada y también en nuevocontinente.org. Las personas que nos escuchan a través de internet, es un placer poder llegar hasta su lugar donde se encuentre, su casa. Posiblemente si está en casa, tal vez con su radio en la cocina, en el cuarto, en su dormitorio, en la sala. O si va de pronto en el vehículo también, llevando ahí en su radio Nuevo Continente. O donde quiera que esté también, con su dispositivo móvil, por supuesto, con su celular o en el computador. Qué bueno que estén conectados a esta hora aquí en Nuevo Continente y acumulando tesoros en el cielo y preparados también para nuestro tiempo bien desde el comienzo con nuestro gerente, a quien saludamos, Luis Enrique Ramos. Luis Enrique, muy buen día, bendecido fin de semana también para ti.
1: Bueno, Víctor, me da muchísimo gusto saludarlo, de igual forma mi saludo para usted, Erika, y también para usted, amigo y amiga de Nuevo Continente. Víctor, estamos de puertas abiertas extendidas, entonces hoy viernes es. Vamos a estar atendiendo a nuestros oyentes a partir de las 8:30 y hasta las 5 de la tarde. Mañana sábado estaremos atendiéndolos de 8:30 a 12 del día. La semana entrante, a partir del martes, otra vez de 8:30 a 5 de la tarde. Y el próximo sábado, de este sábado en 8 días, de mañana en 8 días, vamos a estar en la clausura de nuestro puertas abiertas todo el día, desde las 8 de la mañana hasta las 4 de la tarde. ¿Cuál es su balance hasta el momento, que ha estado tan diligente, Víctor, atendiendo a los oyentes de manera especial en estos días? ¿Cuál es su balance?
0: Pues la verdad, yo creo que es muy similar al de otros puertas abiertas anteriores. ¿A qué me refiero? Tener la cercanía con nuestros oyentes, tener esa posibilidad de estrechar nuestras manos, de darnos un abrazo, de compartir un tiempo para charlar con ellos. O sea, es decir, a través de la radio, obviamente, ellos solamente nos van a escuchar y eventualmente, pues cuando envían un mensaje de WhatsApp, pues tenemos esa forma de interactuar, pero cuando vienen aquí a la emisora y compartimos juntos, la verdad es una muy bonita experiencia, tanto para ellos como para nosotros, pero gracias a Dios, muy bien.
1: Qué bueno, Víctor. ¿Y cuál es su palabra entonces de invitación para los amigos oyentes que nos escuchan a esta hora del día?
0: Pues que se acerquen. Sí, claro que sí, que se acerquen. Recuerden que este Puertas Abiertas pues tiene un tinte así como de Copa Mundo, y sí, es que nuestra Copa Mundo es buscar y evangelizar a los perdidos. Tenemos algunos Nuevos Testamentos para que vengan y los lleven y puedan compartir con el que no tiene un Nuevo Testamento, una palabra, y aparte de eso, bueno, pues que compartamos, ya lo saben, carrera 27, número 4948 en el barrio Galerías. Repito la dirección: carrera 27, número 4948 en el barrio Galerías, aquí en la ciudad de Bogotá. Así es que, pues esperamos a todos nuestros oyentes para que compartan el día de hoy.
1: Gracias, Víctor. Entonces lo dejo con la oración inicial. Muchísimas gracias, Víctor, por su esfuerzo, por su trabajo, y que Dios cada día esté recompensando precisamente esa diligencia.
0: No, pues Luis Enrique, gracias al Señor que somos un equipo, todos trabajamos precisamente para eso, ¿para qué? Para acumular tesoros en el cielo. Creo que es nuestro lema aquí en Nuevo Continente, y creo de eso se trata hasta que el Señor regrese. Es una labor muy grande, muy ardua, pero que el Señor de verdad sea llenándonos con su Espíritu Santo para que nuestras bocas también estén llenas de su palabra y se puedan alcanzar a muchos más para Cristo. Oremos dando gracias a nuestro Señor por este tiempo. Padre, gracias por concedernos la vida, gracias por concedernos el poder comunicarnos contigo en esta mañana y elevar esta oración, Señor, delante de ti, diciéndote: bendito seas tú, alabado y glorificado seas tú. Señor, no hay otro a quien debamos dar la gloria y la honra, sino solamente a ti, al único digno de ser exaltado por todos los siglos, por toda la eternidad. Señor, gracias te damos por concedernos la vida, por concedernos el privilegio también de poder estar aquí a través de Nuevo Continente llevando este mensaje del Evangelio. Y te rogamos, Señor, que justamente en este instante en el que nos preparamos para reflexionar en tu palabra, en lo que tú tienes plasmado en tus escrituras, tú seas, Señor, abriendo nuestro entendimiento, dándonos la capacidad espiritual, porque esto no es simplemente de letra, es tu Espíritu Santo quien puede redarguirnos, quien nos da ese privilegio también, porque es un privilegio el poder entender y comprender tus escrituras. Ayúdanos, Señor, instrúyenos en esta mañana por boca de Luis Enrique, y que esa palabra expuesta pues cale en nuestros corazones y nos lleve a ser cada día más como tú. Es nuestra petición, Señor, en este día, en el nombre de Cristo Jesús. Amén. Cinco y 39 minutos, Luis Enrique. Bueno, te diría, bueno, ¿cuál es el tema del día de hoy? Pero bueno, obviamente que ya sabías que es la pregunta que te iba a hacer a esta hora. Cuéntanos.
1: Bueno, Víctor, definitivamente es inevitable la pregunta de cada día sobre cuál es el tema para hoy. De la misma forma, no puedo evadir la respuesta, así que aquí está. ¿Es imposible escapar del castigo si descuidamos una salvación tan grande? Claro que también hay otra pregunta que además nos podemos formular. ¿Cuál? La que tiene que ver con el fundamento bíblico que responde a la primera pregunta. Es decir, ¿es imposible escapar del castigo si descuidamos una salvación tan grande? La sección bíblica para hoy está en Hebreos capítulo 2, versículos 1 al 4. Leamos esta parte de la palabra del Señor. Por tanto, es necesario que con más diligencia atendamos a las cosas que hemos oído, no sea que nos deslicemos. Porque si la palabra dicha por medio de los ángeles fue firme, y toda transgresión y desobediencia recibió justa retribución, ¿cómo escaparemos nosotros si descuidamos una salvación tan grande? La cual, habiendo sido anunciada primeramente por el Señor, nos fue confirmada por los que oyeron, testificando Dios juntamente con ellos con señales y prodigios y diversos milagros y repartimientos del Espíritu Santo según su voluntad. Bien, entonces, esta parte de la palabra de Dios es una de las primeras y más exigentes exhortaciones del escritor de la Epístola a los Hebreos. Después de presentar en Hebreos capítulo 1 la superioridad de nuestro Señor Jesucristo sobre los ángeles, el autor hace una aplicación práctica para cada uno de nosotros como discípulos del Señor Jesús. La doctrina, es decir, las verdades bíblicas nunca deben quedarse solamente en el plano del conocimiento intelectual. Debemos producir ¿qué? Obediencia y perseverancia. Ese conocimiento que vamos adquiriendo no es para que enriquezca nuestro intelecto, es para que lo pongamos en práctica y perseveremos obedeciéndolo. Debemos aprender y obedecer. Es por esta razón que el escritor de Hebreos nos advierte sobre el peligro de descuidar la salvación que Dios nos ha provisto por medio de su Hijo, nuestro amado Salvador, el Señor Jesucristo. El mensaje central de estos versículos es claro. Si Dios juzgó severamente la obediencia, más bien la desobediencia, a la revelación dada por medio de los ángeles y los profetas, por ejemplo, en el Antiguo Testamento, ¿cuánto mayor será la responsabilidad de quienes podemos descuidar el Evangelio anunciado por el Señor Jesucristo? Por supuesto que el tema es muy, muy, muy serio. Lo que dice en resumen es que si toda transgresión en el Antiguo Testamento recibió justa retribución o justo castigo, ¿cuánto más nosotros si descuidamos una salvación tan grande, o sea, la más grande, la más completa, porque es por medio del Señor Jesucristo. Por eso es que yo insisto en que nada en el pasado superó, primero, la promesa de salvación por medio del Mesías, el Señor Jesús. Segundo, el hecho cumplido. Y nada superó esta obra en el pasado, nada la supera en el presente y nada la superará en el futuro. Y si lo dicho por los ángeles y los profetas fue recibido pero no obedecido, o se recibió con desobediencia y sufrió retribución, cuanto más lo dicho por el Señor Jesucristo como Dios el Hijo y nuestro Salvador. Bien. Entonces avancemos versículo por versículo. En primer lugar, ocupémonos de la necesidad de prestar mayor atención. El versículo comienza con la expresión "por tanto", indicando una conclusión basada en lo aprendido mientras estudiábamos el capítulo 1. Debido a que Cristo es superior a los ángeles, los creyentes debemos prestar una atención mucho mayor al mensaje que para esta época Dios nos ha dejado por medio del Señor Jesús. La frase "por tanto es necesario que con más diligencia atendamos" implica una escucha atenta, cuidadosa, constante y obediente. ¿Cuántas veces nos hallamos sorprendidos mirando a los ojos a alguien que nos habla y después al final decimos "¿qué?" No le hemos puesto cuidado. Y así puede pasar con la palabra del Señor, con lo que Dios nos dice, por ejemplo, a través de sus siervos, con lo que Dios nos dice a través de esta emisora, porque nos esmeramos por presentar la crema y la nata de las enseñanzas bíblicas. Entonces, no basta con oír el Evangelio ocasionalmente. Es necesario recibirlo con fe y perseverar en él. El autor se incluye a sí mismo cuando dice "atendamos", mostrando así que la exhortación es para todos los creyentes. Nadie, absolutamente nadie, está exento de la necesidad de permanecer firmes en las verdades de Dios. Esa era la actitud de Pablo en otras epístolas. Yo creo, finalmente, que Pablo es el autor de Hebreos, pero esa es mi convicción. Bien, ¿por qué creo? Porque Pablo dijo, por ejemplo, "esto he hallado, que Jesucristo vino al mundo para perdonar a los pecadores", y luego se incluye, como sucede aquí. El autor se incluye a sí mismo cuando dice "atendamos". Y Pablo dice "para salvar a los pecadores, de los cuales yo soy el primero". Se incluye, porque todos somos pecadores. Ahora, los creyentes somos pecadores perdonados, pero igual pecadores. Y no vivimos en pecado, pero pecamos. El peligro de que nos deslicemos. Avancemos un poquito más. La advertencia puntual es: no sea que nos deslicemos. La imagen utilizada proviene del ámbito marítimo y describe un barco que pasa de largo por el puerto debido a la falta de atención. También puede referirse a algo que se escapa lentamente. Esto quiere decir, en primer lugar, por el descuido. Ese barco que pasa sin darse cuenta que ya pasó cerca del puerto, significa que tiene unos tripulantes descuidados. O también significa que se refiere a algo que escapa lentamente. O sea, vamos a imaginar que tenemos un botelito para tomar agua cuando hacemos deporte, pero de pronto un día nos damos cuenta que cuando vamos a tomar agua casi no queda agua. Entonces, ¿qué es lo que observamos? Que hay un pequeño huequito por donde se escapa el agua, y pues debido al ejercicio que hacemos o a la forma como corremos, cuando vamos a tomar, queda muy poca, por ejemplo. Bueno, la apostasía rara vez ocurre entonces de manera repentina. Generalmente comienza con pequeños descuidos. ¿Cuáles? Por ejemplo, la falta de oración. ¿Usted recuerda la ocasión aquella cuando el Señor Jesucristo se dirigió con sus discípulos al monte Getsemaní? Es que él ya sabía que estaba cerca la hora de sufrir sobre su cuerpo el castigo que nosotros merecíamos y derramar su sangre como el Cordero de Dios para el perdón de nuestros pecados y para liberarnos de la culpa, además de capacitarnos para liberarnos de la esclavitud del pecado. Y entonces dejó a sus discípulos en un lugar, les dijo: voy a orar. Esperó que ellos oraran, se alejó como a un tiro de piedra. ¿Eso qué serían? ¿Unos 100 metros? Bueno, depende quién tira la piedra, ¿no? Algunos son muy buenos para tirar piedra, yo no tanto. Entonces, el Señor estuvo orando, al parecer, por aproximadamente una hora volvió a visitar a sus discípulos y todos estaban dormidos. Y entonces los despertó y les dijo: así que no han podido velar conmigo una hora. Ahora, creo que la oración debe ser dedicada, ¿sí? Comienza cuando despertamos y quizá le decimos al Señor: gracias, Padre, por esta noche, el descanso y por renovar mis fuerzas. Luego continúa con el tiempo que le dedicamos a Dios. Eso es de cada uno de nosotros. Daniel y David, por ejemplo, oraban en la mañana, a mediodía y en la tarde. David y Daniel así lo hacían. No sabemos cuánto tiempo, pero pues ellos tenían muchas responsabilidades, entonces quizás sus oraciones eran puntuales. El Señor hizo esa recomendación. Él dijo: y cuando ores, entra en tu aposento y cerrada la puerta, ora a tu Padre que está en secreto, y tu Padre que ve en secreto te recompensará en público. Y orando no usen vanas repeticiones como los gentiles, que piensan que por su palabra ya serán oídos. Entonces eso depende de cada uno. Ahora, lo que me encanta a mí es estar en comunión en lo posible todo el tiempo. Esto significa que durante el día tengo muchas ocasiones durante las cuales, aún estando con las personas, doy gracias a Dios en mi corazón, porque veo la mano de Dios de muchas maneras, de muchas formas. Entonces, lo primero es el descuido en la oración. No descuidemos la oración y hagamos el hábito de mantenernos en comunión con Dios. Si usted hace una pausa para tomarse un tinto, gracias a Dios por el tinto, ¿no? Si usted hace una pausa para comerse un banano, un huevo o una mandarina, yo le doy gracias a Dios, ¿sabe? Me gustan los bananos, sobre todo los criollos. Pero ese empaque que Dios hizo, o las mandarinas, ese empaque y esos casquitos que Dios hizo, qué maravilloso, ¿no? Razones por las cuales dar gracias a Dios. Si así permanecemos, no estamos siendo indiferentes espiritualmente. Segundo, la negligencia en la lectura, el estudio, la memorización y meditación en la palabra del Señor. Pablo le dijo a Timoteo en el capítulo 3 de su carta, segunda carta, versículos 14 al 17, Tú, Timoteo, por tu parte, persiste en lo que has aprendido y en lo que te persuadiste, pues sabe de quién has aprendido. Tú desde la niñez has conocido las sagradas escrituras, las cuales te pueden hacer sabio para la salvación por la fe que es en Cristo Jesús. Aquí es de anotar que, aunque Timoteo desde la niñez estaba estudiando las Sagradas Escrituras, Pablo no le dice: suficiente, ya no te preocupes más por las Escrituras porque ya aprendiste lo que necesitas. No, le dice: persiste. Aunque ya eres joven y llevas varios años estudiando la palabra del Señor, persiste. Toda la Escritura es inspirada por Dios y útil para enseñar, para redarguir, para corregir, para instruir en justicia, a fin de que el hombre de Dios sea perfecto, enteramente preparado para toda buena obra. Entonces persistamos. ¿En qué? En la lectura de la Biblia. ¿De qué otra manera nosotros entonces nos descuidamos? Número 3, van 2. La falta de oración, la negligencia en la lectura, estudio, memorización y meditación en la palabra del Señor. Número 3, la ausencia de compañerismo con otros creyentes. Hebreos 10, 24 y 25, mire, Hebreos, el mismo libro que estamos estudiando, dice: tengámonos en cuenta unos a otros, a fin de estimularnos al amor y a las buenas obras. No dejemos de congregarnos como es la costumbre de algunos, sino animémonos unos a otros, y con más razón ahora que vemos que aquel día se acerca, la venida del Señor. Entonces, ojo, si usted dice: yo sí creo en Dios y yo leo la Biblia y yo soy cristiano, pero usted dice no a reunirse con los creyentes, está en desobediencia. Ahí está clara la palabra del Señor. Los discípulos de la primera iglesia perseveraban en comunión unos con otros, o sea, permanecían en obediencia. La tolerancia gradual o paulatina al pecado es lo que también fomenta precisamente que usted y yo perdamos la comunión con Dios. ¿Sí? Hasta el punto de descuidar por completo nuestra salvación, esa salvación tan grande. Eso sucedió con Sansón. Él no llegó al pecado de la noche a la mañana. Dios le había dicho que no se uniera con mujeres que no pertenecían a Israel, o sea, que no se uniera en yugo desigual, y él se enamoró de Dalila. Y claro, se sentía fuerte, ¿no? Por un tiempo él dijo, no, esta mujer no me va a controlar, no me va a someter, no me va a apartar del Señor. Pero jugó con candela y se quemó. A raíz de eso perdió los ojos y Dios no le devolvió los ojos. Y luego tuvo que morir con los filisteos. Tenemos el caso de David. Cuando él se dio al pecado fue que se levantó tarde. Tipo 11 de la mañana, ¿no? Y entonces, pues, vio a esta mujer bañándose y la codició, la hizo llamar y pecó. Y después, cuando supo que estaba embarazada, Betsabé, entonces quiso primero engañar a Urías, el esposo de ella, haciéndole creer que el hijo era suyo. Por eso lo hizo venir de la guerra, pero él no quiso estar con ella. Regresó precisamente a la guerra, llevando el mensaje o la sentencia de su muerte. Descuidos, graduales. No, pensamos, la bendición de Dios es conmigo, no tengo que poner en práctica estos puntos que acabo de compartir con usted, y ahí viene la perdición para nosotros. Como creyentes debemos permanecer entonces vigilantes o atentos, porque el distanciamiento de Dios suele ser progresivo, disimulado. Eso fue lo que quiso decir el Señor cuando dijo, el enemigo no viene sino para matar, hurtar y destruir. Ese hurtar es disimulado, es un robo continuado de pequeñas cosas que generalmente se convierten en un gran robo, porque no se desconfía. Cuando generalmente el dueño de una empresa se da cuenta, ya han robado mucho. La enseñanza práctica es que la vida cristiana requiere atención continua. La salvación es por gracia, por supuesto, pero la perseverancia demanda una fe activa y dependiente del Señor. De la misma forma, la victoria. Proverbios 3, 5 al 8 dice, confía en el Señor de todo corazón y no te apoyes en tu propia prudencia. Reconócelo en todos tus caminos y Él enderezará tus sendas. No seas sabio en tu propia opinión. Teme al Señor y apártate del mal. Él será medicina para tu cuerpo. Influirá alivio en tus huesos. Si usted tiene que falsificar un documento, si usted tiene que mentir para conservar un empleo, por ejemplo, entonces usted no está confiando en Dios. Usted es de los que piensa que piensa mejor que Dios. Porque Dios no auspicia la mentira, por ejemplo, o el fraude. Entonces, esto es para pensarlo, ¿verdad? El lunes, Dios mediante, continuamos. Señor, gracias, muchas gracias, Señor, porque entendemos claramente que no podemos descuidar esta salvación tan grande. Si nuestros antepasados no escaparon de las consecuencias que recibieron la palabra por medio de ángeles y profetas, con mayor razón nosotros no escaparemos de las consecuencias porque hemos recibido el mensaje directamente a través del Señor Jesucristo. Ahí tenemos los evangelios. Entonces, gracias, Señor, por esta exhortación. En el nombre de Jesús. Amén.
2: Amén.

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Es imposible escapar del castigo si descuidamos una salvación tan grande. Era el tema que nos compartía Luis Enrique en el tiempo bien desde el comienzo aquí en Nuevo Continente, basado en el texto de Hebreos capítulo 2, versículos del 1 al 4. Hace tan solo 7 minutos comenzó la restricción pico y placa para vehículos particulares. Este viernes aplica para placas terminadas en 1, 2, 3, 4 y 5. 1, 2, 3, 4 y 5. Recuerden, los días pares circulan los vehículos con placas terminadas en 6, 7, 8, 9 y 0. Los impares circulan los vehículos particulares con placas terminadas en 1, 2, 3, 4 y 5. Por eso es que Hoy es día paro, hoy es viernes 12 de junio. Bien, y quiero saludar también, ya después del tiempo bien desde el comienzo, a mi compañera María Erika Hurtado. Buen día, buen día.

0: disfrutar este fin de semana, además con puente incluido. Buen día para ti, Víctor, buen día para todos nuestros amigos, nuestros oyentes. Gracias por acompañarnos, gracias por estar aquí en cada emisión de Nuevo Continente, iniciando su mañana. Siempre les decimos que lo haga encomendándose a Dios, entregando cada actividad, cada trabajo, así sean dentro del hogar, porque bueno, necesitamos siempre su protección, su ayuda, su bendición. Y aquí estamos iniciando esta nueva jornada, gracias a Dios. Le cuento que con un clima de 11, una temperatura de 11 grados Celsius, cielo parcialmente nublado, se ve por allí ya que en algunos sectores está saliendo el solecito. Esperamos una mañana muy soleada. El día de ayer estuvo espectacular, ¿no? La aplicación decía que iba a llover, pero pues por lo menos donde nos, en algunos sectores de Bogotá no vimos lluvias por ningún lado. Así que bueno, disfrutemos de este tiempo bonito de estos días en la capital colombiana. Agradezcamos al Señor. Bueno, siempre el sol, lluvia, lo que sea, porque definitivamente todo trae su bendición. Así que buen día para todos.
1: Buen día, buen día. A veces... Si uno se procura guiar por esas aplicaciones que dan el pronóstico del tiempo, pero a veces también es más efectivo mojarse un poquitico el dedo gordo del pie derecho y sacarlo por la ventana para ver si está haciendo frío o no. Entonces ya cuando uno siente esa, o sea, la sensación térmica, entonces dice uno, ¡ay, mismo de una vez mete rápido el pie y vuelve y lo mete debajo de las cobijas! Entonces ya ahí ya es diferente. ¿Sí? Ya la temperatura, ya la sensación térmica es bien diferente. Pero bueno, hoy, como esa canción de esa ronda infantil, sol, solecito, caliéntame un poquito. Ayer sí que calentó, tocaba calentó, con... Pero sí. durísimo.
0: Lindísimo, sí, claro. El cielo de ayer estaba, bueno, por toda la mañana azulito, despejado, hermosísimo. Yo por ahí tomé unos videitos y me pareció espectacular. Además también veía por ahí la luna, se alcanzaba a ver de lo despejado. Y en la tarde, no sé si viste, ya más o menos 5 o 6 de la tarde, unos reflejos rosaditos en el cielo con las nubes. Se veía un espectáculo muy lindo y qué bonito, de verdad, como el Señor adorna el firmamento, adorna el cielo con todo. Con todo lo hermoso que nos ha dado. Así que qué bonito. Igual como decimos, agradezcamos todo.
1: Definitivamente. 6:11. A ver, pongámosle un poquitico aquí de volumen. Eso, nuestra Copa Mundo es buscar y evangelizar a los perdidos. Les comentamos a nuestros oyentes que ya hoy también a partir de las 8 de la mañana y hasta las 5 de la tarde estaremos con nuestro Puertas Abiertas extendido, nuestra Copa Mundo, buscar y evangelizar a los perdidos. Los estaremos esperando, carrera 27-49-48 en el barrio Galería. Eso sí, los estaremos esperando, pero no nos dejen esperando. O sea, vengan, acérquense aquí, compartamos juntos en este tiempo de Puertas Abiertas. Bien. ¿Qué tal, María Erika? Hay cortes de agua para el día de hoy. Entiendo que todos están enfocados en la localidad de Engativá, ¿verdad?
0: Ajá, sí. Tengan en cuenta que algunos barrios de Engativá no van a tener agua el día de hoy. Por ejemplo, estos que les vamos a decir de inicio empiezan desde las 9 de la mañana por 24 horas. El barrio Palo Blanco, El Laurel y Bonanza, esto va desde la calle 63 a la calle 66, entre la carrera 68 a la carrera 72, por mantenimiento preventivo. Igualmente en Álamos, desde la calle 63 a la calle 68, entre la carrera 86 a la carrera 96, desde las 9 de la mañana por 24 horas por empates de redes de acueducto. En Ferias Occidental, desde la calle 72 a la calle 80, entre la carrera 69 y la carrera 70, desde las 9 de la mañana por 24 horas también por mantenimiento preventivo.
1: Y también en esa misma localidad, en Engativá, otro sector del barrio Bonanza, porque ya habíamos manifestado un sector, pero hay otro sector de ese mismo barrio Bonanza, también en las ferias Palo Blanco, Alejandría, Marcela, Cami, las ferias, y compensar de la calle 80, desde la calle 72 a la calle 80, entre las carreras 70.

0: 32 a la avenida Carrera 68, pues también se va a ir el agüita, solo que en estos sectores que acabo de mencionar va a ser solamente por 4 horas, es decir, desde las 10 de la mañana irá hasta las 2 de la tarde, debido a que la empresa de acueducto va a estar realizando una verificación de un macro medidor. Esos son los cortes de agua que están programados para este día viernes 12 de junio aquí en la capital de la República por obras de reparación y mantenimiento. Bueno, es momento también de informar a nuestros oyentes con algunos titulares, algunas de las noticias con las cuales comienza Bogotá, Colombia y el mundo. ¿Cuál es, María Erika?
1: Bueno, les contamos que histórica definición electoral en el Perú, pues ya llevan el conteo del 98,258%. Keiko Fujimori amplía su ventaja sobre Roberto Sánchez. La Oficina Nacional de Procesos Electorales, ONPE, sigue con el conteo oficial de la segunda vuelta. El escrutinio del voto extranjero avanza lento y reduce distancias entre ambos candidatos.
0: Bueno, en materia de noticias, y es que esta es noticia internacional obligada, el Mundial de Fútbol. Pues es que con gol colombiano, y alguien dirá, ¿cómo así? Si es que todavía no ha arrancado Colombia. Pues sí, fue con gol colombiano. México inició ganando en el Mundial 2026. Y es Julián Quiñones quien se robó el show en ese partido inaugural. Julián Quiñones y también Raúl Jiménez, que anotaron para México en el partido inaugural contra Sudáfrica. El encuentro tuvo más tarjetas rojas que goles. Tuvo 3 tarjetas rojas.
1: Por otra parte, les contamos que SpaceX logró la mayor salida de la bolsa en la historia. La empresa de Elon Musk recaudó 75 mil millones de dólares. La firma vendió 555,6 millones de acciones y superó por más del doble la colocación de Saudi Aramco en 2019. La empresa fijó su precio hoy y comenzará a cotizar formalmente en Wall Street desde mañana. Y pues esto es realmente sorprendente con respecto a esta empresa espacial de Elon Musk.
0: Bueno, otras noticias nacionales. La Procuraduría suspende a la congresista Gloria Arizabaleta por ordenar la suspensión del presidente Petro sin tener las facultades. Y es que la Procuraduría pues advirtió que la presidenta de la Cámara de Acusación pudo incurrir en prevaricato.
1: Y les contaremos al final un detalle supremamente importante que cuenta para preparar el té verde y podría reducir también sus beneficios. Según los expertos, un nutricionista identificó un error muy frecuente al preparar esta infusión que podría anular los compuestos que le dan mayor valor a la bebida.
0: Vea pues, el té verde. Finalizamos con algo de noticias ya pues también nacionales. El Consejo de Estado, oigan esto, resolvió el debate judicial que había sobre la presunta inhabilidad de Abelardo de la Espriella para aspirar a la presidencia. Esta demanda que estudió el alto tribunal sostenía que la doble nacionalidad del candidato presidencial era incompatible con su aspiración a la Casa de Nariño. Pues bien, estos son los titulares con los que comenzamos nuestra emisión de este viernes 12 de junio del Buen Día aquí en Nuevo Continente, y como es costumbre también ya a esta hora 6:17, nos preparamos para la enseñanza bíblica. 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

0: Bueno, y nos alistamos, así como dice Víctor, para escuchar lo que nos trae el pastor David Yeremaya en momento decisivo que avance en su serie La Llegada de la Edad de Oro. Y esta mañana escucharemos la parte número 8 de esta serie que nos llevará a reflexionar sobre la realidad del diablo y su destino final según las escrituras. La enseñanza expondrá cómo Satanás, aunque hoy sigue activo en el mundo, será finalmente derrotado y confinado en el abismo durante el reino milenial de Cristo, trayendo un tiempo de paz y justicia sin su influencia destructiva.
1: Cuando la Biblia describe cómo será la edad de oro venidera, enseña que habrá un periodo sin diablo. En efecto, la Biblia dice que el diablo estará encerrado en un lugar que llama el abismo por 1000 años, y, por consiguiente, no estará en esta tierra para tentarnos a hacer el mal. Vamos a ver más de eso en unos momentos. Pues bien, empecemos nuestra consideración de lo que es un mundo sin diablo.

0: En un terreno de 37 acres al suroeste de la ciudad de Colorado Springs hay un edificio llamado ADX Florence. Es la prisión más segura en los Estados Unidos de América. Si usted pudiera caminar por sus corredores, encontraría a todos los quién es quién de los criminales, incluyendo Zacarías Moussaoui, que fue el cerebro de los ataques del 11 de septiembre. Terry Nichols, que ayudó a planear el atentado de bomba en Oklahoma City en 1995. James Marcello, el notorio capo del crimen de Chicago. El Chapo, el rey de drogas mexicano. Theodore Kaczynski, apodado el unibombardeador, a quien hallaron muerto en su celda en el 2023. El superespía Robert Hansen, que también murió en su celda. De hecho, los criminales que van a esa prisión por lo general no salen vivos. Usualmente mueren allí. Las sentencias son muy largas y cada preso está en confinamiento solitario con muy poco o nada de tiempo fuera de sus celdas. Las celdas miden 7 por 12 pies con un taburete y un escritorio de concreto y una cama de concreto con una colchoneta de espuma plástica, un inodoro con un lavamanos encima. Las celdas son a prueba de sonido con múltiples cámaras que monitorean a cada prisionero las 24 horas del día. Cada celda tiene una ventana pequeña, estrecha, diseñada como para que los presos no sepan en dónde están en el edificio. Y lo interesante es que nunca ha habido alguien que escape de esa prisión. Solo sé de otra penitenciaría más segura que aquella, diseñada por el Dios Todopoderoso para el peor de los agentes del mal en el universo. A esa prisión se le conoce como el abismo. Según Apocalipsis capítulo 20, cuando Jesús vuelva para establecer su reino milenial y empieza la edad de oro, lo que podría ocurrir en unos 7 años, si Jesús volviera hoy en el rapto, un ángel vendrá del cielo. Juan describe esto en los versículos 1 al 3. Vi entonces a un ángel que descendía del cielo con la llave del abismo y una gran cadena en su mano. El ángel prendió al dragón, la serpiente antigua, que es el diablo y Satanás, y lo ató por 1000 años. Lo arrojó al abismo y lo encerró y puso un sello sobre él para que no engañara más a las naciones hasta que se cumplieran los 1000 años. Uno de los hechos más significativos en cuanto a esta era de paz que viene, el milenio que viene, esta edad de oro venidera, es la ausencia total de Satanás todo el tiempo. El mundo estará libre de Satanás por 365.250 días. 1000 años sin el diablo. ¿Alguien lo capta? Quiero que sepa 3 cosas que brotan de estos versículos con que empieza Apocalipsis capítulo 20. Notemos, primero, la persona del diablo. No hay ninguna frase en la Biblia con una descripción más acertada del diablo que esta. Dragón, la serpiente antigua, que es el diablo y Satanás. Apocalipsis 20, versículo 2. Aquí hay 4 nombres, no para 4 individuos diferentes, sino 4 nombres para el mismo individuo. Es una lista de nombres que lleva un sentido de autoridad, como si se fuera a anunciarlos antes de echarlo a la cárcel. Lo que hay detrás de estos 4 nombres es muy interesante. Primero que nada, a Satanás se le llama el dragón. Juan se refiere al diablo como dragón. En Apocalipsis capítulo 12, Juan ve un gran dragón rojo que trata de matar al Mesías al tiempo de la primera venida de nuestro Señor y que también dominará los eventos alrededor de su segunda venida. Aquí en Apocalipsis 20, Juan identifica la última versión del dragón. Dice que el dragón es Satanás, el diablo. Luego, la Biblia llama a Satanás la serpiente antigua. Esto nos lleva de regreso a Génesis capítulo 3, cuando la serpiente se presentó en el huerto del Edén para tentar a Eva y Adán para que dudaran y desobedecieran a Dios. Satanás nos engaña citando erróneamente la Biblia. Usó esa táctica con Eva en el huerto y trató de usarla con nuestro Señor en el desierto, según lo relata Mateo capítulo 4. Satanás usa este método sutil de tomar las escrituras fuera de su contexto para engañar a muchos. Satanás por lo general no niega las escrituras, más bien engaña añadiendo o restando sus propias palabras de las escrituras. Toma las escrituras fuera de contexto y las usa de una manera en que no se debe usar. Tristemente, Satanás sabe las Escrituras mejor que la mayoría de nosotros y no se amilana para tergiversar sus palabras. Lo hizo con Adán y Eva y lo hizo con el Señor Jesús en el desierto. No ha cambiado ninguna de sus estrategias, sino que las usa vez tras vez tras vez. Juan nos da un tercer título a este individuo perverso, dragón, la serpiente antigua, que es el diablo. La palabra diablo en español procede del latín diabolos, que significa uno que acusa o difama. La Biblia nos dice que el diablo es nuestro acusador. Se presenta ante el Padre y dice algo como esto: ¿Has visto a David Jeremías allá en la tierra esta semana? ¿Cómo perdió los estribos? ¿Cómo se enfadó? ¿Y cómo hizo esto o lo otro? Nos difama. Tratar de hacer que parezcamos ante Dios como algo que Dios no acepta. Por supuesto, nosotros tenemos nuestro propio abogado, Jesucristo el Justo, que intercede por nosotros. Así que no tenemos que preocuparnos por eso. Pero quiero que sepa que ese es el propósito de Satanás. Es el difamador. Difamación es chisme, que incluye esparcir información dañina acerca de alguien a fin de dañar su carácter. ¿Alguna vez hemos vivido en un contexto tan difamador como estos días? Cada vez que uno mira a algún lado, lo ve sucediéndose. Cada noche por televisión se puede hallar un relato de difamación, si se quiere hacerlo. Eso es exactamente lo que el diablo hace, y detrás de toda calumnia está la influencia del diablo. En Génesis capítulo 3, el diablo difamó a Dios ante Adán y Eva y dijo: Dios sabe que en realidad ustedes no morirán, pues Dios sabe que el día que de él coman, se les abrirán los ojos y ustedes serán como Dios, conociendo el bien y el mal. Con astucia, el diablo se inventó un cuento acerca de Dios con la intención de dañar su reputación y de presentar al Señor como cicatero en lugar de generoso. Desde ese día y hasta hoy, Satanás se ha deleitado en acusar a los hijos de Dios ante el trono, destacando nuestras faltas y presentando acusaciones contra nosotros. Lo hizo con Job, lo hizo con el sumo sacerdote Josué y lo hace con toda la familia de creyentes. Siempre está en contra nuestra, pero está empeñado en una farsa inútil porque estamos cubiertos con la sangre de Jesús. Estamos bajo la sangre, estamos bajo la protección de Cristo y sin embargo, el diablo sigue intentándolo, aunque no puede triunfar. El último nombre que menciona es su título más famoso, es Satanás. El ángel prendió al dragón, la serpiente antigua, que es el diablo y Satanás. El término Satanás procede directamente de un término griego que se deletrea igual y que significa adversario. Satanás no es amigo suyo, no está tratando de ayudarle a que sea mejor, está tratando de destruirlo, quiere que usted muera. Su meta final es su muerte, es su adversario. Eso es lo que la palabra Satanás significa, significa adversario. La palabra Satanás aparece más de 30 veces en el Nuevo Testamento. Satanás nos tienta, se aprovecha de nosotros, nos estorba, nos incita a mentir, nos engaña y trata de arrebatar de nuestros corazones la palabra de Dios. Todo esto brota de las Escrituras. Podemos decir con certeza que los objetivos de Satanás son apoderarse y neutralizar al pueblo de Dios. Si usted es cristiano, Satanás hará todo lo que pueda para hacerlo tropezar, para impedirle que viva la vida cristiana. Su propósito es destruir la iglesia. Por eso hay tantas iglesias con división y rencilla. Satanás quiere echar el matrimonio por tierra, quiere manipular su matrimonio, porque sabe que el hogar es el bloque de edificación de la cultura. Y si puede, destruirá su matrimonio, neutralizará a sus hijos. Está aquí tratando de desplazar a Dios. Si Satanás pudiera salirse con la suya, haría lo que el anticristo hará en los tiempos del fin, cuando se declare ser Dios en el templo y exigirá que las personas lo adoren. ¿En dónde empezó Satanás? Empezó con la misma trama. Quería ser adorado, quería ser Dios, quería que la adoración que se rinde a Dios se la rindiera a él. Hoy Satanás continúa su estrategia de división. Inyecta el veneno de la suspicacia, intolerancia, odio y envidia. Detrás de todo el horror que estamos presenciando hoy en la forma de antisemitismo en nuestras universidades, en nuestras iglesias y en muchas de nuestras instituciones educativas, no es simplemente algo que sucede por casualidad. El antisemitismo brota del mismo infierno. Es satánico. Si usted conoce a personas que detestan a Israel, debe hacer lo posible por rescatarlos, porque viven en terreno muy traicionero. La Biblia dice que los que bendicen a Israel serán bendecidos, y los que maldicen a Israel serán malditos. Esto no es algo que yo me inventé, sino que brota directamente de las Escrituras. El antisemitismo es satánico y no tiene lugar en la vida de nadie. Así que la primera parte de este mensaje es, ¿quién es el diablo? Ahora sabemos quién es el diablo. Pero la segunda parte es la prisión de los demonios. La Biblia dice, vi entonces a un ángel que descendía del cielo con la llave del abismo y una gran cadena en su mano. El ángel prendió al dragón, la serpiente antigua, que es el diablo y Satanás, y lo ató por 1,000 años. Lo arrojó al abismo y lo encerró y puso un sello sobre él. La palabra abismo significa lugar muy hondo. Esta es la prisión super máxima de Dios. Y quiero que sepa que nadie jamás escapa de esa prisión. Este no es el infierno. El infierno es el destino final del diablo. Pero por 1,000 años, Satanás será expulsado de la tierra y aprisionado en esta penitenciaría misteriosa. En la carta de Judas dice, y a los ángeles que no conservaron su señorío original, sino que abandonaron su morada legítima, los ha guardado en prisiones eternas bajo tinieblas para el juicio del gran día. Cuando los ángeles siguieron a Satanás en su rebelión, muchos de ellos fueron arrojados al abismo. Algunos están libres y ayudan a Satanás a realizar sus actividades. Por razones que solo Dios sabe, ha permitido que el diablo y algunos de sus espíritus malos actúen en la atmósfera de la tierra, pero arrojó a prisión a muchos de ellos y están presos en estos mismos momentos. ¿Recuerda usted cuando Jesús echó fuera de un hombre a los demonios, según Lucas capítulo 8? Cuando salieron, le suplicaron a Jesús que no los enviara al abismo. Era un lugar que temían. Y durante los juicios de las trompetas, según Apocalipsis 9, un ángel abrirá el pozo que conduce al abismo y dejará en libertad a estos demonios malignos y perversos, y durante la tribulación estarán libres. Una de las razones por las que la tribulación será un tiempo tan horroroso es que la actividad demónica estará en su apogeo. Los demonios del infierno serán puestos en libertad para traer consigo el castigo, odio y muerte, que es parte de ese periodo de 7 años. En Apocalipsis 20, Juan nos dice que el diablo será atado con cadenas de las que no puede escapar y que será consignado a una prisión que no puede evitar y que estará allí por cada día del milenio. Por eso se le llama la edad de oro. No habrá diablo. Aleluya. Luego noten, el periodo de liberación. Juan dice que durante este tiempo, Satanás está encerrado para que no engañara más a las naciones hasta que se cumplieran los 1,000 años. ¿Sabía usted que durante el reinado milenial de Cristo, durante la edad de oro, los que vivimos y gobernamos con Cristo en la tierra, estaremos libres de la tiranía de Satanás? ¿Qué cambio tendrá lugar cuando el tentador ya no pueda seducir a las naciones? Eso será mejor que lo que tuvo lugar en el Edén, porque en el Edén a Satanás le fue permitido tentar a nuestros primeros padres. Nada como eso puede suceder en el milenio. Esto no significa que ya no habrá pecado en la tierra. Los que tienen cuerpos mortales todavía batallarán con la naturaleza caída y el estado bendito eterno del nuevo cielo y en la nueva tierra están todavía por venir. Pero piense en esto. Hoy, usted y yo tenemos 3 enemigos como cristianos. Los enemigos son el mundo, la carne y el diablo. Considere cuán diferente será cuando uno de los 3 haya desaparecido y no nos acose nuestro enemigo. Pablo dice que el diablo es el dios de este mundo y durante la edad de oro venidera no tendrá poder. Habrá desaparecido su capacidad para amplificar la tentación sexual y la infidelidad matrimonial. En tanto que podremos ser tentados, no tendremos que confrontar las seducciones de Satanás. No tendremos que contender con ser zarandeados como trigo por sus designios perversos. tampoco llenará nuestros corazones con mentiras para que nos mintamos unos a otros como lo hizo con Ananías, según Hechos capítulo 5. Podremos perdonarnos unos a otros porque estaremos libres de los planes de Satanás. Satanás no caerá sobre nosotros en momentos inesperados, ni arrebatará la palabra de Dios de nuestros corazones cuando salimos de la iglesia el domingo. No estorbará a los obreros de Dios como lo hizo en primera a los Tesalonicenses capítulo 2. Estará física y espiritualmente atado en esa prisión y luego estará en el infierno para siempre. Habrá desaparecido la capacidad de Satanás para acosarnos con desastres naturales causados demónicamente. Estaremos libres de su capacidad para estorbar la obra del Señor en este planeta. Ya no fomentará agitación entre las naciones. La Biblia dice que en la edad venidera ya no nos adiestraremos para la guerra. La guerra se habrá acabado. Satanás no desatará guerras. No podrá atormentar a las naciones porque estará consignado al abismo. La Biblia nos dice que Satanás fue un asesino desde el principio. Cuando ya no esté aquí, debemos esperar que los asesinatos serán virtualmente inexistentes durante la edad de oro. El diablo ha pecado desde el principio, así que esperamos que en la edad de oro seremos algo más justos y exhibiremos carácter que no hemos visto en largo tiempo. Satanás se envaneció y cayó en la condenación. Cuando ya no esté aquí, seremos más humildes de lo que somos ahora, sin la presencia del arrogante Satanás. Hoy el diablo hace que muchos dejen su sentido común y hagan la voluntad de él. La edad de oro venidera será un tiempo de sabiduría y sensibilidad. El diablo se deleita en echar a los hijos de Dios en prisión y perseguirlos de diversas maneras. Quiero decirles algo que he aprendido de nuevo. Si no quiere tener problemas, no predique sobre el diablo. Es asombroso que todavía tiene el poder que tiene y lo que puede hacernos incluso cuando estamos preparándonos para advertir a la gente en cuanto a quién es él. Alguien me preguntó una vez, ¿por qué la gente piensa que no pueden entender el libro de Apocalipsis? ¿Y por qué no lo leen? Satanás les impide hacerlo porque, permítame hacerle esta pregunta, si alguien escribiera un libro acerca del terrible fin de su vida, ¿quisiera usted que alguien lea el libro? Satanás no quiere que nadie lea este libro porque relata lo que le pasará en el futuro. El judicial, así que Satanás está activo en nuestro mundo y quiero que sepan, damas y caballeros, que Satanás está activo y puede hacer cosas que uno ni se imaginaría que podría hacer. Todo esto es un estudio muy interesante para mí por un par de razones. Primero, como lo habrán notado, el satanismo está creciendo hoy. La revista Newsweek publicó un artículo titulado «Satanás está popularizándose como chamusquina en la cultura pop estadounidense». El escritor que cubre las tendencias culturales para la revista escribe «El diablo está al frente y en el centro en las películas, programas de televisión, podcast e incluso en libros para niños. Solo en Netflix hay como 3 docenas de títulos que tienen que ver con los demonios del infierno. Lo que sucede es que la asistencia a nuestras iglesias está bajando. La espiritualidad no está avanzando. Tuvimos un ligero surgimiento durante la pandemia del COVID-19, pero tan pronto los peligros de la enfermedad pasaron, volvimos. No al mismo nivel de asistencia antes de que tuviera lugar, sino a niveles inferiores. Perdimos muchos que asistían a la iglesia, que durante la pandemia hallaron que podían ver los cultos en la internet y nunca volvieron a asistir al templo. Lo que ha sucedido es que este vacío que ha producido la falta del cristianismo moviéndose en la dirección correcta está siendo llenado por algunas de esas cosas satánicas. Si usted presta atención, lo notará. Si mira alrededor al viajar, hallará iglesias satanistas y lo cacarean en los letreros de sus iglesias diciendo que son una iglesia satanista. Hay toda clase de sitios de satanismo en la internet. Y, de manera interesante, algunos personajes muy famosos se han convertido en seguidores de Satanás. Por aterrador como esto es, recuerde que tal vez haya solo 7 años hasta el momento cuando Dios arroja a Satanás al abismo y cierra la puerta. El conocimiento de ese futuro debería reconfortarnos hoy. Así que no debemos preocuparnos demasiado por el diablo, pero tampoco debemos dejar que se escape de nuestra vista. No creemos que la derrota de Satanás sea solo un evento futuro. Ya está derrotado y simplemente está esperando que su sentencia se imponga. Mientras tanto, está muy activo. ¿Por qué está activo? Porque sabe que le queda poco tiempo. Su juicio se avecina. Satanás ha sido derrotado, pero no ha sido expulsado y todavía no está consignado al abismo. Así que manténgase alerta y vigilante por su gran enemigo, el diablo, porque él anda rondando como león rugiente buscando a quien devorar. Satanás quiere devorarlo a usted y quiere devorarme a mí, pero sobre todo quiere devorar su influencia y sacarlo del juego a fin de que usted no puede ser un participante activo, y hace esto vez tras vez tras vez casi cada semana. Pero no solo eso, sino también manténgase confiando en el Señor. Recuerde que la Biblia dice que mayor es aquel que está en ustedes que el que está en el mundo. En otras palabras, el que vive en usted es mayor que Satanás. Permítame hacerle una breve prueba. ¿Está listo? Puede dar las respuestas en voz alta si lo quiere. ¿Qué es lo opuesto de la luz? Oscuridad. ¿Qué es lo opuesto de lo bueno? El mal. ¿Qué es lo opuesto de Dios? No, lo opuesto de Dios no es Satanás. ¿Cómo es eso? Dios le creó como una criatura de luz y Satanás se rebeló. Lo opuesto de Satanás es Miguel, el arcángel justo. Satanás ni siquiera es el Dios del universo. No merece estar en la misma oración gramatical con Dios. No es coteja para Dios. Dios es abrumadoramente más grande que Satanás. Satanás puede ser poderoso, pero su poder es nada. Y cuando Dios considere necesario que él desaparezca, desaparecerá por 1000 años. Y cuando esos 1000 años se acaben, será echado al lago de fuego y su condenación será final. Recuerdo haber leído hace años un libro escrito por un médico y titulado Tu Dios es demasiado pequeño. Un escritor dice que se debería escribir otro libro titulado Tu Diablo es demasiado grande, porque aunque debemos estar vigilantes, no es amenaza para nuestra salvación. No es amenaza para nuestro Dios. Cuando ponemos al diablo en su lugar, nos vestimos de toda la armadura de Dios, según Efesios capítulo 6, nos mantenemos firmes y no tenemos que preocuparnos. Steve Brown cuenta una experiencia de su niñez cuando lo acosaba el camorrista del barrio. Un día el camorrista entró en su patio y Steve estaba aterrado. Después de unos pocos momentos tensos, decidió que se había hastiado de eso y decidió confrontar al camorrista de frente. Así que, con valentía, se dirigió a él y, para su sorpresa, el camorrista se asustó y empezó a temblar. Steve se sintió fortalecido y pensó para sus adentros, «Vamos, en realidad soy algo». Luego se dio la vuelta y vio que su padre estaba en el porche detrás de él. Y quiero que sepa que cuando Satanás viene, su Padre Celestial está en el porche detrás de usted. No tiene que pelear contra Satanás solo. Tiene al Padre, al Hijo y al Espíritu Santo, y esta promesa de su palabra. No les ha sobrevenido ninguna tentación que no sea común a los hombres. Fiel es Dios, que no permitirá que ustedes sean tentados más allá de lo que pueden soportar, sino que con la tentación proveerá también la vía de escape, a fin de que puedan resistirla.
1: Escuchábamos al pastor David Jeremiah. Describió primero la identidad del diablo: dragón, serpiente antigua, difamador y adversario. Nos mostró cómo desde Génesis hasta Apocalipsis su propósito ha sido engañar, dividir y destruir, atacando matrimonios, iglesias y naciones. Luego nos explicó la prisión del abismo, un lugar de confinamiento absoluto donde Satanás será atado por 1000 años, sin posibilidad de escapar ni de tentar a las naciones. Durante ese tiempo, la humanidad experimentará una, entre comillas, edad de oro, sin la tiranía del maligno, aunque aún persistirá la naturaleza caída. Finalmente, el pastor Jeremiah nos recordó que, aunque Satanás está derrotado en Cristo, sigue activo hoy, buscando devorarnos, influenciándonos hacia el mal y apartándonos del servicio a Dios. Por lo tanto, la exhortación es a no temer al diablo ni darle un lugar exagerado, sino confiar en la victoria de Cristo, vestirnos de la armadura de Dios y vivir alertas, pero seguros en la fidelidad del Señor. Nuestra tarea no es magnificar al enemigo, sino mantenernos firmes en la fe, conscientes de sus artimañas, pero confiando en que mayor es el que está en nosotros que el que está en el mundo. Algunas citas utilizadas en el mensaje de hoy: Apocalipsis 20 del 1 al 3, 1 Pedro 5, 8, 1 Corintios 10, 13. 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Son las 6:44 en Nuevo Continente, 6:44. 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

0: Qué bella canción esta, Tantas Historias, una canción con Christine Di Clario, y la escuchaban aquí en Nuevo Continente, por supuesto. Acumulamos tesoros en el cielo, 6:50. María Erika, ¿qué se celebra hoy en el mundo? Hoy viernes 12 de junio.
1: Ahora sí, ya estoy por aquí, lo que pasa es que a veces se demora un poquito el internet. Bueno, sí señor, hoy es el Día Mundial del Trabajo contra el Trabajo Infantil. Pues mira, este día fue instituido por la Organización Internacional del Trabajo, OIT, y su objetivo es concientizar sobre la explotación de millones de niños en el mundo, además de promover acciones para erradicar esta práctica que vulnera su derecho a la educación y al desarrollo.
0: Sí, total. Un niño no es para estar teniéndolo ahí haciendo labores. O sea, sí se le debe incentivar, pero no que deje su infancia, su educación, por estar trabajando y ponerlo allá, como dicen algunos, poner a voltear al pelado tampoco, o sea, no aguanta. Día Mundial contra el Trabajo Infantil. Oye, Erika, ¿a ti te gusta doblar ropa?
1: Sí.
0: ¿Sí, sí te, me gusta. ¿Y te gusta hacer dobladillos?
1: Sí, también los he hecho.
0: ¿También? Ah, bueno. Sí. Pues, no, o sea, te pregunto eso porque es que no tiene absolutamente nada que ver con la siguiente efeméride. Hoy es el Día Internacional del Doblaje, pero no es doblar eso, o sea, no es doblar la ropa, no. El doblaje, que es una jornada para reconocer y homenajear esa labor de los actores y actrices de doblaje. Ese trabajo es fundamental para películas, series, videojuegos, también extranjeros que puedan ser disfrutados pues en el idioma de cada cual. En nuestro caso sería, por ejemplo, al español. Esta fecha lo que conmemora es un evento que ocurrió justamente un día como hoy, 12 de junio, en 1895. Resulta que un cineasta, Louis Lumière, proyectó un cortometraje donde aparecía el alcalde de una localidad francesa. Y durante la exhibición, el propio alcalde se escondió detrás de la pantalla y lo que hizo fue sincronizar su voz en vivo con la imagen. De allí, pues, con base en esa anécdota, pues lo que se hizo fue declarar este Día Internacional del Doblaje. ¿Has hecho algo de doblaje, Erika?
1: No, solamente en prácticas, ¿no?
0: ¿En prácticas?
1: Sí, pero no algo así comercial o no. En prácticas, cuando estaba estudiando, hicimos algunos documentales y eso, pero prácticas nomás.
0: Muy bien, bueno.
1: ¿Y tú?
0: Algunas cosas así muy pequeñitas, pero sí conozco varias personas que trabajan en doblaje y ya, doblando películas al español y todo, y también documentales. Es una muy bonita labor. En alguna oportunidad fui a hacer un casting precisamente para trabajar en doblaje y me dijeron, no nos funciona. Yo, ¿cómo así? ¿Por qué? No, porque es que usted es locutor. Y le dije, ¿eso qué tienen que ver? Sí. Me dijeron, no, porque es que lo que pasa es que cuando se hace un doblaje, por ejemplo, para películas, se procura es que sea más como actores o actrices. Y a veces sí, los locutores pudiéramos tener como esos dejes. Por ejemplo, entonces un locutor extiende la R o extiende las palabras al final. Entonces decían, sí, no, eso para doblaje no nos funciona. Yo
1: claro,
0: le dije.
1: Y además se necesita ser como más actor, ¿no?
0: Sí.
1: O actriz. Sí, sí. Sobre todo la parte interpretativa. Es más importante para ellos que de pronto tener una buena voz. Digamos que también como más lo escénico, aunque no se va a hacer escena ni nada, pero sí se necesita como otras habilidades. Yo creo que a veces nosotros como locutores de pronto tenemos como, digamos, yo diría que como un sesgo, una configuración, y por eso hay que romper esos sesgos para hacer doblaje. Es más, para mí es un poquito más exigente, pero se puede, y me parece una experiencia súper chévere. O sea, es muy bonita esa experiencia del doblaje.
0: O sea, lo que estás queriendo decirme o decirnos es que más bien nos dediquemos entonces a doblar la ropa. Vamos a doblar la ropa, está bien.
1: No, bueno, yo conozco locutores muy buenos para doblaje, pero sí han tenido que saber cómo cortar esa parte de la locución, porque no es lo mismo.
0: Claro, cambiar
1: es
0: el chip.
1: Otra cosa. Sí, cambiar el chip totalmente. Sí,
0: hay
1: sí,
0: que
1: sí,
0: cambiar el chip. Bueno, sí. Son las 6:54. Aprovecho por aquí rápidamente para saludar a algunos de nuestros oyentes que se comunican con nosotros. Dice por aquí Andrea Salazar Rojas: muy buenos días, soy una fiel oyente aquí desde Choachí. ¿Cómo está usted? Me encanta su programación. Y nos está pidiendo aquí una información del pastor Jeremiah. Claro que sí, Andrea Salazar, muchas gracias por reportarnos sintonía. Hace rato que no voy a Choachí. Qué rico pegarse una pasadita por allí. Eso queda hacia la parte de atrás de los cerros orientales, por el lado de Monserrate. Bueno, también Judith Guerrero nos reporta sintonía y nos comparte el texto tan conocido, pero tan hermoso: todo lo puedo en Cristo que me fortalece. Filipenses 4:13. Gracias, Judith, por recordarnos esta bella palabra. También, vea, por aquí nuevamente, ¿quiénes serán las personas, Erika? Yo no sé si tú conoces, porque nos aparece aquí registrado como emisora Sol Estéreo, pero nos envía saludito todos los días por aquí. De hecho, dicen un abrazo, que Dios les bendiga. Muchas gracias a las personas que también nos envían este mensaje a través del WhatsApp. Elena Mendoza, como de costumbre, también nos dice: ánimo, 2026, buenas noticias. ¿Sabes cómo llegar a la meta? Bueno, la escritura lo dice en Hebreos 12, del 1 en adelante. Por tanto, ya que estamos rodeados de una enorme multitud de testigos de la vida de fe, quitémonos todo peso que nos impida correr, especialmente el pecado que tan fácilmente nos hace tropezar, y corramos con perseverancia la carrera que Dios nos ha puesto por delante. Gracias, Elena, por compartirnos este texto bíblico. Jairo Fandiño también reportando sintonía en esta mañana. David ahí en su motocicleta también diciendo: feliz y bendecido día. Al igual Zuli Hernández: bonito día, que hoy sea un gran día lleno de bendiciones. Muchas gracias, Zuli. De igual manera para ti, el Señor te bendiga y te guarde. Edgar Artunduaga, qué bueno tenerte por aquí nuevamente, Edgar Artunduaga. Ayer te escuchamos. Hubo una temporadita que no estabas compartiéndonos los textos bíblicos, pero bueno, el de hoy, ¿cuál es, así en entonado acento? Cuéntanos, Edgar.
2: Juan capítulo 1, versículo 12.
0: ¿Y cómo dice?
2: Mas a todos los que le recibieron, a los que creen en su nombre, les dio potestad de ser hechos hijos de Dios. Mas a todos los que le recibieron, a los que creen en su nombre, les dio potestad de ser hechos hijos de Dios. Les dio potestad de ser hechos hijos de Dios. Gloria a Dios.
0: Gloria a Dios, Edgar. Muchas gracias, Edgar Artunduaga, compartiéndonos ese texto del Evangelio, Juan 1, versículo 12. Muchas gracias, Edgar. Un abrazo gigante para ti. Waldina también nos reporta sintonía, también diciéndonos por aquí: hermanita Erika, hermano Uriel. Bueno, quien habla aquí ahorita soy Víctor. Sí, hubo una temporadita que estuve de vacaciones y estuvo Uriel en las mañanas, pero bueno, ahora también, claro, por supuesto, y le enviamos el saludo a Uriel, hermana Waldina. Por aquí nos dice: Dios les bendiga siempre. En el Salmo 127 dice, pues, o sea, es una sugerencia, dice: Colombia es tu socorro, y tu socorro viene de Jehová, que hizo los cielos y la tierra. Amén. Bendiciones de parte de Waldina, y todo en manos de Dios. Un abrazo grande, dice Waldina. Muchas gracias. También por aquí Ruby Penagos nos está enviando saludito. Dice: buongiorno amici del programa, buen día, bien desde el comienzo, alegres, contentos, agradecidos con Dios. Nos comparte un texto bíblico que es el de Ezequiel 34:15, que dice: yo mismo cuidaré de mis ovejas y les daré un lugar para que se recuesten en paz, dice el Señor soberano. Qué bello texto, Ruby, gracias por compartirlo. También nos envió un café que dice: café y feliz viernes. Muchas gracias. Y una frase también la comparte, dice: las tormentas hacen que las raíces de los árboles crezcan más profundas. Uy, interesante, muy, muy, muy buena frase. Gracias, Rui, por compartirla. Saludos, dice, saludos para Eriquita, Luis Enrique Ramos, para ti, mi apreciado Víctor Méndez. Y bueno, también que tengan un excelente día del padre, para todos los papás, para Urielito, para Delciton, para ti, Víctor, para Luis Enrique. Un gran abrazo para todos. Mil bendiciones. Goodbye. Thank you so much. Cuídense mucho. Y hasta la vista, baby. Nos pillamos, dice. Gracias, Rui. Un abrazo gigante. Dios te bendiga y te guarde. Gracias por ese saludo también adelantadito del Día del Padre. Olga Lucía Villarraga, bendiciones. Sarita también nos saluda, enviándonos un café de la mañana, diciéndonos, bueno, enseñándoles que guarden todas las cosas que os he mandado, y he aquí yo estoy con vosotros todos los días hasta el fin del mundo. Y la reflexión que pues nos envía Sara es que pues quizás hoy estás atravesando una situación difícil y sientes que nadie entiende lo que estás viviendo, pero quiero recordarte algo: Jesús está más cerca de lo que imaginas. Su presencia no depende de cómo te sientas. Él sigue caminando contigo, sosteniéndote y recordándote que nunca enfrentarás la vida solo. Gracias, Sara, por esta bella reflexión que nos compartes. Nancy, bueno, yo creo que ya con ella terminamos los saluditos a esta hora. Nancy dice, buen día, un abrazo así fuerte para cada uno de ustedes. Gracias, Nancy, de igual manera para ti, ese abracito. Bien, son los oyentes que nos han reportado sintonía hasta el momento, y Erika, pues revisando justamente el WhatsApp, me doy cuenta que no han mandado mensajes de cumpleaños, y la sección cumpleañeros mañaneros viene en momentos. Entonces, ¿le recordamos la línea WhatsApp?
1: Por supuesto, el 311-830-4162. 311-830-4162. Los invitamos a que nos dejen allí sus mensajitos para los cumpleaños, que va a ser después de las 7 de la mañana, y así poder saludar a esos seres queridos que hoy 12 de junio están de cumpleaños.
0: Muy bien, noticias a esta hora. 7 y 2 minutos. ¿Qué podemos ampliar de los titulares que dimos esta mañana?
1: Bueno, les contamos que SpaceX logró la mayor salida a la bolsa de la historia. SpaceX hizo historia con la mayor oferta pública inicial de todos los tiempos, impulsándose a la élite de las empresas cotizadas más grandes del mundo y colocando a su fundador Elon Musk al borde de convertirse en la primera persona con una fortuna. Pues la compañía conocida oficialmente como Space Exploration Technologies Corporation vendió 555,6 millones de acciones a $135 cada uno, según un comunicado publicado el jueves por IPO, que es oferta pública inicial por sus siglas en inglés. SpaceX es más del doble del tamaño de la colocación de Saudi Aramco, que recaudó 29.400 millones de dólares en 2019. Y a precio, SpaceX alcanza una capitalización bursátil de 1,77 billones de dólares al considerar las opciones sobre acciones para empleados y las unidades de acciones restringidas. El valor totalmente diluida asciende a unos 1,8 billones de dólares. La base de seguidores de Musk entre los inversionistas minoristas es un componente clave de la operación. Según personas familiarizadas con el asunto, este grupo presentó órdenes por más de 100 mil millones de dólares para comprar acciones de la empresa, muy por encima del 20% de los títulos que habían sido reservados para ellos.
0: Bueno, y en otras noticias, ya lo saben, pues arrancó el Mundial de Fútbol 2026. Y con gol colombiano, lo decíamos esta mañana. ¿Por qué? Porque es que pues México inició ganando en el Mundial, y Julián Quiñones, que repito, es de ascendencia colombiana, pero pues él tomó la ciudadanía mexicana, pues se robó el show en el partido inaugural. Julián Quiñones y Raúl Jiménez también, que anotaron para México en el partido inaugural contra Sudáfrica. El encuentro tuvo más tarjetas rojas que goles. O sea, las tarjetas rojas fueron 3 tarjetas rojas. O sea, 3 rojas y bueno, pues es algo como inusual y sobre todo en un partido inaugural de Mundial. Pero lo cierto es que, bueno, ayer México abrió ese gran certamen de la FIFA contra Sudáfrica en el Estadio Azteca. Un duelo inicial que recordó de entrada lo sucedido hace 16 años en el Estadio Soccer City de Johannesburgo, pese a que en el juego no hubo ni un minuto de similitud. Pues de entrada México se mostró muy potente, enfocada en buscar el gol, y no demoró en llegar a nombre de Julián Quiñones, este delantero, repetimos, nacido aquí en Colombia y naturalizado para la Tri en 2023. Luego Raúl Jiménez amplió la diferencia y sentenció con el 2-0. Lo más llamativo, pues, también fue el arbitraje de Wilton Sampaio, quien se robó los focos sacando 3 tarjetas rojas, 2 a Sudáfrica y 1 a México. Primer partido, el inaugural de un mundial con semejante registro. Cabe anotar que hoy hay más partidos, por supuesto. La agenda mundialista es de la siguiente manera. Bueno, ¿cómo terminaron ayer? México 2, Sudáfrica 0, lo acabamos de decir. También del grupo A, finalizado el partido de ayer, quedó 2-1 entre la República de Corea, Corea del Sur, y la República Checa, venciendo 2-1. Los partidos para hoy, mucha atención, Canadá versus Bosnia-Herzegovina, eso será a las 2 de la tarde. También a las 2 de la tarde, Qatar contra Suiza. Y a las 8 de la noche estará el partido entre los Estados Unidos versus Paraguay. Esa es la información que tenemos del Mundial de Fútbol 2026. Son las 7:06, tenemos importantes mensajes, ya venimos con una reflexión bíblica, algo de música, y después de ello tendremos la sección cumpleañeros mañaneros. 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

Dios desea cosas buenas para mí. Tercera de Juan capítulo 1 versículos del 1 al 8 dice: El anciano a Gayo, el amado, a quien amo en la verdad. Amado, yo deseo que tú seas prosperado en todas las cosas y que tengas salud, así como prospera tu alma. Pues mucho me regocijé cuando vinieron los hermanos y dieron testimonio de tu verdad, de cómo andas en la verdad. No tengo yo mayor gozo que este, el oír que mis hijos andan en la verdad. Amado, fielmente te conduces cuando prestas algún servicio a los hermanos, especialmente a los desconocidos, los cuales han dado ante la iglesia testimonio de tu amor, y harás bien en encaminarlos como es digno de su servicio a Dios, para que continúen su viaje. Porque ellos salieron por amor del nombre de Él, sin aceptar nada de los gentiles. Nosotros, pues, debemos acoger a tales personas para que cooperemos con la verdad. Uno de los versículos más conocidos de la Biblia se encuentra en este pasaje y dice así: Amado, yo deseo que tú seas prosperado en todas las cosas y que tengas salud, así como prospera tu alma. Algunos afirman que se trata simplemente de un saludo amistoso del apóstol Juan al anciano Gayo, y que no expresa necesariamente el deseo de Dios para sus hijos. Sin embargo, esto nos lleva a reflexionar: si Juan hubiese tenido el poder de prosperar a Gayo en todas las cosas, darle salud y hacer prosperar su alma, ¿no lo habría hecho? Considero que sí, porque las palabras de un hombre de Dios van más allá de una simple cortesía, expresan un deseo genuino. Entonces surge otra pregunta: ¿pueden los deseos del apóstol Juan ser mayores que los deseos que Dios tiene para sus hijos? ¿Podría Juan manifestar más bondad que Dios mismo? De ninguna manera, pues no hay nadie tan bueno como Dios. Ahora bien, ¿significa esto que Dios desea que seamos prosperados en todo y que tengamos salud?

0: así como prospera nuestra alma? Estoy convencido de que sí. Sin embargo, debemos entender correctamente lo que esto implica. Ser próspero no significa necesariamente tener grandes riquezas, ni tener salud significa nunca enfermarse o no experimentar dolor. Más bien, significa que Dios desea que tengamos lo suficiente, y aún más, para vivir y bendecir a otros. Que, aún en medio de la enfermedad, podamos encontrar en Él el poder para sanar conforme a su voluntad. Y sobre todo, que nuestra alma prospere creciendo en conocimiento, amor y pasión por su presencia. ¿Decidirás hoy creer y abrazar el deseo que Dios tiene para tu vida?
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7 de la mañana, 16 minutos, 7 y 16. Escuchemos a Marcos Witt, también a Funky. En los montes, en los valles. Ya en momentos vendrá la sección Cumpleañeros Mañaneros.

0: Así es, a esta hora llega la sección Cumpleañeros Mañaneros a Nuevo Continente. Usted, querido oyente, si está de cumpleaños, este es el momento.
1: ¡Ay,

0: Bueno, pues ya efectivamente están llegando mensajes a nuestra línea WhatsApp 311-830-4162 y veo que sí, sirvió la convocatoria porque tenemos casa llena. Veo que hay 2, 4, como 5 saludos de cumpleaños en esta mañana. Así es que bueno, antes de mencionarlos, ¿qué tal María Erika si le comentamos a nuestros oyentes qué famosos o esas celebridades, esos personajes públicos que están de cumpleaños este viernes 12 de junio podemos referenciar?
1: Bueno, está cumpliendo años Mari Méndez, ella es una reconocida presentadora de televisión, también es modelo, empresaria colombiana. Su nombre de pila es María Beatriz Méndez Dávila, está cumpliendo 50 años. Ella es muy famosa a nivel nacional por ser una de las presentadoras del programa de entretenimiento y farándula La Red, que se emite en Caracol Televisión.
0: ¿Será alguien de la familia? De más que sí, ¿no? Uno no sabe. Sí, por allá, prima, quién sabe, en cuarto, quinto grado. Mari Méndez. Bueno, otra que también, otra famosa, que a propósito también es presentadora, es modelo, empresaria colombiana. Carolina Cruz está de cumpleaños, cumple 47 años, esta reconocida figura famosa en la televisión nacional, que cabe anotar así como echando un poquitico de historia. Ella saltó a la fama, digámoslo, en 1999, al ser Señorita Valle y Virreina Nacional de la Belleza. Actualmente es presentadora del matutino Día a Día de Caracol Televisión. 47 años, Carolina Cruz.
1: Por otro lado, Dave Franco, 41 años, actor, director, guionista estadounidense, es ampliamente conocido por sus papeles en comedias y películas de acción. Se le recuerda en producciones como Ahora me ve, Los Ilusionistas, Buenos Vecinos Infiltrados, En clase 21, Jump Street.
0: Bueno, más cumpleañeros. Philippe Coutinho, un mal careto, mal dorado, futbolista profesional brasileño. Pague por sufrir, Marco, pague por sufrir. No, él no dice eso. Philippe Coutinho cumple 34 años. Este reconocido mundialmente por su técnica, su visión de juego y habilidad para marcar goles a larga distancia. Él se destacó especialmente como figura estelar del Liverpool, club donde se le apodó el pequeño mago. 34 años, Philippe Coutinho, manio caredo.
1: Davison Sánchez Mina cumple 30 años, futbolista colombiano, juega como defensa central y su equipo actual es el Galatasaray. Es una Superliga Urca, ¿no? Es también internacional absoluto con la selección Colombia desde el 15 de noviembre de 2016. Davison Sánchez Medina está cumpliendo años hoy.
0: Bueno, 30 añitos. Es 30 años y está en México, ¿no? En esta cita mundialista, Davison Sánchez. Bueno, 7:25 minutos, ahora sí vamos a mencionar a los oyentes de Nuevo Continente que están de cumpleaños. Por aquí nos llega mensaje de Mauricio Matiz Forero. Mauricio, muy buen día.
2: Hermanos queridos, muy buenos días, Dios les bendiga a todos. Gracias por esa buena programación, por animarnos y estar siempre con el amor de Dios. El siguiente es para saludar a mi madre, María Rebeca Forero de Matiz. Hoy está cumpliendo 99 años. Y le digo a mi madre: madre, te quiero mucho. Doy gracias a Dios por tenerte viva, por tenerte siempre en esa dulce compañía para cada uno de nosotros, para mis hermanos, para mí, para mi padre. Gracias Dios por darme esta madre tan querida, tan preciosa. Mamita, te quiero mucho, le pido a Dios que cada día te dé más vida, te dé más salud y que el tiempo que vivas aquí en la tierra lo tengas con vida, con salud, con amor, con gozo y paz. Fuerza, vigor, fortaleza, te pido que tengas cada día que el Señor nos da. Y madre, te quiero mucho, acuérdate siempre del Salmo 23 que el Señor es nuestro pastor y que nada nos faltará, Él siempre nos dará la vida, nos dará la salud. Siempre suplirá las cosas que necesitemos y ánimo, mamita. Dios te bendiga, te quiero mucho y feliz cumpleaños para mi madre querida. Te quiero mucho, mamita, mucho, mucho. Te quiero mucho, madre, te quiero. Bendiciones.
0: Bendiciones, qué bello mensaje para la mamita María Rebeca Forero de Matiz. Bueno, otro mensaje nos llega, este es de Cristina. Nos dice, bueno, no es hoy, pero sí es mañana, y es mejor adelantadito. Mañana 13 de junio está de cumpleaños mi hermana Lucía. Deseo que Dios derrame bendiciones sobre tu vida y te dé todo lo que necesitas. Bueno, mensajito de Cristina para su hermanita Lucía, que mañana cumple años. ¡Felicitaciones!
3: ¡Karen Londoño, Paola Varela y María Alejandra Guerrero!
0: Bueno, Karen Londoño, María Alejandra Guerrero, no, esos son los saludos de Peter Manjerres. Seguimos con los de Nuevo Continente. Maritza por aquí nos deja saludito. Hola Maritza, buen día.
4: Quiero mandar un saludo muy especial. Quiero mandar un saludo muy especial a mi sobrino Juan Diego, quien cumple años el lunes, pero como es festivo y como el fin de semana no hay programa, pues quisiera saludarle, decirle que yo lo amo mucho, que le pido a Dios que cada día lo haga un mejor estudiante, un mejor joven, un mejor ser humano. Que el Señor le bendiga, le guarde y que le regale muchos años de vida. Y ojalá junto al Señor. Un abracito, que Dios lo guarde. Él se llama Juan Diego Rodríguez Suárez.
0: Muy bien. Muy bien, Maritza. Juan Diego Rodríguez. El saludo de Maritza para Juan Diego. Felicitaciones.
3: Muchos años, hoy que estás cumpliendo años, que Dios te regale vida.
0: Siguen llegando mensajes por aquí. Este, a ver, ¿qué se me hizo? Ah, bueno, aquí está. Mensaje que nos comparte Elizabeth Castro. Muy buen día, Elizabeth.
5: Hermanita Erika y hermanito Víctor, el Señor me los bendiga siempre. Yo no me he vuelto a comunicar con ustedes hace unos días. No estoy bien de salud, pero siempre los escucho. Entonces, por favor, les pido que el domingo está mi nieta, Nicole Rodríguez está de cumpleaños. Y me gustaría tanto que ustedes me le mandaran un saludito de cumpleaños, me le pusieran una canción bien bonita de esas de mariachi, que son que me encantan, y que el Señor me la bendiga, me la guarde. Es una niña muy inteligente, es una niña con unos dones increíbles, tiene el don de la palabra, y es una niña muy entregada a su familia y a su hogar. Que el Señor me la bendiga siempre, siempre, me le dé siempre mucha sabiduría para que cada día se acerque mucho, mucho más a nuestro amado Jesús. Gracias, hermanito Víctor y Erika. El Señor me los bendiga siempre, siempre. Ustedes son mi compañía, aunque yo no los llamo mucho ni me reporto, pero siempre, siempre los estoy escuchando. Muchas gracias.
0: Amén. Gracias, Elizabeth. Y también que el Señor te conceda la salud que tú necesitas.
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0: Y a propósito de la solicitud de Elizabeth, bueno, algo así como en ranchera, ve, ahí está esta canción de cumpleaños para su nietecita Nicole, que el domingo está de cumpleaños.
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0: Otro mensaje nos llega, este es de Kat, me imagino que debe ser Katy. Katy dice, bendecido día, mis locutores favoritos, uy, muchas gracias. Pues dice, hoy cumplo añejitos yo. Añejitos, no añitos, sino añejitos. Ay, Katy, dice que por favor pues me ayuden también a orar al Señor por mi salud, para tener bienestar. Por el ministerio y los anhelos de mi corazón. Muchas gracias. Sí, es Katherine Torres. Dice, los quiero y bendigo a todos en esta bendecida emisora. Katherine, feliz cumpleaños. Eso me gusta, sí, esa es la actitud. No esperando que otros lo saluden, sino uno decir, vea, yo estoy de cumpleaños. Y ella dice, de añejitos. No, ¿cuáles añejitos? Katherine, felicitaciones.
6: Familiares, parientes y amigos.
0: Es como ayer Luis Enrique pues me decía que no había tenido ese detalle de cumpleaños conmigo en el mes pasado, pero que pues que me quería invitar a almorzar, que pues ya que estaba más viejito. Yo le dije, no, ¿cuál viejo? Vieja la cédula, yo no. Vieja la cédula. Bueno, pues María Erika, te cuento que esos son los cumpleañeros del día de hoy. María Rebeca, Nicole, Caterín, no. Como habíamos dicho, se me fue por aquí. Es aquí está, sí, Caterín, claro. Sí, Caterín. También está de cumpleaños Lucía y Juan Diego el día lunes. Todos ellos de cumpleaños en los cumpleañeros mañaneros.
1: Bueno, qué alegría de verdad, Víctor, cumplir años y sobre todo pues en el Señor, porque en la edad en el Señor tiene un significado maravilloso, porque son años que estamos aprovechando y años que estamos utilizando para la gloria de Él, así que muchas bendiciones, muchas felicidades a quienes el día de hoy están de celebración. Mire, por allí teníamos una cumpleañera de 99 añitos, Víctor, que eso es increíble, o sea,
0: ¿verdad? Wow.
1: Cumplí, sí, la momita de uno de nuestros oyentes que expresó su cariño por su mamita, que la saludó y qué bendición de verdad que llegamos a esa edad y lo importante llegar pues con la gracia de Dios, con salud, pues damos todos gloria a Dios porque Él ha sido bueno, ha sido fiel y recuerda que no estás solo, caminas con Dios, Él es tu fortaleza y queremos dedicarte lo que dice la palabra del Señor. Por aquí me enviaron un mensaje y lo quiero compartir, de Isaías 41:10. No temas porque yo estoy contigo, no desmayes porque yo soy tu Dios que te esfuerzo. Siempre te ayudaré, siempre te sustentaré con la diestra de mi justicia. Esto es Isaías 41:10 y es ver que la fidelidad de Dios está con nosotros aun cuando pasan los años, porque la Biblia dice, aun en la vejez serán vigorosos y fuertes, porque tú hablabas algo de la vejez y es que eso nosotros no lo podemos evitar, no podemos evitar avanzar en el tiempo, avanzar en edad, pero lo que sí podemos evitar es caer en de pronto en lamentos o en caer en no aceptar el paso del tiempo o no aceptar que vamos avanzando en edad. Pero eso es son bendiciones, eso es agradecer al Señor porque nos da vida y vida en abundancia. Y qué maravilloso que el Señor ha dado esa edad a tantos hermanos. Por ejemplo, nuestra hermanita de hoy cumpliendo 99 añitos. ¡Qué gozo, qué alegría! Dice la Biblia que esa es una de las bendiciones. Dice, honra a tu padre y a tu madre para que tengas larga vida, para que se alarguen tus días sobre la tierra. Entonces es una señal de un propósito de Dios en las vidas, de una recompensa, de haber pasado agradando a Dios en esta tierra. Así que felicitaciones y oramos. Señor, honramos tu nombre, dándote gracias por cada uno de tus hijos. Los presentamos delante de ti, Señor. Pedimos para ellos vida y salud, fortaleza, Señor. Gracias por sus seres queridos y familia que les expresan el cariño, el amor. Permite que esos anhelos y esos sueños se cumplan conforme a tu voluntad. Se abran puertas de bendición, Señor. Que tú les utilices para tu reino, para que sigan siendo instrumentos tuyos aquí en la tierra, para bendecir a otro, Señor. Que sus vidas dejen huella aquí, en el mundo, en sus familias y en quienes los rodean, Dios. Y que cada día, Señor, ellos sepan que deben poner la mirada en ti y que tu cobertura, tu favor, tu ayuda soberana esté cubriéndolos permanentemente. Los bendecimos que hoy estén felices y rodeados del cariño de todos sus seres amados y de la gracia tuya. En Cristo Jesús, amén.
0: Amén.
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0: Vean, nos llegó por aquí uno ahí de cierre, ahí como dicen en el tiempo extra. Este es de Carolina Eslava. Quiero saludar a mi sobrino Matías Sánchez, que el domingo está de cumpleaños. Bueno, que el Señor lo bendiga y lo guarde siempre. Pues para Matías, para Juan Diego, para Lucía, para Catherine, para Nicole. Bueno, yo no había escuchado esa parte que eran 99 años. María Rebeca Forero, para todos ellos, bendecimos la vida de cada uno de ustedes y damos gracias a Dios por este nuevo año de vida que Dios les concede.

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1: Pues qué bendición poder tener esta casa llena de cumpleañeros mañaneros. Claro, pues imagínate, con festivo también, con festivo, pues lógico que muchos de nuestros oyentes también aprovecharon para saludar a los que durante este fin de semana están de cumpleaños. Son las 7:37 minutos, 7:37. Escuchen este importante, este parte de mensajes y ya estamos retornando para presentarles la enseñanza que, como es costumbre a esta hora, nos traerá el pastor Baruch Korman.
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1: Eso quiere decir que estaremos de Puertas Abiertas ya en 20 minutos, en 21 minutos. Aquí los esperamos, carrera 27-49-48 en el barrio Galerías, también para ofrecerles algunas galguerías. Bueno, algunos pequeños pasabocas y algo para nuestros queridos oyentes que nos acompañen. Ahora sí, enseñanza bíblica con el pastor Baruch Korman en su sección Amarás a Israel. Él nos compartirá el día de hoy la segunda parte del estudio basado en el libro de Hebreos, enseñanza que comenzó ayer. Este libro nos revela la grandeza incomparable del Mesías. Él no solo trajo orden y sanidad al mundo, sino que tras limpiar nuestros pecados, fue exaltado a la diestra del Padre. Esta enseñanza hará énfasis en que Jesús es único, es superior, por supuesto, a los ángeles y además es eterno. El Hijo engendrado que vino a este mundo para cumplir la obra de redención. Importante tema que nos estará compartiendo el pastor Baruch Korman, así es que muy atentos, lápiz, papel a la mano, y si tiene su Biblia, por supuesto, buscando el libro de Hebreos.
6: Entonces, de la misma manera en que Dios, a través del Mesías, trajo orden a este mundo, Él puede traer orden y sanación a tu vida. Entonces, leemos que por medio de Él, después de limpiarnos, haciéndonos limpios de nuestros pecados, ¿qué hizo Él? Bueno, la última mitad del versículo 3 dice que se sentó a la diestra de la majestad en las alturas. Ahora, nuevamente, aquí el autor quiere decirnos más y más sobre el Mesías, para que podamos comprender quién es, qué ha hecho y cómo debería impactar nuestra vida. Entonces, a medida que avanzamos, vemos algo más. Que este, siendo mucho más grande que los ángeles, quienes eran diferentes, y haciendo referencia a que él es diferente, ahora, en la mayoría de las traducciones al inglés, toman esta frase e incorporan el concepto de excelencia. Y eso está bien, y lo aplican a donde vamos, porque esta persona diferente, leemos que heredó un nombre. La mayoría de las veces leemos que heredó un nombre más excelente. Pero el problema es que cuando miramos literalmente el texto griego, lo que enfatiza es que él es diferente. Ahora, ¿es diferente de una manera excelente? Sí lo es. Él es diferente a los ángeles, él es diferente a ti y a mí, él es único. Es por eso que vamos a ver que él es el único hijo engendrado. Pero la palabra aquí es donde obtenemos la palabra inglesa para ser diferente, ser único, apartado. Y la enseñanza clara es que Él es superior y más excelente que todas las cosas. Pero observa esta última parte. Él es diferente de ellos, de los ángeles y dice que heredó un hombre. Ahora, cuando escucho que él heredó un hombre, ¿sabe lo que me viene a la mente? Filipenses capítulo 2, donde se nos dice, y es Pablo quien escribe aquí, y él dice en Filipenses 2, que al Mesías se le dio un nombre sobre todo nombre. Que con ese nombre, y está hablando de su señorío, a ese nombre todas las rodillas van a doblarse, toda lengua confesará para la gloria de Dios, y ese nombre es el Señor. Entonces, aquí solo se enfatiza esa misma verdad bíblica de que Él es más grande que los ángeles, que es diferente de ellos, y que heredó un nombre. Mira ahora el versículo 5. ¿Por cuál de los ángeles dijo alguna vez? Entonces, nuevamente, quiero decir, miramos y vemos ángeles por encima de nosotros, lo que significa que son seres espirituales más elevados, son únicos, tienen una conexión con el reino celestial y no solo con el reino terrenal. Su lugar está allí, vienen a ministrar aquí, pero están conectados a los cielos como nosotros estamos conectados a la tierra. Él quiere enseñarnos que el Mesías es muy superior a los ángeles. ¿Y cómo va a hacer eso? Al enseñarnos lo que dice la Escritura. Hay muchas referencias, y cuando digo las Escrituras, estoy hablando de la Biblia hebrea. El Tanaj, el Antiguo Testamento, como se le conoce comúnmente. Entonces aquí va a comenzar a enseñarnos las Escrituras con respecto a lo que dice la Palabra de Dios al respecto del Mesías. Lo primero que leemos aquí es que el Mesías es diferente, es decir, es único, diferente de los ángeles, porque nunca dijo acerca de los ángeles. Y mira ahora, segunda parte del versículo 5, mi hijo eres tú. Ahora, lo estoy traduciendo literalmente en el orden del texto griego, y lo que se enfatiza en el orden de las palabras denota énfasis en el idioma griego. Entonces, lo primero y más importante es que Él es, y Dios está hablando, Él es mi hijo. Entonces, a ninguno de los ángeles jamás le dijo, porque el Mesías no es un ángel, el Mesías es eterno. Nunca hubo un momento en que no existiera. Pero ¿por qué esta correlación entre el Mesías y los ángeles si no es un ángel? Bueno, tanto en hebreo como en griego, la palabra para ángel, ángelos, o el hebreo malach, es simplemente un mensajero. Entonces, Mesías, aunque no es un ángel en el sentido en el que lo pensamos, sabemos que el Mesías es eterno, es el único Hijo de Dios, nunca hubo un tiempo en el que no existiera, pero también es un mensajero. ¿Por qué sabemos eso? Bueno, comenzamos en el capítulo 1, versículo 1, hablando sobre el hecho de que la revelación vino previamente a través de los profetas y ahora a través del Hijo. Entonces, el Mesías fue enviado a este mundo, es un mensajero, pero no es un ángel en el sentido que normalmente lo pensamos. ¿Por qué? Porque todos los ángeles fueron creados. Los ángeles no son eternos desde la perspectiva pasada. Hubo un tiempo en que los ángeles no existían, pero nunca hubo un momento en la historia en el que el Mesías Yeshua no existiera. Él es el eterno Hijo de Dios. Por lo tanto, nunca dijo acerca de ninguno de los ángeles, tú eres mi hijo, y hoy, y recuerda esta palabra hoy, esa palabra volverá a aparecer una y otra vez en los primeros capítulos del libro de Hebreos. Y esta palabra hoy tiene que ver con oportunidad. Está conectado a revelación. Está relacionado con la oportunidad que Dios habla a nosotros. Esa oportunidad, bueno, está disponible, pero no siempre. Entonces, hay un énfasis en ese concepto de hoy. Está atado al Mesías. Una vez más, el verso 5. Mi hijo eres tú. Yo hoy te he engendrado. Ahora, esta palabra viene del hebreo, que significa dar a luz. Es en griego para el término generar, también de donde proviene el término generaciones. Y esto es lo importante. Ya dije que nunca hubo un momento en el que el Mesías no existiera. Pero ahora estamos leyendo aquí y vemos que hay un día en que nació. Aquí está el problema para muchas personas. La gente cree que eso significa que hubo un comienzo para el Mesías, pero no es así. El Mesías, como he dicho varias veces, es eterno. Entonces, ¿qué significa eso de que hoy te he engendrado? Yo te he dado a luz. Bueno, aquí hay un perfecto ejemplo. Cuando ese niño nace, cuando sale del vientre de su madre, ¿sabes qué es eso? Eso no es que él no existiera unos minutos antes y al nacer existió. No. Había estado en esa matriz durante 9 meses. Y había un momento antes de que él naciera y un momento después de que él naciera. Allí no había nada intrínsecamente diferente en él. Los momentos antes de nacer, él tenía cabeza, tenía 2 brazos, 2 piernas, un cuerpo, ojos, oídos, todo eso. Y cuando nació, tenía esas mismas cosas. Entonces, nacer no se asocia con un comienzo, con un origen, ¿no? Nacer, bíblicamente hablando, tiene que ver con revelación. Proviene de una exposición, de la misma manera que un niño en el útero, no puedes verlo, ¿verdad? No sabes cómo se ve, sus rasgos, solo lo puedes ver después de nacer. Entonces, en esta escritura, cuando se habla del Mesías como el Hijo de Dios, y Dios Padre dice, hoy te he engendrado, no se trata de su origen, sino de su disponibilidad. Su revelación, Él está entrando en este mundo. Es una declaración y una revelación del Mesías. De eso se trata. Pero es muy significativo que encontremos esta palabra Hijo. ¿Por qué es eso? Como veremos, este concepto de hijo aparece una y otra vez. La filiación tiene que ver con honrar al Padre. La filiación tiene que ver con servir al Padre. Ser totalmente sumiso a la voluntad del Padre y desempeñarla para que se cumpla a totalidad. La filiación tiene que ver con ser un heredero, recibir lo que el Padre tiene. Se hablará de todo esto. Todo esto se tratará en este libro de Hebreos. Y la razón por la que está escrito de esta manera, ¿recuerdas el título? La Epístola a los Hebreos. Ha'iger il ha'ivrin en hebreo. De lo que se habla, y hay una relación de la misma forma en que el Mesías era eternamente, pero en los cielos, ahora ha entrado en este mundo, ha cruzado de una dimensión a otra, y eso es exactamente lo que significa el término hebreos. Significa los que han cruzado. Entonces, hay una conexión, y veremos más sobre eso en las próximas discusiones. Entonces, él dice, mi hijo eres tú, y hoy te he engendrado, y también, eso significa otra vez en otros pasajes y aquí otra vez. Solo está citando las Escrituras una y otra vez. ¿Y te das cuenta de lo último que dice? Esto revela para qué fue el Hijo enviado al mundo. La siguiente parte de este verso es vital para ayudarnos a entender la obra del Mesías. Es esa frase familiar que aparece en muchos, muchos lugares diferentes en las Escrituras. Él dice, yo seré para él como padre y él será para mí como hijo. Ahora, eso es solo un pequeño cambio de esa definición familiar de redención. En las Escrituras vemos muchas veces donde dice, con respecto al pueblo de Dios, en el pueblo de Dios de pacto, donde Él dice, tú serás para mí pueblo y yo seré para ti Dios. Esa expresión que habla de intimidad, unión entre Dios y el hombre, y estoy hablando de humanidad, esa es la definición de redención. Entonces, aquí, cuando habla sobre el Mesías, este eterno Hijo de Dios, y tenemos esa declaración, Él será para mí como Hijo y yo seré para Él como Padre, se trata de redención. Que el Mesías fue enviado a este mundo, fue revelado, ¿recuerdas? Hoy te he engendrado, ha nacido, ha sido revelado. ¿Y cuál es el propósito de su revelación, de su venida a este mundo? La revelación del Mesías, para que Él pueda llevar a cabo la redención. Ya hemos aprendido anteriormente, dice, después de hacer la obra de limpiarnos de nuestros pecados, se sentó a la derecha del Padre, y allí es donde está hoy. Ahora volvemos y vemos desde su origen cómo el Mesías, es decir, el comienzo de su trabajo en este mundo. Su origen, en un sentido, bueno, él no tiene uno, él es eterno, pero al comienzo de su obra vemos el día en que entró en este mundo, que nació y nació con el propósito de lograr la redención eterna. Bueno, esto es importante porque cuando avanzamos, también dice, y otra vez que está en otro pasaje, ¿a quién dijo alguna vez que Él es el primogénito del mundo? Únicamente el Mesías, ningún otro ángel. Él no es un ángel, Él no fue creado, pero en ningún caso encontramos a ningún otro mensajero, uno que Dios envió, que Él llame su primogénito o su único hijo engendrado, y que vino a este mundo, y noten lo que dice, y que todos los ángeles de Dios lo adoren. ¿Ven? Los ángeles no son adorados. Nadie más es adorado excepto Dios. Entonces, esto es importante porque es una cita del Salmo 97, verso 7. Y si miras a esa cita, lo que dice es, y le voy a citar, del Salmo 97, verso 7, dice, que todos los que siguen o sirven a estatuas o figuras de talla se avergüencen, y los que adoran ídolos se avergüencen. Dice, más bien, en contraste con eso, y que todos los dioses, y la palabra en hebreo es Elohim. Elohim es la palabra hebrea para Dios. Pero aquí se refiere en la Septuaginta de la traducción griega citada aquí, lo aclara, porque sabe que será dirigido a una gran audiencia. Aquí dice que todos los ángeles de Dios lo adoren a Él. Entonces, este único hijo engendrado, este redentor que entró a este mundo, Él es aquel que también debe ser adorado. Adoramos a Dios el Padre, a Dios el Hijo, a Dios el Espíritu Santo, y a través de eso nos encontramos en medio de la presencia de Dios. Bueno, voy a terminar con esto.
1: Era el pastor Baruch Korman en su sección Amarás a Israel, el estudio del libro de Hebreos, parte 2. El pastor Korman nos dijo que el Mesías es diferente de los ángeles. Ellos son creados, pero Él es eterno. Aunque se le llama mensajero, no es un ángel en el sentido común, sino el Hijo de Dios enviado para revelar al Padre y cumplir su voluntad. Ahora, la expresión hoy te he engendrado no habla de un inicio, sino de revelación. O sea, el Mesías se manifestó en la historia para mostrar su filiación y llevar a cabo la redención. Su obra culmina en ser reconocido como primogénito, digno de adoración, superior a todo lo creado. Por lo tanto, debemos reconocer a Cristo como Hijo eterno y Redentor. Y esto, en consecuencia, nos debe llevar a vivir en obediencia y sumisión al Padre, confiando en que su Señorío trae orden, propósito y plenitud a nuestra vida. Las citas bíblicas utilizadas en el mensaje de hoy fueron Hebreos, por supuesto, es el libro que se venía estudiando, Hebreos capítulo 1, versículos del 3 al 5, pero también hubo otras referencias, Filipenses 2, del 9 al 11, y también Salmos 97, versículo 7. Transmitimos aquí en Nuevo Continente esta sección Amarás a Israel de Pastor Baruch Korman, no porque propiamente este ministerio pague por este espacio, sino porque usted, querido oyente, personas como ustedes, queridos oyentes, creen en la importancia de difundir el mensaje de Cristo, y es justamente eso, el apoyo alegre, generoso, quien mantiene viva esta misión. Pues es precisamente gracias a las ofrendas voluntarias de ustedes, queridos oyentes, que compartimos en estos espacios radiales la palabra de Dios. 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Esa es una de las maneras en las que estamos acumulando tesoros en el cielo. Son las 7 y 57 minutos. 7 y 57.
7: Este es un junte de Venezuela, Puerto Rico y la República Dominicana.

0: 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Redimidos, Nacho, Alex Zurdo, que en días pasados estaba de cumpleaños. Alabaré, sonaba aquí esta música muy propicia también de fin de semana. Es viernes, estamos aquí en Nuevo Continente. Bueno, Erika, antes de ir a unos mensajes, ampliemos dos titulares más de los que dimos esta mañana al comienzo del Buen Día. ¿Qué noticias podemos ampliar?
1: Bueno, sí, hay una histórica definición electoral en Perú. Keiko Fujimori amplía su ventaja sobre Roberto Sánchez. La Oficina Nacional de Procesos Electorales, ONPE, sigue con este conteo oficial de la segunda vuelta. El escrutinio del voto extranjero avanza lento y reduce distancias también entre ambos. El conteo oficial de la Oficina Nacional ONPE es el único mecanismo con validez jurídica para determinar el candidato con más votos válidos en la segunda vuelta presidencial. El proceso comienza en cada una de las 90.223 mesas habilitadas en el país. Aquí, bueno, les contamos también que esa diferencia que había entre estos dos candidatos a la presidencia pues se ha estrechado, pero en última reporte aparece Keiko Fujimori pues avanzando más y también con una ventaja sobre Roberto Sánchez. Estamos pues a la expectativa de ver el último ya reporte, escrutinio, para saber quién es el próximo presidente del Perú.
0: Bueno, eso parece de foto finish allá en el Perú. Hay noticias aquí en Colombia y es que la Procuraduría suspende a la congresista Gloria Arizabaleta por ordenar la suspensión del presidente Petro sin tener facultades. Resulta que la Procuraduría advierte que la presidenta de la Cámara de Acusación pudo incurrir en prevaricato. ¿Qué pasa? La sala disciplinaria de instrucción de la Procuraduría General de la Nación ordenó la apertura de una investigación disciplinaria y también la suspensión provisional por 3 meses de la representante a la Cámara, Gloria Elena Arizabaleta Corral, actual presidenta de la Comisión de Investigación y Acusación. El órgano de control adoptó la medida cautelar tras advertir que la congresista pudo haber incurrido en el delito de prevaricato por acción, tipificado como una falta grave en el Código General Disciplinario, al haber ordenado de forma individual la suspensión provisional del presidente Gustavo Petro, un acto para el cual carecía de competencia legal y también carecía de competencia constitucional. La controversia, ustedes recordarán, estalló hace un par de días, el 10 de junio, cuando se hizo público que la representante Arizabaleta, actuando como investigadora dentro del expediente disciplinario 7525 contra el primer mandatario, por presunta participación indebida en política, firmó la orden de separar de su cargo al presidente Petro hasta el día 21 de junio a las 4 de la tarde, fecha coincidente con las elecciones de segunda vuelta presidencial. A pesar de que la congresista pues radicó posteriormente una adición para rectificar el auto señalado que la medida debía ser votada por la célula legislativa, pues el secretario de la comisión ya había comunicado oficialmente la orden de suspensión a la Procuraduría. Lo cierto es que eso no era competencia de ella, eso es competencia del Senado ante una posible suspensión del presidente de la República. ¿Qué me hace pensar en esto? Y no me quiero demorar. Tenemos unos importantes mensajes ya para entrar a la última hora del programa. Eso es tomarse, es decir, cuando se toman atribuciones que no corresponden. O sea, ese es un tema que uno diría, oiga, ¿y hasta en la Biblia lo habla? Sí, pero permítanme un segundito, porque es que si la Biblia sí habla eso y lo habla sin rodeos. Por ejemplo, cuando se usurpa un rol, una autoridad, una decisión que no fue dada, es decir, juzgar, liderar, corregir en un terreno donde no se le ha puesto a la persona, pues es como dicen por ahí, ¿no? Se voló la escuadra. Y diciendo yo mando aquí, eso es como que yo digo y se tiene que decir como o hacer como yo lo digo. Y no necesariamente es así, tomarse atribuciones que no corresponden. En la Biblia hay algunos fuertes ejemplos. Por ejemplo, el de Nadavia View, que ofrecieron delante del señor Fuego Extraño. Él nunca les mandó que hiciera eso. Ellos sí, eran sacerdotes, sí, pero el asunto es que quisieron innovar, por decirlo de alguna manera, en el altar. Y no, señor, estaban tomándose una atribución que solo Dios podía autorizar. ¿Y qué sucedió? Pues fuego los consumió. Tremendo eso, o sea, eso pues por utilizar un mensaje. Otro, así rápido. El rey Usías era un rey muy exitoso, pero el asunto es que cuando ya era fuerte, pues su corazón se engrandeció, se enalteció, ¿no? Y eso se enalteció, ¿para qué? Pues para su ruina. Él entró en el templo del Señor para quemar incienso en el altar, y eso solamente lo hacían los sacerdotes, o sea, se estaba tomando atribuciones que no le correspondían. Quiso ser rey y quiso ser sacerdote a la vez. Y se tomó una atribución que no le tocaba y Dios le mandó lepra en la frente al instante. O sea, yo creo que debemos... uno más, y este solamente se los menciono, no hago referencia a ellos. El tema de Coré, ¿no? Coré cuando se rebeló contra Moisés. Pero, ¿cuál es el punto? El punto es que si nosotros tenemos roles, asumamos el rol que nos corresponde. Por eso decía, y en un término un poco jocoso, que hasta lo utilizan, es creo que más en la costa, no hay que volarse la escuadra. No hay que volarse, no hay que tomarse atribuciones que no corresponden. Y en este caso, fíjese, que por lo menos para esta congresista Gloria Arizabaleta, pues la suspendieron por una posible acusación de haber incurrido en prevaricato. ¿Para nosotros qué? Pues no nos tomemos atribuciones que no nos corresponden. Hagamos lo que Dios quiere que hagamos. Hagamos eso. O sea, no nos extralimitemos. Vea qué ejemplos bíblicos los acabamos de mencionar y las consecuencias que eso trae. 8:07. Tenemos importantes mensajes. Ya retornamos ya con la última hora de nuestro espacio. Buen día aquí en Nuevo Continente.
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1: 8:12 minutos, 8:12.
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0: 16 en Nuevo Continente, 8 de la mañana, 16 minutos. Escuchamos a Lily Goodman con esta canción junto a Tercer Cielo, música por dentro. Y bueno, preparándonos ya para escuchar al pastor Erwin Lutzer en su sección Correr para Ganar, que continúa con su serie de estudios titulada El legado de un hombre convertido. Hoy escucharemos la cuarta parte del tema Ser testigo de Cristo. En Hechos 17 encontramos a Pablo en Atenas enfrentando una cultura pluralista marcada por filosofías opuestas y pues una religiosidad confusa, y allí con valentía y claridad anuncia que Dios ha fijado un día en el cual juzgará al mundo con justicia por medio de nuestro Señor Jesucristo, llamando a todos al arrepentimiento y por supuesto a la fe en la resurrección. Escuchemos.
1: Vaya a Hechos capítulo 17 en el Nuevo Testamento, donde Pablo es citado durante su efectiva actuación sobre cómo ser testigo de Cristo, y Dios ha fijado un día en el cual va a juzgar al mundo con justicia. Ahora fíjate, cuando Pablo dice esto, él va en contra de los epicúreos, quienes creían que cuando mueres, te mueres como un perro. No hay existencia más allá, ¿o sí? Tú vas a conocer a Dios, como se dice en el libro de Hebreos, y de la manera que está establecido para los hombres que mueran una sola vez. Y después de esto, el juicio. Y luego ya tú sabes, los estoicos, oh, mi alma va a ser absorbida por el gran divino panteísta, sea lo que sea que eso signifique. Oh, vaya, tú vas a estar delante de Dios y vas a ser juzgado por Él. Inmediatamente pensamos en un problema que tenemos, y ese problema se llama pecado. Ahora bien, sabes que me mantengo alejado de la política, pero comentaré lo que dijo un hombre que está inmerso en la política. Él fue entrevistado por un periodista que le preguntó, ¿alguna vez ha tenido que pedirle perdón a Dios? Y aquí estoy parafraseando. Él respondió, bueno, ya sabes, si hice algo malo, pediría perdón, pero no puedo pensar en nada que haya hecho que sea malo. Yo siempre he tratado de hacerlo correcto. Y por cierto, soy rico. Y el periodista le preguntó, ¿alguna vez ha tenido que arrepentirse? Bueno, dijo, me como la galleta y el vino en la iglesia. Pero después dijo, siempre he tratado de hacer todo bien. Tú sabes, si hubiese algo de lo que tuviera que arrepentirme, yo creo que lo haría. Aquí está la idea que me vino a la mente. Mientras más grande sea tu ego, más pequeño será tu Dios. Ahora vamos a hablar de ti. Y déjame decirte esto, tú que estás sentado ahí, tal vez con los brazos cruzados, contento con tu propia concepción privada de Dios. La razón por la cual puedes vivir contigo mismo es debido a que tu ego está tan arraigado, y sí puedo decirlo, estás tan lleno de justicia propia que no puedes ver el bosque por causa de los árboles. Tú realmente no puedes verlo. Mucha gente piensa, oh, si Dios apareciera, chocaría su mano y lo abrazaría. Le diría, Dios, qué grande es verte. ¿Qué estabas haciendo hace un tiempo atrás, cuando yo estaba sufriendo? Le echas una ojeada a la Biblia y allí Isaías, en la presencia de Dios, dijo, «¡Ay de mí, que soy muerto! Porque siendo hombre inmundo de labios y habitando en medio de pueblo que tiene labios inmundos, han visto mis ojos al Rey, Jehová de los ejércitos». Yo prediqué algunos mensajes sobre el libro de Job, quien dijo, «De oídas te había oído, mas ahora mis ojos te ven, por tanto me aborrezco, y me arrepiento en polvo y ceniza». No quiero ser demasiado duro contigo, pero sí quiero ser claro. ¿Quién crees que eres tú si puedes llegar a tu propia concepción de Dios y estar satisfecho con ella? Ese no es el Dios de la Biblia. Por cierto, hace unos días un estudiante me hizo una pregunta muy buena. Él dijo, conozco a alguien que dijo que iba a recibir a Cristo como Salvador, pero que no lo haría debido al problema del mal. Él dijo, ¿cómo pudo Dios ver a miles de niños muriendo de hambre? ¿Cómo pudo soportar los horrores del Holocausto y todo eso? Yo no lo puedo creer. Entonces, esta fue la respuesta que le di. No es una respuesta completa, pero creo que es una respuesta. El problema del mal no nos llama a poner en duda la existencia de Dios, pero sí a preguntarnos qué clase de Dios existe. ¿Qué clase de Dios es aquel que puede ver todo el mal que está pasando y no intervenir? Entonces, ¿cómo podemos responder al hecho de que Dios existe y que también existe el mal? Tengo un par de comentarios. Una de las cosas que no podemos decir es que a Dios no le importa. No podemos hacer eso, porque Jesús es un recordatorio del hecho, al estar colgado allí, en la cruz por nosotros, que Dios se preocupa y se preocupa muy profundamente. Por lo tanto, no podemos ir en esa dirección. Si te preguntas, ¿cómo saber que Dios es amor? No puedes mirar a la naturaleza, aunque a veces la ves. Te das prisa hasta la cruz y dices, sí, verdaderamente Dios es un Dios de amor. De tal manera amó Dios al mundo que Él dio. Entonces pasé a decirle esto a Él. En realidad, el problema del mal debe llevar a la gente a los brazos de Jesús en lugar de alejarlos de Él. Si Dios es la clase de Dios capaz de ver el holocausto y observar el enorme mal que se da en el mundo y no intervenir, creo que sería mejor que te asegures lo más rápido posible de que estás en paz con Él. Eso es lo que te sugiero. Si Dios puede tolerar los desastres naturales y lanzar a las personas bien lejos y todas las cosas terribles que suceden, y ese sufrimiento del cual no se habla, tal vez la doctrina del infierno no es tan extraña o tan lejana como piensas que es. Yo diría que por el hecho de que la Biblia dice que nuestro Dios es fuego consumidor, debes correr rápidamente hacia Jesús, porque en Él tenemos la protección de la ira de Dios, tenemos la aceptación completa, tenemos el perdón completo. Todo eso está esperando por ti si crees en Jesús. Ahora bien, cuando Pablo terminó su discurso, hubo tres respuestas. Versículo 32. Pero cuando oyeron lo de la resurrección de los muertos, unos se burlaban. Decían, hemos estado escuchando algunas cosas extrañas, pero esto es un poco más que extraño. Por eso ellos se burlaban. Durante los días de Noé, la gente se burlaba. Cuando Abraham predijo la destrucción de Sodoma y Gomorra, las personas se burlaban. Eso lo dice la Biblia. Pero la Biblia también dice, Dios no puede ser burlado. Si tú que estás hoy escuchando y eres de los que se burlan, viniste a escuchar el sermón correcto para llevarte a la clase de arrepentimiento que acabará con tu burla y le agradecerás a Dios por Jesús. Pero mientras unos se burlan, otros decían, ya te oiremos acerca de esto otra vez. Lo pospondré. El doctor Sweeting, quien una vez ocupó este púlpito hace años, le gustaba decir, el camino hacia el mañana conduce a una ciudad llamada Nunca. Esa es el arma más grande que Satanás tiene. ¡Mañana! La Biblia dice, si oyereis hoy su voz, no endurezcáis vuestros corazones, no tengáis mañana, no digas mañana. Tú hoy has oído lo suficiente como para saber que hay un Dios, que hay un juicio que viene y que Jesús es la respuesta a tu necesidad. Tú has oído lo suficiente como para saber eso. No lo pospongas. Y luego dice, más algunos creyeron juntándose con él, entre los cuales estaba Dionisio, el Areopagita. No puedo imaginarme quién era, no sabemos mucho acerca de él, pero al parecer fue uno de los líderes intelectuales allí en el Areópago. Algún día, allá en la eternidad, tal vez vamos a saber el impacto que tuvo entre los otros filósofos cuando él creyó. Él era el gran intelectual. Y tú puedes pensar hoy que eres el gran intelectual. Te animo a creer en el Evangelio. Una mujer llamada Damaris, ella era una mujer de quien no se sabe mucho. Pero de nuevo, ¿quién sabe qué tipo de testimonio tenía ella? Y otros con ellos. Y hoy, mientras predico este sermón, que se escucha aquí, que se escucha en diferentes lugares del mundo y se oye por la radio, yo espero aquellas tres respuestas. Algunos van a decir, no, no puedo creer por orgullo, te burlas. Otros dirán, sí, creo que esto podría ser cierto, pero tengo mucho tiempo, todavía soy joven. Y luego están los que dirán, sí, Dios es Dios, y sí, Jesús es el único Salvador, hoy creo. Y tú puedes hacer eso, inclusive desde donde estés sentado o desde donde estés escuchando. Si en tu corazón Dios te ha concedido la fe para decir, hoy recibo a Jesús como Salvador, hoy es el mejor día de tu vida, no hay otro día mejor. Y si usted cree, ¿podrías decírnoslo? Queremos animarte en tu fe, porque al final de cuentas todo se trata de Jesús y la resurrección. Oremos. Padre, te damos gracias hoy desde el fondo de nuestros corazones, porque el apóstol Pablo no se quedó en la sinagoga, y oramos para que no nos quedemos en nuestras iglesias, sino que sepamos que hay un mercado ahí afuera, hay sitios de trabajo, hay vecinos, hay amigos, y no tenemos por qué sentirnos intimidados. Podemos decirle a la gente lo que Jesús hizo por nosotros, por lo menos podemos hacer eso. Les podemos dar un evangelio de Juan. Padre, ayúdanos a darnos cuenta de que hay gente por ahí a quienes tú estás llamando a la salvación, a quienes tú tienes la intención de salvar a través de nosotros. Y salva a la gente ahora. Oramos en el nombre de Jesús. Amén.
2: Es el momento en que puedes hacer preguntas al Pastor Luxor acerca de la Biblia o de la vida cristiana. Nuestra hija de 29 años de edad ahora es cristiana. pero cuando tenía 18 años se rebeló y se fue de la casa y tiene un hijo de 8 años de edad, a quien adoptamos a la edad de 2 años y medio. Ella está divorciada y es una exconsumidora de cocaína. La estamos ayudando económicamente para que pueda graduarse de enfermera. Ella está tratando de arreglar su vida y nosotros creemos que si no la ayudamos, ella va a darse por vencida. Estamos luchando financieramente y estamos utilizando algunos de nuestros diezmos para pagar sus gastos. ¿Estamos interfiriendo con Dios por usar alguno de nuestros diezmos para pagar los gastos de su vida? Sí, en realidad me molesta no llevar todos los diezmos a la casa de Dios. Después de todo, ella es mayor de edad. Mi carne quiere que la desconecte de la familia, pero el Espíritu Santo no me lo permite. Después de todo, yo peco y Dios es paciente conmigo.
1: Andrés, gracias por tu pregunta. Quiero que sepas que tú no deberías sentirte bajo ninguna obligación o gran culpabilidad porque estás tomando algo de dinero del que normalmente le das a la iglesia para ayudar a tu pobre hija. En el Nuevo Testamento no tenemos las mismas leyes que se establecieron en el Antiguo Testamento. En aquel entonces, el diezmo era un impuesto que Dios requería, pero no tenemos tales requisitos en la iglesia. Aunque Pablo da una enseñanza extensa sobre el dar, en 2 Corintios 7, 8, en el Nuevo Testamento, él habla principalmente de la motivación. Eso es ser un dador alegre y nos motiva al recordarnos de lo generoso que Cristo ha sido para con nosotros. Yo creo que todos los cristianos deben dar al menos un 10% a la iglesia y más a medida que Dios los prospera. Pero hay momentos en los cuales no podemos. Tú en este momento te encuentras en una situación en la cual tienes que tomar una decisión muy difícil. Y hay algo acerca de tu pregunta que realmente toca mi corazón. Tú quieres hacer lo que es correcto. La única advertencia que tengo para ti es que estés seguro de no ser simplemente un facilitador para con tu hija. Ella ha pasado a través de un periodo muy difícil en la vida. Ella tiene algunas adicciones de las cuales se está sobreponiendo. Asegúrate de que cualquier inversión que hagas en su vida sea productiva. Y por tu carta, parece como si estuvieras haciendo precisamente eso. Por lo tanto, siéntate con tu esposa en la presencia de Dios y decidan qué destino le van a dar a su dinero. Asegúrate de seguir dando algo, como un recordatorio de que lo que tenemos le pertenece a Dios. Pero desde lo profundo de mi corazón, no pongo ninguna culpa sobre ti cuando ayudas a tu hija. Dios te guiará a lo largo de todo el camino.
2: Gracias por hacer sus preguntas al Pastor Luxer. Continúa escribiéndonos. Esto es Correr para Ganar.
0: Estábamos escuchando al Pastor Erwin Lutzer aquí en Correr para Ganar, esta enseñanza que nos habló de Hechos 17, cuando se confronta directamente las ideas de los epicúreos y que ellos negaban la vida después de la muerte, y también de los estoicos, que diluían el alma en un panteísmo impersonal. Pablo afirma que el problema real del ser humano no es el pecado y que ningún ego ni justicia propia puede ocultar la necesidad de reconciliación con Dios. Ante el problema del mal y el sufrimiento, la cruz de Cristo se presenta como la prueba definitiva de que Dios sí se preocupa y nos ama profundamente. Esta enseñanza también nos muestra que la respuesta al mal no es negar a Dios, sino correr hacia Jesús, quien ofrece perdón, y se destacan las reacciones del Evangelio también. Por lo tanto, hoy es el día para creer, no mañana. La vida cristiana consiste en llevar el mensaje de Jesús con convicción, con sencillez, en cada espacio cotidiano, confiando en que Dios sigue llamando a las personas a la salvación. 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Y seguimos acumulando tesoros en el cielo. 8 de la mañana, 30 minutos.
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0: Un clásico en la voz de Marco Witt, Tu Misericordia. Qué bella canción, qué bello mensaje que nos compartía Witt. Tu Misericordia. Las misericordias del Señor son nuevas cada mañana, dice la Escritura. Bueno, aprovecho por aquí a leer ya, creo que ya los últimos mensajes de esta hora, María Erika. Algunos de nuestros oyentes que nos han enviado saluditos. A ver, así rápidamente comenzamos con Judith Landines, que nos dice: buenos días, Erika, buenos días, Víctor, ¿cómo están? Mi saludo cariñoso para todos los papás de mi amada emisora Nuevo Continente. Feliz Día del Padre, Víctor, y también estoy extrañando a Uriel. Gracias, bendiciones. Bueno, Uriel está en horas de la noche. A veces está, la semana pasada estuvo en la mañana, porque este servidor pues estuvo de vacaciones, pero generalmente lo encontramos a Uriel, está en el horario de la tarde y a veces en la noche rotan con Carlos. Entonces, pues Judith, esta semana Uriel está en la noche. Gracias por reportarnos sintonía. Y bueno, está muy pendiente también de Urielito, qué bien. Cecilia también nos reporta sintonía en esta mañana. León Rengifo diciéndonos, que desea que tengamos vida, salud y bendiciones para toda la familia. Gracias a Dios por concedernos la vida el día de hoy. León Rengifo diciendo buen día. Eugenia nos envía algún saludito, siempre con un audio en la mañana. ¿Cuál es el mensaje que nos envía Eugenia esta mañana?
1: Ciertamente llevó él nuestras enfermedades y sufrió nuestros dolores, y nosotros le tuvimos por azotado, por herido de Dios y abatido. Mas el herido fue por nuestras rebeliones, molido por nuestros pecados. El castigo de nuestra paz fue sobre él, y por su llaga fuimos nosotros curados. Isaías 53, 4 y 5.
0: Amén, qué bello texto, sí. Isaías 5, 53, 53, 4 y 5. Gracias, gracias a Eugenia por enviarnos este bello mensaje. Muy, muy amable. Un abrazo gigante, Eugenia. Feliz viernes, nos dice Germán. Dice: hoy me acerco a ti, Señor, para poner en tus manos mi vida, mi familia, este nuevo día. Protégenos, guíanos, bendícenos y danos la dicha de tener tu hermosa compañía. Es una oración que envía Germán. Muchas gracias, Germán. Un abrazo para ti. Angélica Ballesteros nos comparte también el Salmo 23.1, que dice: Jehová es mi pastor y nada me faltará. Y el mensaje que ella dice, o que nos envía, dice: cuando Jehová es tu pastor, el miedo se va, la escasez huye y la paz te sigue. Un bendecido día para todos mis hermanos Erika, Víctor, en este viernes. Ven, gracias, gracias, Angélica. También Carlos Muñoz nos está enviando saludito. Hola, Carlos, un bendecido día. Por aquí dice: felicidades, gran emisora Nuevo Continente, 58 años, iluminando con su voz, su mensaje y la palabra de Dios puesta a su servicio también. Un saludo lleno de bendiciones para toda esta gran familia, directivos, colaboradores, trabajadores y amigos que día a día hacen posible esta hermosa obra. Que Dios siga bendiciendo cada paso, cada transmisión, cada proyecto, y que cumplan muchísimos años más llevando luz, verdad, esperanza a todos los hogares. Hoy, con el corazón lleno de alegría, me adelanto a desear feliz Día del Padre a todos los papás de Nuevo Continente, a cada uno de ustedes, hombres de bien, ejemplos de vida, trabajadores incansables y pilares fuertes de sus familias. Que el Señor los llene de salud, sabiduría, amor, mucha paz y toda bendición del cielo. Su labor aquí y en sus hogares es invaluable y digna de toda admiración. Les comparto esta hermosa palabra de Dios dedicada especialmente a ustedes, Proverbios 20:7. El justo que anda en integridad, bienaventurados serán sus hijos después de él. Dice, porque ser papá es dejar huella, sembrar el bien y construir con amor, tal como ustedes lo hacen cada día. También en esta emisora, que es como un hogar para todos. Gracias por ser luz, por trabajar con entrega y por ser ejemplos de fe y servicio. Que Dios los guarde, los proteja y los colme de bendiciones hoy y siempre. De parte de su oyente, Carlos Alberto Muñoz. Uy, qué bello mensaje y tan inspirado, Carlos. De igual manera, para ti, un feliz Día del Padre y gracias por estas bellas palabras. En verdad, apreciamos mucho que te hayas tomado el tiempo pues, para también enviar este mensaje a todos los papás de Nuevo Continente y también, por supuesto, que a todos los oyentes que son padres, justamente también ya en este mes del Padre, del Día del Padre que se acerca. Ah, bueno, también está diciendo por aquí, Erika, y creo que también podemos más adelante unir estas oraciones, porque hay otro oyente que también está pidiendo oración. Dice, también es para pedir una oración por una amiga de colegio que está en cuidados intensivos por un accidente que le ocasionó la imprudencia de un conductor. Se llama, bueno, Mario Antonio Forero Rodríguez. Su amigo. Es un amigo el que se encuentra en cuidados intensivos. Bueno, claro que sí. Vamos a estar orando por Mario Antonio Forero, que se encuentra en cuidados intensivos. Eriquita, para que lo tomes nota y lo tengamos ahí presente. Mientras terminamos aquí los mensajes de los oyentes. Graciela Rodríguez nos reporta sintonía. Andrés Dados también. Catherine, agradeciendo también el mensaje de cumpleaños que le enviamos, pues, que justamente hoy está de cumpleaños. Cecilia nos dice, buenos días, Dios les bendiga, que tengan un feliz fin de semana con Puente Festivo y que este viernes esté lleno de bondad y todo lo que desees de corazón sea concedido en su momento. Feliz viernes y bienaventurados los que lavan sus ropas para tener derecho al árbol de la vida y para entrar por las puertas a la gran ciudad. Apocalipsis 22:14. Gracias, Cecilia, por enviar estos bellos mensajes. Olga también nos dice, feliz y bendecido fin de semana para todos. Erika Romero nos comparte el texto de Lucas 11:28 que dice, y él dijo, antes bienaventurados los que oyen la palabra de Dios y la guardan. Y bueno, creo que finalizamos. Ah, bueno, sí, Erika, era el mensaje de Erika Romero. Finalizamos por aquí con un mensaje que nos envía Isabel Romero. Hola, Isabel, entiendo que también tu mensaje es de oración. Cuéntanos.
2: Mis amados pastores, muy buen día.
0: Buen día.
2: En esta mañana, la esposa del pastor Efraín Sinisterra, copastores de las Asambleas de Dios, de la Iglesia Manantial de Vida Eterna, solicitan oración. Porque un grupo de pastores mañana ha sido citado por la guerrilla. Oremos para que Dios los cubra, los guarde, los proteja, para que ningún arma forjada contra el pueblo de Dios prospere, que se cumpla el objetivo primordial, que estos varones puedan llevar la palabra sin miedo, sin temor. Pero nosotros como iglesia, por favor, rodeemos a este grupo de hermanos que mañana se desplaza a tener esa cita. Quizás con las tinieblas, pero allí en medio de la oscuridad brillará la luz de Cristo. Quizás con corazones endurecidos, pero en medio de todo habrá un remanente que va a cobrar vida. Así que nosotros no dejemos de orar y de interceder por nuestra nación, no dejemos de orar por los que sirven, por los misioneros, por los que pastorean el alma de la gente, porque los ataques son feroces, las luchas son muy, muy difíciles, pero si nos mantenemos unidos, Dios va a obrar de forma efectiva. Dios les bendiga a todos.
0: Amén. Dios te bendiga también, Isabel. Qué tremendo informe el que nos compartes de estos pastores que han sido citados por la guerrilla y mañana tienen ese encuentro. Pues, Erika, valga la oportunidad pues para elevar oración. A esta hora lo hemos venido haciendo durante los días anteriores y hoy no va a ser la excepción. Seguir orando por nuestro país y bueno, también por la solicitud de oración de nuestro amigo y hermano Carlos, debido a que un amigo suyo, Mario Antonio Forero Rodríguez, está en cuidados intensivos debido a ese accidente de tránsito. ¿Qué tal si oremos? Oremos, oremos por esos pastores que fueron citados por la guerrilla y para que Dios se glorifique allí en medio de esa situación.
3: Por supuesto, Víctor. Señor, aquí venimos delante de ti a presentarnos primeramente para agradecerte por tantas bendiciones recibidas, por tu fidelidad, porque escuchas el clamor de tu pueblo, porque escuchas el clamor de tu iglesia, Señor. Y tu palabra dice que si dos o tres nos ponemos de acuerdo aquí en la tierra sobre algún asunto, tú lo haces desde los cielos, Señor. Nada es difícil para ti, nada es imposible. Presentamos la vida de todos nuestros amigos, hermanos, familiares, seres queridos que se encuentran hospitalizados, Señor. También incluimos a Roger, el familiar de nuestro querido amigo Johnny Zapata, y así todos los que están en este momento en una UCI, en cuidados intensivos, como Mario Antonio, y todos, Señor, pidiéndote tu intervención divina, pidiéndote tu protección para sus vidas, Señor, pidiéndote también oportunidades para ellos, porque muchos de ellos quizás aún no han tomado esa decisión de entregar su corazón a ti, la mejor y la mayor decisión que debemos tomar aquí en la tierra. Dales oportunidad, Señor, para que, como dice tu palabra, tú no quieres que ninguno se pierda, sino que todos procedan al arrepentimiento. Hoy, Señor, en tus manos colocamos estas vidas, Dios, porque sabemos que para ti nada es difícil, nada es imposible, y que tú seas haciendo esa obra sanadora, vivificando estos cuerpos mortales, Señor, que por algunas situaciones, como en el caso de Mario, pues sufrieron este accidente, pero Dios, tú sustentas su vida, Señor, al igual que otros que están en coma, que tal vez sufrieron un accidente igualmente o se están recuperando. Oramos por esa protección divina, oramos por los que próximamente también van a entrar a cirugía, van a ser operados, Dios, para que seas tú dando sabiduría a los médicos, tu mano sea sobre ellos, Señor, y todo salga bien conforme a tu voluntad, para que guíes, Señor, y proteja la vida de cada uno de nuestros amigos, hermanos, oyentes, familiares y seres queridos. También te presentamos la situación actual de nuestro país, Señor, el orden público, las amenazas, todo aquello que quiere interferir, Dios mío, también en el progreso del Evangelio, las intimidaciones. Oramos para que estas circunstancias que están pasando en territorios y en regiones colombianas, Señor, pues sean más la oportunidad para hablar de Cristo, para hablar del Evangelio, porque tú nos has colocado aquí es con un mensaje de salvación. Nuestra verdadera misión aquí en el Colombia, en el mundo, es compartir las buenas nuevas de Jesucristo, y que por ello no hayan, Señor, intimidaciones ni amenazas. Al contrario, se permita, Señor, evangelizar y hablar libremente la palabra en nuestra tierra, en nuestra nación. Tengamos esa libertad de culto para que muchos, Señor, lleguen al conocimiento de Jesús. Sabemos que a veces, Señor, en estas poblaciones y en estas regiones que están, Señor, allí en los campos, muchos pastores ven amenazados por grupos ilegales al margen de la ley, para que no evangelicen, para que no prediquen. Pero, Señor, esa es la verdadera función de la iglesia, y pedimos, Señor, que guardes la vida de estos pastores, que los protejas, los libres del mal, Señor, y todos aquellos que han sido amenazados, Dios mío, para que de una u otra manera, Señor, ellos también, Señor, vean la gloria de Dios, porque en medio de todas estas situaciones que nos parecen a veces como tan difíciles, tan complicadas, allí están las oportunidades que tú permites, porque tu palabra dice: todas las cosas ayudan para bien a los que amamos al Señor. Y aún, Señor, si fuese necesario dar nuestra vida por causa del Evangelio, pues sería una victoria, Dios, porque sería para tu gloria, para tu honra, porque como dijo el apóstol Pablo, no somos de los que retrocedemos, sino de aquellos que seguimos avanzando para la gloria de Dios. No tenemos el temor al hombre, porque maldito el hombre que confía en el hombre, sino que tememos al Dios de los cielos. No tememos al que mata el cuerpo, porque ciertamente debemos temer al que envía el alma al infierno, y ese eres tú, que eres el único que tiene la autoridad, porque solamente tú tienes la última palabra, Señor. Así que en tus manos colocamos, Señor, también nuestra bella nación, Dios mío. Este país está en tus manos, Señor. Tú peleas las batallas de Colombia, Señor. Y tendremos, Señor, el líder, el presidente que tú, Padre Santo, en tu infinita voluntad permitas. Porque sabemos, Dios, que también está la decisión humana, la decisión nuestra. Pero también sabemos que está la providencia divina y tu soberanía. Y que sobre el gobierno de los hombres tú también gobiernas. Por eso, Señor, en tus manos encomendamos nuestra nación y no dejamos de doblar nuestras rodillas pidiendo misericordia, pidiendo tu intervención divina, porque por encima de ti nadie puede hacer nada, porque tú tienes la última palabra, Señor, sobre nuestra nación. Y agradecemos, Señor, lo que has estado obrando en Colombia, pero sobre todo volviéndonos a ti, volviéndonos a buscar tu rostro, a humillarnos, a reconocer que te necesitamos, que sin ti nada podemos hacer, que tú eres nuestra fuerza, que tú eres nuestra ayuda, que tú eres nuestro consuelo, Señor. Que la gloria de Dios, que la gloria postrera será mayor que la primera, que tú eres el que tienes, Señor, el señorío, que tú eres el león de la tribu de Judá, que tú, cuando pasas, Señor, a tu paso, toda rodilla se doblará. Por eso, Señor, hemos creído y hemos confiado en el Dios vivo, en el Dios de Abraham, de Jacob, de Isaac, en ese Dios que dice la palabra, que pelea las batallas de su pueblo, que pelea las batallas de esta nación, Dios, y que seguimos allí intercediendo y suplicando tu misericordia y tu ayuda para esta nación. En el nombre de Jesús. Amén.
0: Amén.

0: Qué bella canción esta de Oscar Medina, Él quiere darte. Bueno, ya prácticamente llegamos al final, María Erika, de nuestro espacio. Buen día, faltan solamente 6 minutos para las 9 de la mañana. Ya vienen momentos del Sondani Morales y también Angie Valeria para el espacio Enfocados. Solamente que tenemos 2 noticias que nos quedaron ahí en el tintero, las vamos a mencionar rápidamente. ¡Ah! Y algo que me quedaba también por aquí pendiente. Saludamos allá en el departamento de Boyacá a todas las personas, a los habitantes de Villa de Leyva. Hoy Villa de Leyva está cumpliendo 454 años. Vea, fundada un día como hoy en 1572. Villa de Leyva. Hermoso este municipio del departamento de Boyacá. Un abrazo desde Bogotá para todas las personas que nos escuchan allá en Villa de Leyva, que oficialmente el nombre es Villa de Santa María de Leyva. Ese es el nombre completo. Bien, 8:55, María Erika, cerramos con noticias a esta hora. ¿Qué podemos ampliar de los titulares así muy muy brevemente?
1: Bueno, más que noticias, como también una recomendación, un detalle así de nutrición ya para finalizar, y es que casi nadie tiene en cuenta al preparar el té verde que muchas veces se pierden los beneficios por no hacerlo bien. El nutricionista Ismael Galancho identificó un error muy frecuente en la preparación de esta infusión que podría anular los compuestos del valor de la bebida. Uh-huh. ¿Y en qué consiste? Bueno, sencillamente en el tiempo que se deja infusionar, porque él analiza cómo afecta este tiempo la composición del té verde. Dice, no todos los compuestos que están en el té verde se van a liberar a la misma velocidad. Según el especialista, lo primero que se libera es la cafeína. Si nosotros hacemos una infusión de té verde y solo la dejamos 1 o 2 minutos, principalmente lo que se está tomando es cafeína o teína, que realmente es la misma sustancia. Claro. Después de la cafeína, el tiempo adicional de la infusión permite liberar los otros componentes con posibles efectos beneficiosos, es decir, que los compuestos bioactivos que tienen efectos potencialmente beneficiosos para la salud, como la epicatequina del té verde. Entonces, él recomienda que al menos se debe dejar la infusión de 3 a 5 minutos más para que se liberen estos beneficios y así la sustancia, pues no nos tomemos solo la cafeína o la teína, sino los otros beneficios que son precisamente, ayudan pues al antienvejecimiento, a la circulación, bueno, a una mejor calidad de vida, el té verde. Entonces, dejarlo más o menos 5 minuticos.
0: 5 minuticos, bueno, eso también yo creo que me va a ayudar para las pategallinas. Bueno, muy bien, muy muy bien. Y ya cerramos nuestro espacio, así, rápido, comentándoles, el Consejo de Estado resolvió el debate judicial sobre la presunta inhabilidad de Abelardo de la Espriella para aspirar a la presidencia. La demanda que estudió el alto tribunal sostenía que la doble nacionalidad del candidato presidencial era incompatible con su aspiración a la Casa de Nariño. Lo cierto es que el Consejo de Estado rechazó una demanda de nulidad electoral que buscaba dejar sin efectos la inscripción de Abelardo de la Espriella como candidato presidencial para el periodo 2026-2030. La decisión fue adoptada por la sección quinta de la Sala de lo Contencioso Administrativo, con ponencia del magistrado Omar Joaquín Barreto Suárez, mediante un auto fechado el día 11 de junio de 2026. La acción había sido presentada por Sebastián López Betancourt el 9 de junio, quien solicitó que se declarara la nulidad del acto administrativo mediante el cual se materializó la inscripción de la Espriella como candidato presidencial. Lo cierto es que el Consejo de Estado ya resolvió ese debate judicial y pues bueno, Abelardo de la Espriella, candidato junto con Iván Cepeda, que son los dos para esta segunda vuelta, bueno, Abelardo de la Espriella pues sí puede seguir aspirando a la presidencia de la República. 2 minutos para las 9 de la mañana. Gracias a nuestros oyentes por estar con nosotros. Bendecido fin de semana. Recuerden que el lunes festivo tendremos los especiales como es costumbre aquí en Nuevo Continente. María Erika, si Dios lo permite, nos volvemos a escuchar, en el buen día, hasta el martes que viene. Bendiciones.
1: Nos encontraremos nuevamente la próxima semana. Bendiciones.

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9: Padre de Valeria cuestiona investigación y exige justicia. A 10 meses de la muerte de Valeria Afanador, la niña con síndrome de Down, que salió sola de su colegio en Cajicá y fue hallada sin vida en el Río Frío, la investigación avanza con la próxima imputación de una docente y el jefe de seguridad de la institución por presunto homicidio culposo. Manuel Afanador, padre de la menor, criticó la actuación de la fiscalía, pidió el cambio del fiscal del caso por presunta negligencia y aseguró que existe una tercera persona que también habría tenido responsabilidad en los hechos.
10: En noticias internacionales, California destina millonaria inversión para enfrentar crisis ambiental fronteriza. La Administración de California anunció una inversión de 46 millones de dólares para apoyar la descontaminación del río Tijuana, afectado durante años por vertimientos de aguas residuales, químicos industriales y basura provenientes de la zona fronteriza con México. Los recursos financiarán proyectos para reducir la contaminación, mejorar la salud pública y restaurar ecosistemas afectados. La medida complementa los esfuerzos conjuntos entre Estados Unidos y México para modernizar plantas de tratamiento y frenar una de las crisis ambientales más graves de la región.
9: Estados Unidos inicia su camino mundialista ante Paraguay. La selección de Estados Unidos debutará hoy en el Mundial 2026 frente a Paraguay en Los Ángeles, con la expectativa de aprovechar su condición de anfitrión y comenzar el torneo con una victoria. Paraguay buscará dar la sorpresa, apoyado en su solidez defensiva y experiencia en partidos de alta exigencia. El encuentro podrá verse en Colombia desde las 8 de la noche. 9 de la mañana, 6 minutos, 9 y 6.

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nos orienta, nos informa, porque de eso se trata el espacio de Enfocados, de hablar un poco de la economía de nuestra amada nación, de Colombia, una nación que Dios nos ha entregado. Gracias a Dios por este tiempo muy especial. Gracias a cada uno de ustedes también por estar en la sintonía de Nuevo Continente, 1460 AM, y también nuestro sonido online, en Internet.

0: Bueno, y con este hermoso jingle, saludo a mi compañera Angie Valeria Ochoa Salazar. Valeria, qué gusto volver a compartir contigo y entregarle a nuestros oyentes esta programación de Nuevo Continente. ¿Cómo marchan las cosas en este viernes 12 de junio?
1: Hola, Delson. Muy bien, muy bien. Muy feliz de estar acá nuevamente compartiendo con todos ustedes. Y acá esperándolos en la emisora, acá en el Puertas Abiertas, desde luego. Acá para que podamos pasar un buen tiempo, podamos compartir. Entonces, desde luego, acá esperando a nuestros oyentes hoy viernes.
0: Completamente de acuerdo, coincido, y sí estamos esperando a nuestros oyentes para que lleguen a la carrera 27-49-48 Galerías y se unan a Puertas Abiertas en horario extendido. Hoy viernes lo pueden hacer hasta las 5 de la tarde y mañana sábado de 8 de la mañana a 12 del día, de 8 de la mañana a 12 del día. Mañana sábado les esperamos y la semana entrante, toda la semana, pueden venir de 8 de la mañana a 5 de la tarde, de lunes a, bueno, de martes a viernes, porque el lunes es festivo, de martes a viernes, y el sábado 20 será el gran cierre de Puertas Abiertas, el sábado 20 de junio. La semana entrante, bueno, habrá varios acontecimientos. Uno de esos acontecimientos ocurrirá el día 18 de junio. Hay una compañera a quien aprecio mucho, que va a cumplir años y desde ya estamos pues haciendo los arreglos, los ajustes para la celebración del cumpleaños de ella. Ella no le gusta mucho que uno le celebre los cumpleaños, pero el 18 de junio estará celebrando su cumpleaños.
1: Sí.
0: ¿Tú te
1: sí.
0: apuntas a la
1: sí,
0: celebración?
1: Sí, claro, ahí vamos a celebrarle. Sí, claro, ahí vamos a celebrarle.
0: ¿Ya tienes el regalo preparado, todo?
1: Ahí se lo estoy armando. Sí.
0: ¿Sí? ¿Cómo sí, que sí, a ella, sí. ¿Cómo que le gustará a ella?
1: Pues, no sé, le va a preguntar bien, pero de ahí...
0: Pues lo que me había dicho, que como que le gusta un carro de buena marca, que sí. de pronto empiece por la T, y que un carro eléctrico, que eso es lo que quiere. Que una cosa sencillita, pero un carro eléctrico.
1: Ah, bueno. Sabe. Ah, pensé que era algo más... Ah, bueno, está súper tranqui. Ah, no, dale.
0: Sí, un carrito sí. eléctrico, eso lo quiere ella, que sea muy confortable, amplio, con vidrios oscuros, que se vea como toda una... doctora.
1: Ah, no, súper bien, súper bien. Entonces ahí se lo armamos en papel regalo y todo.
0: En papel regalo, sí, con un moñito y todo, y con bombas. Ajá, y ahí claro. lo ponemos frente a la casa. Listo. Entonces, bueno, carro eléctrico de alta tecnología. Bueno, sí, usted estará cumpliendo años, Valeria, la semana entrante.
1: Sí, señor.
0: Ay,
1: the happy birthday. La semana entrante.
0: Happy birthday. Happy birthday to you. Happy birthday to you. Bueno, eso le cantaremos la semana entrante a Valeria. Bueno, Valeria, una semana más. También la semana entrante tendremos, comenzando la semana, porque comienza el domingo, la jornada electoral en Colombia, el domingo 21 de junio. Es día de elecciones en Colombia.
1: Uy,
0: no
1: sí.
0: dejemos de orar por Colombia. No dejemos de orar para que nada quede fuera del control del Señor. Nada queda fuera del control del Señor, pero que Él nos ayude.

0: Para que ninguna amenaza, ninguna presión, ningún delito electoral, ningún fraude, ninguna compra de votos, ningún tipo de presión, venga de donde venga, incida en el resultado de las elecciones. Que el Señor nos ayude y que también nos dé el discernimiento, nos muestre a quién debemos apoyar en esta jornada electoral. Por eso, Señor, pedimos tu dirección para las elecciones de Colombia. Y oramos, Señor, que realmente el próximo gobierno se ocupe de nuestros campesinos, de nuestros agricultores, de nuestros jóvenes que no pueden estudiar, que no pueden avanzar, que intentan hacer préstamos, pero se vuelven préstamos demasiado pesados, se convierten en una carga. Oramos, Señor, por nuestros jóvenes. Oramos, Dios, para que realmente haya políticas y programas que ayuden a nuestros jóvenes a no caer en las drogas, en la drogadicción, en la delincuencia. Oramos, Señor, por un gobierno que trabaje a favor de los jóvenes, que les respalde. Aquí en Colombia hay muchos talentos, muchas capacidades artísticas. También hay jóvenes que tienen habilidades deportivas y de otra índole. Oramos, Señor, por una generación diferente, una generación no atada a las drogas. Cada vez más vemos, Señor, que se volvió muy normal el consumo de marihuana en los parques, en las zonas públicas. Y, Señor, yo escuchaba en estos días a un médico especialista, y ese médico decía, el consumo de marihuana afecta. Algunos dicen que no, pero sí afecta, puede hasta producir cáncer y afecta las neuronas. Señor, oramos por nuestros jóvenes. Por favor, Señor, y mira toda hueste espiritual de maldad que se ha levantado sobre Colombia, usando a políticos, usando a líderes, usando a personas, Señor. Derriba todas esas estructuras, todas esas organizaciones demoníacas que le hacen daño a Colombia usando a seres humanos. En el nombre de Jesús, ayúdanos, Señor, para que por encima de todo interés particular, de todo interés mezquino, las elecciones del 21 de junio se lleven a cabo con tu control. Envía tus ángeles, pon un ejército de ángeles alrededor de Colombia. Te lo rogamos en Cristo el Señor. Amén.
1: Amén, amén.
0: Bueno, Valeria, hemos orado al Señor. Un poquito más adelante seguiremos orando por nuestro país. Y ahora, ¿qué nos compartes en el comienzo de Enfocados?
1: Bueno, el amor que vale, él con el pastor Adrian Rogers hablará de la armonía en el matrimonio.
2: Por favor, busquen Génesis 1:27. Y Dios creó al hombre a su imagen, a imagen de Dios lo creó, varón y hembra los creó. Permítame empezar diciendo que para que haya música en el matrimonio es necesario que haya armonía en el hogar. Y de eso vamos a hablar en este mensaje. Por lo general, la palabra armonía tiene que ver con la música. Ahora, reconozco que yo no sé mucho acerca de música, pero sí sé bastante acerca del hogar, porque tengo esposa e hijos. ¿Cómo tener armonía en el hogar? Pues sabiendo que el matrimonio debe ser un dúo, no un duelo. Teóricamente algo sé sobre música. Por ejemplo, en cualquier tipo de música hay tres componentes: la melodía, la armonía y el ritmo. En el hogar debe haber la melodía, esto es, todos debemos estar cantando la misma canción. Y debe haber armonía, o sea, cantamos partes diferentes. Y debe haber ritmo, o sea, debemos cantar juntos. Hablemos un poquito acerca de la armonía. En el hogar, marido y mujer deben cantar la misma canción, pero no cantan la misma parte. Cantan partes diferentes. El libro de Génesis nos dice que Dios nos hizo varón y hembra los creó. Y aunque nos hizo iguales, ciertamente no nos hizo idénticos. Sabemos que los hombres y mujeres somos iguales a los ojos de Dios, porque así leemos en Gálatas 3:28, ya no hay judío ni griego, no hay esclavo ni libre, no hay varón ni mujer, porque todos vosotros sois uno en Cristo Jesús. Aquí no está hablando de identidad en funciones, sino de igualdad en cuanto a su valor. Todos no funcionamos de la misma manera, pero todos somos valiosos delante de Dios. Y yo doy gracias a Dios porque no nos hizo idénticos. Estoy feliz de que Dios hizo a hombres y mujeres diferentes. Me alegra de que Dios no quiere que cantemos al unísono. Él quiere que cantemos en armonía. ¿Se imagina lo aburrido que sería si mi esposa fuera como yo o yo fuera como mi esposa? ¡Qué aburrimiento! A un pequeñito le preguntaron con qué palabra calificaría él a dos personas, hombre y mujer, que permanecen casadas por toda la vida. Y él dijo, ¡oh, eso se llama monotonía! La palabra que esperaban escuchar era monogamia. Tristemente, hay que reconocer que hay muchísimos matrimonios que son monótonos. Pues le confesaré que mi matrimonio no es monótono, porque me casé con una mujer muy, muy diferente a mí. Y estoy muy feliz de haberlo hecho. Me casé con Joyce cuando éramos muy jóvenes y teníamos la peregrina idea de que dos podían vivir tan económicamente como uno, y eso es verdad si el uno come como un pajarito y el otro como un caballo, o si el uno no come nada y el otro no gasta nada en ropa. Sin embargo, cuando nos casamos, pronto descubrimos que no teníamos ni la menor idea de cuán diferentes éramos. Y no hablo de diferencias fisiológicas, sino de diferencias psicológicas y emocionales. Y esas diferencias son más reales ahora que cuando nos casamos. Y doy gracias a Dios por esas diferencias, porque son las que ponen emoción en nuestro matrimonio. Dios nos hizo diferentes para poder hacernos uno. Anote Eclesiastés 4:9. Mire lo que dice la primera parte del verso. Mejores son dos que uno. Me gusta esa realidad. Mejores son dos que uno. Hay tres cosas que quiero compartir con usted acerca de la armonía en el hogar. Primero, el divino diseño de Dios. Veamos Génesis 2:7. Entonces Jehová hizo al hombre del polvo de la tierra y sopló en su nariz aliento de vida, y fue el hombre un ser viviente. Así Dios hizo a Adán, formado del polvo de la tierra, hecho con los elementos de la tierra, y Dios sopló en las narices de ese muñeco de barro y se transformó en un ser viviente. Un poco más adelante, en el mismo capítulo, leemos lo siguiente, en el verso 18. Y Jehová Dios dijo, no es bueno que el hombre esté solo, le haré ayuda idónea para él. Y en este verso tenemos tres razones de por qué Dios creó a Eva y las razones para el matrimonio. Primero, por compañerismo. No es bueno que el hombre permanezca solo. Dios sabía que Adán necesitaba a alguien como él, no otro animal. Y aunque Adán tenía compañerismo íntimo con Dios, se sentía incompleto. Por eso Dios dijo que no era bueno que Adán estuviera solo. No hay compañerismo más dulce, profundo y maravilloso, desde mi punto de vista y experiencia, que el que debe existir entre marido y mujer. Segundo, por cooperación. El verso 18 dice, le haré ayuda idónea para él. En otras palabras, Dios dijo que proveería para Adán de un ayudante. No solo una compañera, una amiga, sino una ayuda idónea, no solo para recoger las frutas del jardín del Edén, sino alguien para que le ayudara a Adán a hacer todo lo que debería hacer. Alguien que mejorara su vida, le ayudara a alcanzar su potencial. Cuando estaba en el colegio jugaba fútbol norteamericano. Y Joyce era una de las cachiporreras, de las animadoras del equipo. Y nos enamoramos el uno del otro. Una de las fotos más importantes para mí es la foto de ella en su uniforme de animadora con una dedicatoria que dice: Adrián, siempre te animaré. Y cada mañana al salir de la casa, ella me da un abrazo y un beso y me dice alguna palabra de ánimo. Eso me hace sentir muy bien y me llena de energía. Ella en realidad me ayuda a alcanzar todo mi potencial. Y yo sé muy bien que soy un mejor hombre, debido a la mujer con que me casé. Tercero, por complemento. Ayuda idónea significa no solo alguien que le ayude, sino alguien que le ayude adecuadamente, alguien que sea no solo su complemento, sino alguien que le complete. A veces, en broma, llamamos a nuestras esposas nuestra media naranja. Pero eso no es broma, es cierto. Cuando Dios creó a Adán, él fue como un violín sin el arco hasta que tuvo a su esposa. Ella fue su complemento, no su competencia. Ustedes, esposas, deben complementar a sus esposos, no terminar con ellos. Y todo esto fue por diseño divino. Segundo, Dios los creó con definitivas diferencias. En Génesis 1:27 leemos: varón y hembra los crió. Permítame decir que esta moderna moda del unisexo es una idea nacida en el infierno. Hombres y mujeres fueron creados por Dios para que sean diferentes. Hoy en día tenemos gente que está removiendo cielos y tierra tratando de borrar esos distintivos. Y dicen que no hay ninguna diferencia real entre hombres y mujeres, excepto en lo fisiológico. Mi amigo, eso es completamente absurdo. Y usted ni siquiera necesita tener una Biblia para saber eso. Famosos psicólogos nos dicen que el cerebro de las niñas y de los niños funcionan de diferente manera. O sea que desde que vienen al mundo son diferentes. En un niño parece que el lado derecho del cerebro predomina, mientras que en las niñas es el lado izquierdo del cerebro el que tiene el predominio. Esa es la razón por la que los niños están más orientados a lo manual, mientras que las niñas parecen estar más orientadas a lo verbal. Yo noté en mis nietas, cuando eran pequeñitas, su esfuerzo por pronunciar palabras, decir frases, mientras que mis pequeños nietos tenían más interés en sus juguetes, en que los usaban como martillos. Lo ve, niñas y niños son completamente diferentes. Esto no quiere decir que las unas sean superiores a los otros, de ninguna manera. Solo son diferentes. Mande a un niño pequeño a una fiesta infantil de cumpleaños. ¿Y quiénes romperán los papeles de regalos de los paquetes y alarán las trenzas a las niñas y botarán el pastel de cumpleaños por todo lado y derramarán el refresco aún sobre los muebles? Pues los niños. Las niñas estarán interesadas en jugar con muñecas, pero los niños buscarán carros y tractores y armas de juguete. Los modernos psicólogos del comportamiento dicen que todo eso es aprendido culturalmente. Mi querido amigo, eso no es cierto. No es comportamiento cultural adquirido. Eso vino ya construido dentro del paquete. Esa es la manera en que Dios los hizo. Ponga en las manos de una niña un rompecabezas de varias piezas y ella tratará de armarlo. Ponga ese mismo rompecabezas en las manos de unos niños y utilizarán las piezas como municiones. Es la diferencia en cómo esas pequeñas criaturas fueron hechas. Veamos las diferencias diseñadas por Dios aquí en la Biblia. En primer lugar, Dios diseñó al hombre como proveedor y Dios diseñó a la mujer como su ayuda idónea. Veamos Génesis 2:15. Tomó pues Jehová, Dios, al hombre y lo puso en el huerto del Edén para que lo labrara y lo guardase. O sea que Dios le dijo más o menos lo siguiente: Adán, tienes la responsabilidad de ir a trabajar. Te he puesto en este huerto para que lo trabajes y lo cuides. Y en Génesis 2:18 Dios dijo: No es bueno que el hombre esté solo. Le haré ayuda idónea para él. Ayuda idónea para que respalde a Adán, para que él pudiera trabajar. Ella tenía que ser su compañera. En la actualidad tenemos esposos y esposas trabajando ambos fuera del hogar. Yo creo que si es posible, la mujer debe permanecer en el hogar. Sé que a veces esto es imposible, pero si ustedes tienen dos salarios, es mucho mejor y más aconsejable y más de acuerdo al diseño bíblico que sea el hombre el proveedor para las necesidades de su hogar, vivienda, alimentos, educación y transporte. Si es que la esposa tiene que trabajar también fuera del hogar, que su salario sirva para gastos misceláneos, para otras cosas que necesitan, no que quieren. Pero nunca a expensas de sacrificar el tiempo con los hijos, ni a expensas de la vida hogareña en su totalidad. Los jóvenes matrimonios deben aprender a conformarse al principio con tener menos e ir descubriendo la satisfacción de ir adquiriendo juntos, poco a poco, aquellas cosas que tendrán en su casa, su verdadero hogar. Aquello de hogar, dulce hogar, solo será realidad cuando papá, mamá e hijos viven rodeados de una atmósfera de concordia, de amor y de fe. Epicuro fue un filósofo griego que dijo: A quien lo poco no le es suficiente, nada le es suficiente. En la Biblia el hombre es el proveedor y la mujer es la ayuda idónea. El hombre es el protector, la mujer es la que nutre. Veamos Génesis 3:16. A la mujer dijo: Multiplicaré en gran manera los dolores en tus preñeces. Con dolor darás a luz los hijos, y tu deseo será para tu marido, y él se enseñoreará de ti. Ahora veamos lo que Dios le dijo a Adán en el verso 17. Y al hombre dijo: Por cuanto obedeciste a la voz de tu mujer, y comiste del árbol que te mandé diciendo, no comerás de él, maldita será la tierra por tu causa, con dolor comerás de ella todos los días de tu vida. Ahora demos un pequeño salto hasta el verso 20. Y llamó Adán el nombre de su mujer Eva, por cuanto ella era madre de todos los vivientes. Aquí tenemos al marido como protector y a la mujer como nutriente. Adán debía defender a Eva de cualquier peligro, pero fracasó cuando no se interpuso entre Eva y la serpiente. Dios no culpó a Eva primordialmente por la caída. Dios culpó a Adán. Es cierto, la mujer fracasó. Pero el hombre que debía haber sido el protector es considerado responsable. En Romanos 5:12, la Biblia no dice que el pecado vino por medio de Eva, aunque ella fue la primera en desobedecer. Dios cargó la responsabilidad sobre Adán. Por tanto, como el pecado entró en el mundo por un hombre y por el pecado la muerte, Adán fue el responsable. Dios le había diseñado para que fuera el protector y no lo fue. Escúcheme, somos los hombres los llamados a proteger a nuestras familias. El gran problema en nuestros países no es el gran número de pecados que nos inundan, sino los padres, los hombres, que han abandonado su responsabilidad. Como protectores de la familia, los hombres, esposos, padres, deben aprender a decir no. Necesitan fijar límites para los hijos y decir no en forma amorosa y razonada. Aún las esposas deben tener sus límites para protección de ellas mismas. Maridos, recuerden que nuestras esposas no solo están bajo nuestra autoridad, sino también bajo nuestra protección. Una esposa bajo autoridad de su esposo jamás irá más allá de los límites como para que su esposo no pueda protegerla. La Biblia enseña que el hombre debe ser el líder y la mujer la que resalta y embellece el hogar. La Biblia dice que el hombre es la cabeza del hogar, es el protector y el proveedor. Ahora, dentro del hogar, ¿en qué es lo que más interesa el hombre? En tener mejores herramientas. ¿Qué es lo que la mujer quiere en el hogar? Ella quiere cosas bonitas. Será un error, mi amigo, si usted trata de eliminar el deseo de ella de crear belleza, porque ella fue construida de esa manera por el Dios Todopoderoso. Ella quiere que su entorno sea hermoso, porque el hogar es, por así decirlo, su nido. Y ella, por instinto, quiere nutrirlo, embellecerlo. Ahora voy a mencionar algunas características de hombres y mujeres, y lo voy a hacer en forma generalizada, cosas que son una tendencia, pero no son la regla. Tendencias en los hombres que pueden o no estar en las mujeres y viceversa. Por ejemplo, el hombre tiene la tendencia a ser más fuerte que la mujer. Ahora, debo admitir que hay algunas mujeres que pueden fácilmente darle una paliza a cualquier hombre. ¿Ha visto usted a esas mujeres que tienen músculos hasta en las cejas? Yo, francamente, no quisiera enfrentarme con una de esas mujeres. Pero por lo general, los hombres tienen la tendencia de ser más fuertes físicamente que las mujeres. Y espero que en eso estemos de acuerdo. Y si no está de acuerdo conmigo, pues, ¿qué le vamos a hacer? Usted tiene derecho a su opinión como yo la tengo a la mía. En todo caso, este es un buen lugar para terminar este mensaje para continuarlo en el próximo programa.
1: Bueno, ha pasado acá el pastor Adrián Rogers en El Amor Que Vale, hablándonos acerca de la armonía en el matrimonio. El pastor tocaba puntos importantes, como por ejemplo nos hablaba de el diseño divino en matrimonio, de las diferencias entre hombre y mujer, que son parte del plan de Dios, y también acerca de los roles y responsabilidades dentro del hogar. El pastor enumeraba estos tres puntos importantes a lo largo de esta predicación. Para iniciar hablando del diseño divino del matrimonio, pues es que Dios creó el matrimonio para que el hombre y la mujer vivan en armonía como un dúo y no como un duelo. Según Génesis capítulo 2, versículo 18, el matrimonio fue diseñado para el compañerismo, la cooperación y el complemento mutuo. La esposa no fue creada para competir con el esposo, sino para ayudarle y completarle, y también así viceversa, ¿no? El hombre también
0: para un complemento, ¿verdad?
1: Para un complemento, para que exactamente el hombre también sea ese complemento de la mujer como la mujer del hombre.
0: Claro, esto es lo que podemos decir a esta hora de este tema que ha destacado el pastor Adrián Rogers. Entonces, no fuimos creados idénticos, sino para complementarnos. Las diferencias entre hombre y mujer son parte del plan de Dios, Valeria.
1: Sí, señor, pues aunque ambos tienen el mismo valor dentro de Dios, no fueron creados idénticos. Las diferencias físicas, emocionales y psicológicas no son defectos, sino fortalezas que permiten la armonía familiar. Dios desea que hombre y mujer trabajen juntos, respetando sus diferencias y aprovechándolas para el bien del hogar.
0: El pastor también nos enseñó de los roles y responsabilidades dentro del hogar. Hablemos un poco de ello.
1: Pues es que el hombre es presentado como proveedor, protector y líder responsable de su familia. La mujer es presentada como ayuda idónea, nutridora y quien contribuye a la formación y belleza del hogar. Así que cuando cada uno cumple responsablemente su papel, pues se fortalece la unidad, el amor y también la estabilidad familiar.
0: Muy bien, entonces aquí vamos con una aplicación de lo que nos acaba de decir el pastor Rogers. Dios no diseñó el matrimonio para que dos personas compitan entre sí, sino para que se complementen. Miren que hay algo que nosotros no estamos teniendo en cuenta y que fácilmente nos va permeando, y es las ideologías en donde, también impulsada por muchos gobiernos, quieren que todos seamos iguales. Y Dios no nos creó para ser iguales, sino para complementarnos. Yo no soy igual a Valeria. Valeria no es igual a mí. Nosotros no somos iguales a los demás compañeros. Yo no soy igual a mis hijos. Mis hijos no son iguales a mí. Mi esposa no es igual a mí. Yo soy diferente a mi esposa. Pero eso no es para reñir. Y nos quieren obligar o nos están trabajando la mente para que seamos iguales. El Señor quiere que en esa diferencia que Él mismo diseñó, nos complementemos. Yo nunca podré ser mujer. Una mujer nunca podrá ser como yo, hombre. Pero hay ideologías, repito muchas veces, impulsadas soterradamente por gobiernos, que van minando la vida de la familia, la vida de la pareja, y Dios no quiere que alteremos su plan. Entonces, Dios no diseñó el matrimonio para que dos personas compitan entre sí. Este es no es una competencia, es un complemento. La armonía en el hogar se logra cuando esposo y esposa reconocen su igual valor delante de Dios. En ese sentido, sí somos iguales, que tenemos valor igual ante Dios, pero no podemos ser iguales. Que respetemos nuestras diferencias y cumplamos con amor las responsabilidades que el Señor nos ha confiado. Un hogar lleno de concordia, fe y apoyo mutuo refleja el diseño perfecto de Dios para la familia. He aquí uno de los mayores problemas en los hogares: incompatibilidad de caracteres. Es que ya no puede ser igual a mí, yo no puedo ser igual a ella. No, nunca lo seremos. Y en esas diferencias es donde, con madurez y sobre la base de los principios bíblicos, podemos avanzar en nuestros matrimonios. 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Bueno, Valeria, bonito tema el que nos ha entregado el pastor Rogers. Y ahora la música.
1: Sí, señor, viene la música, tema con Rabito, un mundo diferente.

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1: Y en nuestra Copa Mundo, de buscar y evangelizar a los perdidos, hoy viernes 12 de junio, también marcamos un gol, gol, gol, gol, gol, gol, gol, gol, gol, gol, gol, gol, gol, gol, gol, gol, gol, gol, gol, gol, gol, gol, gol, gol, gol, gol, gol, gol, al enemigo, al pecado. Hoy marcamos un gol que lleva muchas personas a que disfruten de la victoria, que levanten la copa de la salvación que otorga nuestro Señor Jesús. Víctor, mi querido amigo, aquí estamos una vez más en la Copa Mundo, y nuestra Copa Mundo no es solamente por unos días, nuestra Copa Mundo es eterna, tiene efectos eternos, porque es buscar y evangelizar a los perdidos. ¿Qué tal, mi querido Víctor? ¿Cómo marchan las cosas?
2: El Sondani y Angie Valeria, un abrazo para todos ustedes y a nuestros oyentes de Nuevo Continente. Bueno, esta mañana acompañándoles arriba desde el Máster. Ahora aquí estamos, como diríamos, en un estadio desde la grama, en la parte baja de este estadio Nuevo Continente, acumulando tesoros en el cielo. Sí, estamos en un día más de puertas abiertas extendido. Damos gracias a Dios que hoy nos concede también otro día soleadito, muy bonito. Y ya hay oyentes llegando por aquí a nuestra recepción de Nuevo Continente. Muy buen día, bienvenida.
3: Sí, señor, mi nombre es Roselita Sánchez.
2: Rosita, qué alegría verla por acá.
3: Muchas gracias.
2: Diga. ¿Había tenido oportunidad de venir antes?
3: No.
2: ¿Es primera vez que viene?
3: Sí, porque era que yo la escucho la emisora. Sí, me gusta escucharla hace un poquito tiempo, por ahí unos 3 o 4 meses.
2: Oh, qué bien. ¿Y cómo se enteró que existía Nuevo Continente? Si bien es una emisora que ya lleva 58 años al aire, pero ¿cómo la conoció?
3: No, porque lo aprendí en radio. Mire, a mí me pasó una cosa muy, muy particular. Yo tenía un sobrino y entonces él murió. Como decimos, nosotros nos hablábamos y compartíamos de la palabra de Dios, y resulta que yo nunca, no sé, nunca volví a escuchar emisora ni nada. Me pasó algo muy, no sé qué me pasó, qué sería, pero al fin como del año o algo, entonces pensé, prendí el radio, sí, de Nuevo Continente, que yo soy creyente, sí. Y entonces lo prendí, y entonces sí, y hace unos 3 o 4 meses pues la estoy escuchando bien, y entonces la siembra y todo eso, y he hecho unas consignaciones pequeñas, ayudas, y otra una vez fueron por la, bueno, pues allá, sí, yo di la dirección.
2: Qué bueno. Ay, Rosita, cuánto nos alegra poderla tener aquí en Nuevo Continente. Siéntase como en su casa, si bien es la primera vez, pero bueno, vamos a atenderla como se merece. Se va a tomar una aromática, un tintico, un cafecito con leche, con palito de queso. ¿Qué le provoca?
3: Ya dijeron que
2: tintico, así, tintico, así sencillo.
3: Y con el palito.
2: Ay, qué rico, bueno, me alegra mucho. Veo que también ya está llevando su Nuevo Testamento.
3: Sí, porque vine a traer la ofrenda de una hermana que también tiene 84 años y entonces me pidió el favor de que la trajera.
2: Qué bueno. Ah, vea, ya le trajeron por aquí el palito de queso con el tintico. No quiero que se le enfríe, pero quiero aprovechar, ya que es primera vez que nos acompaña en Puertas Abiertas, que también, así como usted tuvo ese deseo voluntario de acercarse a Nuevo Continente, que usted también invite a los otros oyentes, que finalmente este Puertas Abiertas, así muy enfocado, si bien con ambientación de fútbol, de mundial, pero realmente nuestra copa que vamos a alzar es alcanzar y evangelizar a los perdidos. Invite a los demás oyentes que también son fieles de Nuevo Continente, oyentes cristianos, que vengan y apoyen este ministerio.
3: No se pierdan estos programas que son muy edificantes, muy bonitos, y entonces eso lo enseña a uno a vivir una vida más tranquilita en medio de tanta confusión que hay, y también que oren mucho por Colombia, porque nos duele el país donde estamos, donde vive uno que es tan hermoso y precioso, pero que se haga una buena elección.
2: Amén, así sea. Bueno, pues Rosita, cuánto nos agrada tenerla aquí, bienvenida, venga todas las veces que quiera, así no estemos de puertas abiertas, pero aquí siempre para usted van a estar las puertas abiertas.
3: Muchas gracias, Dios les bendiga.
2: Amén, igualmente, muchas gracias. Bueno, era Rosita, ¿el apellido es?
3: Sánchez,
2: Rosa Sánchez, acompañándonos de Delson, Valeria, primera vez que nos acompaña Rosita aquí en Puertas Abiertas, qué dicha.
3: Qué bien, sí.
4: Bueno, Rosita, bienvenida. Qué gusto es poder hacer esta radio y saber que más personas se suman, que tienen eternidad juntamente con el Señor y que podemos hacer este trabajo. Mira, en este caso de Rosita Sánchez, hace pocos meses escuchando la estación de radio y edificándose. Bueno, Víctor, esto lo que representa es que seguimos en nuestro cotejo, en nuestro partido, que seguimos entregando el mensaje del Evangelio a todas las personas, y en estos días en Puertas Abiertas lo estamos invitando para que nos ayuden a sostener este ministerio radial, porque Nuevo Continente es una radio de 58 años. Ayer veía la inauguración del Mundial 2026, toda la presentación de artistas, toda la indumentaria, toda la escenografía en el Estadio Azteca de Ciudad de México, el trabajo de los periodistas, las selecciones que participaron. Pero todo eso va a pasar y al final solamente queda en el recuerdo. Pero lo que estamos haciendo aquí para el Reino de los Cielos, eso no perderá vigencia, Valeria y Víctor.
2: Sí, totalmente cierto. Ahí, como lo dijo, bueno, lo dice, porque la palabra de Dios es presente, si bien lo escribió Pablo, pero unos corren por una corona corruptible, ¿no? Nosotros corremos por una incorruptible, y esa está en el Reino de los Cielos. Y cuánto anhelamos que así como nosotros lo logramos, y si bien no hemos partido ya a recibirla en la eternidad, en fe sabemos que así va a ser, y no porque sea por mérito propio, porque es que es por gracia, pero qué importante que también muchos otros puedan alcanzar el conocimiento de la verdad, y a través de él, pues por supuesto también llegar al conocimiento de Cristo y que puedan recibir su salvación. El Señor regresa pronto, ¿cuándo? No lo sabemos, regresa pronto, pero entre tanto pues seguimos aquí en el campo de juego, acumulando tesoros en el cielo.
4: Claro que sí, Víctor. Bueno, 9:57, le seguimos invitando y luego iremos a la planta baja. A mí me parece que ese trabajo, más que estar arriba en la cabina del estadio, es mejor estar en la planta baja, Víctor, ¿eh? Ahí mirando a los técnicos, los jugadores, el ambiente. Eso es mejor que estar arriba en la cabina, ¿eh? En
2: el estadio. Sí, que se sienta el césped.
4: Que se siente el césped. Y así como los periodistas que están en planta baja escuchan lo que dicen los técnicos, cómo arengan, cómo aquí, cómo allí, cómo discuten, cómo juegan, todo eso me parece que se mete uno en el juego. Y es eso, poder uno participar en la labor evangelística, ir, llevar el evangelio, entregar. A veces a uno le dicen no, le hacen mala cara, otros se les agúa el ojo y le reciben el mensaje del evangelio con solicitud. Qué bueno es estar metidos, comprometidos, llevando el Evangelio del Señor Jesucristo. Hoy viernes 12 de junio, les esperamos hasta las 5 de la tarde. Vengan, carrera 27-49-48 en Galerías. Mi querido Víctor, un poquito más adelante retornaremos.
2: Sí, señor, aquí estaremos atentos.
4: Bueno, Valeria, ¿qué nos propones a esa hora? Algo de música, Valeria, antes de finalizar la hora, y luego iremos con la información, noticias de la hora.
5: Sí, ¿qué tal este tema con Doris Machín? Hay un poder.
4: Ah, qué chévere.

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1: Bueno, a esta hora informarles en noticias nacionales. Mujer empuja a vigilante tras discusión en estadio del Mío. Una usuaria protagonizó un grave acto de intolerancia en la estación buitrera del Mío en Cali al empujar a un guardia de seguridad desde la plataforma luego de una fuerte discusión. El hecho quedó registrado en cámaras de seguridad y ocurrió ante la mirada de varios pasajeros. Según información preliminar, la molestia habría surgido porque la llamaron la atención por llevar a un perro sin bozal. Aunque la vigilante no sufrió consecuencias graves, ciudadanos reprocharon la agresión mientras la mujer abandonó el lugar como si nada hubiera ocurrido. En el campo internacional, tragedia en la excursión escolar conmociona a Holanda. Un automóvil arrolló a un grupo de estudiantes de primaria que participaban en un campamento escolar en la localidad de Bogelwart, en el sur de Holanda. El accidente dejó 4 muertos, entre ellos 3 niños y varios menores heridos de gravedad. Las autoridades detuvieron a un joven de 19 años mientras investigan las causas del hecho. Las víctimas formaban parte de un grupo de 14 escolares y 2 acompañantes que recorrían la zona en bicicleta durante una actividad educativa.
2: En el campo internacional, muere princesa Ba de Tailandia tras más de 3 años en coma. Esta noticia que destacamos a esta hora. La princesa Mahidol, conocida como Ba e hija mayor del rey de Tailandia, falleció a los 47 años luego de permanecer más de 3 años en coma. La integrante de la familia real había sido hospitalizada desde diciembre de 2022 tras sufrir una afección cardíaca durante una sesión de entrenamiento con perros del ejército. La Casa Real informó que su estado de salud se deterioró gravemente en las últimas semanas debido a una infección abdominal causada por la inflamación del intestino grueso, además de presentar presión arterial baja, arritmias cardíacas y problemas de coagulación. Reconocida por su labor como jurista, diplomática y defensora de los derechos de las mujeres, la princesa ocupó cargos en Naciones Unidas y representó a Tailandia como embajadora en Austria. Su funeral se realizará con los más altos honores de la tradición tailandesa. Y finalizando este segmento informativo, vamos a hablar de Luis Díaz. Valeria, Luis Díaz sueña en grande con la tricolor.
1: Sí, señor, pues el delantero colombiano Luis Díaz aseguró que Colombia es su principal candidata para conquistar el Mundial 2026. En una entrevista ubicó a la selección Colombia por delante de España, Francia y Argentina en su lista de favoritas al título. Además, expresó la emoción que siente por disputar su primer Mundial y afirmó que representar al país en la máxima cita del fútbol es un sueño cumplido. El atacante destacó la confianza del grupo y la ilusión de hacer historia en el torneo.
2: El reloj marca las 10 de la mañana, 4 minutos en Colombia, 10, 4 minutos.
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1: Bueno, y acá en nuestro espacio enfocado,

0: es el cuerpo de Cristo, también que cada creyente tiene una función importante y que la unidad debe estar por encima de las preferencias personales. 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Bueno, escuchemos atentamente también el mensaje del Pastor Chuy Olivares.
1: Y voy a hablar acerca de la metáfora de la iglesia como el cuerpo de Cristo. En esta serie vamos a aprender, por medio de la enseñanza de la Biblia, que usa mucho las metáforas. Vamos a iniciar leyendo el texto base, 1 Corintios 12:27. ¿Me sigue allí? Dice así la palabra de Dios: vosotros pues, refiriéndose a nosotros, los cristianos, sois el cuerpo de Cristo. ¿Qué somos? El cuerpo de Cristo. Y miembros, cada uno en particular. Vamos a iniciar definiendo lo que es una metáfora. Una metáfora, la raíz etimológica de la palabra metáfora viene del griego, que significa literalmente traslación. Es decir, que una metáfora es una expresión en lenguaje figurado en el que se traslada el significado literal de una cosa a otra cosa, pero es de manera alegórica. Por ejemplo, cuando Jesús dijo: yo soy el pan de vida, pues es obvio que Él no es un pan. ¿Pero de qué nos habla el pan? El pan nos alimenta el cuerpo, nos nutre. Bueno, metafóricamente Jesús habla y dice: yo soy el pan de vida. Es decir, yo los voy a alimentar, los voy a nutrir de manera espiritual. Eso es una metáfora. Cuando Jesús dijo: yo soy la vid verdadera, es obvio, esto no se debe de interpretar de manera literal, porque si no, se caen en interpretaciones muy erróneas. Desgraciadamente sucede muy a menudo que hay muchas expresiones en la Biblia que son alegóricas, metafóricas, hiperbólicas, son expresiones de lenguaje que si se interpretan literalmente se lleva a un error. Por ejemplo, es metafórico cuando Jesús dijo: si tu mano derecha te hace pecar, si tu ojo te hace pecar, sácatelo o córtate la mano. Mejor es que entres manco al reino de los cielos. Eso es metafórico, obviamente. Si no, pues imagínate, puros tuertos allá en el cielo y mancos. Entonces, hay que entender bien cuando la Biblia está usando lenguaje metafórico. No es literal, sino que toma algo que es literal, como el pan, como la vid, y lo traslada, esa es la metáfora, lo traslada a otro concepto para enseñarnos algo. En este caso, vamos a iniciar con el tema de la iglesia como el cuerpo de Cristo, y vamos a estudiar la metáfora de la iglesia. Hay casi 70 metáforas respecto de la iglesia, o sea, en relación con la iglesia. Esto nos demuestra que el tema de la iglesia, cuál es la razón de existencia de la iglesia, cuál es el propósito de la iglesia, cuál es la misión de la iglesia, al haber tantas metáforas sobre la iglesia, nos hace ver que para el Señor es muy importante el tema de la iglesia. ¿Quién es la iglesia? ¿De quién se compone la iglesia?

0: iglesia, etcétera, etcétera. Actualmente, la iglesia, cuando digo la iglesia, me refiero a todo el cristianismo alrededor del mundo. Alrededor del mundo hay, pues, muchos países. En cada país, por ejemplo, como aquí en México, hay muchos estados de la República. En cada estado hay congregaciones, ¿cierto? En cada municipio o en cada ciudad hay congregaciones. Y cada congregación globalmente forma la Iglesia de Cristo. ¿Quiénes son los que forman de manera bíblica la Iglesia de Cristo? Todos aquellos que se han arrepentido de sus pecados, que Jesús ha limpiado sus pecados con su sangre, han nacido de nuevo y en ese momento vienen a formar parte de la iglesia. Nosotros aquí en Casa de Oración Guadalajara Centro, porque hay muchas casas en esta ciudad, muchas casas de oración, pero esta congregación es solamente una parte del cuerpo universal de la iglesia. ¿Me expliqué? Entonces, es muy importante que nosotros entendamos lo que la Biblia enseña sobre la iglesia. En este caso, como el cuerpo de Cristo. Hay un problema que se ha agudizado en los últimos años dentro de la iglesia. Recuerde, cuando hablo iglesia es global, lo vuelvo a repetir, alrededor del mundo. Pues hay una crisis de identidad dentro de la iglesia de hoy. La iglesia de hoy anda en búsqueda de una imagen que le dé identidad y de ahí surge esa búsqueda de para acomodarse a los tiempos actuales, para contextualizarse a la cultura donde exista la iglesia. De ahí que desafortunadamente encontramos iglesias que forman la iglesia, encontramos congregaciones que muchas veces se parecen en esa pérdida de identidad que ha ido perdiendo la iglesia al desconocer el concepto. Hoy muchas iglesias, congregaciones, parecen centros de capacitación empresarial más que una iglesia. Algunas compiten con discotecas, o sea, en cuanto al funcionamiento, el ambiente, todo eso, porque se ha ido perdiendo la identidad. Pero Dios ya nos dijo en su palabra cómo es la iglesia, qué es la iglesia, quiénes la forman, cuál es su misión, cuál es el propósito de la iglesia. ¿Sí? Y cada metáfora que encontremos en la Biblia, que son 70, pero no las vamos a ver todas, porque hay otras muchas metáforas de muchos otros temas, pero cada metáfora que encontramos en la Biblia, que en alusión a la iglesia, tiene un significado muy importante, tiene un mensaje muy importante, porque ese mensaje nos da identidad. Entendemos la misión de pertenecer a la iglesia, cuál es la responsabilidad, etcétera, etcétera. Entonces hoy voy a hablar de la iglesia utilizando la metáfora que usó Pablo, de la metáfora del cuerpo humano, para que podamos entender cómo es que debe de funcionar la iglesia de Cristo. Bien, en esa metáfora el apóstol Pablo nos da a entender o nos enseña que necesitamos todos los miembros de la iglesia ser edificados, crecer en el Señor a través de los dones del Espíritu Santo que Él puso en cada uno de ustedes, en cada uno de los que forman, en este caso, Casa de Oración Centro. ¿Sí? Cristo, dice la Biblia, es cabeza de la iglesia. Dice en Efesios 5:23 que el marido es cabeza de la mujer, y luego añade, así como Cristo es cabeza de la iglesia. Pero luego añade la frase, la cual es su cuerpo. ¿Quién es el cuerpo de Cristo? Ese es lenguaje metafórico, acuérdese, ¿eh? La cual es su cuerpo, y Él es su Salvador. Ahora bien, Cristo como cabeza, sabemos que en el cuerpo humano tenemos la cabeza, en la cabeza está el cerebro. El cerebro es el que envía las órdenes a los miembros del cuerpo para que funcionen y hagan lo que el cerebro les dicta que hagan. Por ejemplo, si mi cerebro dice, camina hacia la derecha o hacia la izquierda, antes de hacerlo, el cerebro emite las órdenes al cuerpo. Es decir, mi cuerpo no se mueve ni habla nada más porque sí. No, no, no, no. El cerebro dirige todo. Entonces, Cristo, como cabeza de la iglesia, es el que dirige al cuerpo, que somos la iglesia. Él es el que nos va a dar las órdenes, la guía, las instrucciones, la dirección. Muy bien. Pablo enfatizó en esta metáfora que vamos a estudiar que necesitamos todos los miembros del cuerpo. Necesitamos el ojo, necesitamos el pie, la mano, el corazón, para funcionar como un cuerpo que trabaja para el bien de todo el cuerpo, cada uno haciendo su función. Los cristianos en Corinto, a quienes les escribió esta primera carta, de donde tomamos el texto, ellos no entendían la importancia que tiene cada miembro de la iglesia, como congregación local en este caso. El hecho de no entender que formamos todos el cuerpo de Cristo, pero cada uno es un miembro en particular que tiene una función particular, al no entenderlo se provocaban contiendas, divisiones, celos entre ellos, envidias, cosa que desgraciadamente sigue sucediendo en la iglesia cristiana. La iglesia cristiana está fragmentada en miles de denominaciones cristianas. Es una división que bueno, los hombres hemos provocado de alguna u de otra manera, pero para el Señor no hay denominaciones. ¿Pueden entender eso? El Señor ve a los redimidos como una sola iglesia. Y debemos nosotros de tratar de verlo como Dios la ve. Ahora, antes de meternos de lleno a la metáfora, vamos a ver la razón por la que Pablo escribió a los corintios su primera carta. Vamos al primer capítulo de 1 Corintios, capítulo 1, versículo 1, porque eso nos va a servir de introducción y de saber por qué Pablo escribió esta epístola. Leo así: Pablo, quien escribió la carta, llamado a ser apóstol de Jesucristo por la voluntad de Dios. Esta frase que acabo de leer, llamado a ser apóstol de Jesucristo por la voluntad de Dios, Pablo está diciendo, en otras palabras, a mí el Señor me llamó a ser apóstol, me tocó ser apóstol, fui llamado a ser apóstol. Él está iniciando su exhortación diciendo, yo tengo una función en el cuerpo de Cristo, soy apóstol. Dice el versículo 2, a la iglesia de Dios que está en Corinto. Corinto era parte de Grecia, ¿sí? Y Pablo ve como una sola iglesia las diferentes congregaciones que había en Corinto. Dice, yo les quiero escribir a los cristianos, a la iglesia en Corinto, a la iglesia de Dios que está en Corinto. Sigue diciendo, a los santificados en Cristo Jesús, a los que hemos sido limpiados, lavados, regenerados por el Espíritu Santo, vueltos a nacer. Yo les escribo a ustedes, a los santificados en Cristo Jesús, llamados a ser santos. Santo significa apartado para uso exclusivo de Dios. O sea, tú eres de exclusividad, exclusivamente para Dios. Una vez que eres redimido, salvado, eres exclusivo para Dios. Por eso no tenemos que ver nada con brujerías, con cosas esotéricas, porque ya esas cosas no nos pertenecen a nosotros. Somos exclusivos para Dios. Sigue diciendo Pablo, llamados a ser santos con todos los que en cualquier lugar, y aquí ya involucra a todos los cristianos en todo el mundo, y nos incluye a nosotros, a todos los que en cualquier lugar invocan el nombre de nuestro Señor Jesucristo, Señor de ellos y nuestro. Gracia y paz a vosotros, de Dios nuestro Padre y del Señor Jesucristo. Gracias doy a Dios, a mi Dios, siempre por vosotros, por la gracia de Dios que me fue dada en Cristo Jesús para ejercitar como apóstol. Porque en todas las cosas, le doy gracias, decía Pablo, fuisteis enriquecidos en Él, edificados, construidos, bendecidos, en toda palabra, abundancia de revelación, y en toda ciencia, o sea, en todo conocimiento. Les ha sido dado en abundancia el conocimiento de Cristo. Así como el testimonio acerca de Cristo ha sido confirmado en vosotros. O sea, ustedes conocen a Cristo. Versículo 7. De tal manera su conocimiento, la gracia que Dios derramó en ustedes, que nada os falta en ningún don. Aquí Pablo está asegurando que todos los creyentes en Cristo tenemos dones que llamamos naturales, que son las habilidades que Dios te dio para que por medio de esas habilidades tú te ganaras el pan para alimentarte y para alimentar a tu familia. Entiéndase oficios, profesiones. No hay un solo ser humano que no haya sido dotado de alguna habilidad para ganarse la vida. Unos son comerciantes, unos son abogados, otros son obreros, otros son albañiles. Si no existieran albañiles, ¿quién construiría? Si no existieran doctores, ¿quién curaría? Si no existieran obreros, ¿quién produciría en las fábricas? Sigo leyendo. Esperando entonces que en esta plenitud de que ningún don les faltó, están esperando la manifestación de nuestro Señor Jesucristo, el cual también os confirmará hasta el fin, para que seáis irreprensibles en el día de nuestro Señor Jesucristo. Fiel es Dios, por el cual fuisteis llamados a la comunión con su Hijo Jesucristo, nuestro Señor. Es un privilegio poder cada día, a cualquier hora, podernos dirigir directamente al Padre a través de Cristo. Esa es una bendición de los que forman parte de la Iglesia de Cristo, que podemos hablar directamente con el Señor sin intermediarios. Ahora, lea con mucha atención el versículo 10, sígame con mucha atención. Dice Pablo: os ruego pues. Esa pequeña palabra pues es en relación a lo que Pablo les dijo. Ustedes son la iglesia de Dios. Ustedes han sido dotados de dones. No les falta ningún don. Están llenos de la gracia de Dios, llenos del amor de Dios, llenos del propósito de Dios. Tienen conocimiento, tienen etcétera, etcétera. Os ruego pues, hermanos, por el nombre de nuestro Señor Jesucristo, que habléis todos una misma cosa. ¿Por qué les dijo eso? Porque los corintios comenzaron a dividirse en opiniones contrarias, y esto causaba pleitos, enfrentamientos entre ellos mismos como cristianos. Que habléis una misma cosa y que no haya entre vosotros divisiones, sino que estéis perfectamente unidos en una misma mente y en un mismo parecer. Esta misma mente, este mismo parecer, se refiere a que somos el cuerpo de Cristo, de que somos la iglesia, y que tenemos que tener un concepto correcto, lo más ordenado y correcto que podamos, para poder funcionar como iglesia de Cristo. Versículo 11: porque he sido informado acerca de vosotros, hermanos míos, por los de Cloé. Una versión dice: por los de la familia de Cloé, que era un cristiano, que hay entre vosotros contiendas, hay roturas, hay situaciones en las cuales han perdido la amistad, la comunión unos con otros. Y luego Pablo en el versículo 12, de manera específica, menciona uno de los problemas que habían surgido en Corinto. Dice: quiero decir que cada uno de vosotros dice cosas como: yo soy de Pablo, yo soy seguidor de Pablo, soy fan de Pablo. Dice, otro dice: yo soy de Apolos. Otro dice: yo soy de Cefas, o sea, Pedro. Y otro dice: yo soy de Cristo. ¿Qué está sucediendo aquí? Los cristianos en Corinto tenían sus predicadores favoritos. Unos decían: no, yo soy de Pablo, me gusta cómo enseña Pablo, tranquilo, pausado. A mí no me gusta Apolos. Apolos, dice la Biblia, que era un predicador de fuego. Tenía un mensaje y una voz, ha de haber sido una voz tronadora. No, no, no, grita mucho, a mí no me gusta, a mí me gusta algo más tranquilo. Yo soy fan de Pablo. Y otro decía: no, no, no, a mí no me gusta ni Pablo, me duerme. Así, pausado, no, no, no, no, a mí me enfada, yo quiero poder. Me gusta Apolos, pero me gusta más Pedro, porque a veces viene en tron, ese no se raja, ese está en todos lados, ese, ¡ah! Otros un poco más espirituales decían: no, pues yo soy de Cristo. El asunto es que esto causaba división, porque cada quien tenía su preferido. Eso no pasa el día de hoy, ¿verdad? Pues es el común, hermanos, desgraciadamente. Por falta de madurez y falta de entendimiento de lo que es el cuerpo de Cristo. Entonces, cuando alguien dice, o mejor dicho, cuando alguien viene esperando que su predicador favorito predique, termina la alabanza, y en cuanto ve que se sube el que no es su favorito, esto es grosero, hermanos. Esto no debería de suceder. Se levantan y se van. Eso ofende a todo el cuerpo de Cristo. Ofende a Dios mismo. ¿Por qué? Porque estás menospreciando el mensaje que trae una persona para alimentar tu espíritu. ¿Sí? Nosotros debemos de fijarnos y poner atención en el mensaje, no en el mensajero. ¿Escucharon eso? Porque Dios puede hablar por cualquiera de los predicadores. Pero si tú no entiendes que somos un cuerpo, una diversidad, que tiene funciones diferentes, aún los predicadores, todos tienen su gracia otorgada por Dios. Y los corintios estaban haciendo favoritismos, partidismos dentro de la iglesia. Y esto el Señor lo reprobó. El Espíritu Santo iluminó al apóstol Pablo y les dijo: escríbeles, llámales la atención. Y les dice en el versículo 13: ¿acaso se ha dividido Cristo? ¿Cuál sería la respuesta? No. ¿Fue crucificado Pablo por vosotros? Tampoco. ¿O fuisteis bautizados en el nombre de Pablo? Tampoco. Pero cuando uno hace esos favoritismos, esas divisiones y esa mala actitud en el escuchar, ¿por qué? Porque no es mi favorito, estamos agrediendo el cuerpo de Cristo, estamos ofendiendo a la cabeza, que es Cristo. Por eso Pablo los exhorta a los cristianos en Corinto. Dice: no, ¿cómo que yo soy de Pablo? ¿Cómo que soy de Pedro? ¿Cómo que Apolos? ¡No! ¿Qué es eso? De ahí vamos hasta el capítulo 12, que es donde Pablo utiliza la metáfora de la iglesia en relación a la iglesia y usa la metáfora del cuerpo de Cristo, la metáfora del cuerpo humano para ilustrar a la iglesia, lo que es la iglesia y cómo debe funcionar. Vamos ahí. 1 Corintios 12, versículo 12. Dice: porque así como el cuerpo es uno, aquí el cuerpo es el cuerpo humano, así como el cuerpo es uno y tiene muchos miembros, mire, yo soy Chuy Olivares, soy una persona, una, soy un ser humano, uno, pero mi cuerpo tiene muchos miembros, mi cuerpo tiene manos, pies, dedos, ojos, oídos, ¿sí? Pero soy una sola persona, lo mismo es usted, como persona. Sigue diciendo: pero todos los miembros del cuerpo humano, aquí se refiere al cuerpo humano, siendo muchos, son un solo cuerpo humano. Y luego dice Pablo: así también Cristo. Y en ese momento introduce la metáfora. Dice: porque por un solo Espíritu, el Espíritu Santo, un solo Espíritu, nada más hay uno. Si usted se fija, es Dios Padre, Dios Hijo, Dios Espíritu Santo. Tres personas, pero son un solo Dios. Son tres miembros de la Trinidad, tres personalidades distintas, pero es uno. ¿Sí? Así el cuerpo, dice. Así funcionan las cosas. Porque por un solo Espíritu fuimos todos. Digan todos, todos. Todos, tú, todos. Fuimos bautizados. La palabra bautizar o bautizado significa sumergido, en este caso no es en agua, sino cuando nos convertimos a Cristo, fuimos inundados del Espíritu Santo, totalmente cubiertos, fuimos todos bautizados en un cuerpo, sean judíos o griegos, no importa la raza, no importa la cultura, sean judíos o griegos, no importa el estado, sean esclavos o libres, no importa. Todos fuimos sumergidos en un cuerpo, o sea, la iglesia, somos parte de ella. Y a todos, se nos dio a beber, este es lenguaje metafórico, se nos dio a beber de un mismo espíritu. Todos los que hemos sido lavados con la sangre de Cristo, todos hemos bebido la vida de Dios por el espíritu, sean de la denominación que sea. Por eso es que somos hermanos en Cristo. El problema es que así como una persona individualmente en una familia, voy a tomar la metáfora en este caso de una familia, de cómo si es el padre, la madre, y vamos a hacer la familia cortita, pequeña, el padre, la madre, un hijo y una hija, cuatro miembros de la familia, los cuatro tienen diferentes gustos en la comida, uno les gusta más a una cosa que otra, ¿están conmigo? Bueno, los cuatro, aunque es una sola familia, tienen distintos gustos, distintas predilecciones de espectáculos, de paseos, etcétera. piensan diferente en muchas cosas. Bueno, eso no debe provocar ruptura en la familia. ¿Está conmigo? Bueno, desgraciadamente en la familia de Dios, la familia de Dios es otra metáfora que ya la tocaremos respecto a la iglesia. En la familia de Dios o en el cuerpo de Cristo, desgraciadamente se sufren rupturas, precisamente por eso. Porque unos, en el caso por ejemplo de nosotros, nosotros cuando alabamos a Dios, palmeamos nuestras manos, levantamos nuestras manos. Pero hay otros cristianos que no palmean, que no levantan las manos y que cantan así, y cantan. Entonces, si no entendemos que todos hemos sido bautizados en un mismo cuerpo, tenemos que entender que hay diferentes expresiones de alabanza. No es difícil captarlo ni discernirlo. Entonces, si nosotros aquí levantamos las manos, pues está bien. Y si no las levantan, ¿cuál es el problema? El problema se genera cuando los que levantamos las manos y aplaudimos, menospreciamos a los que no las levantan y nos burlamos de ellos, o ellos se burlan de nosotros. De ahí han surgido un montón de situaciones muy vergonzosas que agreden a la cabeza que es Cristo, que no está muy agradado de que hagamos esas divisiones, porque todos hemos bebido de un mismo espíritu, todos hemos experimentado la vida nueva en Cristo. Eso nos hace hermanos con distintas expresiones de adoración.
1: Muy bien, hemos oído al pastor Chuy Olivares entregándonos esta enseñanza bíblica a esta hora de la mañana. El título, La Iglesia como el Cuerpo de Cristo. Y el pastor aclaró muy bien lo que es una metáfora y por qué se habla de metáforas en la Biblia. Pues bien, hagamos un resumen de lo que nos acaba de decir el pastor Chuy Olivares. Él nos ha dicho que la iglesia es el cuerpo de Cristo. Ampliemos este concepto del pastor Chuy Olivares.
2: Sí, señor, pues bueno, mira que la Biblia presenta a la iglesia mediante la metáfora del cuerpo humano. Esto lo encontramos en 1 Corintios 12, 27. Y es que todos los creyentes nacidos de nuevo forman parte de un solo cuerpo cuya cabeza es Cristo. Así como el cuerpo tiene muchos miembros con diferentes funciones, la iglesia está compuesta por personas distintas, pero unidas bajo un mismo Señor.
1: El pastor también nos enseñó que cada creyente tiene una función importante.
2: Pues es que mira que Dios ha dado dones, capacidades y también responsabilidades a cada miembro del cuerpo. Ningún creyente es inútil o insignificante. Todos son necesarios para el crecimiento y la edificación de la iglesia. La iglesia funciona correctamente cuando cada miembro sirve según el llamado que Dios le ha dado, sometido también a la dirección de Cristo.
1: Otro de los puntos que abordó el pastor Chuy Olivares es la unidad debe estar por encima de las preferencias personales.
2: Y es que acá en este punto, bueno, los corintios había caído en divisiones y favoritismos, siguiendo a distintos líderes en lugar de enfocarse en Cristo. Y pues Pablo enseña que esas actitudes dañan el cuerpo de Cristo y contradicen la unidad que Dios desea. Las diferencias de personalidad, ministerio o forma de adoración no deben producir contiendas porque todos hemos sido bautizados por un mismo Espíritu.
1: Y como aplicación de esto que nos ha dicho el pastor Chuy Olivares, queremos decir que como miembros del cuerpo de Cristo, debemos reconocer que nuestra identidad principal no está en una denominación, un líder o una preferencia personal, sino en Cristo. Debemos valorar a cada hermano, usar nuestros dones para servir y procurar la unidad de la iglesia, cuando cada miembro cumple su función con humildad y amor, el cuerpo crece sano y Cristo es glorificado. Esto es lo que podemos destacar de la enseñanza del pastor Chuy Olivares, que ha compartido con nosotros a esta hora de la mañana. hoy, viernes 12 de junio. 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
1: 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Y ahora la música, Valeria.
2: Este tema, Un Creyente en Verdad.

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2: Y acá seguimos en nuestro espacio de Enfocados. Por acá también saludando a nuestros oyentes que se comunican con nosotros. Me dejan mensajes por acá, veo Ana Constanza nos deja ahí mensaje, Carolina Eslava también por acá mensajito, Ana Lucía nos dice: hermanitos Valeria y Delson, buen día, unidos en oración con ustedes muy queridos y deseándoles mucha salud y bienestar. Agradezco las enseñanzas. Y de momento, Valeria, si fuera tan amable, la aplicación del amor que vale, muchas gracias. Claro que sí, mi hermana, ya te lo pasamos. También, bueno, por acá saludamos a Nui. Bueno, ellos, Nui nos dice: ofrenda que envía María Alejandrina Cruz. Buenos días y bendiciones. Ahí un aporte para la emisora. Así que, bueno, agradecemos a María Alejandrina, que el Señor la siga bendiciendo grandemente y en todas las áreas.
3: Gracias, gracias por ese mensaje tan bonito que nos deja, bueno, oyentes que siempre están atentos a la programación de Nuevo Continente. ¿Alguien más?
2: No, señor, esos son los mensajes que tenemos.
3: Bueno, Valeria, entonces invitar a nuestros oyentes a que sigan viniendo a la carrera 274948 Galerías, carrera 274948 Galerías. Hoy les esperamos hasta las 5 de la tarde. Hoy viernes, mañana sábado, pueden llegar de 8 de la mañana a 12 del día. Y la semana entrante, a partir del martes, porque el lunes es festivo, a partir del martes, de 8 de la mañana a 5 de la tarde, pueden venir de martes a viernes, y el sábado será nuestro gran cierre, donde estaremos viéndonos, abrazándonos, orando, compartiendo juntos en el cierre, en la clausura de Puertas Abiertas. Bueno, también usted que desea participar con su ofrenda, con su ayuda, usted que contribuye, pero que no puede venir, y si está en otra ciudad o aquí mismo en Bogotá, pero no puede venir, puede hacer el envío de su ofrenda a Nuevo Continente a través de la cuenta de Bancolombia. 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
2: Claro que sí, número de la cuenta Bancolombia, el número 20-77-58-369.
3: Muy bien, una vez más para quienes no alcanzaron a copiar el número o apuntarlo.
2: Sí, claro, por supuesto. 20-77-58-369.
3: 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Ahora la música, estamos cerrando esta hora, ya 11 minutos para que el reloj marque las 11.
2: Claro, música con Damaris Guerra, Josh Gámez, Diccionario.

0: Bueno, esta es la música que seleccionamos a esta hora. Y nuestros oyentes que siempre dejan su mensaje, que apoyan, que respaldan, y que también ellos tienen su compromiso, su corazón de apoyar a Nuevo Continente para que sigamos haciendo patria, para que sigamos ayudando a quienes aún no conocen del Señor. Dijimos, Valeria, que hoy también, hoy queremos orar también por Colombia, en este horario, mejor dicho. Y yo te quiero pedir, Valeria, ¿quieres hacer una oración al Señor por Colombia, una vez más, pidiéndole a Él por esta nación? Hay tantas cosas por las que debemos pedir.
1: Claro,
0: entonces, claro. Adelante, Valeria.
1: Claro, claro que sí. Y bueno, Padre amado, gracias por nuestra nación y gracias por cada colombiano que habita en ella y cada colombiano que también se encuentra en el exterior, Señor. Te pido para que seas tú en nosotros, Señor, también poniendo sabiduría por quien votar. Eso no se trata de pelear, sino se trata de mirar cuál es el candidato que más se acopla a tus principios, Señor. Sabemos que ninguno es perfecto, Señor, y por eso te pedimos también que sea quien llegue al poder, Señor, seas tú poniendo discernimiento, seas tú ahí, Señor, ayudando a tomarme las mejores decisiones, Señor. Y por eso nuestra confianza no está puesta en ninguno de los dos candidatos, Señor, sino nuestra confianza está puesta es en ti, Padre, porque tú eres el Dios Todopoderoso. Entonces te agradecemos a ti porque tú eres realmente el que reina, Señor, pero también nuestro deber como cristianos y colombianos ir a votar. Señor, yo te pido para que guardes a todos los policías, a todos los militares, Señor, a todos los que hacen parte de estas fuerzas, Señor, que seas tú con ellos, Señor, y pues tal vez y en estos días hay momentos de crisis, momentos de angustia, momentos en los que la gente tal vez enloquece, Señor. Pero te pido, Dios, para que también tú seas poniendo paz, poniendo tranquilidad y guardando de todo mal y todo peligro a todos aquellos que también trabajan por nosotros, que trabajan por Colombia, que a veces sí hay problemas con policías, con militares, Señor, pero están ahí por algo, Dios, y te pedimos que sean de bendición también, que tú seas, Señor, también sanando nuestros corazones, limpiando nuestros corazones, Padre amado, para que podamos ver, no con nuestros ojos, sino con nuestros ojos espirituales, Señor, que podamos conocerte a ti, Señor, y permítenos ser de testimonio donde vayamos. Permítenos llevar tu luz y bendice a Colombia, Señor, que sea una nación que adore tu nombre, que sea una nación que te glorifique, Señor. Levanta una generación que de verdad te adore, Señor, que adore tu nombre, Dios, que levanta una generación que te busque realmente, que no sea solo de palabra, Señor, sino sea de acción, Dios, que no seamos unos cristianos mediocres, sino que seamos unos cristianos ejemplares, Señor, y que aún en la política, Dios, podamos ver tu gracia, Señor, y acá nosotros unidos en oración también por nuestro país, por este futuro, Dios. En tus manos está, Dios, y a ti encomendamos nuestra tierra, en Cristo Jesús, amén. Y bueno, entonces ahorita, ya siendo las 10:57 de la mañana, ¿qué tal si vamos con una canción? Y antes saludar a Blanca Inés, que nos dice, yo estoy aquí en sintonía, allá a la distancia, bendiciones, nos dice Blanca Inés. Bueno, vamos con una canción, este tema de malos tiempos. No estoy aquí.

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1: Bueno, entonces ahorita vamos con noticias también importantes de interés y también recalcando mucho el tema de orar por nuestra nación, de seguir clamando por ella, aun cuando pasen las elecciones, seguir orando por nuestra nación. Eso es lo que realmente importa.

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1: A esta hora les informamos en noticias nacionales. Choque entre embarcaciones en San Andrés deja 2 turistas muertos y 2 heridos. 2 turistas fallecieron y otros 2 resultaron heridos luego de un choque entre la lancha Mi Bonita 2 y el pontón turístico Goldfish en aguas del sector oriental de San Andrés. El accidente ocurrió mientras el pontón realizaba un recorrido con 14 personas a bordo. Las causas del siniestro aún son investigadas por la Dirección General Marítima, DIMAR. Tras recibir la alerta, unidades de reacción rápida de la DIMAR y la Armada Nacional atendieron la emergencia y coordinaron el traslado de los afectados. Una de las personas lesionadas, una mujer de 34 años, fue atendida en el hospital de la isla y dada de alta horas después. Como medida preventiva, la gobernación de San Andrés modificó los horarios de restricción para bañistas y prohibió el ingreso al mar entre las 6 de la tarde y las 6 de la mañana en todas las playas del archipiélago. Y en los deportes, Julián Quiñones entra en la lista de los colombianos que jugaron mundiales con otras selecciones. El delantero colombiano Julián Quiñones fue uno de las figuras de la victoria de México en el inicio del Mundial 2026. Nacido en Nariño y nacionalizado mexicano desde 2023, el atacante marcó en el triunfo sobre Sudáfrica y se consolidó como una de las piezas clave del equipo azteca. Quiñones se une a un reducido grupo de futbolistas nacidos en Colombia o con raíces colombianas que representaron a otras selecciones en la Copa del Mundo. Entre ellos destacan Jonathan Osorio con Canadá y Alejandro Bedoya con Estados Unidos en Brasil 2014. También sobresale el caso de Johan Volanten, quien brilló con Suiza, aunque una lesión le impidió disputar el Mundial de 2006. Información que hemos entregado siendo las 11 de la mañana con 3 minutos.
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1: Acá en Invocados seguimos de puertas abiertas, desde luego, esperando a todos nuestros oyentes a que vengan y nos visiten, compartir un momento, compartir un ratico ahí con todos ustedes. Y por allá está Víctor, Martín, no sé si me están ahí escuchando.
2: Sí, claro, por supuesto que estamos aquí, estamos de puertas abiertas extendido, porque nuestra Copa Mundo es alcanzar, evangelizar a los perdidos, Martín.
3: Claro que sí, Víctor, el saludo para ustedes, para Valeria y para todos nuestros amigos oyentes, como siempre, conectados a través de la señal de Nuevo Continente, y estamos de Mundial con Nuevo Continente 1460.
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3: gol, gol, gol, gol, gol, gol, gol, gol, gol, gol, gol, gol, gol. La pelota rueda en el campo de juego y el equipo de Nuevo Continente se despliega con maestría. Atención, que viene el ataque de Víctor. Recupera en la mitad, toca para Delson, que abre la banda para Valeria. Ella avanza con elegancia, filtra un pase preciso para Janet, que se junta con Carlos. Esto es una sinfonía, amigos. Juan Sebastián se ve al espacio hacia una pared magistral con Erika. Y la pelota le queda servida a Martín. Él la levanta con una mirada profunda, observa el panorama y pone pase filtrado. Allí viene Luis Enrique, entra al área, se perfila, prepara la derecha y...

0: ¡Estupendo, Luis Enrique! ¡Luis Enrique! ¡Pero cómo le pegaste a ese balón! ¡Qué precisión, qué potencia, qué clase para definir! El estadio se viene abajo celebrando este tanto que nos pone a soñar.
1: Mijito, estamos perdiendo plata, mijo. Ay, no, en serio, aquí poniéndole un poquitico de sabor de mundial, pero no del mundial de la FIFA. Ese lo están jugando allá. Aquí se está librando uno mucho más importante.
0: Totalmente diferente, porque estamos llegando a muchos lugares, no solamente aquí en Bogotá, en Colombia, sino en el mundo entero, a través de la señal de la radio.
1: Bueno, les comentamos y a nuestros oyentes, estamos de puertas abiertas, ya está la segunda semana, véngase.

0: probado pico. Es que no he tenido tiempo.
1: Bueno, acérquense, estamos aquí de puertas abiertas hoy hasta las 5 de la tarde. Mañana, que es sábado, mañana estaremos hasta las 12 del mediodía. Domingo, por obvias razones, pues no tendremos puertas abiertas, y el día lunes pues tampoco, pero el día martes sí. O sea, no deje para mañana lo que pueda hacer hoy. Venga, acérquese. Carrera 27-49-48.
0: Me parece genial, Víctor, y sé que nuestros amigos oyentes quieren mucho esta estación de radio, que desde 1968 hasta el día de hoy completa 58 años, llevando esperanza, reconciliación y algo muy importante, que es la palabra de Dios y esta tarea que el Señor nos ha encomendado a cada uno de nosotros, como es la Gran Comisión, la estamos cumpliendo al lado de ustedes.
1: Bueno, pues Valeria, Angie, Valeria, cántese usted el golecito, a ver cómo le suena a usted el gol.
2: ¡Cánteme ese gol, caballero!
1: Nárrele un poquitico ahí antes de que entre Valeria. A ver, ¿cómo Listo. Sería Valeria para que nos cante el gol en esta
0: el
1: Copa Mundo?
0: Soñador de la Copa Mundo aquí en Nuevo Continente. Y dice así. Señoras y señores, bienvenidos a este encuentro histórico. La pelota rueda en el campo de juego y el equipo de Nuevo Continente se despliega con maestría. Atención, que viene el ataque de Víctor. Recupera en la mitad, toca para Delson, quien abre la puerta para Valeria. Avanzado con elegancia, filtra un pase preciso para Janier, que se junta con Carlos. Esto es una sinfonía, amigos. Juan Sebastián se va al espacio hacia una pared magistral con Erika y la pelota le queda servida a Martín. Levanta la mirada, observa el panorama y le pone pase filtrado a Luis Enrique, pero Valeria vuelve otra vez con el balón y dice así, se perfila, se prepara a la derecha y
3: ¡gol!
1: ¡Qué bueno, Valeria!
3: ¡De Nuevo Continente!
0: ¡Qué precisión, qué potencia, qué clase para definir! El estadio se viene abajo celebrando este tanto que nos pone a soñar.
1: Oye, qué bueno, en serio, de verdad, estamos disfrutando aquí con nuestros oyentes. Algunos dirán, uy, no me pongan a mí a cantar un gol, si yo voy a las puertas a ver. Tranquilo, pues no lo canta, simplemente venga.
0: Lo danza.
1: No lo canta y no lo danza.
0: Lo danza.
1: Bueno, es la invitación para nuestros oyentes, Valeria y queridos oyentes. Estamos aquí de puertas abiertas. Carrera 27-49-48 en el barrio
2: Galerías.
3: Bueno, así es. Entonces, para que vengan acá a nuestro Puertas Abiertas. Y bueno, ahorita ya llegó el tiempo, el momento del pastor Héctor Manso en Principios de Vida, que nos hablará de los privilegios del matrimonio. Bueno, entonces también agradecemos a todos nuestros oyentes, nuestros dadores alegres, y usted cuando se acerca a la emisora y da su aporte también para la emisora, pues ayuda a que programas como el del pastor Héctor Manso también se transmitan. Así que agradecemos a todos ustedes y también por sus oraciones, porque son de vital importancia para este ministerio. Así que escuchemos atentamente al pastor Héctor Manso.
4: Cuando alguien desarrolla el temor a Dios en su propia vida, esa práctica que viene a ser algo común en el diario vivir, lo ubica en otra dimensión, haciendo que lo que viva, lo que sienta y lo que se haga patente en su vida sea totalmente diferente. Usando otro lenguaje le diré, otras palabras le diré, que es vivir en otro mundo, en otra atmósfera, en otro ambiente. Porque en su propia vida, de una manera individual, ha logrado cultivar el temor a Dios. Y esa debe ser la meta de todo ser humano. Lo dice claramente. El fin de todo el discurso oído, de todo lo que uno aprende, esta es la consumación. Este es el resumen. Esta viene a ser la parte final de todo lo que se relaciona con nuestra vida, de experiencias, de sucesos, de conocimientos, de metas realizadas. El fin de todo se resume en lo siguiente, en tener temor a Dios

guardar sus mandamientos. La conclusión es, esto es el todo del hombre. Si usted vive buscando algo que le produzca satisfacción en su propia vida, lo va a encontrar en el temor a Dios. Si usted quiere apartarse del mal, no lo podrá hacer a menos que tenga temor de Dios. Si usted quiere ser libre del poder del pecado en su propia vida, requiere que cultive el temor a Dios. El temor a Dios es una enseñanza de sabiduría. El temor de Dios es hacia arriba, no hacia abajo, para apartarlo de los lazos del Seol, la muerte. El temor a Dios es una disciplina que usted cultiva de una manera paulatina. Y usted puede comenzar a partir de hoy, proponiéndose en todo lo que haga, en todo lo que piense, en todo lo que hable, simple y sencillamente en poder glorificar a Dios. A tal punto que si hay algo que sabe que Dios le desagrada, usted no lo hace. Si se relaciona con un pensamiento impuro, usted lo desecha. Y usted comienza poco a poco a construir la base para vivir siendo respetuoso de las leyes de Dios. Y que eso se traduce como que es una persona que verdaderamente tiene temor a Dios. Todo en su vida va a cambiar. La manera en la que se relaciona con Dios, la manera en la que hace frente a la vida y particularmente la manera en la que se relaciona con las personas. Habrá algo en su propia vida, en su ser, en su interior, que será lo que continuamente influirá ejerciendo dominio y control sobre todos los actos que usted desee emprender. Será la fortaleza, la facultad de Dios operando en su vida por el respeto que le tiene, por el temor que le tiene. Vamos a considerar la experiencia de dos personajes. Ellos existieron antes de la llegada del Hijo de Dios a este mundo. Ellos, mediante el comportamiento que ambos mostraron, lograron estabilizar su matrimonio, experimentando unidad, armonía y respeto, lo cual se hacía evidente del uno para con el otro. El Evangelio según San Lucas, capítulo 1, versículo 5, dice: hubo en los días del rey Herodes, rey de Judá. Vivir en los días del rey Herodes, eso en realidad era un verdadero desafío. Los tiempos no eran muy favorables. Se vivían periodos de crisis. La crisis predominaba primeramente en el gobierno, en las finanzas, en la política y en el ámbito religioso. Recuerde que los judíos eran un grupo de personas muy apegados a la ley de Moisés. Pero vivir en los tiempos de Herodes era como vivir en los tiempos de Obama a Bin Laden. Era difícil, porque Herodes era un rey impío. Era despiadado, no tenía escrúpulos. El tipo de momento tenía arranques y no solamente sus familiares sufrían por la clase de persona que era, sino que toda la nación. Se era difícil vivir estando soltero. Y mucho más difícil estando casado. Pero ahí se destaca la vida de dos personajes. Y dice: hubo en los días del rey Herodes, rey de Judá. ¿Qué será lo que la gente recordará muchos años después de su partida? ¿O ya no lo recordarán? De hecho, uno debe vivir de tal forma que cuando uno se vaya, por lo menos haya dejado una imagen
basada en cómo uno se condujo delante de Dios, aún en contra de todas esas experiencias desagradables que uno tuvo que vivir. Porque para estos dos personajes no fue fácil vivir y menos mantener su relación. Mire de quién se refiere. Hubo un sacerdote llamado Zacarías, de la clase de Abías. Su mujer era de las hijas de Aarón y se llamaba Elizabeth. Note cómo ya hay una especie de relación, porque estamos hablando de Zacarías, quien era un sacerdote que descendía de Abías. Eran devotos. Y su mujer era de las hijas de Aarón. También era devota. Esto es algo bien importante y lo siento por los casados, pero los solteros deben prestar atención. Dice la palabra de Dios que uno no se debe unir en yugo desigual con los incrédulos. Cuando hay alguien que pasa por alto esta advertencia, está dando apertura para tener un matrimonio terrible. Hay veces que Dios, por misericordia, transforma el corazón de uno de los cónyuges, pero eso toma tiempo. Y en todo ese periodo hay daños, conflictos, insultos y toda una serie de repercusiones que afectan la vida de los cónyuges y como consecuencia su relación. Esto es lo que da lugar a rompimientos matrimoniales. Y algunos se mueven por los sentimientos. Es que les gusta. Pusieron sus afectos ahí. Uno no puede decidir basado en ello. El unirse en yugo desigual es ir en contra de la voluntad de Dios. ¿Y cómo Dios va a bendecir algo que no le produce gloria a Él? Por eso sus relaciones deben glorificar a Dios. Si usted tiene amigos, sus amigos no deben ser lo que es una amenaza para su relación con Dios. Menos si usted está hablando de unirse en matrimonio con alguien y que la persona no tenga conocimiento de Dios o que no le importe nada de las cosas de Dios. Yo le digo que nos ha tocado ver mucho sufrimiento. Se han manifestado periodos de dolor. Aún han existido tragedias. Porque hay jóvenes que se unen en yugo desigual. Y le digo, en la experiencia que tengo de casar algunos y que, por cierto, tengo buena mano, me ha tocado ver toda clase de situaciones. Entonces, cuando Dios dice que no se debe unir a un incrédulo, es porque quiere protegerlo, quiere evitar que derrame lágrimas, que su vida se vea amenazada o que experimente el infierno en una relación que Dios planificó sea la experiencia del cielo en la tierra. Mire, usted puede tener muchos sentimientos hacia una persona, pero si la persona no conoce a Dios, preste mucha atención porque lo puede lamentar toda su vida. El amor le va a durar hasta que le lleguen los golpes, hasta que la situación se ponga tensa. Y estará destinado a vivir una relación dañada o aguantando cosas que son difíciles o divorciándose para volverse a casar. Versículo número 6. Dice, ambos eran justos delante de Dios y andaban irreprensibles en todos los mandamientos y ordenanzas del Señor. Esta es la clave
para que los privilegios de un matrimonio se hagan evidentes. Ambos, primeramente, deben ser justos, y la justicia debe hacerse evidente delante de Dios. Justo es la mejor manera de identificar a una persona que es recta, honesta, amable, servicial, porque eso era lo que les caracterizaba. Todo lo que hacían era sobre la base de la justicia. No era cuestión si involucraba mucho o si no lo querían hacer. Por causa de que eran justo, lo hacían. Es decir, usted como padre, habrá cosas que tendrá que hacer y que quizás no querrá hacer. Pero una cosa es lo que se tiene que hacer por causa de su responsabilidad, de su compromiso, de su encomienda, de su rol, de su propósito. Y otra cosa es que lo deje de lado. Cosas como disciplinar a los hijos. A veces uno no lo quiere hacer. Cosas como comprarles algo que verdaderamente amerita. A veces tampoco lo quiere hacer. Dos extremos. Los que todo lo quieren hacer porque pueden, haciéndoles daño a sus hijos. Y los que no lo quieren hacer porque les duele el codo. Son cosas diferentes. Entonces, lo que hace que una persona se conduzca haciendo lo recto es que es justa. La justicia lo mueve para hacer aquello que debe, aunque no quiera. Y luego, andaban irreprensibles. Irreprensibles significa que nadie podría decir: yo vi una vez a Zacarías que estaba insultando a su esposa y le estaba diciendo gorda, fea, chaparra y vieja. Nadie podía decir nada. Los dos se conducían de una manera irreprensible. Nadie los podía apuntar con el dedo. Nadie los podía condenar. Porque en su naturaleza, ellos eran justos y se conducían en todos los mandamientos y las ordenanzas del Señor. O sea, el asunto no era que la mujer le tenía que decir: mira que tú tienes que hacer esto. No, él, conociendo lo que indicaba la ley, basado en ello, efectuaba su comportamiento. Y todo esto traía equilibrio en el matrimonio. Elevaba su relación. Hacía que las experiencias que ambos vivieran fueran mucho más gratificantes. Porque no era que el hombre estaba encima de la mujer o la mujer encima del hombre diciéndole: tienes que hacer esto, este es tu deber. No, ellos estaban conscientes de las normas de Dios y vivían de acuerdo a ellas. Y como resultado, su matrimonio tenía estabilidad. Los tiempos para vivir ahí eran difíciles y la situación no era del todo favorable. El plan de Dios para la familia ha sido reemplazado. Las personas aplican normas como estilo de vida en la relación, las cuales no funcionan porque no tienen su origen ni su fundamento en los intereses de Dios, en los propósitos de Dios, y jamás les va a funcionar. Por eso vemos tanto desorden en las familias, tanto caos en la actualidad. Es muy difícil ahora mantener una familia unida en el que los que la conforman puedan vivir en orden, honrando a Dios, persiguiendo sus normas, agradándole en todo lo que hacen, para que el efecto de vivir así repercuta no solamente en la sociedad, sino también en la nación entera. Por eso se ven tantas noticias desagradables, tanto caos, tantas muertes, porque las familias están funcionando mal. Por eso, Proverbios dice que el que haya esposa haya el bien. Y la conclusión,
de ese versículo y alcanza la benevolencia de Jehová. Alcanzar la benevolencia de Jehová representa literalmente alcanzar su favor, su bondad, las muestras de sus intereses para con nosotros. El matrimonio es bueno siempre y cuando se efectúe de acuerdo a las normas de Dios y se viva de acuerdo a lo que Él establece en su palabra. Fuera de ello, el matrimonio puede ser una pesadilla, puede ser una desgracia.

El pastor Héctor Manso pasó acá en Principios de Vida con los privilegios del matrimonio. Tocaba temas muy interesantes, como por ejemplo que el temor de Dios es el fundamento de una vida plena. Y es que, como nos enseñaba, la vida se encuentra en temer a Dios y guardar sus mandamientos. El temor de Dios produce sabiduría, ayuda a apartarse pues, del pecado y transforma la manera de pensar, de actuar y relacionarse con los demás. Es una disciplina que se cultiva diariamente mediante la obediencia y el deseo de agradar a Dios. El pastor Héctor Manso también nos hablaba que un matrimonio bendecido comienza con una relación correcta con Dios. El ejemplo de Zacarías y Elizabeth muestra la importancia de que ambos cónyuges compartan la misma fe y devoción al Señor. Se advierte sobre los peligros del yugo desigual, pues una relación construida sin el mismo fundamento espiritual suele traer conflictos y sufrimiento. También que Dios establece sus principios para proteger y bendecir a quienes lo obedecen. En tercer lugar, hablar acerca de que la justicia y la obediencia producen estabilidad familiar. Zacarías y Elizabeth eran justos e irreprensibles delante de Dios, viviendo conforme a sus mandamientos. La fortaleza de su matrimonio no dependía de las circunstancias externas, sino de su compromiso con la voluntad de Dios. Cuando cada miembro de la familia vive según los principios bíblicos, se crea un ambiente de orden, de respeto y armonía. Y es por eso que la clave para una vida y una familia bendecida no está en las circunstancias favorables, sino en cultivar el temor de Dios y obedecer su palabra. Así como Zacarías y Elizabeth permanecieron firmes en tiempos difíciles, también nosotros podemos experimentar estabilidad, unidad y también el favor de Dios cuando nuestras decisiones, relaciones y matrimonio se fundamentan en sus principios y no en los criterios del mundo. Mensaje que ha pasado acá con el pastor Héctor Manso en Principios de Vida. Volvemos a agradecerles a todos ustedes, a todos nuestros oyentes, cuando ustedes se conectan, cuando también dan una ofrenda para el Nuevo Continente por sus oraciones. Son actos que hacen que este ministerio siga en pie, que hacen que este ministerio siga llegando a miles de familias, de personas, y muchos lleguen tal vez al conocimiento a través de esto. Así que agradecemos a todos nuestros oyentes, nuestros dadores alegres y esos guerreros de oración que siguen ahí también orando por Colombia, por también por Nuevo Continente. Y bueno, ¿qué tal si escuchamos este tema con Tercer Cielo? Toma mi mano.

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2: Acá seguimos en nuestro espacio de Enfocados, saludando a todos nuestros oyentes que a esta hora reportan sintonía, que están ahí en total sintonía con Nuevo Continente, ya sea a través de la M, los 1460 AM, o a través de la página online. Entonces ahí saludando a todos nuestros oyentes que por acá nos dejan mensaje. Por ejemplo, Lisette nos dice: buenos días, hermanos de Nuevo Continente, reportando sintonía desde Madrid, Cundinamarca. Gracias por cada oración que hacen por nuestra amada nación. Y hoy más que nunca seguimos intercediendo por Colombia. Así es, mi hermana Lisset. O sea, hoy más que nunca intercedemos por Colombia, y es algo que debemos seguir haciendo, ¿no? Que es algo que no solo sea por 21 días, sino es algo que debemos hacer todos los días del año. Orar por Colombia, orar por nuestra amada nación. Como cristianos es nuestra responsabilidad. Entonces, bueno, ahí seguimos en la oración de rodillas ante nuestro Señor. Saludamos a Jairo Palacios. Nos deja nota de voz. Hola, Jairo.
3: Mis hermanos, muy buenos días. Les habla su hermano en Cristo, Jairo Palacios, aquí desde Finlandia, Quindío. Saludos a todos los hermanos que en esta mañana están ahí en esa programación excelente. Reporto sintonía, llevo unos años escuchando a Nuevo Continente. Tuve el privilegio de estar en sus micrófonos hace más de 40 años, cuando estaba en los estudios en la avenida 19 con la avenida Caracas. Bueno, estoy deseoso de llegar a conocer los nuevos estudios allí en el norte, en el norte centro de la ciudad capital de Colombia. Mis hermanos, solamente para saludarles y dejarles esta pequeña exhortación, que no nos descuidemos en oración, ya que se acercan estas elecciones determinantes para nuestro país, que no vaya a empañarnos nuestra oración y nuestra responsabilidad como ciudadanos de orar por nuestros gobernantes y los que nos van a gobernar. Que esta cartelera deportiva, sin entrar en ningún tipo de, pues de fanatismo por el deporte, hagamos una cosa sin descuidar la otra, que es la más importante, la oración. Dios me les bendiga y adelante con esa maravillosa estación radial.
2: Bueno, gracias a mi hermano Jairo. Claro que sí. Chore, la exhortación que nos hace Jairo, seguir orando por Colombia. Y en cuanto al tema de que él estuvo hace unos añitos en Nuevo Continente, los micrófonos, nos decía, y pues que no conoce las nuevas instalaciones, está súper invitado, Jairo. Estamos en puertas abiertas, acá te estamos esperando, Jairo, con las puertas abiertas para compartir un buen rato ahí, hablar contigo, poder entrevistarte, compartir también algo de comer. Entonces está súper invitado, Jairo, a que vengas a Nuevo Continente, vengas a las instalaciones de la emisora. Saludamos a Cristina, nos deja mensaje, nos dice: porque el Señor se complace en su pueblo, a los humildes concede el honor de la victoria. Salmo 149:4. Wow, Cristina, qué hermoso salmo nos acabas de compartir. Así es, amén, Cristina. Nancy Rodríguez.
4: Hola, mis hermanitos, Valeria y Víctor y Martín. Qué rico haber escuchado a Martín. Hacía mucho tiempo no escuchaba que él estaba ahí con ustedes. Y me alegra y me goza escucharlo otra vez, porque lo estábamos extrañando. Dios los bendiga.
2: Ahí, bueno, Nancy, en total sintonía con Nuevo Continente. Ahí también escuchando a Víctor, a Martín. Así es, Martín se animó a narrar ese partidito ahí del Cristiano versus el pecado. Entonces, Bueno, gracias Nancy ahí por estar en total sintonía con Nuevo Continente. Saludamos a Álvaro Amaya, nos dice: buenos días hermanos, gracias por su compañía, los sigo a diario. Bueno, gracias ahí a ti por estar en total sintonía con Nuevo Continente. Ahí son los mensajes que nos llegan de reportando pues sintonía en Nuevo Continente. Y también, bueno, ¿qué tal si también se animan a venir a las instalaciones como tal? Ahorita en el Puertas Abiertas están todos muy invitados. Acuérdense que ahorita en este Puertas Abiertas, nuestro lema del Puertas Abiertas es alcanzar y evangelizar a los perdidos. Entonces, esa es nuestra meta, ¿no? Como cristianos debemos evangelizar, debemos ser parte también de ese cambio, porque habrá personas que tal vez no ha llegado el evangelio, y es ahí donde vemos la labor del cristiano. Es ahí donde vemos que realmente se importa, porque a veces nosotros queremos cambiar las cosas con lo que decimos o hacemos, pero realmente es el Señor. Nosotros estamos llamados a ir a evangelizar, a hablar acerca del Señor, pero tengamos en cuenta que el que hace la obra es Dios. El que hace la obra, el que moldea, el que sana corazones es Dios. Hagamos nuestra parte, cumplamos nuestra función de ir a hablar a otros, así sea en donde usted está estudiando, donde trabaja, por la calle, en el bus, no sé, pero en cualquier lado, usted sea testimonio. Porque a veces la gente también mira eso, ¿no? Como somos cristianos, ¿cómo está nuestro testimonio? Estamos siendo luz, estamos siendo sal, y eso es lo que realmente importa. Entonces, llevemos la palabra del Señor. Y Dios se encargará de hacer lo demás. Dios se encargará de hacer la obra. Y como dice la Biblia, la palabra del Señor no llega vacía. Y esa es nuestra confianza. Entonces ahorita estamos en modo mundialista. A ustedes, si vienen acá a Nuevo Continente, encontrarán decoración ahí con todas las banderas que están en el Mundial 2026 de este año. Y pues obviamente por eso, pero también por otra razón, y es de llevar el evangelio a otras partes. Entonces estamos todos llamados a la gran comisión, así que súper invitadísimos también a que vengan y también hagan parte de este lindo mensaje acá en Nuevo Continente. Así que los invitamos a nuestras instalaciones de Nuevo Continente. Acuérdense, es carrera 27, número 4948, Galerías. Carrera 27, número 4948, Galerías. Acá súper invitados. Acá los estamos esperando con los brazos abiertos. Así que vengan, anímense. Acuérdense que estamos de lunes a viernes de 8 de la mañana a 5 de la tarde. Y los sábados estamos de 8 de la mañana a 12 de la tarde, de 8 de la mañana a 12 de la tarde. Y esto va hasta el día 20 de junio, o sea, el 20 de junio, el sábado 20, será el gran cierre, la clausura de nuestro Puertas Abiertas de junio. Así que todos están invitados, vengan entre semana, pero también vengan el sábado 20. Acá los estamos esperando. Saludamos a Inés Martínez. Por acá nos deja nota de voz, nos deja su mensaje. Hola, Inesita.
5: Buenos días, nena Valeria. Bendecido día para ustedes y para todos los de la emisora. Bueno, mil bendiciones. El Todopoderoso siempre está de la parte de ustedes. Él es quien los bendice, los guarda, los protege. Muchísimas gracias por todo lo que nos han enseñado, por las oraciones que hacemos por nuestra Colombia querida. Muchas gracias, siempre en sintonía.
2: Así es, y necesita ya siempre en total sintonía con Nuevo Continente. Y sí, orar por Colombia, orar por nuestra nación. Nosotros como cristianos, esa es nuestra labor, ¿cierto? Pero también nuestra labor es ir y votar. Votar a conciencia. O sea, que hayamos mirado cómo es el candidato, qué propuestas tiene, también sus fórmulas vicepresidenciales, ¿no? Porque también habla mucho de los candidatos que ha hecho también los vicepresidentes. Mirar todo eso, ¿no? Porque no solo es una persona que se está lanzando, sino es también con su fórmula vicepresidencial. Entonces miremos sus propuestas, su familia, porque así como está su familia, también será Colombia. Entonces es importante mirar todos estos datos, todas estas pequeñas cosas, ¿no? Porque como dicen, lo poco se ve lo mucho. Y así mismo veremos cómo será gobernada nuestra amada Colombia, nuestra amada nación. Y bueno, ¿qué tal si nos vamos con un tema, con este tema suavecito, así con Ingrid Rosario, como lluvia?

0: Así es, tema con Ingrid Rosario, lluvia de bendiciones. Acá seguimos en nuestro espacio enfocado, saludando a María Elena Piñeros. Ahí ella reportando su sintonía, dedito arriba, ahí ella en total sintonía con Nuevo Continente. También saludamos por acá a todos nuestros oyentes que están reportando sintonía. Yo sé que tal vez hay algunos oyentes que no mandan mensaje, que no les queda tiempo, bueno, por X o Y razón, pero que están ahí detrás de ese radio, que están ahí detrás de ese celular, escuchándonos como siempre. Entonces también un saludo grande para cada uno de ustedes que nos escuchan en Nuevo Continente. Ahorita ya estamos cerrando nuestro espacio de enfocados. Ahorita vendrá la pausa musical, la pausa del viernes. Así que vayan alistando sus canciones, vayan pensando en esa canción que les gusta, en esa canción que ustedes dicen hace rato no escucho. Escuchémosla. Entonces esa canción que tal vez ustedes digan, uy, pero esta canción hace años que no la escucho. ¿Cómo es que era? Entonces vayan recordando, ahí les dejo esa tarea mientras llega la pausa, vayan recordando para ahorita que ustedes me digan, pues poder poner la canción que ustedes quieran. Entonces, ahí pensando en qué canción, mientras ustedes piensan, también recordarles que vengan al Puertas Abiertas acá en Nuevo Continente. Recordamos la dirección, que es Carrera 27, número 4948, Galerías. Carrera 27, número 4948, Galerías. Recuerden que es gracias a lo que ustedes aportan al Nuevo Continente, se pudo poner una reja, pues, para mayor seguridad de la emisora. Esta reja es de color dorado, pues por si ustedes vienen, que no se pierdan, como pues ha pasado a muchos de nuestros oyentes. Entonces ustedes ya saben que hay una reja dorada, la que tiene la reja dorada. Entonces ahí es Nuevo Continente, igual está el letrero grande ahí que dice Nuevo Continente. Entonces súper bienvenidos acá en las instalaciones de nuestra emisora Nuevo Continente. Los estamos esperando, entonces acuérdense en la reja dorada, y pues afuera encontrarán un timbre que es muy visible, pues para que se ubiquen y no se me pierdan. Saludamos a Ana Díaz, nos dice bendiciones acá en sintonía. Bueno, un abrazo para Ana. Anita, que el Señor te bendiga grandemente. También para Zuli Hernández.
1: Hola, hermanito Dani, hermanita Vale. Muy buenos días, o ya prácticamente casi tardes. Bueno, para saludarlos, darles las gracias por todo lo que nos dejan escuchar de todos los pastores, todas sus enseñanzas. Mil bendiciones por eso. Y bueno, aprovechando que ya empieza la música, entonces, para pedirle el favor de algún popurrí de música así bien bonita, como las que pone el hermanito Carlos en los domingos. Bueno, muchas gracias, bendiciones.
0: Bueno, mi hermana Zuli, que quiere un popurrí. Bueno, ahorita estaremos hablando de canciones en la pausa musical, ahorita que ya inicia nuestra pausa y ya terminando también nuestro espacio de enfocados. Entonces pues dejen sus mensajes y ahí los pondremos. Y bueno, también animarlos a que sigamos orando por Colombia, que sigamos orando por Colombia, que Dios escucha las oraciones. A veces creemos que no, Dios, que Dios es, nos hace a un lado nuestras oraciones, como que uno escucha, pero Dios sí escucha. Solo que en Él está el poder y nuestra responsabilidad de ir y votar. Entonces, bueno, así acabamos también nuestro espacio de enfocados. Y ya viene la pausa musical, que es la pausa del viernes. Viernes 12 de junio, imagínense cómo va volando el tiempo. Ya estamos llegando a la mitad de este mes, entonces el tiempo pasa muy rápido, ¿no? Entonces también para reflexionar en esto. Y bueno, sin más preámbulos, escuchemos esta información importante y ya vendrá la pausa.
2: 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La vida a veces nos da tantos golpes que muchas veces nos sentimos como si nuestro único propósito en la vida sería aguantar los golpes que nos llegan. 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Lo sé porque Jesucristo, a quien llamamos el varón de dolores, sufrió tanto y fue a la cruz para obtener el perdón y la salvación y mediante ello demostrarle a usted que Él entiende muy bien por lo que está pasando. Permita que Jesús sea su paño de lágrimas, pero más que eso, permítale a Él que le dé una vida nueva, una vida a su lado. Recuerde a Cristo y siga su ejemplo.
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0: Así iniciamos la pausa musical, pausa del viernes 12 de junio ya, con Lily Goodman, con Tu Mano Arriba. Por acá veo a Juan Sebastián bailando, moviéndose. Cuéntanos, ¿te gustó la canción?
1: Hola, Vale, ¿cómo estás? Sí, está muy buena, estamos con toda para disfrutar esa pausa del mediodía.
0: Así es, él acá bailando, mejor dicho, se la está disfrutando, esta canción con Lily Goodman.

0: buen tema para iniciar la pausa musical. Por acá ya nos habían pedido una canción en nuestra hermana Zuli Hernández. Nos había pedido, volvemos a escuchar mejor a Zuli, quien por acá nos decía qué canción quería.
1: Que pone el hermanito Carlos en los domingos.
0: Un popurrí. Bueno. Ella quiere un popurrí. ¿Qué te parece este popurrí, mi hermana Zuli? ¿Qué piensas de este? Te cobro, os alabaré, alabad a Jehová. Yo tengo voz en mi alma. ¿Dónde está el Espíritu de Dios? Mejor dicho, escuchemos este popurrí.
2: Vamos a recordar.

Pueden, buen popurrí para iniciar así también nuestra pauta musical. Me gustó este popurrí. ¿Qué tal si ahora nos vamos con este tema? Seven Time Down, God His Wonder Move.

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0: Y con este bonito tema de Seven Time Down, escuchemos también a Sara, que por acá nos deja un mensaje. Hola, Sara.
1: Hola, hermanita Valeria, muy buena tarde y todos los de la mesa de la pausa, los oyentes. Muy, pero muy bendecido día y les deseo feliz fin de semana, que todos estén en la gracia de Dios, en compañía del Padre, el Hijo y el Espíritu Santo en sus congregaciones el domingo. Y por favor, quiero escuchar la melodía Alma Mía con Nancy Ramírez. Muchísimas gracias. Feliz tarde. Chao, chao.
0: Claro, por supuesto, mi hermana. Escuchemos Alma Mía con Nancy. Buen tema.

Bonito tema también, alma mía, Nancy Ramírez. Y hoy, 12 de junio, Día Internacional del Doblaje. Pues cada 12 de junio se celebra el Día Internacional del Doblaje, una fecha dedicada a reconocer el trabajo de los actores y profesionales que presentan su voz a personajes de películas, series, videojuegos, documentales y producciones animadas. Gracias a su labor, millones de personas pueden disfrutar contenidos en su propio idioma sin perder la esencia de las historias. El doblaje se ha convertido en una pieza fundamental de la industria audiovisual mundial. Además de traducir diálogos, los actores deben transmitir emociones, sincronizar su interpretación con los movimientos de los personajes y adaptarse a distintos formatos. Empresas como Disney, Warner Bros. y Fox han contribuido a popularizar esta profesión, que sigue siendo clave para acercar el entretenimiento a audiencias de todo el mundo. Hoy, el Día Internacional del Doblaje de Voz. A mí me encanta el doblaje de voz, estudié un poco de doblaje de voz, así que bueno, es una bonita labor donde, como decía, se transmite emociones porque es a través de tu voz donde puedes transmitir. Y no se está viendo, pero las expresiones de la cara, pero también influye mucho en cómo sale el sonido de la voz. Así que bueno, Día Internacional de la Voz. Bueno, saludamos por acá con nuestros oyentes a Narciso Suárez. Nos dice bendiciones en este nuevo día. Nos pide la canción de Te Pido la Paz con Jaime Mu Mu Murrell. Claro que sí, Te Pido la Paz.

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6: Ya 12 de la tarde, 35 minutos acá en la pausa musical. Saludando a nuestros oyentes desde luego, Lisette nos dice, hermana Valeria, para solicitar la canción de El Amor de Mi Vida, muchas gracias, bendiciones. Claro, claro que sí, El Amor de Mi Vida, canción que nos pide nuestra hermana Lisette, El Amor de Mi Vida. Solo que ella nos pide una versión de Cristafari. Entonces, bueno, mientras buscamos El Amor de Mi Vida de Cristafari, también busquemos este que nos dice Henry David. Buenas tardes. Buenas tardes, equipo de Nuevo Continente, hermanos de la pausa, hermanita Valeria, un cordial saludo. Reportando sintonía, me permito sugerir la canción Prefiero de Alex Campos. Claro que sí, escuchemos Prefiero, buena sugerencia.

0: Sí, un tintico, exacto. Sí, tintico. Para Angie, no, a ella no le gusta el tinto. No, a ella le gusta la gaseosa. Sí, para ella una gaseosa. A mí sí me gustó un tintico. Okay.
1: Una agüita, gracias.
0: Ah, hola Angie, ¿cómo vas? Aquí ordenándote una limonada de coco, mejor.
1: Mejor dicho.
0: Con una hojita de hierbabuena.
1: Uf, qué delicia.
0: Fría.
1: ¿Vive?
0: Fría, helada.
1: No, yo no soy fría, yo no soy helada.
0: Ah, bueno, entonces, caliente.
1: No.
0: Sí, por caliente es así como con el ánimo. Sí. ¿Qué te saca el mal genio? ¿Qué te pone así como caliente? Como,
1: ¿Qué te saca el mal genio? Uy, no sé, es que es como en el momento, ¿sabes? Pues algo que me da rabia, pero hay algo que me da rabia, pues es una bobada, pero no me saca el mal genio, así que como que explote, no, pero sí me da rabia.
0: ¿Qué?
1: Y es que, digamos, yo no, pues aparte, ¿no? que yo, que los guantes de la cocina con los que uno lava, que la gente, o sea, no sé cómo lavan y que luego tenga agua por dentro o estén mojados por dentro. Uy, no.
0: Ah, sí.
1: Es como, ¿para qué existen los guantes si los vas a mojar? Entonces,
0: bueno, son cosas que, sí, que molestan, que molestan.
1: Sí.
0: A mí que me molesta, ya lo saben, esperar, hacer fila para que me vendan comida, para que me atiendan. Casi no me gusta. Bueno... Si es un tiempo prudencial, media hora, 30 minutos, pero ya una hora, uy, no. Y si uno tiene hambre, no me gusta.
1: No.
0: Pero bueno, no hablemos de cosas que nos molestan, más bien de cosas que nos agradan y nos agrada la pausa. Bueno, aquí estoy en plena producción. Desde ayer he estado aquí en la producción, juntamente con los demás compañeros, de los especiales del festivo, Angie.
1: Uy.
0: De los especiales del festivo. A ver, vamos a dejar que suene esto. A ver, por aquí. A ver, este primero, mire. De especiales del festivo. Tenemos una serie de especiales. ¿Qué tal si que suene este? Ese mismo. Angie, hay este aquí. Muy bien, vía WhatsApp, eso, míralo, este. Que suene.
1: A ver. ¿Cuál?
0: Este. Mira aquí el WhatsApp. Emitámoslo por ahí.
1: Ah, listo, ok, listo.
0: Ok, ese mismo.
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0: Bueno, eso es en la mañana. Angie.
1: Vea,
0: esos
1: pues.
0: Son los especiales que estamos preparando para las horas de la mañana. Y la verdad que van a estar muy, muy interesantes. No se los vayan a perder tempranito. Bueno, primero Luis Enrique, porque mañana, el lunes, se celebra la fiesta religiosa del Sagrado Corazón de Jesús. Y me gusta el título. ¿Es sagrado el corazón de Jesús?
1: Sí, claro.
0: ¿Es sagrado el corazón de Jesús? Bueno, ahí para tenerlo en cuenta, ese es el título del mensaje que vamos a tener a las 7 de la mañana. el cantante, como lo decía Víctor, Marco Barrientos, muy conocido, Marco Barrientos, hablará de la raíz de las adicciones. Pero no solamente las adicciones a la droga, perdón, sino todo tipo de adicción. Adicción a la comida, adicción, ¿por qué no?, a la pornografía, adicción a las drogas, adicción al alcohol, adicción a redes sociales. ¿Cuál es la raíz? Bueno, ahí para que no se lo vayan a perder. También la música con Arturo Giraldo Jr. Él tiene muy buenas canciones, muy bonitas las canciones de Arturo Giraldo Jr. Y hay una conferencia que les recomiendo. Ahí para que también estén muy en la jugada, Angie.
1: Sí, claro.
0: Adicciones y el cerebro, con el doctor Eduardo Calixto González. Es muy interesante lo que nos dirá él en cuanto a las adicciones y el cerebro. Él nos hablará de la neurobiología de las adicciones, que es la rama de la ciencia que estudia cómo las drogas y ciertas conductas adictivas modifican el funcionamiento del cerebro. Entonces, específicamente nos hablará de la dopamina. La dopamina es un neurotransmisor que está relacionado con el placer y la recompensa. Y por eso, muchos jóvenes, antes de los 18 años más o menos, cuando empiezan a consumir drogas, eso los hace sentir bien porque se dispara la dopamina. Y el asunto es que en los jóvenes todavía no se ha desarrollado, no ha madurado completamente algo que tenemos aquí en la parte de frontal de la cabeza, que se llama la corteza prefrontal, que es la encargada del juicio y el autocontrol. Y por eso es que la adicción no es solo un problema de voluntad, sino una alteración biológica que afecta la toma de decisiones. Esa conferencia es muy interesante porque él es un experto en la materia. Bueno, hasta ahí, ¿cómo vamos, Angie?
1: O sea, está como curioso, como interesante, la verdad. O sea,
0: muy interesante.
1: Sí.
0: Muy interesante, eso está muy interesante. Bueno, también va a estar María Erika con un musical, canciones bonitas, de diferentes cantantes como Miquel Casina, Marcos Witte, bueno, varios de esos cantantes. Bueno, que suene la otra promoción, la otra.
1: Claro, que sí.
0: Que suene.
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0: Bueno, ahí tienes la invitación, mi querida Angie y amigos, para que disfruten de la programación de este lunes festivo, ¿eh? Entonces, y sigamos orando por Colombia. A ver, una oración cortica. A ver, ¿tú qué le dirías al Señor en esta hora, Angie? Y luego vamos con música, aquí en la pausa musical de hoy viernes.
1: Uy, sabes, el tema de los jóvenes, así que Dios, gracias por cada joven de Colombia, porque así como veíamos, pues a veces hay cosas que nos llenan, que no son las que deberían llenarnos, cosas, actividades, tal vez personas, una adicción, no sé, Dios. A veces hay cosas que nos llenan y están ocupando ese primer lugar que eres tú. Y no solo a los jóvenes, también a las personas grandes, niños, chicos. Te pido, Señor, que seas tú llenado ese primer lugar en nuestras vidas, en nuestros corazones, Jesús. Que seas tú siendo el que gobierna nuestra vida, Señor. Te pido para que jóvenes de Colombia puedan adorar tu nombre podamos ser de bendición también para futuras generaciones, Señor. Y te pido por esta juventud colombiana, Señor, para que seas tú trayendo tu Santo Espíritu, para que seas tú trayendo remordimiento, para que seas tú trayendo también amor, Señor. Y te pido que bendigas esta sociedad, Señor, y que podamos también hablar a otros jóvenes, Señor, y levantar una generación donde seas tú el primer lugar, Jesús. Te pido por cada joven colombiano, Señor, por cada niño, por cada tal vez niño que todavía aún no ha nacido, pero está en el vientre de su madre y a veces con esto del aborto, Señor, quieren matar, Señor, pero te pido para que seas tú, Señor, trayendo vida a Colombia, trayendo vida a todo niño que todavía tal vez no ha salido del vientre de su madre, a todo niño que ya nació, a todo joven adolescente, Señor. Te pido, Señor, para que seas trayendo vida y paz, Señor. Te lo pido, Jesús, y quitando muerte, destrucción, porque eso no es tuyo, en el nombre de Cristo Jesús. Amén.
0: Amén, amén. ¿Sabe que en estos días de sol, de calor aquí en Bogotá, me pongo a pensar cómo serán las familias en la costa norte del país o en otros lugares donde el clima es cálido, caliente, y que por culpa de políticos que han recibido el dinero para invertir en sus municipios, en sus departamentos, pero ellos se han quedado con el dinero? Y muchas de estas familias no tienen acueducto, no tienen agua potable y sufren. Yo, Señor, en esta hora te quiero pedir por esta situación. Hay tantos problemas en Colombia y uno de ellos es los de las familias que sufren las oleadas de calor en esos lugares donde se necesita el agua para el consumo, para bañarse, para todo lo que se requiere el agua, Señor. ¿Y cuántos de estos políticos se han hecho elegir prometiéndoles a esas familias pobres que les van a ayudar y nunca lo han hecho? Han pasado años y no les han ayudado. Muchas de estas familias viven en barrios pobres, donde no hay calles pavimentadas, donde no hay carreteras pavimentadas, donde sufren. Señor, haz justicia. Mira todos aquellos que han robado el dinero del pueblo, que se han aprovechado de la necesidad de los pobres para hacerse elegir, y luego que son elegidos se olvidan y se quedan con el dinero, y luego vuelven otra vez en las elecciones a prometerles cosas, a veces hasta darles cosas para que voten por ellos. Señor, haz justicia y no permitas que esto siga ocurriendo en Colombia. Levanta gobernantes que quieran ayudar a todos los que son pobres y que no hagan demagogia de ellos, que no usen a los pobres como plataforma, como trampolín para hacerse elegir, sino que realmente cuando sean elegidos ayuden a los pobres. Y oramos por todas estas familias que sufren la escasez del agua y de los alimentos. En el nombre de Jesús, oramos por una justicia en Colombia y por una limpieza en la política colombiana. Te lo rogamos en Cristo el Señor. Amén. Amén. Bueno, Angie, ya hemos orado por Colombia, les hemos enterado de lo que haremos el lunes. Mañana sábado pueden venir aquí a Nuevo Continente si quieren apoyar, en Puertas Abiertas, 8 de la mañana, 12 del día. El martes, 8 de la mañana, 5 de la tarde y toda la semana. Y el sábado 20, es decir, de mañana en 8 días, tendremos nuestro cierre de Puertas Abiertas. Bueno, sigamos con más música de la que tienes para compartir con nosotros en esta tarde de viernes. Angie E.
1: Sí, señor, por acá me habían pedido Alma Mía. Escuchemos este tema.

Y asimismo, este tema con Hillsong, Let Go. Y con esto despedimos la pausa musical. Que les vaya muy bien en su fin de semana. Puedan descansar.

0: solo un minuto.
1: ¿Ha prestado usted atención a toda la inestabilidad de nuestro mundo actual? Hay mucho que temer si solo confiamos en nosotros mismos y en las otras personas, pero Dios es nuestro protector y cuando corremos hacia Él, podemos sentir paz en medio de la incertidumbre. Si Él es nuestra roca, entonces no seremos sacudidos por los sucesos de este mundo ni los de nuestra vida. El Señor es capaz de protegernos en tiempos de peligro. ¿Se refugia usted en Dios cuando las circunstancias son aterradoras o cuando ve las noticias o navega por la web en busca de esperanza y consuelo? El mundo no puede proporcionar la ayuda que usted busca. Solo cuando el Señor sea su fortaleza, se mantendrá firme.
0: Para más información, visite encontacto.org.
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1: ¿Cuándo te has sentido más solo? ¿Cómo sentiste la presencia de Dios mientras estabas lejos de tus seres queridos? Bienvenidos a nuestro pan diario. El tema para el día de hoy, juntos en esto. La lectura se encuentra en 2 Timoteo capítulo 4. En mi primera defensa, ninguno estuvo a mi lado, sino que todos me desampararon. Carla luchaba contra un tumor cerebral cuando se desató la crisis de la COVID-19. Se acumuló líquido alrededor de su corazón y pulmones y tuvieron que volver a internarla. Su familia no podía visitarla por la pandemia. David, su esposo, prometió hacer algo. Reunió a los seres queridos y les pidió que hicieran carteles con mensajes. Con mascarillas, 20 personas se pararon en la calle frente al hospital con carteles. «¡Fuerza, mamá! ¡Te amamos! ¡Estamos contigo!». Con la ayuda de una enfermera, Carla fue hasta la ventana del cuarto piso. Lo único que pudimos ver fue una mascarilla y una mano que saludaba. Publicó su esposo en una red social, pero fueron una mascarilla y una mano hermosas. Al final de su vida, el apóstol Pablo se sentía solo. Mientras languidecía en una cárcel romana, le escribió a Timoteo, «Procura venir antes del invierno». Pero no estaba totalmente solo. Dijo, «El Señor estuvo a mi lado y me dio fuerzas». Y al parecer, también tuvo algún contacto alentador con otros creyentes. Timoteo afirmó, «Eúbulo te saluda, y Pudente, Lino, Claudia y todos los hermanos». Somos creados para estar en comunidad y más experimentamos esto en las crisis. ¿Qué podrías hacer por alguien que se sienta completamente solo hoy? Oremos, Padre, gracias por la familia de Dios. En el nombre de Jesús, amén. 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
3: Aquí está la hora exacta en toda Colombia a través de Nuevo Continente. Es la 1:36 p.m.
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5: Buenas tardes, bienvenidos a la información judicial a través de esta su emisora Nuevo Continente para el día de hoy, 12 de junio de 2026. En esta emisión los acompaña Martín Augusto Flores. El notario único del Círculo de Funza Cundinamarca emplaza a todas las personas que se consideren con derechos a intervenir en la liquidación de la herencia intestada de Emilio Farieta Balcero. El notario 59 del Círculo de Bogotá, Distrito Capital, emplaza a todas las personas que se crean con derechos a intervenir en el trámite de la liquidación sucesoral de Andrea Rativa. El notario 59 del Círculo de Bogotá, Distrito Capital, emplaza a todas las personas que se consideren con derechos a intervenir en el trámite de la liquidación sucesoral de Carlos Eduardo Sánchez Espinosa. El notario 59 del Círculo de Bogotá, Distrito Capital, emplaza a todas las personas que se crean con derechos a intervenir en el trámite de la liquidación sucesoral de Jorge Wisten Valdés Lozano y Clara Berta Ávila de Valdés. El notario 17 del Círculo de Bogotá, Distrito Capital, emplaza dentro de la referencia liquidación de la sucesión intestada de Gustavo Cifuentes Alzate y Noralba Muñoz de Cifuentes. El notario 6 del Círculo de Bogotá, Distrito Capital, emplaza a todas las personas que crean y puedan tener derecho a intervenir en la liquidación de la herencia intestada de Mauro Enrique Izquierdo Navarro. El notario 6 del Círculo de Bogotá, Distrito Capital, emplaza a todas las personas que crean y puedan tener derecho a intervenir en la liquidación notarial de la herencia intestada de Margeli Gutiérrez Yaguara. El notario 6 del Círculo de Bogotá, Distrito Capital, emplaza a todas las personas que crean y puedan tener derecho a intervenir en la liquidación notarial de la herencia intestada de Alberto Garzón Moncada. El notario sexto del Círculo de Bogotá, Distrito Capital, emplaza a todas las personas que crean y puedan tener derecho a intervenir en la liquidación notarial de la herencia intestada de Luz Mireya Ortiz Laverde. El notario sexto del Círculo de Bogotá, Distrito Capital, emplaza a todas las personas que crean y puedan tener derecho a intervenir en la liquidación notarial de la herencia intestada de Álvaro Ignacio Anaya Peñaranda. El notario sexto del Círculo de Bogotá, Distrito Capital, emplaza a todas las personas que crean y puedan tener derecho a intervenir en la liquidación notarial de la herencia intestada de Nereo Córdoba. El notario 66 del Círculo de Bogotá, Distrito Capital, emplaza a todas las personas que se consideren con derechos a intervenir en la liquidación y adjudicación de la herencia de Sara Ravelo Mendivelso. El notario 81 de Bogotá, Distrito Capital, emplaza dentro de la referencia liquidación de la sociedad conyugal y liquidación de la sucesión intestada de Adolfo Vargas Rodríguez. El notario 64 del Círculo de Bogotá, Distrito Capital, emplaza a todas las personas que se crean con derechos a intervenir en la liquidación notarial de la herencia intestada de César Alirio Antolines Gómez. El notario 64 del Círculo de Bogotá, Distrito Capital, emplaza a todas las personas que se consideren con derechos a intervenir en la liquidación notarial de la herencia intestada de María Isabel Murcia de Castillo. El notario 29 del Círculo de Bogotá, Distrito Capital, emplaza a todas las personas que se consideren con derechos a intervenir en el trámite de la liquidación notarial de la herencia intestada de Desiderio Álvarez. El notario 29 encargado del Círculo de Bogotá, Distrito Capital, emplaza a todas las personas que se consideren con derechos a intervenir en la liquidación notarial de la herencia intestada de Susana Mejía Calducho. El notario 12 del Círculo de Bogotá, Distrito Capital, emplaza a todas las personas que se consideren con derechos a intervenir en el trámite de la liquidación de la sociedad conyugal y de la herencia de Juan Pablo Barriga Caicedo y Ana Rosa Corredor de Barriga. Aviso de escisión parcial por absorción. En cumplimiento de lo establecido en el artículo 5 de la Ley 222 de 1995 y en los términos del artículo 174 del Código de Comercio, se informa que Tetris Logística SAS, sociedad constituida y existente de conformidad con las leyes de la República de Colombia, domiciliada en Bogotá, Distrito Capital, identificada con NIT 901-029-518. La sociedad escindente pretende, sin disolverse, transferir en bloque una parte de su patrimonio a favor de NW Col LLC, sociedad constituida y existente de conformidad con las leyes del estado de Delaware, Estados Unidos, domiciliada en Wellington, identificada con el número de registro 105-902-58, la sociedad beneficiaria y en conjunto con la sociedad escindente, las sociedades intervinientes. La escisión, según consta en el proyecto de escisión debidamente aprobado en la reunión extraordinaria de la Asamblea General de Accionistas de la Sociedad Escindente, celebrada el 29 de mayo de 2026, así como en la resolución que consta en el consentimiento escrito del miembro único de la sociedad beneficiaria, emitido el 5 de junio de 2026, junto con los respectivos estados financieros individuales de propósito especial con corte al 30 de abril de 2026, de las sociedades participantes que sirvieron de base para la escisión, los estados financieros de escisión, los cuales fueron auditados por Ernst Jud Audit SAS en calidad de revisor fiscal de la sociedad escindente y certificados por Onjibuchi Chukwuma en su calidad de conductor de la sociedad beneficiaria. El notario 16, encargado del Círculo de Bogotá, Distrito Capital, emplaza a todas las personas que se consideren con derechos a intervenir en el trámite notarial de Marta Montoya Sánchez. El notario séptimo de Bogotá, Distrito Capital, emplaza a todas las personas que se consideren con derechos a intervenir en el trámite de la liquidación sucesoral intestada de Jairo Alberto Rodríguez Cruz. El notario séptimo de Bogotá, Distrito Capital, emplaza a todas las personas que se consideren con derechos a intervenir en el trámite de la liquidación sucesoral intestada de Manuel Vicente Sánchez Forero. El notario séptimo de Bogotá, Distrito Capital, emplaza a todas las personas que se consideren con derechos a intervenir en el trámite de la liquidación sucesoral intestada de Edgar Duque Molano. El notario séptimo de Bogotá, Distrito Capital, emplaza a todas las personas que se consideren con derechos a intervenir en el trámite de la liquidación sucesoral intestada de Aura Rosa Herrera Castro. El notario séptimo de Bogotá, Distrito Capital, emplaza a todas las personas que se consideren con derechos a intervenir en el trámite de la liquidación sucesoral intestada de Manuel Ignacio Usa Mendigaño y María Elena Morales de Usa. El notario séptimo de Bogotá, Distrito Capital, emplaza a todas las personas que se consideren con derechos a intervenir en el trámite de la liquidación sucesoral intestada de Albina Montaño de Martínez. El notario séptimo de Bogotá, Distrito Capital, emplaza a todas las personas que se consideren con derechos a intervenir en el trámite de la liquidación sucesoral intestada de Sebastián Baquiro Rada. El notario séptimo de Bogotá, Distrito Capital, emplaza a todas las personas que se consideren con derechos a intervenir en el trámite de la liquidación sucesoral intestada de Humberto Alonso Bello. El notario séptimo de Bogotá, Distrito Capital, emplaza a todas las personas que se consideren con derechos a intervenir en el trámite de la liquidación sucesoral intestada de Belén Díaz Yáñez. Esta es la información judicial a través de Nuevo Continente. El notario quinto del Círculo de Bogotá, Distrito Capital, emplaza a todas las personas que se consideren con derechos a intervenir en el trámite notarial de la liquidación de la herencia intestada de Carmen Felisa Prince de Salazar. El notario séptimo de Bogotá, Distrito Capital, emplaza a todas las personas que se consideren con derechos a intervenir en el trámite de la liquidación sucesoral intestada de Escolástica García de Borda y José Antonio Borda Montoya. El notario 47 del Círculo de Bogotá, Distrito Capital, emplaza a todas las personas que se consideren con derechos a intervenir en el trámite de la liquidación de la herencia intestada de Ana Lucía Sánchez Maldonado. El notario séptimo de Bogotá, Distrito Capital, emplaza a todas las personas que se consideren con derechos a intervenir en el trámite de la liquidación sucesoral intestada de María Elena Torres. El notario 66 del Círculo de Bogotá, Distrito Capital, emplaza a todas las personas que se consideren con derechos a intervenir en el trámite de la liquidación de la sociedad conyugal y de la herencia conjunta intestada de Esther Noy Patiño de Rodríguez y Enrique Rodríguez Rodríguez. El notario séptimo de Bogotá, Distrito Capital, emplaza a todas las personas que se consideren con derechos a intervenir en el trámite de la liquidación sucesoral intestada de Islenia Soto de Pérez. El notario 66 del Círculo de Bogotá, Distrito Capital, emplaza a todas las personas que se consideren con derechos a intervenir en el trámite de la liquidación notarial de la herencia intestada de María Elena Betancur Pamplona. El notario séptimo de Bogotá, Distrito Capital, emplaza a todas las personas que se consideren con derechos a intervenir en el trámite de la liquidación sucesoral intestada de Fernando Linares. El notario 66 del Círculo de Bogotá, Distrito Capital, emplaza a todas las personas que se consideren con derechos a intervenir en el trámite de la liquidación notarial de la herencia intestada de Emma Silva Molina. La notaría séptima del Círculo de Bogotá, Distrito Capital, emplaza a todas las personas que se consideren con derechos a oponerse en el trámite notarial de la constitución de patrimonio de familia y en especial a los acreedores de los constituyentes por creerlo lesivo a sus derechos, el cual ha sido solicitado por el señor Wilmer Alberto Duarte Reyes. El notario 24 del Círculo de Bogotá, Distrito Capital, emplaza a todas las personas que se consideren con derechos a intervenir en el trámite de la liquidación notarial de la herencia intestada de Guillermo Iván Anselmo Zárate Mejía. El notario séptimo de Bogotá, Distrito Capital, emplaza a todas las personas que se consideren con derechos a intervenir en el trámite de la liquidación sucesoral intestada de Ana Beatriz Miranda Hernández y Guillermo Morales Angulo. El notario 24 del Círculo de Bogotá, Distrito Capital, emplaza a todas las personas que se consideren con derechos a intervenir en el trámite de la liquidación de la sociedad conyugal y de la herencia intestada de Daniel Meneses Chavarro. El notario séptimo de Bogotá, Distrito Capital, emplaza a todas las personas que se consideren con derechos a intervenir en el trámite de la liquidación sucesoral intestada de José Aristóbulo Porras Rosas. El notario 27 del Círculo de Bogotá, Distrito Capital, cita y emplaza a todas las personas que se consideren con derechos a concurrir a la liquidación de la herencia de Jorge Enrique Ramírez López. El notario séptimo del Círculo de Bogotá, Distrito Capital, emplaza a todas las personas que se consideren con derechos a oponerse en el trámite notarial de la Constitución de Patrimonio de Familia, solicitado por Adolfo Muñoz Leguizamón y Karen Viviana Quiroga Puentes. El notario 27 del Círculo de Bogotá, Distrito Capital, cita y emplaza a todas las personas que se consideren con derechos a concurrir a la liquidación de la herencia de Noora Elena Quintero Maecha. El notario 43 del Círculo de Bogotá, Distrito Capital, emplaza a todas las personas que se consideren con derechos a intervenir en el trámite notarial de la liquidación de la herencia de Yolanda Parra Torres. El notario 71 del Círculo de Bogotá, Distrito Capital, emplaza a todas las personas que se consideren con derechos a intervenir en la liquidación de la herencia y liquidación de la sociedad conyugal de José Rosario Gómez Sandoval. El notario 16 del Círculo de Bogotá, Distrito Capital, emplaza a todas las personas que se consideren con derechos a intervenir en el trámite notarial de Jorge Hernán Osorio Izaza. El notario 11 de Bogotá, Distrito Capital, emplaza a todas las personas que se consideren con derechos a intervenir en el trámite de la liquidación notarial de la herencia de Santos Raúl Gómez Ruiz. El notario 30 del Círculo de Bogotá, Distrito Capital, emplaza a todas las personas que se consideren con derechos a intervenir en el trámite de la liquidación sucesoral admitida ante esta notaría de Berly Valencia de Agudelo. El notario 30 del Círculo de Bogotá, Distrito Capital, emplaza a todas las personas que se crean con derechos a intervenir en el trámite de la liquidación sucesoral de Blanca Marina Garbiras de Díaz. El notario 11 de Bogotá, Distrito Capital, emplaza a todas las personas que se consideren con derechos a intervenir en el trámite de la liquidación notarial de la herencia y liquidación de la sociedad conyugal de William Enrique Romero Rincón. El notario 10 del Círculo de Bogotá, Distrito Capital, emplaza a todas las personas que crean y prueben tener derecho a intervenir en la liquidación de la sociedad conyugal y liquidación notarial de la herencia de Arquimedes Ávila Ávila. El notario 39 del Círculo de Bogotá, Distrito Capital, emplaza a todas las personas que se consideren con derechos a intervenir en el trámite notarial de la liquidación sucesoral de Luz Marina Rodríguez de Bustillo y Julián José Bustillo Yepes. El notario 55 del Círculo de Bogotá, Distrito Capital, emplaza a todas las personas que se consideren con derechos a intervenir en el trámite de la liquidación de la sociedad conyugal y de la herencia de Israel García Góngora. El notario 55 del Círculo de Bogotá, Distrito Capital, emplaza a todas las personas que se consideren con derechos a intervenir en el trámite de la liquidación de la herencia de Hugo Humberto Sierra Pérez. El notario 51 del Círculo de Bogotá, Distrito Capital, emplaza a todas las personas que se consideren con derechos a intervenir en el trámite notarial de la liquidación de la herencia intestada de David Castro Chávez. El notario 51 del Círculo de Bogotá, Distrito Capital, emplaza a todas las personas que se consideren con derechos a intervenir en el trámite de la liquidación de la herencia intestada de Blanca Diva Rico. Hasta aquí la información judicial por el día de hoy. Quien estuvo con ustedes, acompañándolos, Martina Augusto Flores.
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3: Estas son las noticias locales. Asalto a joven reaviva preocupación por la inseguridad en el norte de Bogotá. Una joven de 27 años fue víctima de robo del celular cuando regresaba a su vivienda en el norte de Bogotá. El hecho ocurrió a plena luz del día, cuando un hombre en motocicleta le arrebató el dispositivo a pocos metros de ingresar a su conjunto residencial. Cámaras de seguridad habrían registrado que el sospechoso la seguía antes de cometer el hurto. Tras el asalto, el teléfono fue ubicado durante varias horas en un conjunto residencial cercano antes de ser desactivado. La víctima afirmó que el temor generado por lo ocurrido la mantuvo varios días sin salir de casa, mientras residentes del sector solicitaron mayor presencia de las autoridades para prevenir nuevos casos de inseguridad.
4: En otras noticias internacionales, Colombia envía ayuda humanitaria para aliviar crisis en Cuba. Un barco procedente de Colombia llegó a Cuba con cerca de 100 toneladas de alimentos, medicamentos, insumos hospitalarios, materiales eléctricos y paneles solares. El envío fue realizado por orden del presidente Gustavo Petro como parte de una misión de ayuda humanitaria destinada a la población de la isla. Además de las donaciones oficiales, la embarcación transportó 7 toneladas de mercancías recolectadas por organizaciones solidarias. La ayuda se suma a los cargamentos enviados recientemente por otros países en medio de la crisis económica y energética que enfrenta Cuba, marcada por escasez de combustible y prolongados apagones.
3: En los deportes, Canadá debuta con anfitrión frente a Bosnia y Herzegovina en el Mundial 2026. La selección de Canadá ya disputa su primer partido en la Copa Mundial de FIFA 2026 frente a Bosnia y Herzegovina en un encuentro correspondiente a la jornada inaugural del Grupo B. El conjunto anfitrión busca arrancar con una victoria ante su público y dar el primer paso hacia la clasificación. Mientras tanto, Bosnia y Herzegovina intenta dar la sorpresa en su estreno mundialista y sumar puntos valiosos en una zona que comparte con Qatar y Suiza. El compromiso ya está en marcha y marca el inicio del camino de ambas selecciones en el torneo. Hasta aquí la información. Esperen más noticias a las 3 de la tarde por Nuevo Continente.
4: Son las 2:08 minutos en Nuevo Continente, 2 de la tarde, 8.
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1: Bueno, aquí estamos disfrutando de la tarde de viernes, ya avanzando este mes, vamos por el día 12. Y bueno, hoy es musical, recordándole a nuestros amigos que pueden dejarnos saber las canciones que quieren escuchar por medio de nuestra línea WhatsApp 311-830-4162. Y Carlitos, hoy se vino de rojo para recibir a nuestros oyentes. Hoy usted está como futbolístico todavía, ¿o?
2: No, todo, usted sabe que hasta que no se acaba el mundial, hasta que el árbitro no pite, sí, el último partido. Ajá. Yo estoy en modo mundial.
1: Modo mundial, sí, o sea, señor.
2: No hay jueque que jueque, pero ni nada. Fútbol.
1: Fútbol a la lata, por ahí sí dicen, ¿no? Fútbol sí, a la lata. Y además que nosotros hemos tomado como este marco de este mundial de fútbol para también estar en modo mundial, en el aspecto de que estamos haciéndole goles al enemigo y que estamos haciendo la tarea que el Señor nos ha encomendado, que es buscar y evangelizar a los perdidos.
2: A los perdidos.
1: Ese es nuestro lema, buscar y evangelizar a los perdidos. Y cada ministerio tiene una forma de hacerlo. Por ejemplo, en las iglesias muchas veces se tienen las misiones, o se tiene un grupo evangelístico, o también de visita a los hospitales, a los lugares para llevar la palabra. Algunos a través de la obra social hacen evangelismo. Por ejemplo, sí, claro, llevan mercados, tienen a veces lugares para ayudar a los niños, y allí llegan los padres y reciben también el mensaje de salvación. Y Nuevo Continente, la forma es de transmitir 24/7 la palabra de Dios, porque Dios usa a los vientos como sus mensajeros. Uh-huh. Y cuando estamos impregnando el ambiente, las ondas y el aire con la palabra de Dios, bueno, tiene que llegar esa palabra a algún lugar y a alguna persona.
2: Sí, claro, esa es la forma de evangelizar o de predicar. Nosotros de pronto no seamos pastores, evangelistas, misioneros, maestros, entonces pues, pero qué más maestros que llevar este mensaje de la palabra del Señor, explicarlo, enseñarlo, predicarlo, bueno, en fin, por todos los rincones de Colombia y del mundo llega este mensaje, entonces también es una labor misionera.
1: Sí.
2: Entonces pues sí, esa es nuestra labor. Hay otros que sí, de lleno, se comprometen en sus ministerios de la enseñanza, de la educación, de predicar, de evangelizar, bueno, de todo. Entonces ahí pues los admiro y también pues mis respetos, ¿no? Y también de las misiones. Sí. Entonces, sí.
1: Y también podemos apoyar económicamente.
2: Claro.
1: Cuando nosotros damos un diezmo, una ofrenda, cuando decimos, bueno, voy a destinar esto para este ministerio, ahí estamos siendo instrumentos de Dios.
2: Además, hay iglesias donde dice su diezmo es este y aporte para las misiones tanto y para no sé tanto, ¿sí? Entonces ahí la gente también dice, ah, listo, para las misiones esto. Sí, entonces depende, sí, o sea.
1: Exacto.
2: Sí, entonces ahí, pero ahí estamos llevando el mensaje de Dios. Y sí, en este fin de semana, bueno, ya estamos combinando una semana de, bueno,
1: puertas
2: dos semanas
1: abiertas,
2: de puertas abiertas extendido. Recuerde que sigue la siguiente y el 20, pues estamos con broche cerrando pues ese puertas abiertas de 8 a 4 de la tarde con nuestros queridos oyentes aquí en Nuevo Continente. Y bueno, ya hay muchos se han acercado, otros están mandando su reporte, su inversión a Nuevo Continente, carrera 27-49-48 en el sector de galerías. Y les recuerdo, porque es que imagínense lo que yo le decía, había una señora que llegó como una hora antes y ella era para arriba y para abajo, para arriba y para abajo. Y no, y pues, ay, cuando yo, ay, sí, mire, Nuevo Continente es acá. Entonces, no se confundan por la reja. Ya ahí en la reja ya hay un timbre, ya hay un video portero. Entonces, no hay excusa de que es que no están, que es que no me abrieron, que es que se fueron. No, no, no. Usted oprime el botoncito y de una vez le suena

0: El sábado, que ya vamos a concluir el día 20, nuestro Puertas Abiertas extendido, y los estamos esperando. Hay personas que dicen, Carlitos, no voy a poder ir porque yo me encuentro en otro país, estoy en otra ciudad. ¿Cómo pueden hacer?
1: Bueno, pueden hacer por pagos seguros en línea, entrando a la página de la internet de Nuevo Continente. Ahí busca un botón donde dice El Dador Alegre y ahí puede realizar con el PSE, pagos seguros en línea, realizar su aporte y su inversión desde cualquier parte del mundo. Y también de Colombia, así que no hay problema. No es que es inseguro, que es que de pronto me deja caer. No, nada de eso. Es totalmente seguro, entonces tranquilos y ustedes pueden ahí aportar. Estoy recibiendo, en estos días he recibido reportes. Por ejemplo, ayer vinieron dos, la mamá y la hija de La Calera. Estuvieron aquí visitándonos de La Calera. Entonces, bueno, he recibido reportes también de República Dominicana, de México, de. ¿Dónde fue otro país? Bueno, de Anapoima.
0: Ah, también. Claro, sí, Anapoima. También
1: incluso hay un oyente que tiene una emisora comunitaria, Sol Estéreo, algo así, y también nos escucha y también está muy pendiente ahí en Anapoima.
0: Ah, genial.
1: De nosotros.
0: Qué bien.
1: Y bueno, en fin, tantos oyentes. Hay otro que nos están escribiendo, otra familia que nos está escribiendo desde Antioquia, no recuerdo bien la población, pero también están pendientes de ahí, de Ibagué,
0: sí,
1: también.
0: Qué bien.
1: Entonces, pues bueno, gracias a Dios, y pues ahí estamos con nuestros queridos oyentes pendientes. Sí. Recuerde que el lunes es festivo también y tenemos una programación muy especial.
0: Bueno, sí, no se la pierdan, de verdad, lo hacemos con mucho cariño, con mucho amor. Les cuento desde ya, a las 5 de la tarde el lunes, pues no veníamos haciendo el programa Habrá un Hombre para Colombia. En esta oportunidad lo vamos a hacer, pues tratándose también de que estamos en un tiempo de que debemos estar intercediendo por nuestro país, y vamos a estar a las 5 de la tarde el lunes orando por Colombia, para que también tú desde tu hogar, donde te encuentres, te unas en esa oración. Igual también lo vamos a transmitir por YouTube para que nos puedan seguir por allí también. A las 5 de la tarde Habrá un Hombre, el próximo lunes festivo.
1: El lunes festivo, bueno, estamos ahí también con ese especial ahí. Bueno, gracias a nuestros queridos oyentes. O sea que hay una programación que usted no se puede perder, sábado, domingo, lunes festivo, y de aquí y seguirlo con nuestros queridos oyentes. Gracias por estar acá. Gracias a los que de pronto se acerquen esta tarde también, porque bueno, pues ahora son las 2:15.
0: Ya. 2:15, sí, acá los esperamos. Bueno, Carlitos, el versículo de hoy está en Proverbios 12:2. Dice, el bueno alcanzará favor de Jehová, mas él condenará al hombre de malos pensamientos.
1: Sí, señora. El bueno alcanzará
0: el favor de Jehová, mas él condenará al hombre de malos pensamientos.
1: Por eso esa palabra bueno se refiere a una persona íntegra, que procura agradar a Dios y actuar con rectitud. No significa que sea perfecto, porque es que a veces tendemos que, como usted es cristiano es perfecto. No, sino que su corazón está orientado hacia el bien y la obediencia. Como resultado, disfruta del favor, la aprobación y la bendición del Señor.
0: Así es, Dios condena al hombre de malos pensamientos. ¿Y quién es un hombre de malos pensamientos? Pienso yo, una persona pues que no tiene temor a Dios, ¿no? Que de pronto vive pensando hacerle el daño a la gente, está siempre pensando en función de lo malo. Y eso es tremendo, porque su corazón entonces también lógicamente es perverso y sus acciones son malas, son perversas, y eso lo abomina el Señor. Y tú decías eso, los malos pensamientos no son simple ideas pasajeras, sino son intenciones y son maquinaciones, y lo peor de todo es que los llevan a ejecución. Entonces esto se refiere a quien diseña el mal, a quien engaña, a quien busca perjudicar a otros. Aunque pueda aparentar éxito por un tiempo, Dios conoce las motivaciones del corazón y finalmente juzga la maldad que hay ahí en el corazón.
1: Bueno, pues, Erika, creo que Dios no solo observa nuestras acciones externas, sino también las intenciones, como lo dice usted, del corazón, y pues apliquemos esa verdadera bendición que proviene de vivir en integridad delante de Él, mientras que la maldad, aunque esté oculta, en los pensamientos no escapa a su juicio. Una de las oyentes que venía ayer me decía que ella estaba orando bastante por nuestro país y que todas las ocultas o las maquinaciones del enemigo salieran a la luz. Y bueno, ahí Dios

0: y Dios lo está mostrando.
1: Y Dios lo hace, claro.
0: Sí, claro. Entonces, pues ahí Dios está hablando. Y a veces de pronto somos como muy, ay, sí, que no sé qué, pero Dios nos está mostrando, mire, pasó esto y aquello.
1: Sí, sale a la luz.
0: Examinemos no solo lo que hacemos, sino también lo que pensamos y planeamos, y busquemos también cultivar un corazón recto, porque el favor de Dios descansa sobre quienes procuran agradarle en lo secreto y en lo público.
1: Y yo creo, Carlitos, que ahí está ese ejercicio de la santidad diaria, ¿no?
0: Claro.
1: Revisar siempre nuestro corazón, y cuando de pronto llega por ahí un mal pensamiento, una mala actitud, una mala intención, de una vez encaminar eso en, primero rechazarlo, ¿no? Porque sabemos que el enemigo nos envía dardos al pensamiento, entonces nos pone a pensar mal, nos pone a veces a sentirnos ofendidos, heridos, y seguimos ahí con la herida y seguimos.
0: O nos pone cosas para que nos desviemos de las cosas, de los propósitos,
1: exacto.
0: Y nos engolomamos ahí con unas cosas y después.
1: Y después ahí nos estancamos también, y no progresamos. En cambio, si nosotros soltamos cosas malas y no permitimos que el enemigo haga de nuestro corazón pues su habitación, sino que lo rechazamos, entonces el Espíritu Santo mora ahí y vamos a tener gozo, vamos a tener paz y tranquilidad, porque un corazón que no tiene maquinaciones, que no piensa lo malo, pues va a tener paz. Así que bueno, vigilemos nuestro corazón, como lo dice la Biblia, de toda cosa guardada, guarda.
0: Una vez alguien dijo, mana la vida.
1: Tu corazón.
0: ¿Se acuerda?
1: ¿Cómo?
0: No, es que por ahí alguien dijo, de todo, guárdanos, y dijo, emana la vida, algo así. Y yo, ay, Dios mío.
1: Sí, pero la Biblia lo dice, ¿no? Sobre toda cosa guardada, guarda tu corazón, porque de él mana la vida. Entonces, si no hay vida en nuestro corazón, hay muerte. Entonces, no, saquemos todo aquello que nos afecta, que no nos deja la paz, que de pronto no es inconveniente, para pensar en lo justo, en lo bueno, en lo agradable. 2:21 minutos, Carlitos, llega el tiempo de enseñanza con principios. El pastor David Ormachea, que sigue hablándonos de la vida cívica.
0: Sí, claro, el mensaje presentado pertenece a una enseñanza sobre el cristiano y su vida cívica, en la que se expone la idea del reino de Dios como eje central de la vida del creyente. A partir de textos bíblicos, se reflexiona sobre la relación entre la fe cristiana, la autoridad de Dios y la convivencia en la sociedad, destacando cómo los seguidores de Jesús deben comportarse en el mundo sin dejar de obedecer sus principios. Pues escuchemos ya una vez más al pastor David Ormachea, el cristiano y la vida cívica.
2: Estamos estudiando la serie El cristiano y su vida cívica. Hoy compartiré con ustedes el mensaje del rey, que son edictos no opcionales. Este es mi principio. Las palabras de Jesucristo eran las palabras de un rey que daba órdenes que debían ser obedecidas. Desde el inicio de su ministerio, probó que su venida era para establecer su reino y para dar todas las órdenes que sean necesarias para cumplir la voluntad de Dios con excelencia y cumplir el propósito y la razón de su existencia. Jesús comenzó diciendo, «Arrepiéntanse, porque ha llegado el reino de Dios. Cambien de actitud, porque ha llegado un nuevo rey. César no es el Señor, yo soy el Señor». Su mensaje llamaba a creer en las buenas nuevas de salvación. Era el llamamiento a un cambio radical que se iniciaba con la salvación del alma y que continuaba con la transformación de la mente para que puedan comprender los principios del reino. Jesucristo no quería explotación, tampoco vagancia. No quería rebelión ilegal, tampoco adaptación temerosa. Él no quería establecer un sistema de odio por los ricos y de amor por los pobres, o de odio por los pobres y amor por los ricos. Él no quería establecer ese tipo de sistema, sino un sistema de amor por todos, castigo para los explotadores, amantes de las riquezas, y de condena y castigo para los irresponsables que viven por irresponsables en la pobreza, por los vagos y aprovechadores de los sistemas. Jesucristo venía a enseñar a vivir en un reino que no permite ni los aprovechadores ni los explotadores. Jesucristo vino a enseñar un sistema en que la pobreza debe ser combatida no dando dinero a la gente, sino dándole oportunidades. En raras ocasiones hay que dar dinero a los pobres. En la gran mayoría de las ocasiones hay que educarles para que dejen a un lado sus dependencias, sus vicios. Para que puedan trabajar responsablemente hay que brindarles nuevas oportunidades, trabajos justos, salarios apropiados, sistemas de salud saludable. Jesucristo vino para llamar discípulos, para buscar ciudadanos de este nuevo reino. Discípulos que tenían que negarse a ellos mismos, ir en contra de sus pasiones, de sus deseos, de las metas que no tenían fundamento en los planes del rey. A estos ciudadanos los llamó a tomar su cruz cada día, a morir a sus deseos pecaminosos, a ir en contra de las pasiones y vivir por la fe. Les llamó a batallar minuto a minuto contra la carnalidad y desarrollar su vida espiritual para vivir por el Espíritu y para el Espíritu. Este rey desea extender su reino a través de sus hijos, de los ciudadanos del reino. Cuando profetizaron el nacimiento de Jesucristo, los profetas, como dice Isaías, capítulo 9, dijeron, porque un niño nos es nacido, hijo nos es dado, y el principado, o sea, el gobierno, sobre su hombro, y se llamará su nombre admirable, consejero, Dios fuerte, Padre eterno, príncipe de paz. Lo dilatado de su imperio, note, de su gobierno, y la paz no tendrán límites. Sobre el trono de David y sobre su reino, disponiéndolo y confirmándolo en juicio y en justicia desde ahora y para siempre. El celo de Jehová de los ejércitos hará esto. Todos somos llamados a vivir la cultura del reino para que sigamos reflejando la naturaleza divina y sus principios y voluntad. Dios dio a Adán dominio, le dio autoridad para gobernar con los principios del reino. El rey de nuestro reino es el señor de nuestro reino. Él es el propietario, el dueño. Y por ello es el Señor. Nosotros no hacemos a Cristo Señor. Él es Señor. Él es dueño de todo. Todo pertenece a Él. Por eso debemos dar gracias a Dios porque Él es el dueño. Por ello debemos cantarle porque Él es el Rey. Cuando respiramos sabemos que dependemos de Él. Nuestra vida es del Rey. Por ello el salmista dice, bendice alma mía Jehová y bendiga a todo mi ser su santo nombre porque Él es el Rey. Él es el Señor. Jesucristo es mencionado como el Hijo de David, no como el Hijo de Abraham. Porque el hijo de David es descendiente del rey. Abraham no fue rey. La gente religiosa le dijo que el padre de ellos era Abraham. Y Jesús le dijo que antes de que Abraham existiera, él era rey. Por eso dice, yo soy el que soy. En el reino no existe independencia, es rebelión. Nosotros dependemos del rey y nosotros no somos dueños de nada, solo administradores de los tesoros del reino. Cuando Jesús mandó a Pedro a buscar un asno, le mandó a otro lugar, pero le dijo, si el hombre le pregunta quién te envió, dile que el Señor, el dueño de todo, me envió a buscarlo. Este hombre lo cuidaba, pues creía que era de él, pero él era solo un mayordomo. El diezmar es un recordatorio del rey. Es un recordatorio que yo no soy dueño de nada. El ofrendar, el dar más del diezmo, el dar menos del diezmo, todo aquello es simplemente que yo doy. Y doy porque todo es de mi Señor. Le doy una parte de lo que él me asignó para administrar. El hombre rico preguntó, ¿cómo puedo entrar al reino de Dios? ¿Cómo puedo convertirme en un ciudadano? Jesús le dijo, guarda mis mandamientos. Él respondió, sí, yo desde niño he cumplido todos los mandamientos. Jesús le dijo, entonces, tú eres ciudadano del reino. Entonces yo soy tu rey. Y por ser tu rey, ahora te ordeno que des todo lo que te he entregado para administrar a los pobres. Entonces el joven se fue triste y Jesús dijo a Pedro, ¿cuán difícil es para un rico que cree que es dueño de todo que entre en el reino de Dios? El asunto no era dinero, sino sumisión al reino. Por eso la gente no apoya los ministerios, o no apoya a los pobres, o no vive los valores del reino. No mandamos ofrendas a los gobiernos, nosotros pagamos impuestos a los gobiernos, nos guste o no. El diezmo lo damos porque amamos el reino, las ofrendas las damos porque amamos el reino. El 20% de nuestros ingresos lo damos porque amamos el reino, el 30, el 40, lo que sea, para que se mantenga el reino, pero las ofrendas son inversiones en el reino. Esto no es para el mundo y su filosofía, sino para los ciudadanos del reino que pagan sus impuestos y no violan las leyes del reino. Jesucristo llamó a estos nuevos discípulos, nuevos ciudadanos, para que le sigan. Él no quería que solo vivan con él y le sigan a él, sino que vivan como él y sigan los principios que eran parte de la filosofía de su nuevo reino. Esto significaba estar dispuesto aún a dar su vida por la nueva fe. Y Jesucristo advirtió que esto significaría que viviríamos en un mundo hostil, que la persecución y sufrimiento llegaría por tener una fe diferente, porque nuestra vida era diferente, porque nuestras convicciones irían contra la corriente. Con claridad dijo a sus discípulos, «En el mundo tendréis aflicción». Y también les advirtió que su permanencia en el mundo sería como ovejas en medio de lobos. Note lo que dice en Juan 15, versículos 18 y 19. «Si el mundo os aborrece, sabed que a mí me ha aborrecido antes que a vosotros. Si fuerais del mundo, el mundo amaría lo suyo. Pero porque no sois del mundo, antes yo os elegí del mundo, por eso el mundo os aborrece». En la más larga oración de Cristo que ha sido registrada, Él pidió por sus discípulos, en Juan 17, versículo 9 en adelante, lo siguiente: «Yo ruego por ellos, no ruego por el mundo, sino por los que me diste, porque tuyos son. Y todo lo mío es tuyo, y lo tuyo mío, y he sido glorificado en ellos. Ya no estoy en el mundo, mas estos están en el mundo, y yo voy a ti. Padre Santo, a los que me has dado, guárdalos en tu nombre, para que sean uno así como nosotros. Yo les he dado tu palabra y el mundo los aborreció, porque no son del mundo como tampoco yo soy del mundo. No ruego que los quites del mundo, somos ciudadanos del reino, no olvide, sino que los guardes del mal que hay en el reino mundanal. No son del mundo, dice Cristo, como tampoco yo soy del mundo. Santifícales en tu verdad, tu palabra es verdad. Como tú me enviaste al mundo, así yo los he enviado al mundo. Nuestra misión está en este mundo y todo su sistema. Nuestra misión es influenciar este mundo con nuestro sistema de pensamiento vivido en todo lugar. La oración es que seamos protegidos porque existirá animadversión, porque nuestro sistema de pensamiento será despreciado, nosotros aborrecidos porque Él nos ha dado su palabra, palabra que se desarrolla como principios éticos y morales que no agradan a nuestra naturaleza pecaminosa, ni tampoco agradan al sistema filosófico mundanal. Jesucristo dice que no somos de este mundo, sino ciudadanos del reino, pero no quiere que seamos quitados de este mundo, sino guardados de las tentaciones del mal, de los sistemas corruptos, de la inmoralidad que existe, que es tan atractiva. Dios quiere que, viviendo en el mundo, nos comportemos como ciudadanos del reino. Observemos algunas cosas. Primero, Dios no quería que sus discípulos, ni quiere que nosotros, como los esenios, nos aislemos de la sociedad. No quiere que nos encerremos en nuestras iglesias o nos construyamos ciudades para nosotros o que nos encerremos en conventos. Quiere que participemos del mundo, que nuestra luz ilumine, que nuestra sal preserve. Él quiere que tengamos profesiones, realicemos trabajos, participemos de obras sociales, que escribamos libros, que seamos médicos, que seamos presidentes, abogados o políticos, cuyas vidas, familias, principios, moralidad y ética influencia la sociedad. Segundo, Dios no quería que sus discípulos, ni quiere que nosotros, como los saduceos, vendamos nuestros principios para obtener favores de la sociedad. No quiere un cristiano comprometido con el mundo. No quiere que por ganar un espacio en la sociedad vendamos nuestros principios. No quiere que por obtener libertad religiosa nos asociemos con filosofías, políticos o partidos políticos que quieren nuestro apoyo, nuestros votos para obtener el poder y así influenciar ellos los estratos de la sociedad con su sistema no moral. Dios no quiere que aceptemos que se compren nuestros votos con ofertas económicas, con reconocimientos o puestos políticos. Obtener conquistas a costa de apoyar sistemas anti-Dios es vender nuestros principios. Tercero, Dios no quería que sus discípulos, ni quiere que nosotros, como los celotes, realicemos protestas violentas o destructivas de la sociedad. Dios no quiere que salgamos a tirar piedras, a romper la propiedad privada. No quiere que rompamos las leyes para exigir nuestros derechos. No quiere que asaltemos las clínicas de abortos. No quiere que las apedriemos. No quiere que asesinemos a los doctores que practican el aborto. Dios quiere que estemos sujetos a las autoridades, que respetemos las leyes, que amemos el orden público, que nos opongamos a aquellas cosas, que expresemos nuestros desacuerdos mediante los medios democráticos que existen. Sin embargo, esto de ninguna manera significa que tendremos una actitud tan dependiente que no denunciaremos ni rechazaremos políticas o actuaciones pecaminosas. Cuando la autoridad humana está en conflicto con la autoridad divina, los ciudadanos del reino debemos obedecer a Dios antes que a los hombres. Eso es precisamente lo que ocurrió en estos relatos bíblicos. Observe Hechos 5:12. Y por la mano de los apóstoles se hacían muchas señales y prodigios en el pueblo, y estaban todos unánimes en el pórtico de Salomón. De los demás ninguno se atrevía a juntarse con ellos, mas el pueblo los alababa grandemente. Los ciudadanos del reino estaban cumpliendo con sus obligaciones, cumplían la voluntad de Dios, estaban realizando la obra que se les había asignado, además estaban unidos, apoyándose mutuamente, viviendo su fe y sus creencias. En esta instancia, aunque la gente evitaba juntarse con ellos por el estilo de vida diferente que veían, no existía animadversión y rechazo a su fe y creencias. Más bien el pueblo los alababa grandemente por el estilo de vida, por el bien que hacían, por la unidad que tenían y las obras maravillosas que realizaban. Este era el momento en que el reino se mostraba con excelencia y la reacción era asombrosa. Note ahora la reacción, versículos 14 al 16. Y los que creían en el Señor aumentaban más, gran número, así de hombres como de mujeres, tanto que sacaban los enfermos a las calles y los ponían en camas y lechos para que al pasar Pedro, a lo menos su sombra cayese sobre alguno de ellos. Y aun de las ciudades vecinas muchos venían a Jerusalén trayendo enfermos y atormentados de espíritus inmundos, y todos eran sanados. Observe que debido a la obra maravillosa y milagrosa de Dios en medio de su pueblo, otras personas aceptaban el mensaje del Evangelio y pasaban a ser parte de la familia real. Esta vida de fe genuina provocaba que Dios realizara milagros sorprendentes en apoyo a sus mensajeros y su mensaje. El reino aumentaba en número y Dios seguía obrando milagrosamente. Agregan los versículos 17 y 18. Entonces, levantándose el sumo sacerdote y todos los que estaban con él, esto es, la secta de los saduceos, se llenaron de celos y echaron mano a los apóstoles y los pusieron en la cárcel pública. La respuesta de la gente era sorprendente y admiraban la vida de los cristianos, pero los religiosos, los saduceos, era otra historia. Se llenaron de celos, se sintieron amenazados, su mundo religioso estaba en peligro. Se dieron cuenta que el cristianismo no es una religión, sino que era la llegada de un nuevo reino a la tierra y que sería una amenaza para su poder y religiosidad. Por ello decidieron enviarlos a la prisión para ver si podían parar este progreso del reino de Dios. Observe los versículos 19 y 20. Mas un ángel del Señor, abriendo de noche las puertas de la cárcel y sacándolos, dijo: Id, y puestos en pie en el templo, anunciad al pueblo todas las palabras de esta vida. El Señor no está intimidado por lo que ocurría, ni tampoco sus siervos. Dios determinó que no solo seguiría enviándolos a predicar el mensaje del reino, sino que los confrontaría en medio de su mismo centro religioso. Y los discípulos se sometían a los mandatos de estos. Y luego agrega el pasaje de las Escrituras en los versículos 21 al 27. Habiendo oído esto, entraron de mañana en el templo y enseñaban. Entretanto vinieron al sumo sacerdote y los que estaban con él, y convocaron al concilio y a todos los ancianos de los hijos de Israel, y enviaron a la cárcel para que fuesen traídos. Pero cuando llegaron los alguaciles, no los hallaron en la cárcel. Entonces volvieron y dieron aviso, diciendo: Por cierto, la cárcel hemos hallado cerrada con toda seguridad, los guardas afuera de pie ante las puertas, mas cuando abrimos, a nadie hallamos dentro. Cuando oyeron estas palabras, el sumo sacerdote y el jefe de la guardia del templo y los principales sacerdotes dudaban en qué vendría a parar aquello. Pero viniendo uno les dio esta noticia: He aquí, los varones que pusiste en la cárcel están en el templo y enseñan al pueblo. Entonces fue el jefe de la guardia con los alguaciles y los trajo sin violencia porque temían ser apedreados por el pueblo. Cuando los trajeron, los presentaron en el concilio y el sumo sacerdote les preguntó. Ahora note, las autoridades estaban en contra de la voluntad divina. Los discípulos estaban siguiendo las instrucciones de su rey, obedientes a su rey, fueron a cumplir la labor sabiendo que encontrarían oposición y persecución. No están llegando a acuerdo con las autoridades para que los dejen predicar. Van a predicar porque obedecen al rey, pero el mensaje del reino nadie puede detenerlo. Y a los fieles siervos del rey nadie los intimida. Note los versículos 28-29. Note la pregunta del sumo sacerdote. ¿No os mandamos estrictamente que no enseñaseis en ese nombre? ¿Y ahora habéis llenado a Jerusalén de vuestra doctrina y queréis echar sobre nosotros la sangre de este hombre? Respondiendo Pedro y los apóstoles dijeron, Es necesario obedecer a Dios antes que a los hombres. Le he dicho antes, el cristiano pertenece al reino de Dios. Debe someterse a Dios aunque las autoridades se opongan. Este no es un simple acto de desobediencia civil, sino una acción planificada de cumplir con la voluntad divina, aunque esto signifique cárcel, persecución y muerte. Los discípulos estaban declarando que ellos estaban dispuestos a obedecer a Dios antes que los hombres. Dios, el Dios de nuestros padres, levantó a Jesús, dicen, a quien vosotros matasteis. Nosotros somos testigos de esas cosas. Dios lo ha exaltado. Note cuán claro tenían los discípulos cuál era la posición de Cristo. Ellos sabían que Cristo vino predicando el mensaje del reino, sabían que había dicho que el reino había llegado y que todos debían cambiar de manera de pensar, que todos debían tener un cambio de 180 grados y por el poder de Dios y al aceptar el Evangelio serían trasladados del reino de las tinieblas al reino de su amado Hijo Jesucristo. Ellos sabían que Cristo era el Rey que había sido exaltado por Príncipe y Salvador. Los siguientes versículos nos hablan de el odio, la furia que llenó a estos hombres. Entonces, levantándose en el concilio, un fariseo llamado Gamaliel, doctor de la ley, venerado de todo el pueblo, mandó que sacasen fuera por un momento a los apóstoles y le dijo a los demás varones israelitas, mirad por vosotros lo que vais a hacer respecto a estos hombres. Y luego le dice, apartaos de estos hombres, dejadlo, porque si este consejo, esta obra es de los hombres, se desvanecerá, mas si es de Dios, no la podréis destruir, no seáis tal vez hallados luchando contra Dios. Y convinieron con él, y llamando a los apóstoles, después de azotarlos, les intimaron que no hablasen en el nombre de Jesús y los pusieron en libertad. Y ellos salieron de la presencia del concilio gozosos de haber sido tenidos por dignos de padecer afrenta por causa del nombre. No están buscando acuerdos. Ellos siguen hablando del Evangelio, aunque no les ofrezcan nada. Dice que todos los días en el templo y por las casas no cesaban de enseñar y predicar a Jesucristo. No importa qué piensen las autoridades, no importa cuán duros sean sus castigos, no importa cuán hostiles puedan ser al mensaje del Evangelio, no importa cuántas leyes creen para impedir la práctica de nuestra fe, no importa cuánto se opongan a que el reino de Dios siga extendiéndose en este mundo, el reino debe continuar y nosotros viviendo bajo los valores del reino. Esta historia muestra la firmeza de la fe y el mensaje claro del cristianismo. Los discípulos no guardaron su mensaje, no se escondieron ni cedieron a las demandas de las autoridades. Ellos no capitularon ante la cultura dominante, ni siquiera se intimidaron por la persecución de las ideas del reino. Ellos no estaban buscando una posición, un lugar en el gobierno, sino que estaban haciendo todo lo posible para hacer conocer cuál era su posición en el reino. Ellos mantuvieron su identidad como cristianos. Algunos cristianos creen que la violencia nunca debe ser utilizada, que no se justifica en ninguna circunstancia y por ninguna persona, independientemente de la autoridad que tenga. Otros creen que pueden existir acciones violentas para reprimir el mal y que solo el Estado puede realizarla y los cristianos nunca deben participar. Pero existen algunos que creemos que los cristianos podemos actuar con violencia cuando se trata de la defensa personal frente al ataque de criminales, cuando se trata de la guerra de nuestro país por agresiones de los enemigos o por prevenir agresiones, y cuando se trata de combatir el crimen y el desorden y caos en la sociedad. Algunos cristianos creemos que existen y han existido guerras justas y buenas. La destrucción de Hitler y el nazismo fue una guerra buena que eliminó a un tirano, un loco que se creía de una raza superior y que estaba dispuesto a matar y hacer desaparecer a los judíos. Cuarto, Dios no quería que sus discípulos, ni quiere que nosotros, como los fariseos, adaptemos nuestras creencias para mantener la estructura religiosa de nuestra fe. Dios no quiere que para mantener nuestros templos, para que tengamos derecho de reunirnos, para que se nos respete en la sociedad, para que nos den libertad de culto, entreguemos nuestros votos a quienes pueden comprometerse a dar eso a los cristianos para que funcionen en paz, pero que al encontrarse en el poder establecerán sus sistemas de pensamientos capitalistas opresivos, explotadores, y que ignoran las necesidades de los trabajadores y los pobres, o aquellos que establecerán políticas a favor del aborto, del casamiento, de los homosexuales, políticas agnósticas y liberales en la sociedad. Termino mi plática con las siguientes palabras. Los cristianos nunca debemos hacer compromisos o apoyar ninguna autoridad o candidato político cuyos valores sean contrarios a los valores del reino, sea que ellos se opongan a nuestra fe enérgica y violentamente, o sea que ellos ofrezcan ayuda y determinen apoyarnos para establecer luego sus convicciones sutil y efectivamente. Tenga mucho cuidado, permanezca en los valores del reino.
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0: Son las 2:48 minutos en Nuevo Continente. Hace unos momentos, Carlitos, escuchábamos el programa de Principios con el pastor David Ormachea.
1: Sí, señora, en estos momentos, bueno, el pastor David Ormachea nos tenía el mensaje y concluye que la vida cristiana desde esta perspectiva implica un equilibrio entre participación activa en la sociedad y fidelidad absoluta a los principios de la fe. El creyente es llamado a influir en el mundo sin perder la identidad espiritual, manteniéndose firme ante precisiones externas y priorizando la obediencia a Dios por encima de cualquier autoridad humana cuando ambas entren en conflicto. Bien, amigo oyente, gracias por estar ahí pendiente de esta programación y de estos programas que son para su edificación. Mil gracias a sus aportes y recuerde que estamos en Puertas Abiertas Extendidas.

0: 2:53 en Nuevo Continente, son las 2:53 y bueno, Carlitos, esta tarde es musical y vamos a empezar a complacer a nuestros oyentes. Bueno, desde tempranito, más o menos 1:00 p.m, una de nuestras queridas oyentes que es Lizeth, que ella siempre nos escucha en Madrid, pero no Madrid, España, Dios, sino en Madrid, Cundinamarca.
1: Madrid, aquí, Cundinamarca.
0: Aquí muy cerquita.
1: La perla de la sabana, como le dicen, creo.
0: Sí, y ella
1: está... Ah, no, es en Funza.
0: En Funza, sí. Y ella está aquí en Madrid y, bueno, escucha siempre y dejó por aquí una canción, nos dejó el link para que, por favor, la pasemos y con todo gusto nuestra querida oyente, el Amor de mi vida es el título y esta canción es de Christafari. Escuchemos.

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0: Esta es la hora, 3 de la tarde y 7 minutos. En Nuevo Continente son las 3 de la tarde y 7 minutos.
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0: Buenaventura declara calamidad pública por emergencia en el servicio de agua. La alcaldía de Buenaventura decretó la calamidad pública debido a la falta de suministro de agua potable que afecta a cerca del 70% de la población. La emergencia se originó tras el desprendimiento de una tubería principal causado por una creciente súbita de la quebrada del Venado, dejando sin servicio a unos 37 mil usuarios. Ante la magnitud de la situación, las autoridades activaron un plan de contingencia. Para ayudas, también avanzan las labores apoyadas por la gobernación del Valle del Cauca y se estima que el establecimiento completo del servicio podría tardar al menos 10 días.
3: En las noticias internacionales, tornados dejan graves daños y miles de afectados en Illinois, Indiana. Las autoridades continúan las labores de búsqueda y evaluación de daños tras el paso de varios tornados que golpearon comunidades de los estados de Illinois e Indiana. Aunque no se han reportado víctimas mortales ni heridos de gravedad, las tormentas destruyeron viviendas, derribaron árboles y líneas eléctricas, además de causar importantes afectaciones en la infraestructura. La emergencia dejó unas 320 mil usuarios sin servicio eléctrico entre ambos estados y provocó retrasos y cancelaciones de vuelos en ciudades como Chicago. Equipos de emergencia y voluntarios trabajan en la remoción de escombros y la asistencia a las familias afectadas mientras se determina el alcance total de los daños causados por los fenómenos meteorológicos.
0: Y por otra parte, en deportes, Brasil inicia su camino al título a Marruecos en el Mundial 2026. La selección de Brasil debutará mañana en la Copa Mundial de la FIFA 2026, enfrentando a Marruecos en el MetLife Stadium de Nueva Jersey. El encuentro marcará el estreno de Carlos Ancelotti en una Copa del Mundo al frente de Canarinha, que buscará conquistar su sexto título mundial. Aunque Brasil llega con algunas dudas por lesiones y resultados irregulares en los últimos meses, mantiene sus expectativas apoyadas en figuras como Vinicius Junior y Rafinha. Marruecos, por su parte, intentará repetir el protagonismo que mostró en torneos recientes y comenzar con un resultado positivo. El partido está programado para las 7 de la noche, hora de Colombia.
3: Y hasta aquí la información. Espere más noticias a las 4 de la tarde por Nuevo Continente.

0: cruzada con Luis Palau, y ya en unos minuticos estaremos con ustedes con más canciones, con más música que están programando. Y recuerden que estamos aquí en Puertas Abiertas para que nos acompañen, para que estén con nosotros durante estos días hasta el próximo 20 de este mes, junio, que será nuestras Puertas Abiertas ya a la clausura. Eso será de mañana en 8 días, es decir, estamos en la última semana de Puertas Abiertas. La próxima semana los esperamos aquí en la carrera 274948 Galerías. Y bueno, aquí estamos listos, preparados ya para escuchar la enseñanza bíblica de Cruzada con Luis Palau y el pastor Luis Palau, hoy con el título Perversión religiosa. ¿De qué se tratará? Bueno, para el día de hoy, 12 de junio, este mensaje desarrolla una enseñanza basada en el capítulo 2 de la segunda carta a los Tesalonicenses. El expositor aborda el tema del fin de los tiempos, la aparición del hombre de pecado y el papel el de la fe cristiana frente a los engaños espirituales. Su enfoque principal es advertir sobre el peligro del engaño religioso y la importancia de permanecer firmes en la fe. Así que escuchemos con atención.
1: Muy bien, hemos llegado al segundo capítulo de Segunda Tesalonicenses. Este es nuestro cuarto estudio y el tema de hoy es la perversión religiosa. ¿Le parece una palabra demasiado, pues, un poco fuerte? Pues usted lea Segunda Tesalonicenses 2 y va a encontrar que ese es precisamente el tema. San Pablo tuvo que escribir este capítulo porque la preocupación de los tesalonicenses era muy profunda con respecto al fin de la historia, el fin del mundo y la resucitación de aquellos que habían muerto en Cristo. La preocupación de los tesalonicenses es la iluminación nuestra y por ello yo estoy muy feliz. Estos versículos son fabulosamente ilustradores para nuestros días modernos, para este siglo XX. A mí siempre me extraña cuando una persona dice que la Biblia es un libro anticuado. Cuando alguien dice eso, yo sé que poco, muy poco, lee de la Biblia. Porque este capítulo nos habla precisamente de los días en que nosotros estamos viviendo. Por ejemplo, en los versículos 1 y 2, los tesalonicenses, nos explica, estaban confundidos acerca del regreso de Jesucristo. Por supuesto que las verdades acerca del retorno de Cristo, del arrebatamiento de la iglesia para ir al cielo, de la revolución que luego entrará en el mundo llamado la Gran Tribulación, de la imposición de paz sobre la tierra que impondrá el Hijo de Dios, no es sencillo. Nadie conoce todos los detalles. La Biblia abunda en descripciones y en detalles, pero como todo lo que Dios hace, no es extremadamente sencillo. Dios es demasiado grande para que nosotros, los pequeños seres humanos, entendamos todos los planes de Dios. Ahora, en los versículos 1 y 2 se nos dice que ellos estaban confundidos. Y San Pablo les dice, no os dejéis mover fácilmente de vuestro modo de pensar. No os conturbéis ni por espíritu, ni por palabra, ni por carta, como si fuera nuestra, en el sentido de que el día del Señor está cerca. Conviene no confundirse. Conviene no preocuparse. Conviene descansar en el poder y en la soberanía de Dios. Aunque no entendamos todo con respecto al regreso de Cristo, sabemos que sí va a regresar, y esa es nuestra alegría, ese es nuestro descanso, esa es nuestra fuente de paz. Pero movámonos rápidamente al segundo punto. Los versículos 3 al 5 nos dicen que hay un extraño personaje, un muy extraño personaje que surgirá en la historia de este mundo. Y así nos dice que vendrá un personaje llamado el hombre de pecado. Lo llama el hijo de perdición. Y luego dice que este hijo de perdición se opone y se levanta contra todo lo que se llama Dios o es objeto de culto. Tanto que se sienta en el templo de Dios como Dios, haciéndose pasar por Dios. ¿Qué le parece? Va a surgir un personaje en la historia, llamado el hombre de pecado y el hijo de perdición, que se va a oponer contra Dios y lo que se llama Dios, pero él se va a sentar en el templo de Dios como Dios y él

0: Él se va a hacer pasar por Dios. Amigo mío, estamos viviendo en días dramáticos, en días espectaculares en la historia. El hombre, por la ciencia y sus descubrimientos, está empezando a rechazar a Dios. Quizá nunca en la historia ha habido un periodo cuando los hombres se proclamen ateos más que en nuestro día. Sin embargo, así es. Y en medio de un ambiente como el nuestro, puede surgir fácilmente un hombre que niegue a Dios, que por la fuerza se imponga y se haga pasar por Dios. Eso va a ocurrir. Es posible que ocurra en nuestro día. Es posible que ocurra en la generación de nuestros hijos, de los hijos míos. Y yo los estoy preparando por estudio de la Biblia y oración y conocimiento de Jesucristo para que, si este extraño personaje, el hombre de pecado, el hijo de perdición, como lo llama aquí San Pablo, surge en el día de ellos en la historia, que ellos estén preparados para rechazar las pretensiones altisonantes de este anticristo. En tercer lugar, y lástima que no tenemos tiempo para detenernos en detalle, en los versículos 6 al 8, nosotros encontramos qué es lo que impide el surgimiento de este personaje en nuestro día. Pues nos dice aquí, dice: vosotros sabéis lo que lo detiene a este personaje, a fin de que a su debido tiempo se manifieste, porque ya está en acción el misterio de la iniquidad, solo que hay quien al presente lo detiene, hasta que él a su vez se ha quitado de en medio. Yo estoy convencido, y los mejores estudiosos de la Biblia me lo han enseñado, de que lo que impide el aparecimiento, el surgimiento de este anticristo, de este hombre de pecado, de este hijo de perdición, es el Espíritu Santo de Dios. Ustedes notan que usa un pronombre personal. Dice: hay quien al presente lo detiene hasta que él, pronombre personal, él a su vez se ha quitado de en medio. ¿Quién es él? Es el Espíritu Santo de Dios. ¿A dónde está el Espíritu Santo de Dios? Está morando en mi corazón en este mismo momento, gracias a Dios, por la fe en Cristo. El Espíritu Santo de Dios está morando en el corazón de millones y millones de verdaderos creyentes en Cristo, de hijos de Dios, de aquellos que por la fe se entregaron a Cristo como Salvador. ¿Sí? El Espíritu Santo es el que detiene, el que impide el surgimiento de este personaje siniestro, antidios, ateo, pero que se coloca en el lugar de Dios. Ahora, para terminar, muy rápidamente, usted luego que termine este programa, léalo con calma en su casa. La actividad sorprendente de este inicuo. Dice que este inicuo va a venir por obra de Satanás. Y dice que va a venir con gran poder y señales y prodigios hasta mentirosos. Y dice que con todo engaño de iniquidad para los que se pierden, por cuanto no recibieron el amor de la verdad para ser salvos. No entendemos el misterio que aquí se explica, solo que la Biblia nos dice una cosa. Satanás va a impulsar al anticristo. Este hombre satánico, este hombre de pecado, este hijo de perdición, hasta va a producir ciertos milagros mentirosos, milagros de engaño. Y va a engañar a muchos, particularmente a aquellos que rechazan a Jesucristo. Entonces, con ese poder va a engañar a los incrédulos. Con ese poder va a arrastrar a millones de seres humanos que, aunque llamándose ateos, lo van a seguir al anticristo, lo van a seguir hasta el mismo foso de condenación, hasta el eterno infierno. Por esto dice la Biblia que Dios les envía un poder engañoso para que crean a la mentira. Qué triste es pensar que hay hombres y mujeres que rechazan a Dios, que rechazan a Cristo, y que un día, por lo tanto, serán presa fácil para el anticristo, para el mentiroso, el hombre de pecado, el hijo de perdición, quien con poder satánico va a engañar a la humanidad. Eso es lo que yo llamo perversión religiosa. La simiente de esa perversión está entre nosotros. El fruto va a surgir cualquier día, quizá en nuestra generación o en la de nuestros hijos. Estemos preparados para ese día, conociendo a fondo la estratagema satánica conociendo a fondo este segundo capítulo de Segunda Tesalonicenses, que espero que usted siga meditando al terminar nuestro programa. Y mañana, si Dios quiere, continuaremos estudiando Segunda Tesalonicenses.
1: Y llegamos hacia el segmento de la música. Hoy nos va a acompañar Pablo Olivares con la canción La historia de un carpintero.

0: Así nos acompañaba Pablo Olivares por el segmento musical de nuestro programa Cruzada con Luis Palau, con esta preciosa melodía titulada La historia de un carpintero. De esta forma estamos llegando al final.
1: Escuchábamos la enseñanza en Cruzada con Luis Palau. Perversión religiosa era lo que nos compartía el pastor en su enseñanza. Y el mensaje concluye en que representa el peligro del engaño espiritual en los últimos tiempos. Y esto, pues, lógicamente es impulsado por las fuerzas contrarias a Dios. Frente a ello se enfatiza en la necesidad del discernimiento, la fidelidad a la enseñanza bíblica y dependencia del Espíritu Santo. El creyente es llamado a mantener alerta, firme en la verdad y preparado para no ser arrastrado por falsas doctrinas o engaños religiosos. Son las 3 de la tarde, 28, en Nuevo Continente, 3, 28 minutos. 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

0: Bueno, mi querido Carlitos, ¿cómo sí. vamos en el partido? ¿Quién bueno, está pues jugando? Sí. Cuéntenme, pónganos al tanto.
1: El partido está jugando Bosnia y Herzegovina.
0: Ajá.
1: Está jugando con Canadá. El Canadá local va perdiendo.
0: ¿En serio?
1: 1-0 en el minuto 72.
0: Sí.
1: Bueno, el primer palo del Mundial, porque Canadá, pues no es que sea tampoco un equipazo, pero se supone que el local debe ganar.
0: Ajá.
1: Y ya, mire.
0: Y está perdiendo.
1: Ay, está Dios perdiendo, mío. Pero el uh-huh. partido que si no me quiere perder es esta noche a las 8 entre Estados Unidos y Paraguay.
0: ¿Y quién, por quién va?
1: Por... Nah, pues
0: ¿por
1: yo creo que
0: lo duda?
1: Por Paraguay de pronto.
0: Ay, no. Yo voy por Estados Unidos, que le vaya bien a Estados Unidos.
1: Pues eso a mí no me... Nah, eso no.
0: ¿No?
1: No, eso no, eso no hace nada.
0: ¿En serio?
1: Eso no.
0: ¿No son
1: ahí
0: tan
1: de pronto
0: buenos?
1: Quedan empatados.
0: ¿Sí?
1: Pero ¿verdad? Pues yo voy como por Paraguay. Sí, por Paraguay, sí.
0: ¿Sí? Bueno, vamos sí. a ver quién gana, Carlitos. Sí. Mientras tanto, mi querido Carlitos, sí, por aquí sí. nuestros oyentes están dejando sus canciones. A ver, Angélica nos está saludando. Hola. Angélica, ¿cómo estás? Buenas tardes. Tiempo que no la escuchábamos, Carlitos.
1: Sí, claro.
2: Aló. Muy buenas tardes, Marta Erika, hermano Carlitos, el Señor me les bendiga, me alegra saludarlos.
0: Gracias.
2: Deseándoles una buena y bendecida tarde a cada uno.
1: Gracias.
2: Rogándole a mi Señor que me los bendiga, que me los respalde, uh-huh. que me los fortalezca, que les sostenga su santa mano, que provea gracias. La bendición para la emisora y gracias. Con los pies en la tierra. Y me gustaría escuchar una alabanza que se llama Conmigo no cuente. Un abrazo y bendiciones para cada uno. Bendiciones.
1: Con mucho gusto vamos a pasar esa canción, pero primero les recuerdo que el Nuevo Continente agradecemos tu apoyo financiero para cubrir los costos operativos que mensualmente son muy significativos. 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Y bueno, seguimos en este Puertas Abiertas. Hoy también estamos recibiendo a nuestros oyentes hasta las 5 de la tarde, mañana hasta el mediodía en Puertas Abiertas extendido, y ya la otra semana seguimos, y el 20 cerramos con, bueno, y estamos también de aniversario, porque son 58 años, Erika. Uh-huh. 58 años, yo ya no estaré por la ya estaré, ya llevo esa letra chiquitica.
0: Pero aún no estamos celebrando los cumpleaños, ¿no? Todavía
1: no,
0: falta.
1: No, todavía no.
0: Sí, todavía falta, pero todavía pues falta. Estaremos aquí acompañándoles y compartiendo con uh-huh. ustedes.
1: Ah, le cuento, ya sí. Canadá empató.
0: Ah, bueno.
1: En el minuto 78.
0: Lo escucharon.
1: Canadá 1, Bosnia-Herzegovina 1-1. Bueno, toca. Bueno, seguimos, yo sigo aquí mirando los partidos, mientras que yo le doy instrucciones a Erika para que siga con el programa, mientras que yo aquí veo el partido. Muchas gracias a todos.

0: Bueno, escuchábamos la canción que solicitaba una de nuestras oyentes y no cuenten conmigo, la música que nos presentaba Alex Zurdo a esta hora del día. Y bueno, por aquí hay otro oyente, Carlitos, que nos ha dejado
1: Sí,
0: una
1: sí, sí.
0: canción. Ella pide escuchar la canción de Rafa Bautista, Un Pasito Pa'lante. Así, así es el título, Un Pasito Pa'lante. Entonces, bueno, sigan escribiendo y dejándonos ahí las canciones que quieren escuchar a través de la línea WhatsApp. 311-830-4162. 311-830-4162. Bueno, este video empieza así, con un poquito de drama, un poquito de teatro, dramatismo, pero bueno, ya entra la canción aquí, en este punto.

0: Bueno, él era Rafa Bautista, un pasito pa'lante. Son las 3 de la tarde, 53 minutos. Más oyentes que dejan por aquí saluditos.
1: Sí, señora.
0: A ver, nuestra querida Gualdina dice: buenas tardes, Erika y hermano Carlitos. Vamos con fe, firmes en el Señor primero. Dios tiene el control en todo. Amén.
1: Sí, amén.
0: Vamos a llegar. Y también dice la canción: vamos a llegar de los hijos del Rey. Ok, claro que sí, con todo gusto. Ya la vamos a pasar. Nuestra querida Gualdina. ¿Quién nos deja por aquí mensajito? María Isabel, hola María Isabel, buenas tardes, ¿cómo estás?
2: Buenas tardes, Erika, Carlitos, qué bendición escucharlo, me alegra mucho. Quiero, por favor, como hoy es viernes de complacencia, quiero escuchar la canción Dulce Compañía de Omar Herrera. También de paso, como el domingo es el Día del Padre, quiero dejar un saludo a todos los papitos de Nuevo Continente. Entonces, que el Señor los bendiga, que el Señor los siga llenando de ese amor especial de Él para con toda su familia. Entonces, una bendición muy grande para todos.
1: Bueno, bien, gracias a todos. Ese mensaje para todos los que son padres: Delson, Uriel, Víctor, Luis Enrique, José Omar Mogollón. Todos los que son padres aquí en Nuevo Continente.
0: Bueno, y también los que son padres de corazón, porque yo me imagino que Carlitos también eres padre, porque has sido esa persona que has estado ahí con tus sobrinos y apoyándolos también, ayudándolos, y muchas veces pues se necesita esa figura paterna en el hogar, y también los tíos forman parte de esa crianza y de ese apoyo, a veces también los abuelos, ¿no? Y los hermanos, ¿por qué no? Bueno, Carlitos, vamos a hacer algo, vamos con los mensajes.
1: Ya vienen las noticias.
0: Pero también viene un pequeño corto devocional. Y luego nos vamos con estas dos canciones que eligió Gualdina y que eligió nuestra querida María Isabel. Vamos a llegar de Los Hijos del Rey y Omar Herrera, Dulce Compañía. Escuchemos aquí.
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2: Vea si está de acuerdo con esta definición de padres. Los padres son personas que en sus billeteras tienen retratos donde antes solía haber dinero. No solo es una definición ingeniosa, sino que también señala un ingrediente clave de la buena crianza, el sacrificio. Alguien dijo que no importa si se tiene un hijo o 10, los hijos siempre exigen todo lo que uno posee. Pero qué recompensa tan grande, a pesar de las dificultades y del esfuerzo. Nunca he conocido a un padre que preferiría tener dinero en lugar de retratos de sus hijos. Como Dios mismo es padre, los padres reflejan su amor y están cerca de su corazón. Le habla David Jeremiah, animándole a que tome el camino hacia una vida nueva. Descubra a Dios Padre en Su Minuto en la Biblia.
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0: Dios desea cosas buenas para mí. Tercera de Juan, capítulo 1, versículos del 1 al 8, dice: El anciano a Gayo, el amado, a quien amo en la verdad. Amado, yo deseo que tú seas prosperado en todas las cosas y que tengas salud, así como prospera tu alma. Pues mucho me regocijé cuando vinieron los hermanos y dieron testimonio de tu verdad, de cómo andas en la verdad. No tengo yo mayor gozo que este, el oír que mis hijos andan en la verdad. Amado, fielmente te conduces cuando prestas algún servicio a los hermanos, especialmente a los desconocidos, los cuales han dado ante la iglesia testimonio de tu amor, y harás bien en encaminarlos como es digno de su servicio a Dios, para que continúen su viaje. Porque ellos salieron por amor del nombre de Él, sin aceptar nada de los gentiles. Nosotros, pues, debemos acoger a tales personas para que cooperemos con la verdad. Uno de los versículos más conocidos de la Biblia se encuentra en este pasaje y dice así: Amado, yo deseo que tú seas prosperado en todas las cosas y que tengas salud, así como prospera tu alma. Algunos afirman que se trata simplemente de un saludo amistoso del apóstol Juan al anciano Gayo, y que no expresa necesariamente el deseo de Dios para sus hijos. Sin embargo, esto nos lleva a reflexionar: si Juan hubiese tenido el poder de prosperar a Gayo en todas las cosas, darle salud y hacer prosperar su alma, ¿no lo habría hecho? Considero que sí, porque las palabras de un hombre de Dios van más allá de una simple cortesía, expresan un deseo genuino. Entonces surge otra pregunta: ¿pueden los deseos del apóstol Juan ser mayores que los deseos que Dios tiene para sus hijos? ¿Podría Juan manifestar más bondad que Dios mismo? De ninguna manera, pues no hay nadie tan bueno como Dios. Ahora bien, ¿significa esto que Dios desea que seamos prosperados en todo y que tengamos salud así como prospera nuestra alma? Estoy convencido de que sí. Sin embargo, debemos entender correctamente lo que esto implica. Ser próspero no significa necesariamente tener grandes riquezas, ni tener salud significa nunca enfermarse o no experimentar dolor. Más bien, significa que Dios desea que tengamos lo suficiente, y aún más, para vivir y bendecir a otros. Que, aún en medio de la enfermedad, podamos encontrar en Él el poder para sanar conforme a su voluntad. Y sobre todo, que nuestra alma prospere creciendo en conocimiento, amor y pasión por su presencia. ¿Decidirás hoy creer y abrazar el deseo que Dios tiene para tu vida?
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0: 4:11 minutos, escuchábamos a Omar Herrera con esta canción Dulce Compañía. Pero Carlitos, antes de irnos con En Contacto, vamos a complacer a una de nuestras oyentes que solicitó Vamos a Llegar de los Hijos del Rey.
1: Pero nos faltan las noticias.
0: Pero nos faltan las noticias, por eso digo que vamos a ir con las noticias antes de ir con la canción.
1: Exactamente, sí señora.
0: Sí señor, porque ya son las 4:11 minutos.
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1: Mujer evitó, bueno, noticias locales, mujer evitó el tráfico ilegal de 24 tortugas y facilitó su rescate en Cundinamarca. Un habitante del corregimiento de Puerto Bogotá protegió durante varios meses a 24 tortugas borrocoy para evitar que fueran capturadas o comercializadas ilegalmente. Tras capturar, contactar a la Corporación Autónoma Regional de Cundinamarca, las autoridades realizaron un operativo que permitió recuperar los animales y ponerlos bajo cuidado especializado. Durante la jornada también fueron rescatados una guacamaya herida y tres loros entregados voluntariamente por la comunidad. Todos los ejemplares fueron trasladados al Centro de Atención y Valoración de Fauna Silvestre en Tocaima, donde recibirán atención veterinaria y procesos de rehabilitación para evaluar su posible regreso a su hábitat natural.
0: Por otra parte, también les contamos en otra información que 8 muertos se registraron tras 2 accidentes en la autopista de Hungría. Estas dos colisiones ocurridas con pocos minutos de diferencia en la autopista M1 cerca de la ciudad de Győr dejaron un saldo de 8 personas muertas y 2 gravemente heridas. El primer accidente involucró un camión que se incendió tras chocar con un vehículo de obras, mientras que el segundo ocurrió cuando un minibús impactó contra un camión detenido por el siniestro inicial. Las autoridades cerraron parcialmente la vía y continúan investigando las causas del hecho que generó fuertes congestiones en la zona. El primer ministro húngaro expresó sus condolencias a las familias de las víctimas mientras avanzan las labores de atención y limpieza de la carretera.
1: Kyle King busca el título ante los Spurs en el juego quinto de las finales de la NBA. Los de New York, los Kings, visitarán mañana a los de San Antonio Spurs en el juego quinto de las finales de la NBA con la serie 3-1 a favor del equipo neoyorquino. Un triunfo les daría el campeonato, mientras que los Spurs están obligados a ganar una para seguir con vida. El partido se jugará en el Frostbank Center de San Antonio y comenzará a las 7:30 hora colombiana. Los Kings llegan impulsados por una histórica remontada en el juego cuarto, mientras que San Antonio confía en su joven estrella Víctor Mambayama para forzar un sexto encuentro. Esto en la NBA, la Liga de Baloncesto de los Estados Unidos.

0: Bueno, ahí está la música con los hijos del rey. Vamos a llegar, Carlitos. ¿A dónde vamos a llegar?
1: Vamos a llegar rápido aquí a Nuevo Continente.
0: ¿Sí?
1: Para soporte de inversión. Pero vamos a llegar al cielo, ¿no? También rápido.
0: Muy bien, Carlitos. Y mientras llegamos al cielo, vamos a escuchar el programa en contacto.
1: Claro. Bueno, yo voy a llegar al partido rápido, ¿no? Eso sí, eso es otra cosa.
0: Ah, no, sí.

0: Pero imagínese usted, mejor dicho, está que se va, oiga.
1: Primera fila. No, es que yo no sé por qué el gerente me dejó venir. Yo le había dicho que no venía, pero bueno. En contacto, 12 de junio. Hoy, nuestro ayudador. El mensaje parte de la experiencia muy humana. La sensación de debilidad y la necesidad constante de ayuda en la vida cristiana. El predicador plantea que esa ayuda no es ocasional ni limitada, sino que Dios ha provisto un acompañante permanente, el Espíritu Santo. Desde esa idea introduce la enseñanza de Juan 16, donde Jesús promete al Consolador, quien vendrá para guiar, enseñar y sostener a los creyentes en su vida espiritual. Escuchemos al pastor Charles Stanley.
2: ¿Cuántas veces en su vida cristiana ha dicho: necesito ayuda, Señor, de verdad que necesito ayuda? ¿Se ha sentido así alguna vez? De verdad que necesito ayuda. Quizás se haya tratado de alguna decisión que intentaba tomar, o tal vez algo que debía hacer, pero para lo cual se sentía incapaz. Fuera cual fuera el desafío, todos nos hemos sentido así no solo alguna vez, sino muchas, pero muchas veces. Señor, necesito ayuda. Lo maravilloso de necesitar ayuda es que Dios siempre la provee. Dios el Padre nos ha dado al Espíritu Santo para que viva con nosotros por siempre, para que nos ayude. ¿Cómo nos ayuda entonces? Hay algunas cosas específicas que Dios nos dice sobre esto en su palabra. Y lo primero que se nos dice en el Evangelio de Juan capítulo 16, versículos 7 y 8, es que Él nos ayuda a vernos tal como somos. El pasaje dice así: pero os digo la verdad, os conviene que yo me vaya, porque si no me fuera, el Consolador no vendría a vosotros, mas si me fuere, os lo enviaré. Y cuando Él venga, convencerá al mundo de pecado, de justicia y de juicio. El Espíritu Santo es quien abre nuestros ojos y nos ayuda a vernos tal como somos. Antes de que usted y yo fuéramos cristianos, jamás habríamos confiado en Jesús como nuestro Salvador sin la ayuda del Espíritu Santo, que aún no habitaba dentro de nosotros. Desde el cielo nos ayudó a ver nuestro propio pecado. El Espíritu de Dios nos mostró cómo éramos, nos mostró nuestra naturaleza pecaminosa, nos mostró nuestra separación de Dios, nos mostró nuestra rebelión y nuestro orgullo, nos mostró nuestra desesperada necesidad de perdón, nos mostró que necesitábamos a Jesucristo en nuestras vidas. El Espíritu Santo nos ayudó a ver lo que éramos, a ver cómo éramos. Y cuando lo hicimos, vimos nuestra necesidad y tomamos la decisión de confiar en el Señor Jesús como nuestro Salvador personal. Pero no se detuvo allí. El Espíritu Santo trabaja continuamente en nosotros. ¿Y cuál es su ministerio continuo? Darnos entendimiento, revelarnos la verdad, abrir nuestros ojos, ayudarnos a vernos de la misma manera en que Dios nos ve. Así es como usted y yo crecemos. No crecemos simplemente leyendo la Biblia, orando, diezmando o viniendo a la iglesia. Crecemos como resultado de lo que el Espíritu Santo nos muestra en la situación en que estemos. Después nos muestra dónde quiere Dios que estemos, para luego mostrarnos cómo llegar de donde estamos a donde Dios quiere que estemos. Nos muestra que no son nuestros esfuerzos ni nuestra energía, sino la obra del Espíritu Santo dentro de nosotros, lo que nos transforma, y lo hace paso a paso. La segunda manera en que nos ayuda es la siguiente: nos muestra quién es Jesús. Quiero que vayamos ahora al capítulo 16, versículos 13 al 15. Aquí dice: pero cuando venga el Espíritu de verdad, Él os guiará toda la verdad, porque no hablará por su propia cuenta, sino que hablará todo lo que oyere y os hará saber las cosas que habrán de venir. Él me glorificará, porque tomará de lo mío y os lo hará saber. Todo lo que tiene el Padre es mío. Por eso dije que tomará de lo mío y os lo hará saber. Ahora bien, ¿qué más hace el Espíritu? El Espíritu de Dios nos ayuda a entender quién es Jesús. Es quien nos ayuda a entender cómo el Espíritu Santo desea trabajar en nuestras vidas para que seamos más semejantes a Cristo. El Espíritu Santo es quien nos convence y persuade de que Jesucristo es el Hijo de Dios, que es el Hijo eterno de Dios. ¿Y cómo se explica esto? ¿Cómo se le explica a alguien que Jesucristo es el Hijo de Dios? Gracias a Dios yo no tengo que explicarlo. Es trabajo del Espíritu Santo revelarnos quién es Jesús. Por eso es que es tan difícil entender qué es lo que piensan exactamente las sectas acerca de Jesucristo. Todas ellas tienen ideas raras, retorcidas y distorsionadas sobre quién es Jesús. ¿Por qué? Porque no tienen al Espíritu Santo trabajando en sus vidas. No han permitido que el Espíritu de Dios interprete para ellos quién es Jesucristo. El Espíritu de Dios toma de Jesús y nos revela quién es Él, cómo es Él y cuál es su voluntad para nuestras vidas. Lo tercero que hace el Espíritu y que podemos encontrar en las Escrituras es ayudarnos a hacer lo que Dios quiere que hagamos. Una de las cosas que nos mete en problemas es el hecho de que pensamos que podemos encargarnos de nuestros asuntos sin ningún tipo de ayuda externa. Mucha gente ni siquiera pide ayuda a Dios hasta que se encuentran lidiando con algo tan enorme, avasallante y abrumador que saben que no pueden lidiar con eso. Entonces quieren oprimir el botón de emergencia. Dicen, te necesito ahora, Dios, cuando en verdad le han necesitado todo el tiempo. La verdad es que ni usted ni yo podemos vivir la vida cristiana sin la ayuda del Espíritu Santo. Y puedo demostrarlo con tan solo citar un pasaje de la Biblia. Si vamos a la Epístola a los Romanos capítulo 7, versículo 15, vemos a Pablo diciendo lo siguiente, porque lo que hago no lo entiendo, pues no hago lo que quiero, sino lo que aborrezco, eso hago. ¿Qué es lo que dice Pablo? ¿En dónde hallamos la victoria? La victoria está en el poder del Espíritu Santo viviendo y trabajando a través de él. Ahora bien, puede que usted piense, la verdad es que conozco algunas personas a las cuales parece irles muy bien por sí solos, pero hay una diferencia. Lo que hacen no será trascendente. No habrá un impacto duradero en sus vidas. Por ejemplo, usted y su cónyuge pueden pensar que son capaces de criar buenos hijos, yendo a la iglesia y haciendo esto y aquello. Si nos lo proponemos, podemos tener un buen hogar. Pero eso no es posible sin la ayuda del Espíritu Santo. Jamás ha habido un padre o una madre suficientemente listos como para criar hijos virtuosos sin la ayuda del Espíritu Santo. Y en esta época particularmente difícil en la que vivimos, los padres necesitan depender de la ayuda del Espíritu Santo, clamar a Dios para que Él proteja a sus hijos. El Espíritu Santo está allí para ayudarnos a hacer lo que Dios nos ha llamado a hacer. Usted y yo tenemos el asombroso privilegio de que en medio de cualquier circunstancia contamos con soberanía y omnipotencia a nuestro favor. Tenemos la omnisciencia viviendo dentro de nosotros, lista para equiparnos, para ayudarnos, para hacer por medio de nosotros lo que sea necesario. Y esto es una sensación maravillosa. No sería capaz de hacer lo que hago si no fuera por esta maravillosa realidad. Así que el Espíritu Santo me ayuda a verme como soy, me ayuda a ver al Señor Jesús como Él es y me ayuda a hacer las cosas que Dios me ha encomendado hacer. Otra cosa con la que el Espíritu nos ayuda es a entender la palabra de Dios. No es posible poder entender la palabra de Dios sin la ayuda del Espíritu Santo. En los capítulos 13 al 16 del Evangelio de Juan, se nos habla del propósito del Espíritu Santo en la vida del creyente, guiarnos a toda la verdad. Vayamos un momento al capítulo 16, versículo 13, el cual dice así, «Pero cuando venga el Espíritu de verdad, Él os guiará a toda la verdad, porque no hablará por su propia cuenta, sino que hablará todo lo que oyere, y os hará saber las cosas que habrán de venir. Él nos guiará a toda la verdad». ¿Qué verdad? Principalmente la palabra de Dios. Algunas personas se lamentan por no poder entender la Biblia tanto como quisieran. Les diré cómo pueden comenzar a entender más la Biblia. Abra la palabra de Dios y comience a leerla. Cuando Dios le diga, quiero que hagas esto, si lo hace verá que comenzará a avanzar hacia el siguiente paso. No creo que Dios simplemente nos dé conocimiento sobre las cosas de Dios o entendimiento sobre la verdad. Dios desea que hagamos algo con ellos. No es como que Dios le diga, esto es lo que quiero que hagas, y después usted responde, Señor, muchas gracias, pero creo que mejor sigo al siguiente paso en mi crecimiento. Pero luego Dios le dice, no, todavía no. Puede que creas que estás listo, pero de aquí no te vas a mover. Usted puede decidir qué hacer, si servir en esto o aquello, o hacer un montón de otras cosas, pero comprender la manera en que Dios trabaja es una de las verdades más preciosas que Dios pueda revelar a sus hijos. ¿Sabe lo que hace Dios al hacer esto? Nos deja entrar en su mente, comprender cómo piensa. Así es como Dios trabaja. ¿Le parece que Dios arrojaría sus perlas a los cerdos? Es decir, ¿cree que Él mostraría estas preciosas verdades a gente que dice, bueno, simplemente me gustaría satisfacer mi curiosidad intelectual aprendiendo sobre cómo piensa Dios? Dios no da verdades para que demos nuestra opinión acerca de ellas. Nos da verdades para que las obedezcamos, no para satisfacer nuestra curiosidad intelectual. La función del Espíritu Santo no es satisfacer mi curiosidad. El propósito del Espíritu Santo es revelar la verdad para que, una vez revelada, lo siguiente que hagamos sea ser obedientes a dicha verdad. Mientras no hagamos esto, no podemos esperar que Dios nos dé un conocimiento más profundo de Él. La otra cosa con la que el Espíritu Santo nos ayuda es a vivir la vida cristiana. El Espíritu de Dios no nos ayuda a vivir la vida cristiana indicándonos simplemente qué hacer y qué no hacer. Entonces, ¿qué es lo que hace exactamente a medida que nos rendimos a Él? El Espíritu de Dios vive a través de nosotros la vida misma de Jesucristo. Nos muestra las cosas en nuestra vida que no están bien, haciéndonos entender que están mal. Nos muestra también las que están bien y debemos hacer. Y luego nos da la fuerza para vencer el pecado, para decir no, dándonos también el poder para decir sí. Es el Espíritu de Dios liberado dentro de nosotros. El Espíritu Santo nos ayuda a vivir la vida cristiana viviéndola Él mismo a través de nosotros. No necesito luchar y tratar de cumplir las reglas siendo legalista en todo, marcando listados y asegurándome de no hacer esto o aquello. Así no se vive la vida cristiana. Cuando se hace así, el centro de atención no es Cristo, sino el legalismo. ¿Cuál es el centro de su vida? ¿Es Jesús? La persona que se concentra en mantener normas y reglas se obsesiona con ellas. En cambio, cuando el Espíritu Santo nos ayuda y vive la vida de Cristo en mí, ¿cuál es el centro de mi vida? Jesús es el centro. ¿Qué sucede cuando me aferro a Él? Que el Espíritu de Dios natural y normalmente vive la vida de Cristo a través de mí. En realidad podríamos decir mucho más acerca de este punto, pero debemos pasar al siguiente. El Espíritu Santo nos ayuda con algo que cada uno de nosotros necesita desesperadamente. ¿Cuántas veces le ha dicho a Dios, Señor, no sé cómo orar? ¿Lo ha dicho alguna vez? Algunas veces hay personas por las cuales usted desea orar, pero no sabe cómo hacerlo. O tal vez una situación en particular, Señor, sé tan poco sobre lo que está sucediendo, muéstrame cómo debo orar, muéstrame qué debo pedir. Algunas veces Dios no le dará la respuesta inmediatamente. Sin embargo, porque usted y yo somos débiles y tenemos que lidiar con esta debilidad, ¿qué es lo que hace el Espíritu de Dios? Gime por nosotros. Y mientras tanto, lo único que puedo decir es, ¡oh Dios! ¿Sabe qué es esto? No es que esté intentando hacer algún tipo de ruido extraño. Es algo que sucede en mi interior. Alguien dentro de mí está haciendo algo. Es el Espíritu intercediendo por mí ante el Padre con gemidos que no son audibles, sin palabras. No sé qué sucede exactamente. Solo sé que mi alma, que mi espíritu clama a Dios. Es como si quisiera abrazar a Dios, como si quisiera decirle, Señor, abre mis ojos, muéstrame la verdad, ayúdame a ver cómo tengo que orar por esta persona. Dios sabía que usted y yo tendríamos que enfrentar situaciones y circunstancias en las cuales no sabríamos cómo orar. ¿Y qué sucede entonces? Cuando no sabemos cómo orar, no tenemos por qué sentirnos desolados y llevarnos las manos a la cabeza en desesperación. ¿Qué debemos hacer? Solo dar gracias a Dios y decir, Espíritu Santo, ora tú por mí. No sé ni siquiera cómo orar, pero permaneceré aquí quieto y de rodillas hasta que termines de orar por mí. Amable oyente, el Espíritu de Dios es nuestro ayudador. Es como si estuviera junto a nosotros cuando nos arrodillamos para orar. A veces no sabemos qué orar, pero Él trabaja en su espíritu y en el mío. Y de repente comenzamos a orar por cosas que ni siquiera teníamos pensado orar. Pedimos por cosas que antes no teníamos en mente. O el Espíritu de Dios hace que estemos en tal unidad con Él que no pedimos nada. Solo nos mantenemos de rodillas o sentados en silencio. ¿Haciendo qué? Absorbiéndole, meditando en Él, escuchándole. Y algunos de los momentos más preciosos que usted tendrá serán aquellos en los que ni siquiera pronuncie una sola palabra. Su primera respuesta puede ser pensar, bueno, el Espíritu Santo no me ayudó. No pude decir una sola palabra. O, sí, el Espíritu Santo sí me ayudó. Permítame que le haga una pregunta. ¿Qué cree que sea lo más difícil para el Espíritu Santo en términos humanos? ¿Mantenerle callado por media hora o hacerle hablar por media hora? Lo más difícil es mantenernos callados y escuchando a Dios. Estar en silencio y escucharle. Así nos ayuda cuando oramos. Me gustaría concluir este mensaje con una cosa más. Cuando pienso en todas las maneras en que el Espíritu Santo nos ayuda, una que viene a mi mente es que Él nos ayuda a morir con gracia. ¿Se refiere usted a la muerte física? Sí, efectivamente. He visto morir a personas con tranquilidad y gracia y a otros morir en ansiedad y angustia, literalmente muertos de miedo. Pero la muerte, amable oyente, es el punto cumbre y crítico en el que se probará nuestra fe. Quiero que leamos sobre la muerte de un hombre que se relata en el Nuevo Testamento, en el libro de Hechos, capítulo 7. El Espíritu Santo estaba dentro de este hombre, y Dios trabajaba de manera maravillosa a través de él. En el capítulo 7 vemos el sermón de Esteban, comenzando en los versículos 1 y 2. El sumo sacerdote dijo entonces, ¿es esto así? Y él dijo, varones, hermanos y padres, oíd. Y luego prosigue con su maravillosa predicación, pero vayamos al versículo 54 en el mismo capítulo 7. Dice así, oyendo estas cosas, es decir, su sermón, su fantástico sermón, se enfurecían en sus corazones. Esto quiere decir que el Espíritu Santo les estaba revelando su pecado y crujían los dientes contra él. Es decir, que estaban enojados, llenos de ira contra Esteban. Así era como se sentían. Pero Esteban, lleno del Espíritu Santo, puestos los ojos en el cielo, vio la gloria de Dios y a Jesús que estaba a la diestra de Dios. En ese momento, Esteban es atacado. Él sabía lo que estaba por suceder y dijo, «He aquí veo los cielos abiertos y al Hijo del Hombre que está a la diestra de Dios». Entonces ellos, dando grandes voces, se taparon los oídos y arremetieron a una contra él. En otras palabras, no podían soportar seguir oyéndole y arremetieron a una contra él. La Biblia dice, y arremetieron a una. ¡Van! ¡Agarren a ese hombre ya! Y echándole fuera de la ciudad, le apedrearon. Y los testigos pusieron sus ropas a los pies de un joven que se llamaba Saulo. Y apedreaban a Esteban. Mientras él invocaba y decía, Señor Jesús, recibe mi espíritu. Y puesto de rodillas, clamó a gran voz, Señor, no les tomes en cuenta este pecado. Y habiendo dicho esto, durmió. Eso es, amable oyente, morir con gracia. Antes acostumbraba a pensar en este evento imaginando cómo aquellos hombres recogían piedras y las arrojaban contra Esteban. Eso hasta la última vez que estuve en Tierra Santa. Estaba visitando algunos lugares y comencé a ver las piedras sobre el suelo. Aquellos no eran rocas pequeñas, eran rocas muy grandes. La gente rodeaba a Esteban sosteniendo aquellas piedras y lanzándolas contra su cabeza. ¿Y qué hacía él? Esteban sabía que iba a morir. ¿Y qué es lo que hace? Murió en la gracia de Dios por el poder del Espíritu Santo. El Espíritu de Dios nos ayuda a vivir y también a morir. La muerte es momentánea. Es estar ausente del cuerpo y ser llevado por ángeles a la presencia de Dios Todopoderoso. No es posible hacerlo sin la ayuda del Espíritu Santo. Él es el mejor amigo que usted pueda tener y lo único que tiene que hacer es aprovechar esta amistad. Oremos. Padre, te amamos y alabamos. Gracias porque en tu gracia eterna, maravillosa, única e indescriptible, sabías que seríamos como niños, que sufriríamos de debilidad, fragilidad, pecado, luchas, batallas, titubeos y caídas. Te damos gracias por amarnos lo suficiente como para darnos una de las personas de la Trinidad, para que esté junto a nosotros en cada momento y circunstancia de la vida. En el nombre de Jesucristo. Amén.
1: El mensaje concluye que el Espíritu Santo no es una ayuda ocasional, sino un compañero permanente, que sostiene toda la vida del creyente, desde la conversión hasta la muerte. Su presencia garantiza dirección, entendimiento, fortaleza y paz en cada circunstancia. Por eso, el llamado final es a reconocer esa ayuda divina y vivir en una relación constante y consciente con el Espíritu Santo, confiando plenamente en su obra en la vida diaria. Ese era el mensaje del pastor Charles Stanley, nuestro ayudador. Continuamos con los pies en la tierra en el día de hoy en Complacencia. Son las 4:41 minutos y mensajes importantes.

0: Son las 4:52 minutos, sí, 4:52, sí. Carlitos, ¿recuerdas que durante esta semana hemos tenido unas frases de una mujer que escribió muchos himnos, que era ciega y que a través de su vida pues la humanidad recibió un gran testimonio? Ella tenía por nombre Fanny Crosby, ¿sí? Era una mujer que a pesar de su ceguera siempre vivió un contentamiento lleno de adoración. Compuso, según los historiadores, más de 5.000 himnos, sirviendo a las clases altas, a los necesitados y a múltiples denominaciones. Su legado musical no se quedó solamente en el tiempo donde ella vivió, sino ha pasado a muchas, pero muchas generaciones. Y tenemos una frase de ella para el día de hoy. Vamos a compartírselas.
1: La frase de Fanny Crosby: no desperdicies tu vida lamentando lo que tienes. Usa para Dios lo que Él te ha dado.
0: Tremendo. No desperdicies tu vida lamentando lo que no tienes.
1: Usa para Dios lo que Él te ha dado.
0: Lo que Él te ha dado. A veces, ay, hasta que yo sea profesional, le voy a servir a Dios. Ay, hasta que yo me case, le voy a servir a Dios. Ay, hasta que si Dios me da un hijo, ahí sí le sirvo a Dios. Ay, no, hasta que tenga plata.
1: Hasta que me pensione.
0: Y bueno, pasan los años y sigue así. No, ya, con lo que tienes. Mire, Fanny tenía... desde pequeña sufrió una enfermedad, una infección desde bebé, y perdió su visión, pero eso no le impidió ella hacer cosas para Dios, y eso la impulsó a ella a esforzarse y a tener un ministerio, que fue ese de adoradora, de exaltar a Dios con su música. Y hasta el día de hoy la recordamos por grandes himnos que ella compuso, Fanny Crosby. Así que no hay excusa, Carlitos, para no servir a Dios y para no utilizar lo que ya tenemos. No vivamos pensando en eso que nos falta, en eso que... No, ya lo que tenemos es con eso que Dios nos usa. Esas son las herramientas que tenemos, así que aprovechémoslas.
1: Por supuesto, así que aprovechemos, y es la forma ya de no decir tal vez para cuándo, para mañana, para entre un año, no, ya. Aproveche lo que usted tiene, querido oyente. Vamos con unos mensajes importantes. Las noticias a esta hora en Con los Pies en la Tierra, 4:55.
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3: Estas son las noticias a esta hora, noticias nacionales. Consejo de Estado limita facultades del CNE sobre encuestas electorales. El Consejo de Estado de Colombia ha suspendido de manera provisional la facultad del Consejo Nacional Electoral para imponer medidas cautelares sobre encuestas de intención de voto en el marco de las elecciones presidenciales. La decisión se sustenta en que dicha competencia requeriría una ley estatutaria y en que la normativa vigente no habilita al CNE para dictar este tipo de restricciones dentro de procedimientos administrativos. El fallo se produce en medio del debate por la suspensión previa de encuestas, cuestionada por posibles afectaciones a la libertad de expresión y de prensa.
4: En las noticias internacionales, explosión por fuga de gas destruye vivienda y deja 3 heridos en Pensilvania. Una explosión causada por un tanque de gas propano destruyó una vivienda en el condado de Pensilvania de Clinton Tothschild, dejando 3 integrantes de una misma familia heridos, entre ellos una mujer de 84 años. El estallido generó una gran bola de fuego y afectó también estructuras cercanas. De acuerdo con las autoridades, la ignición del cilindro provocó una reacción en cadena que involucró otros tanques de gas, causando daños adicionales en la zona. Los 3 heridos fueron trasladados a centros médicos mientras continúan las investigaciones para establecer las causas exactas del incidente.
3: Y en deportes, Cho Wen-sung se vuelve viral por llegar tomando mate al Mundial 2026. El delantero de Corea del Sur generó furor en redes sociales tras aparecer tomando mate al llegar al estadio antes del partido frente a República Checa por la Copa Mundial de la FIFA 2026. La imagen llamó la atención porque el jugador descendió del bus con la infusión rioplatense en la mano, lo que rápidamente se volvió viral. Más allá del momento curioso, Corea del Sur logró una victoria 2-1 en su debut mundialista, sumando sus primeros 3 puntos en el grupo. El hecho se convirtió en una de las anécdotas más comentadas de la jornada, mientras el equipo asiático continúa su camino en el torneo.
4: Y hasta aquí la información, espere más noticias a las 6 de la tarde con el enlace judío por Nuevo Continente.
3: Y bueno, por aquí nuestro querido oyente Arturo ha solicitado la canción de Jesús Adrián Romero, A sus pies.

Salmo 27. El Señor es mi luz y mi salvación. ¿A quién temeré? El Señor es el baluarte de mi vida. ¿Quién podrá amedrentarme? Cuando los malvados avanzan contra mí para devorar mis carnes, cuando mis enemigos y mis adversarios me atacan, son ellos los que tropiezan y caen. Aun cuando un ejército me asedie, no temerá mi corazón. Aun cuando una guerra estalle contra mí, yo me mantendré en confianza. Una sola cosa le pido al Señor, y es lo único que persigo: habitar en la casa del Señor todos los días de mi vida, para contemplar la hermosura del Señor y recrearme en su templo. Porque en el día de la aflicción, Él me resguardará en su morada, al amparo de su tabernáculo me protegerá y me pondrá en alto sobre una roca. Pero una cosa estoy seguro: que he de ver la bondad del Señor en esta tierra de los vivientes. Pon tu esperanza en el Señor, ten valor, cobra ánimo, pon tu esperanza en el Señor.

0: Daniel Calvetti, anclado a tus promesas, el título de esta canción 516, y ya estamos listos aquí para escuchar nuestro espacio de la tarde, Visión para Vivir. El mensaje de hoy, la bendición de Dios. El pastor ha venido hablándonos acerca de Mateo capítulo 5. Este es el tercer mensaje que expone la segunda parte de las bienaventuranzas de Jesús en el monte, mostrando que la verdadera bendición no se define por comodidad o éxito, sino por el carácter espiritual del creyente. Jesús describe una serie de actitudes que reflejan la vida del reino de Dios y que contrastan con los valores del mundo. Escuchemos.
1: Segunda bienaventuranza. Bienaventurados los que lloran. Aquí únicamente no se refiere a la aflicción del dolor de perder a un ser querido, de perder cosas materiales, pero se refiere a la aflicción que hay del arrepentimiento. El llorar cuando es producto de algo que el mundo está padeciendo, el mundo está en enfermedad, el mundo está sumido en el pecado y eso debiera provocar llanto, dolor. El Señor Jesucristo lloró cuando vio que no aceptaban su palabra, cuando vio a esa ciudad que pocos días lo iba a rechazar, el Señor lloró por ella. Ese es el llanto que el Señor quiere provocar en sus seguidores, un dolor por lo que está ocurriendo. El fundador de esa organización mundial que cuida a niños, World Vision, Visión Mundial, dice: Señor, haz que mi corazón se quebrante con lo que quebranta tu corazón. Y si nosotros no somos capaces de quebrantarnos ante el dolor de lo que el mundo está padeciendo, debemos de hacer algunos ajustes en nuestro caminar espiritual. Pero no únicamente se refiere a lo que está ocurriendo en el mundo, también es un dolor que provoca cuando nosotros le fallamos a Dios. Cuando pecamos deliberadamente o a veces por omisión, debería provocar en nosotros un dolor profundo. ¿Por qué? Porque hay muchas veces en que nosotros podemos hasta provocar que ese pecado llegue a nuestras vidas cayendo en la tentación, en lugar de alejarnos desesperadamente de la tentación cuando llega a nosotros. Hay personas que tienen más angustia de pensar que un hermano de la iglesia sepa lo que ha estado haciendo a que sepa Dios lo que ha estado haciendo. Desafortunadamente, quizá el hermano nunca se entere lo que ha estado haciendo, pero Dios se enteró desde el momento en que usted lo pensó. Y eso es doloroso. Y si eso no provoca en nosotros un llanto, una angustia, una aflicción, de verdad que algo no está bien en nuestro corazón. Isaías en el capítulo 6 decía, cuando contempló al Señor en su santidad en aquel templo y veía a los querubines, a los serafines volando y gritando en una forma antifonal: Santo, Santo, Santo, Santo, Santo, Santo, Santo es el Señor Dios. Y lo único que pudo decir: ay Señor, ay de mí que estoy muerto, porque siendo un hombre inmundo de labios y habitando en medio de hombres y de labios inmundos, he contemplado la hermosura de mi Rey y cayó desmayado, porque no pudo contemplar tanta santidad. Si eso no provoca nuestra vida cuando estamos ante la presencia del Señor, sea en la iglesia, sea en el lugar especial, algo no está bien en nuestras vidas. Porque solamente el hecho de saber que estamos ante la presencia misma del Señor, y el Señor está en todas partes, el Señor está en ese closet, está en ese baño, está en esa recámara, está en ese lugar en particular, donde quiera que usted esté, el Señor está con usted. Y si eso no mueve a usted a tener temor y temblor de fallarle a su Dios, así como el temor que siente de que sepa su esposa o su esposo o el pastor de la iglesia, si usted no siente todavía más temor de que Dios lo sepa, algo no está bien en su vida. Esto significa, hermanos, llorar. ¿Sabe qué, hermano? La promesa es que vamos a recibir consolación. El mismo Señor Jesucristo les dijo: miren, es necesario que yo me vaya, pero no los voy a dejar solos. Porque cuando yo me vaya, vendrá alguien. Este se llamará el Consolador. Él les va a guiar a toda verdad. Señor sabe que necesitamos consolación. Y aquellos que lloran por estas causas, no que sean llorones por todo, que lloran por estas causas, por el dolor que hay en la humanidad, por el pecado, lo que está haciendo, por el pecado personal, aquellos que de verdad se conduelen, van a ser consolados, porque el Señor estará ahí con ustedes. El Señor quiere que eso sea completo. Y un día lo vamos a recibir, ese consuelo completo. Quizá no hoy, porque estamos tentados a seguir pecando constantemente mientras estemos en este cuerpo.

0: de carne y hueso, pero cuando el Señor venga a consolidar su gloria eterna con nosotros, cuando estemos siendo recogidos por Él, entonces este consuelo será total, completo, porque no habrá más llanto, ni más tristeza, ni más dolor. Tercero, bienaventurados los mansos, porque ellos recibirán la tierra por heredad. Esta palabra significa suave, humilde, considerado, cortés. Es el ejercicio del dominio propio, es el poder bajo control. Es como decir, bienaventurados los que son débiles, porque no porque ellos serán abusados, ¿verdad? No. El ser manso es ser un deseo controlado, el deseo de ver el interés de otra persona avanzar primero que el interés propio. El ser manso no es ser egoísta, es de ser humilde, desinteresado, es preocuparme por las demás personas en lugar de mis propias cosas. Abraham fue un hombre manso, ¿saben por qué? Porque cuando lleva a su sobrino Lot y van a ese lugar, a esa región, y le dice, mira Lot, escoge el terreno que tú quieras. Él no tenía por qué hacer eso. Él era una autoridad, era una persona que podía escoger. Él podía decir, mira, yo escojo esto, tú quédate con lo que sobra. Pero no lo hizo. En su humildad, en su mansedumbre, le dice a él que escoge. Ya escogió Sodoma y Gomorra, ¿no? Como Dios recompensa, ¿verdad? Usted conoce la historia, ¿no? Moisés, por ejemplo, Moisés se conoce como el hombre más manso que ha habido sobre la tierra. ¿Por qué? Porque él tenía poder bajo control. ¿Sabe usted lo que era esto? No era un hombre indeciso que conocimos al principio, era una persona decidida al final de cuentas. Es como, yo no sé si usted es familiarizado con los caballos, pero yo le tengo mucho respeto a los caballos. Miedo, pues, porque un caballo fuerte, de pura sangre, de esos que están salvajes. Imagínese domarlo, pero cuando se logra domar, qué hermoso estar en un caballo fuerte y ver los agantes caminando por ahí y hasta haciendo ciertos bailes, ¿verdad? Qué hermoso es verlo. Eso es poder, porque en un momento determinado ese caballo puede volverse loco y hacer lo que quiera, pero está bajo control. Eso es lo que es ser manso. Amansar a un animal de estos, en pocas palabras. Y en nuestra vida es tener nuestro poder que tenemos bajo control. Controlar nuestra vida, nuestro pensamiento, nuestras lenguas. Ese autocontrol. Dios mismo es el mejor ejemplo de mansedumbre. El Señor Jesucristo enmudeció cuando era llevado al matadero, como dice ahí Isaías 53, como una ovejita, ¿verdad?, que está ya siendo llevada al matadero. El Señor es un ejemplo de lo que es poder bajo control. Dios hizo todo lo que nos rodea. Si Él quiere, con solamente el sonido de su voz, esto quedaría destruido. Pero es el poder del Señor puesto bajo control. Él le ama tanto que no le hará eso que usted y yo merecemos, pero en un momento determinado espera que nosotros cambiemos de allí. La mansedumbre, como dice el doctor Lloyd-Jones, es básicamente tener una idea adecuada de uno mismo, la cual se manifiesta en la actitud y la conducta que tenemos con respecto a otros. Él dice, el verdaderamente manso es el que vive sorprendido de que Dios y los hombres puedan pensar tan bien de él y lo traten tan bien como lo tratan. Es ser humilde, es ser sensible, es ser paciente. No es esa persona que usted estaba pensando. La palabra menso no aparece en la Biblia. Dice aquí que ellos recibirán tierra por heredad. Y es que en muchos de los casos, al que es manso, parece que es el que abusan todos de él, lo toman ventaja. Dicen ustedes, no, no, no. En México hay un dicho que dicen, el que no tranza no avanza. Y ese es lo que se les pasa a las nuevas generaciones, que tienen que hacerlo porque el que no arriesga no gana. Para la persona mansa, él sabe realmente lo que es dueño. El Señor dice que todo será por heredad. Y muchas veces no será aquí en la tierra todo lo que son los terrenos, pero será en la tierra postrera, donde todo será repartido de una manera muy particular. Es triste que las sectas entiendan este concepto más que usted y que yo, que tenemos la verdad. Porque muchas sectas, cuando ellos son rechazados, cuando son injuriados, cuando lo rechazan porque no compran sus revistas o no los escuchan a ellos, ¿saben qué hacen? Ellos hacen, no me lo están haciendo a mí, se lo están haciendo al Señor, y se van contentos porque van agarrando, ganando puntos con el Señor. Nosotros, por el contrario, queremos defendernos. Alguien nos hace algo, yo le doy dos. Aquí no me dejo. No me dejo. Pero no es esto, esto no es la mansedumbre. Cuarto, los que tienen hambre y sed de justicia. Hambre y sed de justicia. Y eso es lo que la Biblia constantemente nos enseña. Es el hambre por lo que apasiona al Señor, su palabra. La sed por lo que al Señor tiene compasión, que es a los hijos del Señor. Entendamos aquí que genuinamente nosotros como pueblo de Dios debemos constantemente estar mitigando esa hambre y sed por conocer más a este Señor con el que nos queremos relacionar. ¿Qué dice aquí? Ellos serán saciados. Esa es la promesa. Y esto me recuerda a aquel famoso comercial que tiene años. Ustedes muchas veces ni se acuerdan de ellos. Pero el comercial de la leche condensada Clavel Carnation, que decía, esta leche se produce con leche de vaca contenta. Y es que la palabra, de acuerdo al comentarista A.T. Robinson, saciados, significa eso, significa como el pasto que se le da de comer a un animalito. Ven, una persona que está saciada, ve a una vaca en el campo, imagínensela, todos hemos visto una vaca en el campo rumiando, comiendo. Ve a la otra vaca, a lo mejor tiene mejor cuerpo que ella, y ella sigue, está saciada, está satisfecha. No le gusta porque aquella tiene mejor granero allá, no. A veces, no es que los compare con vacas, pero sería interesante que nuestra vida pudiera ser una vida saciada completamente, que no tengamos que buscar envidias por ahí o tratar de tener lo que los demás tienen. Esto es lo que es ser saciado. Una persona que tiene hambre y sed de Dios va a ser saciada. Será esta vida y será la que viene. Número 5, los misericordiosos. Bienaventurados los misericordiosos. Aquí no estaba diciendo que usted debe de tener lástima por los demás. Porque una cosa es tener compasión y misericordia, y otra cosa es tenerle lástima a alguien. La lástima la consiguen las personas que se autocompadecen de sí mismos. Ay, mira, hoy no tengo que comer, mira, ay, mira esto, la situación que tengo, mira, ay, mira, vamos por ello. A veces las necesidades más sentidas ni siquiera se comunican, pero Dios las sabe. Y Dios busca personas para proveer. Cuídese de ser una persona que quiera provocar lástima a los demás. Porque va a recibir su merecido. Le van a dar lo que pide, pero hasta ahí. Usted va a recibir lástima. Pero qué hermoso es poder recibir compasión. Pero ¿sabe qué? Cuando usted tiene compasión de los demás, la promesa de esta bienaventuranza es que también usted va a recibir misericordia. Si usted muestra misericordia, esa compasión infinita del Señor, usted va a recibirla. Y aquí está bien asociada con el perdón. Si usted está dispuesto a perdonar a aquel que lo ha ofendido, entonces también, como dice la oración que el Señor enseñó a sus discípulos, va a ser merecedor de ese perdón. Se lo va a ganar. ¿Por qué? Porque usted está siendo también ávido en perdonar, dispuesto en perdonar, en no guardar represalias. ¿Cómo pues usted es capaz de recibir el perdón del Señor y usted se rehúsa en perdonar a otro ser humano, a otro hijo de Dios? Como que eso no va, no coincide. David le mostró esta misericordia, en hebreo Gesed, esta misericordia a Mefiboset, el sobrino de él, ¿verdad? ¿Se acuerdan? El hijo de Jonatán. Pero póngase usted en zapatos de la otra persona para que logre entender lo que significa. Antes que usted reaccione y se enoje, póngase en el lugar de la otra persona. Siempre es bueno darle el beneficio de la duda a los demás antes de que usted reaccione de esta manera. La misericordia comunica a la persona que la recibe lo que realmente entiende de la otra persona. Así es que aquí vemos mezclada la misericordia con la gracia también. Permíteme darle dos ejemplos. Uno de ellos es Pablo. Pablo recibió misericordia. Pablo estaba persiguiendo a la iglesia y en aquel encuentro que tuvo con el Señor Jesucristo de camino a Damasco, donde cae al suelo, derribado por esa luz brillante y un poco ciego, es encontrado por algunos de los discípulos del Señor, uno de ellos llamado Bernabé, que fue el que creyó en él. Todos le tenían miedo, era un asesino de cristianos. Nadie quería recibirlo en sus casas. Pero fue Bernabé el que les dijo, hermanos, creo en su arrepentimiento, recibámoslo. Recibió gracia, no lo merecía. Él había abusado de los cristianos. Y él recibió la gracia. Y él se hizo apóstol de la gracia. El segundo ejemplo que le quiero mencionar es la historia de Job. Job estaba recibiendo un castigo, una situación, realmente fue víctima de las circunstancias porque lo que le estaba pasando no lo merecía. Usted lo puede testiguar si lee el libro de Job. Él no merecía lo que le estaba sucediendo. Sin embargo, había algo que se estaba probando. Y llegan los amigos de Job, según ellos, a compartir, a darle misericordia. Pero no era así. Llegaron a predicarle la predicación que les decía hace rato de los fariseos. Nomás señalándoles. Pero no, él recibió misericordia del Señor. Y él tuvo que dar misericordia a los demás, aunque muchas veces no lo entendieron. Una persona tiene problemas con el alcohol y otra persona que los tuvo anteriormente, va a tener misericordia de esa persona porque entiende lo que ha pasado. Una persona que ha sido abusada, verbal o sexualmente, va a tener consideración y misericordia de otra persona que lo es porque sabe lo que esa persona puede sentir. Nosotros somos pecadores, nosotros debemos sentir misericordia por los pecadores, no debemos burlarnos de ellos, de decir, acabo que ellos se van al infierno, nosotros no. No, tenemos que sentir compasión por ellos. Los de limpio corazón es la siguiente bienaventuranza. Bienaventurados los de limpio corazón. Y aquí se relaciona tanto a Dios como a otro ser humano. Una relación tanto con Dios como la relación que tenemos con otro ser humano. Esta es una bendición no recibida necesariamente por aquellos que son dotados de un gran intelecto o un gran conocimiento bíblico. No, todos nosotros tenemos que darnos cuenta de que debemos tener puro nuestro corazón. Nuestras intenciones deben ser sinceras. Nuestras intenciones con Dios deben ser de verdad, no para engañar a los demás, no hacer esas oraciones tan elaboradas como para impresionar a los que me escuchan, menos a Dios. Él lo conoce, Él sabe lo negro que está en mi corazón. Pero nuestras relaciones con otros individuos deben ser transparentes, deben ser alejadas de falsedades, no debemos tener doble cara. Eso es lo que se está refiriendo aquí. Tenemos que ser puros, puros de corazón. ¿Qué es lo que va a recibir el que es puro de corazón? ¿Qué dice ahí la Escritura? ¿Que el que es limpio de corazón? Ellos verán a Dios. Ellos van a poder percibir al Señor en cada circunstancia, porque de corazón lo están buscando Él, porque de corazón están buscando a aquellos. Bienaventurados los pacificadores. Una diferencia muy grande entre paz y apaciguamiento. Aquí la paz específicamente se refiere a la paz con Dios, a la paz que debemos procurar en ser aprobados, pero también en tener conciencia de que procuremos estar en paz con todos los seres humanos. A que si hay un problema, apagarlo en ese instante. A que si empieza un chisme a correrse por ahí, a detenerlo en ese instante y no prestar mis oídos para escucharlo. Eso es bien importante, hermanos. A veces no entendemos lo que significan estas palabras, pero usted es una persona pacifista si usted tiene el chisme cuando se comienza. Pero usted se pone a escucharlo, usted ya no es pacifista, usted es parte del problema en lugar de ser parte de la solución. Así es que bienaventurado, verdaderamente aprobado será usted, bendito será usted si detiene esas cosas. Dice, ellos serán llamados hijos de Dios. Si no es hijo de Dios, ¿de quién será hijo? Te lo dejo. Última bienaventuranza, los que padecen persecución. Y esta es doble, pongo mucha atención y con esta termino. Bienaventurados los que padecen persecución por causa de la justicia. No que padezcan persecución porque usted se lo merece. Es por causa de la justicia del Señor. Bienaventurados sois cuando por mi causa os vituperen, os persigan y digan toda clase de mal contra vosotros mintiendo. Cuando se injuriaba a los cristianos de la nueva iglesia allá en el primer siglo, de acusarlos de que ellos estaban causando disensión en contra del gobierno romano, estaban siendo injuriados, vituperados, eran mentiras, calumnias que se levantaban contra ellos. El incendio de Roma fue adjudicado a los cristianos de aquel tiempo. El emperador Nerón quería acabarlos y él mandó prácticamente destruir la ciudad de Roma con fuego y le echó la culpa a los cristianos con tal de tener una excusa y un pretexto para aniquilarlos sobre la faz de la tierra. Nunca pensó que él iba a ser instrumento de Dios para el engrandecimiento y la expansión de la iglesia en aquel tiempo. Entendamos que si alguien le ofende, que si alguien le acusa, que si alguien no quiere recibirlo, que si alguien hace en contra suya, siempre y cuando sea por su fe, sea su esposo, sea su esposa, sea sus padres, sean sus hijos, entiéndalo, no es a usted a quien se lo hacen, es al Señor. Y el Señor dice aquí claramente que usted, mi querido hermano, mi querida hermana, usted va a recibir algo muy, muy particular. Vea cómo dice, dice aquí el versículo 12, gozaos y alegraos porque vuestro galardón es grande en los cielos, porque así persiguieron a los profetas que fueron antes que vosotros. Qué interesante que cuando habla primero de paz, ahora está hablando de persecución. Qué interesante el contraste. Pero él sabe. Y fíjense muy bien, aquí en todas las bienaventuranzas, habla en una tercera persona. Bienaventurados ellos. Pero aquí está diciéndote a ti. A ti claramente te está diciendo, bienaventurado sois tú. Porque sabe que todos los creyentes vamos a padecer persecución. Venimos a este mundo a sufrir. No venimos a ser felices. ¿Sabe usted cuál es el propósito de todo hijo de Dios aquí en la tierra? Glorificar al Señor, no ser felices. Amén. Venimos a esta tierra a glorificar al Señor, no a tener ganancias ostentosas. Venimos a esta tierra a glorificar al Señor, no a tener lo que a mí me conviene o lo que yo necesito. Venimos a esta tierra a glorificar al Señor, no solamente a que la gente me tome en cuenta, a que me consideren, a que me enaltezcan. No, venimos aquí a sufrir, y con nuestro sufrimiento glorificamos al Señor, siempre sea por causa de Él. Me encanta esto, porque cuando estemos ante la presencia del Señor y que usted, cumpliendo lo que dicen estos preceptos aquí en estas bienaventuranzas, y recibe estas recompensas, muchas de ellas aquí en este momento y la mayoría de ellas en aquel tiempo donde el Señor venga a reinar en ese reino milenial con todos sus seguidores, y estemos contemplándole en ese trono hermoso y majestuoso, y podamos llegar con nuestras coronas puestas, acercarnos a Él y postrarnos en adoración y ver cómo esas coronas caen y se van rodando a sus pies. No sé si usted se puede imaginar lo que eso significa, el poder saber que todo lo que el Señor quería al decirnos estas bienaventuranzas es decirnos realmente cómo podemos vivir una vida en abundancia. El Señor quiere que usted viva abundantemente, ahorita, y prepararlo para lo que viene. Eso es lo que el Señor diga. Y que usted pueda decir lo que dijo un día San Agustín, esa oración hermosa y esos dos pensamientos finales. San Agustín dijo en aquella oración, perdón, San Francisco de Asís. Francisco de Asís dijo esta oración: Señor, hazme un instrumento de tu paz. Donde haya odio, siembre yo amor. Donde haya herida, perdón. Donde haya duda, fe. Donde haya desaliento, esperanza. Donde haya oscuridad, luz. Donde haya tristeza, gozo. Oh divino maestro, concédeme que no busque tanto ser consolado como consolar, ser entendido como entender, ser amado como amar, porque es al dar que recibimos, es al perdonar que somos perdonados, es al morir que renacemos en vida eterna.
1: La visión para vivir con el pastor Carlos Azazueta, que este ministerio le pertenece al pastor Charles Swindoll, pero el pastor Carlos Azazueta pues está encargado del área de español. Y bueno, él nos compartía acerca de este tema, la bendición de Dios en Mateo capítulo 5. Y el mensaje concluye que las bienaventuranzas muestran el camino de la verdadera vida cristiana, una vida contracultural marcada por humildad, arrepentimiento, misericordia y fidelidad a Dios, incluso en medio de la persecución. Aunque el mundo valore el poder, el egoísmo y el éxito, Jesús enseña que la verdadera bendición está en parecerse a Él. Quien vive así experimenta consuelo, satisfacción espiritual, esperanza y una recompensa eterna en el reino de Dios. 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

0: Son las 5 de la tarde, 50 minutos en Nuevo Continente, 10 minutos nos separan de las 6 de la tarde y ya estamos llegando aquí al final de nuestro espacio con los pies en la tierra por el día de hoy. Queremos agradecerle a todos nuestros amigos por acompañarnos, por estar con nosotros. Y Carlitos, fin de semana y también incluido con especiales.
1: Claro, por supuesto, a todos nuestros queridos oyentes. Bueno, gracias por estar ahí participando. Solicitaron sus canciones preferidas. Recuerde que hoy los viernes siempre tenemos ese espacio de complacencias con los pies en la tierra. Mil gracias a Judith también, Landine, creo que por ahí también nos está escribiendo. Mil gracias a todos los que de una u otra forma están pendientes de la programación, participaron, se comunicaron, enviaron saludos a todos los que realizaron su aporte, su inversión. Hace poquito un oyente también se acabó de ir también porque vino a Puertas Abiertas Extendidas. Recuerde, la otra semana, Puertas Abiertas Extendidas del martes hasta el viernes de 8 a 5 de la tarde y el viernes, el sábado, pues tenemos concluimos con ese Puertas Abiertas todo el sábado de 8 a 4 de la tarde. Mil gracias en esta oportunidad. Bueno, también les recuerdo pues los especiales, ¿no? Los especiales de Nuevo Continente. Incluso en estos días que vinieron oyentes nos dijeron que eran espectaculares los especiales, que muy buenos los que esperaban con esas ganas de saber de los especiales, porque primero son diferentes a la programación, y segundo porque dejan mucha enseñanza, bastante enseñanza, entonces que muy buenos para que se las gozan. Desde las 7 hasta las 5 de la tarde se están gozando los especiales, entonces mil gracias también. Este sábado, este lunes festivo, por supuesto, tenemos especiales, y más adelante, dentro de 15 días, otro festivo también con más especiales. Entonces, gracias a queridos oyentes, gracias por estar pendientes de la programación. El sábado mañana también con toda la programación infantil, Pedrito el Pulpo, Tu Historia Preferida, Sabio y Prudente, bueno, en fin. Y también el domingo con el resumen de la semana, los grandes temas, Tierra Firme, bueno, son bastante los programas que usted puede edificar. Y en esta oportunidad los acompañamos Erika Hurtado y quien les habla, Carlos Fernando Ballesteros, en punto de las 2 de la tarde el martes. Una vez más, a esta hora los dejamos con las noticias, el enlace judío, sigue Martín Augusto Flores con Momentos de Gozo, Alabanza, y después Uriel Montoya de 9 a 12 en esta oportunidad. Dios los bendiga, que la pase bien, cuídese mucho, bendiciones, chao chao.
0: Bendiciones, y que también pueden llamar, dejarnos el mensaje o comentario o un audio donde usted solicite apoyo de oración, y con mucho gusto vamos a estar intercediendo aquí en el espacio de Momentos de Gozo y Alabanza. Muchas bendiciones para todos.
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3: El memorando de entendimiento entre Estados Unidos e Irán, que se firmará en los próximos días, conforme anunció Trump ayer, extenderá el alto el fuego por 60 días e incluirá Líbano, reportó Axios. El estrecho de Hormuz se reabrirá por completo de inmediato y las sanciones contra Irán comenzarán a levantarse si cumple con los términos del memorando. Según el acuerdo, se alcanzarán los volúmenes de transporte marítimo previos a la guerra en un plazo de 30 días. Durante el alto el fuego de 2 meses se celebrarán conversaciones nucleares, incluyendo las relativas a los 440 kilogramos de uranio altamente enriquecido de Irán, y el régimen se comprometerá a no adquirir nunca un arma nuclear y a llegar a un acuerdo sobre sus reservas de uranio enriquecido. El ministro de Asuntos Exteriores de Irán, Abbas Araghchi, tuiteó que el memorando de entendimiento entre Estados Unidos e Irán para extender el frágil alto el fuego por 60 días con el fin de iniciar nuevas conversaciones nucleares está a punto de firmarse. El memorando de entendimiento de Islamabad está más cerca que nunca. Mientras se finaliza, los medios de comunicación deben abstenerse de especular sobre su contenido, escribió Araghchi. En consonancia con nuestro enfoque responsable y transparente, todos los detalles se compartirán con el público a su debido tiempo, añadió. Trump, por su parte, mostró molestia por lo que, según él, fueron detalles falsos del memorando filtrados por los iraníes a medios de comunicación vinculados al régimen. Netanyahu dijo ver al posible acuerdo entre Estados Unidos e Irán como un logro para Israel. «Mientras yo sea primer ministro de Israel, Irán no tendrá armas nucleares», prometió en un comunicado emitido por su oficina. Hay un acuerdo total entre el presidente Trump y yo sobre este tema, sostuvo el primer ministro. Netanyahu afirmó haber liderado la lucha internacional contra los programas nucleares de Irán durante más de 3 décadas. Sin esta lucha, Irán habría obtenido hace mucho tiempo bombas nucleares para destruir Israel, aseguró el mandatario. Irán está trabajando para destruir el Estado judío, y he dedicado mi vida a impedirlo. Mientras yo sea primer ministro de Israel, eso no sucederá, concluyó. El ministro de Defensa, Israel Katz, insinuó que Jerusalén tendrá que recurrir a la fuerza militar en el futuro para impedir que Irán obtenga armas nucleares. Israel debe garantizar que también en el futuro conserve la capacidad de actuar de forma independiente para evitar que Irán obtenga armas nucleares, afirmó el alto funcionario en un comunicado. El primer ministro Benjamin Netanyahu y yo hemos dado instrucciones a las fuerzas de defensa de Israel para que se preparen en consecuencia.
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0: muy buenas tardes. Saludamos a cada uno de nuestros queridos oyentes a esta hora, como siempre, acompañándonos en este tiempo de momentos de gozo y alabanza. Una franja que inicia desde las 6 de la tarde y finaliza a las 9 de la noche, para dar paso al espacio de Momentos Decisivo con el pastor David Yermaya. Quiero saludarlos y darles también la bienvenida a aquellos que nos sintonizan a través de nuestra página en la internet en www.nuevocontinente.org y a usted que nos sintoniza en la radio en los 1460. Qué bueno y qué importante es encontrar esa ayuda oportuna. Por eso ustedes también tienen a través de nuestra línea el 311-830-4162. Ese momento donde estamos hablando, el Señor escucha cada una de nuestras plegarias. Por eso lo invitamos para que nos envíen sus notas de voz o de texto contándonos sus peticiones y con muchísimo gusto estaremos orando por ellas. 311-830-4162. El Salmo 34, versículo 19 nos dice: los que son de Dios podrán tener muchos problemas, pero Él los ayuda a vencerlos. A menudo en nuestro diario vivir pasamos situaciones que nos generan desgaste físico y emocional. Aunque las dificultades parecieran tener diferente magnitud o tamaño, todas son vistas por nosotros en la categoría de problema. Recuerde esta promesa que cada día debe estar en su vida, téngala presente en su mente. Cuando le toque enfrentar a una situación difícil, hágalo con la confianza de saber que Dios le ayudará a obtener la victoria sobre cada una de estas circunstancias. Recuerde que nunca la aflicción podrá ser más grande que aquel que está en usted, por lo cual puede vivir confiado. Por más difícil que sea la prueba y aún que sea bien complicada, recuerde lo que dice la palabra de Dios: sin fe es imposible agradar a Dios. Todo el que desee acercarse a Dios debe creer que Él existe y que Él recompensa a los que le buscan con sinceridad. Así lo dice Hebreos capítulo 11, versículo 6. El objetivo de rendir una prueba es demostrar todo lo que uno ha adquirido durante un determinado tiempo. Y eso fue exactamente lo que Dios hizo con Abraham cuando le pidió que ofreciera a Isaac, su único hijo, a quien tanto amaba, como sacrificio. Este no solo fue un acto de obediencia, sino también de fe, porque Abraham sabía que Dios cumpliría la promesa que le había hecho un día cuando le dijo: «Mira al cielo y si puedes, cuenta las estrellas. Este es el número de descendientes que tendrás». Así lo dice Génesis capítulo 15, versículo 5. Abraham confiaba plenamente en Dios y sabía que, aunque le estaba pidiendo algo ilógico para ser comprendido por su mente humana, él tenía todo bajo control y nunca se equivocaría. Sabía que Dios podía resucitar a su hijo para cumplir lo que un día le había prometido. Al ver cuánto lo amaba, Dios le proveyó la ofrenda para que ese día se la presentara. Por esa razón, lo consideró justo debido a su fe, porque estaba dispuesto a entregar la vida de su único hijo solo por obedecerlo. Hoy en día, para que nos preguntemos, ¿en qué y en quién estamos creyendo? ¿Estamos haciendo las cosas que verdaderamente Dios quiere que hagamos? Ya no sigamos más perdiendo el tiempo haciendo cosas que Él nos ha mandado hacer. Tomemos la decisión de alinear nuestro corazón y cada uno de los planes a lo que Dios dispone. Porque solo de esa manera tendremos paz, dirección y respaldo de nuestro Creador en todo lo que realicemos. De nada serviría que solo creyéramos y nos quedáramos sentados esperando a que solo obedeciéramos y no creyéramos. Es necesario poner toda nuestra fe en acción, porque ésta aumentará en proporción a nuestra obediencia. Recuerde los retos que Dios tiene para cada una de nuestras vidas. No tiene límites. La obediencia empieza en su corazón. Hablemos con Dios. Padre, una vez más nos presentamos delante de Ti, con cada una de las situaciones, algunas difíciles, otras menos, pero esto ocasiona ese desgaste físico, también emocional. Recordamos esta promesa tan especial que Tú nos has regalado en el día de hoy, donde nos dices que podemos enfrentar cualquier situación y por difícil que sea, Tú estarás allí ayudándonos a obtener esa victoria, a quitar toda aflicción de nuestra vida. Gracias, Señor, porque lo que deseamos es agradarte a Ti en todo lo que hacemos. Por eso nos acercamos, porque de Ti solamente encontramos esa recompensa en medio de esa prueba, porque Tú nos demuestras que durante este tiempo Tú estás a nuestro lado para ayudarnos si nosotros somos obedientes. Gracias, Señor, porque Tú nos das la provisión todos los días de nuestra vida. tenemos salud, tenemos trabajo, tenemos una familia, tenemos lo justo y lo necesario. Y sé que cada uno de tus hijos, quienes claman a esta hora seguramente por finanzas, han pasado momentos bastante difíciles. Sabemos que tú también les proveerás. Que siempre cada uno de nosotros, tus hijos, alineemos nuestro corazón a tus planes, sabiendo que tú nos darás paz, dirección y nos respaldarás en todo lo que hagamos. Dios, te bendecimos, te alabamos, presentamos nuestra adoración a ti, hoy y siempre, en el nombre de Jesús. Amén.
1: Señor, levantamos nuestras manos, levantamos nuestros brazos, Señor, y volamos como águilas en el fluir de tu Espíritu Santo, Señor. Fluye, Jesús, sopla tu viento en este lugar.

0: que hice a los egipcios y cómo os llevé en alas de águila y os traje a mí. Este versículo habla sobre la fuerza de Dios aplicada a su pueblo. Y después de escuchar este tema musical, quiero invitarlos para que continúen dejándonos sus peticiones. Estaremos con muchísimo gusto respaldándolos en nuestro tiempo especial de oración. 311-830-4162. A continuación llegamos con el espacio que nos ofrece Radio Transmundial, como es A Través de la Biblia. El pastor y maestro Samuel Montoya viene presentándonos esta serie en el libro de Deuteronomio.
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2: Nuestro Señor Jesús dijo con palabras claras: vendré otra vez. Así como Dios ha cumplido fielmente cada promesa a lo largo de la historia, podemos estar seguros de que su regreso también se cumplirá. En este librito usted descubrirá cómo su venida traerá consuelo para quienes confiamos en Él y justicia para un mundo que tantas veces parece perdido. Es un mensaje que fortalece nuestra esperanza y nos invita a vivir cada día con confianza, porque nuestro Dios nunca falla, nunca olvida su palabra. Ahora iniciemos nuestro tiempo de estudio en oración. Padre eterno, estamos contentos y felices de poder estudiar tu santa palabra. Abrimos nuestras mentes y corazones para poder recibir lo que tienes para nosotros en el día de hoy. En el nombre de Jesús oramos. Amén. Con nosotros, nuestro maestro Samuel Montoya y el estudio bíblico de hoy.
3: Continuamos hoy nuestro estudio en el libro de Deuteronomio y llegamos al capítulo 22. En este capítulo encontramos leyes misceláneas con respecto a las relaciones entre hermanos, a los vestidos, a los códigos de construcción, la agricultura y el matrimonio. Llegamos ahora a otra división del libro de Deuteronomio. Este libro da una repetición de la ley desde los capítulos 5 hasta el 26. En primer lugar, tenemos la repetición e interpretación de los 10 mandamientos en los capítulos 5 al 7. Luego encontramos los reglamentos religiosos y nacionales desde el capítulo 8 hasta el capítulo 21. Y ahora llegamos a los reglamentos en cuanto a las relaciones domésticas y personales, los cuales se encuentran en el capítulo 22 hasta el capítulo 26. Dios dio muchas leyes a esta nación. Llegamos ahora a los reglamentos que son muy prácticos y que tienen que ver con las relaciones domésticas y personales. Veamos pues en primer lugar las relaciones entre hermanos. Leamos los primeros dos versículos de este capítulo 22 de Deuteronomio. Si vieres extraviado el buey de tu hermano o su cordero, no le negarás tu ayuda, lo volverás a tu hermano. Y si tu hermano no fuere tu vecino o no lo conocieres, lo recogerás en tu casa y estará contigo hasta que tu hermano lo busque y se lo devolverás. En nuestros tiempos hemos oído muchísimo en cuanto a la política del buen vecino. Dios tenía su política del buen vecino para su pueblo en aquel entonces. Quizá usted recuerde que durante la administración del presidente Franklin D. Roosevelt en los Estados Unidos, él salió con la política del buen vecino. Y todos los eruditos y reporteros la aplaudieron y dijeron que esto era algo nuevecito. Aclamaron a Roosevelt como si fuera un tipo de Mesías y creían que había salido con algo maravilloso. Amigo oyente, permítanos decirle que la política del buen vecino es tan antigua como Moisés mismo y mucho mayor que Moisés. Data del mismo trono de Dios en la eternidad. Él es quien dice que debemos adoptar la política del buen vecino. Esto debe ser demostrado en nuestro diario vivir. Continuemos ahora con el versículo 4. Si vieres el asno de tu hermano o su buey caído en el camino, no te apartarás de él, le ayudarás a levantarlo. No debían asumir una actitud de indiferencia hacia el vecino, ni debían pasar como si el problema del vecino no les importara nada. Deberían extender su ayuda al vecino. Ahora veamos algunas leyes relacionadas con los vestidos. Continuemos con el versículo 5 de este capítulo 22 de Deuteronomio. No vestirá la mujer traje de hombre, ni el hombre vestirá ropa de mujer, porque abominación es a Jehová tu Dios cualquiera que esto hace. Alguien dirá que eso no se aplica a nosotros hoy en día porque no estamos bajo la ley. Eso es verdad. Sin embargo, todas estas leyes que estamos estudiando nos dan ciertos principios en los cuales hacemos muy bien en fijarnos. Creemos que todavía

Es verdad hoy en día que una mujer se ve mucho mejor vestida como una mujer, y que un hombre se ve mejor vestido como lo que es, como hombre. Dios nos creó varón y hembra. Y Dios está diciendo aquí que un hombre debe parecerse a un hombre y que una mujer debe parecerse a una mujer. Tenemos muchas dificultades hoy en día porque los sexos tratan de parecerse y tratan de portarse igualmente. Creemos que al sexo femenino le cuesta carísimo eso. Demandan la igualdad de derechos y creemos que han tenido más que su igualdad de derechos. A los hombres les gusta tratar a las mujeres como mujeres y eso quiere decir que a los hombres les gusta exaltarlas. Creemos personalmente que las mujeres pierden realmente al demandar igualdad de derechos. Veamos ahora algunas leyes relacionadas con la protección de las aves. Leamos los versículos 6 y 7 de este capítulo 22 de Deuteronomio. Cuando encuentres por el camino algún nido de ave en cualquier árbol, o sobre la tierra, con pollos o huevos, y la madre echada sobre los pollos o sobre los huevos, no tomarás la madre con los hijos. Dejarás ir a la madre y tomarás los pollos para ti, para que te vaya bien y prolongues tus días. Dios tiene interés en las aves. Recuerde que el Señor Jesús dijo allá en el Evangelio según San Mateo, capítulo 10, versículo 29, que ni aún un solo pajarillo cae a tierra sin que el Padre lo sepa. En realidad, el lenguaje allí en esa porción de la Escritura tiene el sentido de que un pajarillo siempre cae en el seno del Padre. Simplemente un pajarillo. Sin embargo, el Padre tiene interés en él. Y el Señor continúa diciendo en Mateo 10:31, así que no temáis, más valéis vosotros que muchos pajarillos. ¡Cuán maravilloso es eso! Si el Padre tiene interés en un pajarillo, amigo oyente, también tiene interés en usted y conoce todo lo concerniente a usted. Consideremos ahora lo que pudiéramos llamar el código de construcción. Leamos el versículo 8 de este capítulo 22 de Deuteronomio. Cuando edifiques casa nueva, harás pretila tu terrado para que no eches culpa de sangre sobre tu casa si de él cayere alguno. Es necesario entender que el techo de la casa en aquel entonces en Israel era como el porche que da a la calle. Era el lugar donde la familia salía para sentarse al fresco de la noche. Ahora Dios dice que el techo debe ser protegido. Debía haber una baranda alrededor de la azotea para que los pequeñitos no se cayeran y para que las personas no cayeran del techo en la oscuridad. ¿Sabe usted, amigo oyente, que es solamente en estos últimos años que tenemos códigos de construcción para proteger a las personas? Dios no es tan anticuado como muchos creen que es. Dios tiene interés en la manera en que los hombres construyen su casa. Sí, tiene interés en eso. Quiere que su casa sea dedicada a él y quiere que esa casa sea un lugar seguro. Ahora, aquí hay otro pensamiento. ¿Tiene usted, amigo oyente, una baranda alrededor de su casa? ¿Protege usted a sus niños de las cosas de este mundo? ¿Cuántos padres dejan que sus hijos salgan sin saber a dónde van? ¿Cuántos hijos han salido para vivir en malas compañías que corrompen sus buenas costumbres? Todavía hoy en día, amigo oyente, necesitamos tener esas barandas alrededor de nuestras casas. Veamos ahora la siembra de la semilla. Leamos el versículo 9 de este capítulo 22 de Deuteronomio. No sembrarás tu viña con semillas diversas, no sea que se pierda todo, tanto la semilla que sembraste como el fruto de la viña. Como usted ve, amigo oyente, las semillas no debían ser mezcladas. Y Dios sigue dando más leyes en cuanto a la mezcla de las cosas. Veamos el versículo 10. No ararás con buey y con asno juntamente. Ahora esto parece algo chistoso lo que el Señor dice aquí, pero la verdad es que así ocurre en Israel aún hoy en día. Usted puede ver un árabe en el campo arando con un buey y con un asno juntamente. Pues bien, Dios dice que Israel no debe arar de esa manera. Quizá alguien diga, bueno, ¿y qué hay de malo en eso? Amigo oyente, un buey es un buey, y un asno es un asno, y no van juntos, no caminan juntos ni trabajan juntos, no son semejantes y no deben ser juntados. ¿Habrá notado usted que al Señor no le gustaba ninguna mezcolanza? Lo mismo ocurre en el matrimonio. Dios no quiere ninguna mezcolanza entre los salvados y los inconversos. Desgraciadamente hemos visto muchísimos matrimonios donde se ha juntado un buey con un asno. Eso es lo que ocurre. Ahora leamos el versículo 11 de este capítulo 22. No vestirás ropa de lana y lino juntamente. ¿Sabe usted lo que ocurre con una combinación como esa?
Cuando la lave, la lana se encogerá, pero el lino no se encogerá. Resulta entonces en un verdadero problema. Ahora, el versículo 12 dice, te harás flecos en las cuatro puntas de tu mano con que te cubras. Esos flecos eran generalmente de color azul. Había un color azul en el vestido del sumo sacerdote. El fleco quedaba al borde del vestido donde tocaba la tierra. El azul celestial debía tocar la tierra. Hay una lección en esto para el Hijo de Dios. Dios amonesta en cuanto a las mezcolanzas. El Hijo de Dios no puede mezclarse con el mundo. Hay algunos cristianos que se juntan con los del mundo con el pretexto de poder alcanzarlos. Pero amigo oyente, tenga cuidado. Esa no es la manera de alcanzarlos. Si usted oye decir que alguien ha sido alcanzado porque un cristiano se ha juntado con los del mundo, por favor avíseme. La semilla no debía ser mezclada. El buey y el asno no debían trabajar juntos. La lana y el lino no debían combinarse en una prenda de vestir. Y de la misma manera, amigo oyente, el cristiano no debe juntarse con el mundo. Consideremos ahora algunas leyes relacionadas con el matrimonio. Leamos los versículos 13 hasta el 15 de este capítulo 22 de Deuteronomio. Cuando alguno tomare mujer, y después de haberse llegado a ella la aborreciere, y le atribuyere faltas que den que hablar, y dijere, a esta mujer tomé, y me llegué a ella, y no la hallé virgen, entonces el padre de la joven y su madre tomarán y sacarán las señales de la virginidad de la doncella a los ancianos de la ciudad en la puerta. Tenemos aquí una ley para proteger a la esposa inocente, y debía evitar que una esposa fuera acusada falsamente. Esta ley protegía a una esposa de un esposo infiel, impío y aborrecible. Dios había hecho un arreglo para proteger a una esposa bajo tales circunstancias. Y vea usted lo que ocurría al esposo que había levantado esa falsa acusación. Leamos los versículos 18 y 19. Entonces los ancianos de la ciudad tomarán al hombre y lo castigarán, y le multarán en 100 piezas de plata, las cuales darán al padre de la joven, por cuanto esparció mala fama sobre una virgen de Israel, y la tendrá por mujer, y no podrá despedirla en todos sus días. Ahora, ¿qué ocurría si la acusación era cierta? Bueno, continuemos leyendo los versículos 20 y 21. Mas si resultare ser verdad que no se halló virginidad en la joven, entonces la sacarán a la puerta de la casa de su padre y la apedrearán los hombres de su ciudad y morirá, por cuanto hizo vileza en Israel, fornicando en casa de su padre. Así quitarás el mal de en medio de ti. Si la mujer era culpable, debía ser muerta a pedradas. Hoy en día los hombres hablan en cuanto a la nueva moralidad y creen que es un gran paso adelante. Pero Dios dio una norma de moralidad a su pueblo Israel. Y la moralidad dada por Dios siempre ha servido de bendición a cualquier nación. Cualquier nación que haya violado la ley de Dios en cuanto a la moralidad ha caído. Y cuando pensamos en esto y pensamos también en la condición de nuestros países, realmente nos dan ganas de llorar. Bajo la ley de Dios para Israel, una persona culpable de adulterio era ejecutada a pedradas, fuera hombre o mujer. Si hiciéramos esto en nuestros países, amigo oyente, quizás no habría dónde construir las carreteras. Habría tantos rimeros de piedras por todos lados que, bueno, sería imposible abrir carreteras. El resto de este capítulo continúa tratando de este mismo tema. Y es que, amigo oyente, Dios honra el matrimonio y Dios honra la pureza sexual. El adulterio en Israel debía ser castigado con la muerte por lapidación. Y bien, así concluimos nuestro estudio de este capítulo 22 de Deuteronomio. Llegamos ahora al capítulo 23. Y el tema central de este capítulo es el mundo, la carne y el diablo. Vivimos en un tiempo cuando los hombres hablan con mucha franqueza. El hecho es que a veces el lenguaje se hace vulgar. Hay algunos pasajes que no leemos por radio al público. Sin embargo, en estos pasajes hay algunas grandes lecciones espirituales que no debemos perder. Hemos intitulado este capítulo El mundo, la carne y el diablo. Creemos que lidiamos diariamente y en realidad a cada hora y cada momento con estos tres enemigos. Veamos el primer versículo de este capítulo 23 de Deuteronomio. No entrará en la congregación de Jehová el que tenga magullados los testículos o amputado su miembro viril. Esta es una ley muy rara, ¿no le parece? ¿Qué es lo que Dios trata de enseñar aquí? Esto correspondería al ascetismo y Dios lo condena. Durante la Edad Media, los hombres vieron la depravación en Europa, en Asia y en África del Norte y se apartaron de las cosas del mundo
y se hicieron ascetas. Ingresaron en monasterios para apartarse del mundo. Y esto es un extremo contra el cual Dios amonesta. Es posible encontrar el mismo tipo de legalismo hoy en día en el protestantismo. Hay personas que creen que viven la vida separada, se niegan muchas cosas, sin embargo, no hemos hallado que estas personas sean alegres. El hecho es que algunas de ellas son muy peligrosas. Se portan de una manera muy piadosa y parecen estar escandalizadas cuando alguna cosa que es mundana se menciona delante de ellas. Pero hemos descubierto que estas mismas personas pueden ser las más chismosas. A veces no son honradas en sus tratos de negocio. Hemos hallado que los que parecen ser los más apartados son los más falsos. Y Dios amonesta contra el ascetismo. Tal individuo no entrará en la congregación del Señor, dice aquí. Leamos ahora el versículo 2. No entrará bastardo en la congregación de Jehová, ni hasta la décima generación no entrarán en la congregación de Jehová. Dios hace uso aquí de un lenguaje franco. Un hijo ilegítimo no podía entrar en la congregación del Señor. Ahora, ¿qué significa eso para nosotros en el día de hoy? Significa que usted, amigo oyente, tiene que ser renacido para llegar a ser un hijo de Dios. Hay muchos hoy en día que dicen que son hijos del rey, pero en realidad no son hijos del rey, son ilegítimos. Uno puede ser religioso sin ser renacido. Y tal individuo no es un hijo de Dios de ninguna manera. Y Dios lo expresa con toda claridad. Nicodemo, por ejemplo, era fariseo, un hombre muy religioso, un líder espiritual del pueblo, alguien que llevaba sus filacterias. Sin embargo, ese hombre era ilegítimo. Y nuestro Señor le dijo que le era necesario nacer de nuevo. Nuestro Señor le interrumpió de una manera casi descortés para decirle allá en el Evangelio de Juan, capítulo 3, versículo 3, de cierto te digo que el que no naciere de nuevo no puede ver el reino de Dios». Un pastor dijo en cierta ocasión, «Hay muchos paganos hoy en día que son bautizados. Son pecadores con destino al infierno y creen que porque han sido bautizados son hijos de Dios». Dios dice que el hijo ilegítimo no entrará en la congregación. Dios no tiene ningún hijo ilegítimo. Todos sus hijos son legítimos porque han sido renacidos. Y permítanos, amigo oyente, hacerle esta pregunta. ¿Ha sido renacido usted? ¿Conoce usted a Cristo como su Salvador personal? El Evangelio de Juan en el capítulo 1, versículos 12 y 13 dice, «Mas a todos los que le recibieron, a los que creen en su nombre, les dio potestad de ser hechos hijos de Dios, los cuales no son engendrados de sangre, ni de voluntad de carne, ni de voluntad de varón, sino de Dios». ¿Cumple usted, amigo oyente, los requisitos para ser hijo legítimo de Dios? No importa las muchas ceremonias que haya cumplido, ni las muchas iglesias a las cuales usted haya asistido, ni cuán religioso sea usted. A menos que usted sea hijo del rey, usted es ilegítimo. Continuemos leyendo los versículos 3 y 4 de este capítulo 23 de Deuteronomio. No entrará amonita ni moabita en la congregación de Jehová, ni hasta la décima generación de ellos. No entrarán en la congregación de Jehová para siempre, por cuanto no salieron a recibir con pan y agua al camino cuando salisteis de Egipto, y porque alquilaron contra ti a Balaam, hijo de Beor, de Petor en Mesopotamia, para maldecirte. Los arqueólogos han descubierto que los amonitas y los moabitas eran los peores paganos. Han descubierto muchas de sus imágenes a Baal. Y esto habla de la religión falsa. La falsa religión no debe entrar en la congregación del Señor. Ahora, ¿cómo es posible que uno reconozca la religión falsa? El Señor dice allá en Mateo 7, 16, «Por sus frutos los conoceréis». La evidencia era que no quisieron dar a Israel ni pan ni agua, y contrataron a Balaam para maldecir a Israel. Continuemos ahora con los versículos 5 y 6 de este capítulo 23 de Deuteronomio. «Mas no quiso Jehová tu Dios oír a Balaam, y Jehová tu Dios te convirtió la maldición en bendición, porque Jehová tu Dios te amaba. No procurarás la paz de ellos ni su bien en todos los días para siempre». Nos damos cuenta que esto parece ser algo terriblemente duro, pero esta es una amonestación terrible contra cualquier enlace con las falsas religiones. La religión falsa es satánica en origen, y el diablo no debe entrar en la congregación del Señor. Es la falsa religión la que ha condenado a la pena eterna a este mundo, más que cualquier otra cosa. Es posible que una iglesia muy bella, con una torre alta y con música dulce al oído, sea la misma casa de Satanás. Debemos estar pues alertas contra la religión falsa.
La religión falsa no tiene lugar en la congregación del Señor. Leamos ahora el versículo 7 de este capítulo 23 de Deuteronomio. No aborrecerás al edomita, porque es tu hermano. No aborrecerás al egipcio, porque forastero fuiste en su tierra. Vimos en el libro de Génesis que Edom representa la carne. Edom es Esaú, y Esaú y Jacob eran hermanos mellizos. Ahora debían aborrecer a los amonitas y a los moabitas, pero no a los edomitas, es decir, la carne. Usted y yo, amigo oyente, tenemos una vieja naturaleza, la carne. Bien podemos aborrecer la carne, tratar de pisarla, tratar de castigarla, pero nada de eso sirve para bien. No debemos aborrecer la carne ni debemos mutilarla. Por otra parte, esa vieja naturaleza no debe controlarnos y no debemos de ceder a la carne. La carne sigue en rebelión contra Dios, sin embargo, es una parte de nosotros y el aborrecerla no sirve de nada. Ahora, no debían aborrecer a un egipcio. Egipto siempre representa el mundo. Habían sido forasteros en la tierra de Egipto. Y nosotros, amigo oyente, somos forasteros, somos peregrinos en este mundo. Es verdad que no debemos amar al mundo, pero tampoco debemos aborrecer al mundo. Los puritanos eran extremistas, trataban de negar todo lo que hay en el mundo. El mundo todavía es nuestro hogar aquí, aunque simplemente pasamos por él. Si nos fuera posible recordar siempre que somos peregrinos aquí en el mundo, tendríamos al mundo en su debida perspectiva. Permítanos decir, amigo oyente, que a los hijos de Israel nunca se les mandó a plantar flores en el desierto. Fueron llamados a pasar por él. Ese es nuestro llamamiento hoy en día. Tenemos que pasar por este mundo, pero no se nos manda a asociarnos con movimientos que tengan como fin poner en orden al mundo. Tampoco debemos avenirnos con el mundo. Lo que debemos hacer es darle al mundo la palabra de Dios. Eso es lo que tratamos de hacer aquí en este programa a través de la Biblia. De modo que, como usted ve, amigo oyente, en cierta forma, este capítulo trata de nuestra relación con el diablo, quien motiva a las religiones falsas y trata también de nuestra relación con la carne y con el mundo. Y el cristiano no puede avenirse con ninguno de los tres. Y bien, amigo oyente, nuestro tiempo ha concluido, así es que tenemos que detenernos por hoy. En nuestro próximo programa, Dios mediante, continuaremos estudiando este capítulo 23 de Deuteronomio y veremos algunos reglamentos varios. Será pues hasta entonces que Dios le bendiga ricamente.

Tal como escuchamos en Deuteronomio capítulo 22, Moisés presenta diversas leyes para la vida diaria de Israel. Se enseña la importancia de ayudar al prójimo, devolviendo animales perdidos y auxiliando a quienes estén en necesidad. También se establecen normas sobre la identidad personal, el cuidado de los animales, la seguridad en el hogar mediante la construcción de barandas en las azoteas y la prohibición de ciertas mezclas en la agricultura y la vestimenta. Además, se destacan leyes relacionadas con el matrimonio, la fidelidad y la pureza sexual, mostrando el valor que Dios da a la familia y a las relaciones humanas. En Deuteronomio capítulo 23 se enfatiza la santidad del pueblo de Dios y la necesidad de mantenerse separado de prácticas contrarias a su voluntad. El estudio relaciona este capítulo con tres enemigos espirituales: el mundo, la carne y el diablo. Se advierte contra la falsa religiosidad, el legalismo y las influencias que pueden apartar al creyente de Dios. También se subraya que pertenecer al pueblo de Dios no depende únicamente de prácticas externas, sino de una relación genuina con Él. Y en esta conclusión, la enseñanza central de estos capítulos es que Dios se interesa tanto por nuestra vida espiritual como por nuestra conducta diaria. La fe verdadera se refleja en el amor al prójimo, la responsabilidad personal, la pureza moral y la obediencia a Dios. Como creyentes, estamos llamados a vivir en el mundo sin adoptar sus valores contrarios a la voluntad divina, manteniendo una relación auténtica con Dios que transforme nuestra manera de pensar y actuar.

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la promesa bíblica que encuentro en Lucas capítulo 18, versículo 8. Os digo que pronto les hará justicia, pero cuando venga el Hijo del Hombre, ¿hallará fe en la tierra? Es una gran pregunta que tenemos para el día de hoy. También dándole la bienvenida a todos ustedes, nuestros oyentes, que a partir de este instante pueden dejarnos a través de nuestra línea esas peticiones por las cuales desea que los estemos apoyando. 311-830-4162. También, si desean, pueden compartir una palabra, unos instantes de oración, o seguramente tienen para contarnos cómo el Señor durante esta semana ha contestado a sus peticiones. 311-830-4162. Dice Juan capítulo 5, versículo 36, esto hablando de las obras que dan testimonio de un hombre de fe. Mas yo tengo mayor testimonio que el de Juan, porque las obras que el Padre me dio para que cumpliese, las mismas obras que yo hago dan testimonio de mí que el Padre me ha enviado. En Juan capítulo 5, versículo 31, el Señor Jesús nos dice, «Si yo doy testimonio acerca de mí mismo, mi testimonio no es verdadero». Estas palabras refutan a los líderes de este mundo que no hacen sino proclamar su propia bondad, buscando credibilidad. Pero Jesús nos enseña refiriéndose a Él mismo, «Si yo doy testimonio de mí mismo, mi testimonio no es verdadero, porque yo siempre voy a hablar lo bueno de mí, porque eso hacen los líderes del mundo, pero yo no». De esta manera, entendemos que el Señor Jesús no vino para dar testimonio por sí mismo. Si miramos por unos instantes en el versículo 32, el Señor hace notar que otro es el que da testimonio acerca de mí, y sé que el testimonio que da de mí es verdadero. Pero seguramente usted, al igual que todos, nos preguntamos, ¿quién es ese otro? Podríamos creer que se está refiriendo a Juan el Bautista, pero él se estaba refiriendo a un testimonio mucho mayor que el de Juan. Se está refiriendo a las obras, porque las obras que Dios le dio para que cumpliera, ellas son las que dan testimonio de él. Este es el ejemplo que recibimos de parte de Jesús, su testimonio que como hombre de fe debemos imitar. Recordando que en Hechos capítulo 1, versículo 1, aprendimos que el Señor vino, Él hizo y enseñó. Las obras son el hacer, por eso el Señor enseñó solo lo que primero Él mismo hizo. Estas son las obras. Son las obras que dan testimonio de un hombre de fe, como el Señor Jesús hace y luego enseña. Y está seguro de quien provienen todas las cosas y quien fue aquel que lo envió, su Padre Dios. En el versículo 37 de Juan, capítulo 5, el Señor indica, «También el Padre que me envió ha dado testimonio de mí». Dan testimonio de mí, mis obras, y da testimonio de mí aquel Padre, mi Padre, el único Padre que me ha enviado. Nunca habéis oído su voz, ni habéis visto su aspecto. Los líderes de este mundo buscan afanosamente y trabajan infructuosamente por credibilidad, así tengan que proclamar de forma permanente su propia bondad. Pero los hombres de fe dan testimonio, alcanzan buen testimonio mediante la fe. En Lucas capítulo 18, versículo 8, en la parábola de la viuda y el juez injusto, encontramos estas palabras. Pero cuando venga el Hijo del Hombre, ¿hallará fe en la tierra? Nuestra decisión es ser de aquellos hombres y mujeres de fe que el Señor encuentre fe en medio de nosotros, porque las obras que son testimonio de la fe verdadera escasearán. ¿Qué tal si a esta hora presentamos al Señor tanto esas necesidades que ya nos han enviado, como también oramos para dar inicio en este espacio de momentos de gozo y alabanza? Señor y Dios, hoy te damos gracias porque sé que todo proviene de tu mano para nuestra vida, para cada uno de tus hijos a esta hora. En la forma como tú nos has enviado al Señor Jesucristo, hoy como tu Hijo también nos envías a cada uno de nosotros. Queremos imitarte a ti, mi buen Cristo, quien vino, hizo y después enseñó. Queremos que tú testifiques de nuestras obras acá en la tierra, que sean esas obras de justicia que podamos cada uno de nosotros hacer mediante de ti y de tu Santo Espíritu. Aquellas que puedan testificar de nuestra profunda fe por ti y también por tu palabra. No queremos trabajar infructuosamente, Señor, ni esforzarnos por crear una falsa imagen de credibilidad a aquellos hombres y mujeres de fe que testifiquemos sobre las obras a las que tú nos enviaste. Por eso, Señor,
Queremos darte gracias porque sabemos tú estás alrededor, así como lo dice tu palabra, que te temen y los defiende. Oramos, Señor, en el nombre de Jesús. Amén.